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Hola, ¿qué tal? Muy buenas tardes. Les saluda David Flores en esta nueva emisión de Música Indispensable, su espacio musical favorito de los lunes para pues sumergirse un poquito en la escena del radar alternativo e independiente. Recuerde que en este espacio siempre les traemos canciones de este

0: mismo contexto musical para conocer otros ritmos, otros artistas y en ocasiones también otras culturas. Y quédense en esta emisión porque precisamente hoy les traemos, digamos, un programa especial, por decirlo de cierta manera, porque normalmente siempre les traemos pues canciones de varios países, de diferentes ritmos y sonidos, pero que en esta ocasión pues decidimos hacerlo meramente con canciones en español. No necesariamente todas van a ser de México, pero pues para sumergirnos un poquito en este contexto, para darnos cuenta que en México y también en Latinoamérica pues hay varios grupos y también diferentes artistas que tienen aportes musicales en lo que compete al radar alternativo e independiente. Así que quédense. Pero antes de ir con la primera canción, les recordamos los medios de contacto. Recuerde el teléfono en cabina 231-313-2973. Además, para mensajes de texto y vía WhatsApp 231-116-0401, Facebook y X, antes Twitter, asimismo como Instagram y TikTok, que nos encuentran con los usuarios de SICOM Teciutlán 90.9. Ahí están los medios de comunicación para que se pongan en contacto con este espacio musical. Mientras tanto, vamos ya con la primera canción de esta emisión. Y espero y les agrade. Este es un proyecto mexicano que surgió alrededor del año 2013. Un proyecto de pop que en sus diferentes canciones lo mezclan con folk o con reggae. Se hace llamar este concepto como Adiós París. Este mismo grupo es muy interesante por su estilo, su vibra, su sonido, pero también por lo que normalmente trata de hablar en sus canciones, que pues llegan a ser sobre recuerdos nostálgicos, relaciones o emociones. Y en este caso, pues este proyecto, pese a mantenerse en el radar independiente, tiene varios hits muy interesantes. Uno de ellos es el que vamos a escuchar precisamente a continuación, que se llama Chica Bonita. Precisamente este tema cuenta la historia de un joven que invita a salir a una mujer que apenas conoce. Es una canción interesante, espero y les llegue a agradar con el ritmo suave que llega a tener esta canción. Vamos a escuchar esta pieza y es así como estamos comenzando esta emisión de lunes de Música Indispensable.
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Estamos de regreso aquí en Música Indispensable y acabamos de escuchar el tema titulado Chica Bonita del grupo mexicano Adiós París. ¿Qué tal les pareció? Un tema, pues sí, algo suave, con un ritmo, pues algo espontáneo, lo podríamos decir, o algo natural, algo cálido, pegajoso, rítmico, por supuesto, un poquito la vibra como para bailar. Una canción alegre, podemos decir, el tema que acabamos de escuchar. Espero les haya gustado. También es un claro ejemplo, no sé si lo notaron, de esta vibra un poquito de reggae al puritito estilo de Bob Marley, que de hecho es una gran influencia no solo para esta canción, sino para otros temas de el amplio repertorio de este concepto mexicano Adiós París, que no solo tiene éxitos como el que acabamos de escuchar, sino también como la canción titulada Contigo, Enloquecido o No me sueltes. También son temas muy buenos e interesantes. Si usted no la conocía, esta canción, bueno, pues ya la puede agregar a su playlist de su plataforma musical favorita para escucharla todos los días. Y un tema muy bueno, con esta vibra que tiene el trabajo y con esta misma esencia es que iniciamos esta emisión de Música Indispensable esta tarde de lunes, un lunesito algo ya fresco, ya comienza el atardecer. Y que, bueno, pues lo estamos acompañando a cada uno de ustedes en esta emisión con estas canciones. Hoy tendremos un especial simplemente de temas en español del radar alternativo e independiente. Vamos con otra canción, pero bueno, el tema que vamos a escuchar a continuación creo es súper conocido. El grupo también ya es muy conocido, pero aún se mantiene en el enfoque alternativo por su tipo de ritmo, de combinación de sonidos. Y me refiero al grupo encabezado por Denise Gutiérrez, que también

0: Ella ha brillado tanto en su trayectoria como solista, pero también a la par del proyecto Lo Blondo e inclusive en algunas colaboraciones, como ha hecho en una ocasión en su debido momento con Panteón Rococó. Bueno, pues Denis Gutiérrez es la voz del proyecto Hello Seahorse, esta misma banda mexicana que surge en el 2005, que se identifica por su vibra electrónica popera y que en algún momento también tiene canciones con esta vibra rockerona. Bueno, pues ella precisamente llega a... Bueno, este proyecto, mejor dicho, Hello Seahorse, llega a tener una trayectoria también muy importante en los últimos años por su atmósfera, por su sonido, por su ritmo y tiene muchas canciones muy conocidas. Creo yo que el tema más popular de esta banda es precisamente el que vamos a escuchar a continuación, que se titula No es que no te quiera. Básicamente habla de una relación complicada. A resumidas cuentas, básicamente es eso, ¿no? La culpa emocional, la confusión afectiva, que hay que tener cuidado con esos temas. Si uno ya está en esa dependencia emocional, hay que acudir con un especialista de la salud mental. No está de más, siempre hay que priorizarla. Y bueno, este tema, insisto, es uno de los más conocidos de la amplia discografía de el proyecto Hello Seahorse, que por cierto, pues a la par, no solo el tema, sino el amplio sonido de esta banda, se asemeja a esa vibra 2000era de grupos mexicanos como Porter, como Zoé, o el extinto grupo mexicano Bengala, que también es muy bueno. Vamos a ver si nos da tiempo el día de hoy colocar alguna canción de esta banda, también muy interesante. Pero en lo que compete al Hello Seahorse, esta canción inclusive en los últimos años se llegó a retomar gracias a las plataformas digitales que lo viralizaron al tema musical. Así que vamos a escuchar esta canción, No es que no te quiera, de Hello Seahorse, y seguimos aquí en esta emisión de Música Indispensable.
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Seguimos aquí en Música Indispensable y acabamos de escuchar el tema No es que no te quiera de Hello Seahorse, este proyecto mexicano tan interesante que surge en el radar musical por allá del año 2005 con esta vibra popero electrónica, con temas muy buenos, o mejor dicho, con letras muy buenas. Hola, que acabamos de escuchar uno de sus grandes hits y uno de los temas quizás para algunos de desamor interesantes. Qué feo para aquellos que les hayan dedicado esta canción. Pero pues ahí acabamos de escuchar este tema de las diferentes piezas que vamos a tener el día de hoy. De ejemplos de no solo canciones mexicanas, sino también de otros grupos de habla hispana o de Hispanoamérica. En cuanto a... pues eso, temas en español del radar alternativo e independiente. Ya llevamos dos hits interesantes. El siguiente que vamos a escuchar también espero y les llegue a agradar. En lo personal me gusta la banda, pero también pues su vibra, su sonido algo folk, algo más ligero. En cuanto a su forma, quizás no es tan estridente a lo que me refiero. Pero que también el tema o la canción en cuestión, aunque no es de ellos originalmente, pero la forma en la cual lo interpretan también vale muchísimo la pena. El grupo que vamos a escuchar a continuación, antes de ir al corte cultural, se hace llamar Niño.

0: Niños Mutantes. Este proyecto es originario de España. Este proyecto surgió en 1994 y lamentablemente en el 2024 se llega a separar. Pero básicamente este grupo pues trascendió muchísimo en España por ser un claro ejemplo de pop alternativo. Sobre todo por su estilo, con unas guitarras melódicas, letras con temas peculiares de introspección y un sonido muy peculiar que al final también influyó en otros proyectos del enfoque independiente español. En ese aspecto, Niños Mutantes, pues sí, llegó a tener muchísimos temas musicales, pero además varias colaboraciones con diferentes artistas. Pero en lo que compete al tema que vamos a escuchar a continuación de esta misma banda, el tema se hace llamar Perdido en mi habitación. Aclaro, no es un tema original de ellos, es un tema que originalmente es de Mecano, se publicó en 1981, pero en este caso el grupo Niños Mutantes lo llega a reversionar para el año 2007, siendo también uno de los grandes hits para este concepto español. Créanme, vale muchísimo esta canción, pero además también otras canciones que forman parte de la discografía de esta banda española, que bueno, quizás aunque ya no está pues activa, porque ya se disolvió, pero vale la pena pues sumergirse un poquito en el estilo y en la vibra de esta banda española. Así que vamos a escuchar esta canción que se titula Perdido en mi habitación, del grupo Niños Mutantes. Posteriormente vamos a ir al corte cultural y seguimos en esa emisión de lunes de música indispensable.
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4: En SICOM Teziutlán, son las 6:35.
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4: En SICOM Teziutlán, son las 6:37.
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Seguimos aquí en el 90.9 en este espacio radial de música indispensable, su espacio con el mundo de la música alternativa e independiente del mundo mundial. El día de hoy, este lunes 25 de mayo, con esta emisión donde pues les estamos trayendo propuestas, si no las conocía y si es que sí, pues la estamos recordando juntos. En cuanto a temas del mundo hispanoparlante, de canciones del mundo indie y del mundo alternativo. Caso antes del corte, escuchamos precisamente al concepto español Niños Mutantes con el tema Perdido en mi habitación, una canción original de el proyecto Mecano, que se lanzó por allá de 1981, pero que el grupo Niños Mutantes hizo lo propio en el año 2007. Bueno, pues ahí esta canción, espero les haya gustado esta nueva forma en la cual escuchamos esta canción, este cover mejor dicho, y que espero les haya agradado también la vibra musical del grupo español Niños Mutantes, que como ya les había mencionado, lamentablemente este proyecto en el 2024 se disolvió, pero pese a ello, pues vale la pena aún seguir escuchando sus canciones. Mientras tanto, ahora que ya regresamos del corte, vamos con más música, con diferentes temas que espero y también lleguen a ser de su agrado. A continuación vamos a escuchar a un viejo conocido, porque en más de una ocasión lo hemos colocado en este espacio, inclusive mi compañero Ángel Hernández, cuando llevaba este espacio radial, lo llegó a colocar, pero que vale muchísimo enfatizar sus éxitos musicales, sus aportes, su vibra, que hasta hoy en día pues este proyecto desde el 2013 hasta la actualidad sigue pues en el radar musical y cada vez sigue teniendo pues cierta relevancia, ¿no? Me refiero al proyecto Camilo VII, esta agrupación que fusiona el synth, la música electrónica predominante, con el sintetizador, el pop y el rock. Esta banda con un sonido atmosférico muy interesante, con videos, que bueno, videos musicales son raros, los pocos que tiene, la mayoría son con formato karaoke o letra en video, pero con una vibra algo atmosférico también, con algo espacial, que le da una proyección interesante, una propuesta peculiar en el enfoque musical latinoamericano contemporáneo. Bueno, pues en este caso Camilo VII vale la pena disfrutarlo en cuanto a su vibra, su estilo, que gradualmente tomó cierta proyección lenta en la música desde el 2014, cuando lanzan su primer disco, una producción corta, y posteriormente hasta el 2017 cuando logra abrirse campo en el radar musical nacional. Actualmente pues ya es muy conocido, llega inclusive a encabezar algunos festivales de música en México o en otras partes de Latinoamérica. Así que es bueno escuchar a este proyecto, que tiene cierta influencia de Daft Punk, de Arctic Monkeys, así que es muy bueno este grupo, créanme. En este caso de Camilo VII, que no tiene nada que ver con Camilo VI, pues

0: Es este concepto mexicano que surge precisamente en un momento en donde en la década de los 2010 comienza a aparecer en el radar varios proyectos alternativos, pues este llega a codearse con proyectos como Zoé, por mencionar algunos, dentro del radar alternativo nacional. Pero en este caso de este proyecto vamos a escuchar su emblemático tema Te Veo en el 27. Esta canción, algo nostálgica, con diferentes interpretaciones de la lírica, pero eso lo dejamos al aire. Vamos a escuchar esta canción y seguimos en esta emisión de Música Indispensable.
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0: Y escuchamos el tema Te Veo en el 27 de Camilo VII, este grupo mexicano con esta vibra electrónica popera, que espero les haya agradado esta propuesta. El tema que escuchamos es uno de los más conocidos, a la par de canciones como Vicio, como No confíes en mí, Ser humano o inclusive Miénteme. Este grupo que comenzó sí en el 2013 y que de forma gradual ha estado tomando su tiempo para, digamos, consolidarse en la escena musical independiente o indie en México, y que bueno, lo ha logrado a su respectivo ritmo, pero que sí se ha posicionado como un claro referente contemporáneo en la música alternativa mexicana. Y seguimos en esta emisión de Música Indispensable este lunesito, con emisión de Indie en Español. Por ello, ya escuchamos a un grupo español, ya escuchamos a varias propuestas mexicanas. Ahora vamos a escuchar una propuesta argentina. Y es que en el 2009 surge el proyecto de rock pop indie que se hace llamar Indios. Esta banda surge, insisto, en Rosario, Santa Fe, en Argentina. Este proyecto, con una vibra popera británica, es interesante su propuesta por su ritmo, por su letra, por que son canciones románticas, atmosféricas y también melancólicas, recordando una vibra similar a proyectos como Babasónicos o Band of Horses, que también de esta última les vamos a traer próximamente canciones, vale muchísimo la pena. Pero bueno, el abanico de este proyecto es amplio, vale la pena sumergir y conocer su amplia trayectoria musicalmente hablando. Claro que tiene pocos álbumes, pero también son pocos los hits que han trascendido más allá de la escena argentina, y uno de ellos es el que vamos a escuchar a continuación, que se llama Julie. Precisamente habla sobre una conexión amorosa intensa, llena de nostalgia, de distancia y por supuesto de amor. Así que vamos a escuchar esta pieza, no se dejen llevar solo por la vibra musical, sino disfruten el tema en esta ya tarde de lunes en Teziutlán y en la Sierra Nororiental. Vamos a escuchar el tema Julie del grupo argentino Indios, y seguimos aquí en Música Indispensable.
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Pues ahí estuvo la canción titulada Julie, un tema musical del año 2010 del grupo argentino Indios. ¿Qué les pareció esta canción? Uno de los grandes, grandes, grandes hits de esta agrupación, a la par de temas como Tu Geografía, o Ya Pasó, o Perdiendo la Cabeza, son uno de los grandes referentes contemporáneos de esta banda cuando hablamos de sus aportes poperos para el enfoque argentino. Pues ahí esa canción, espero les haya gustado, una vibra un poquito nostálgica, algo, dijera la chaviza, algo chill, algo relajado, algo suave. Espero les haya gustado esta penúltima canción de esta emisión de lunes de Música Indispensable. El día de hoy estamos pagando la deuda de una emisión de canciones en español, para que veamos que no solo les traemos canciones en inglés, siempre de Estados Unidos o del Reino Unido. Bueno, aquí está el ejemplo. Ya en su momento les trajimos canciones de Medio Oriente o de África. Bueno, pues ahora también queda presente que en México y en países hispanoparlantes, bueno, también hay aportes musicales alternativos. Y la última canción que vamos a escuchar precisamente es un tema también mexicano del grupo que se hace llamar Reino. Esta banda surge en el propio contexto del 2010-2012 aproximadamente, y este concepto fusiona pues básicamente en rock pop con la escena alternativa. Este proyecto tiene varios hits con esta vibra un poquito melódica y de rock, entre ellos el tema que vamos a escuchar que se titula Fluye. Básicamente creo que está muy claro a qué se refiere la letra con el título de esta canción. Bueno, con esta última

0: pieza. Llegamos a la parte final de esta emisión de Música Indispensable, agradeciendo el favor de la sintonía. Mi nombre es David Flores, gracias por acompañarme en esta emisión de lunes. Quédense en sintonía de este espacio de El 90.9. Ya viene Voces de la Región para conocer las noticias más relevantes del estado. Quédense en esa frecuencia y nos escuchamos la próxima semana. Hasta entonces, chau.
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0: Dan, qué gusto poder saludarlos en este inicio de semana. Es lunesito y estamos ya en el día número 25 del mes de mayo del 2026. Hoy, tres asuntos importantes que conmemorar, don José Luis, que es uno contra la no violencia de la mujer, ¿no? El otro me parece que es el día de...
1: El contador, el día del contador público.
0: Exactamente. Y nos falta uno todavía. Hay que ver, por ahí teníamos nuestras efemérides, entre las cuales, bueno, pues hoy estamos de manteles largos en algunas áreas. Así es que un abrazo para todos los contadores que nos están escuchando en esta noche en toda la región del estado de Puebla. Por supuesto, don José Luis Moctezuma, saludamos a nuestras estaciones hermanas.
1: Mariana, pues saludamos con mucha alegría, desde luego, a las estaciones del interior del estado. Mandamos un saludo muy fuerte a Huauchinango a través del 98.9 de FM. Nos sintonizan también en Libres en la frecuencia 95.9. Teciutlán, Perla de la Sierra, 90.9. Tehuacán, 93.

93.1, Acatlán de Osorio, allá en el corazón de la Mixteca, 95.3 de FM, Zacatlán de las Manzanas, 105.3, e Izúcar de Matamoros, Puerta de la Mixteca, 107.5 de FM, donde pues también

0: Así es que estaremos muy pendientes para estar informando desde SICOM, Mariano.
1: Así es. Y bueno, dentro de las conmemoraciones que le decíamos, hoy es el Día Naranja, el día 25. Es un día alusivo a la defensa de los derechos de las mujeres, a reconocerlos y que haya pues muchos días, no solo uno, sino muchos, que no tengan violencia en contra de las mujeres. El otro, como tú lo decías, mi querido José Luis, es el Día del Contador en México y también hoy se conmemora el Día del Fútbol. A propósito de lo que sucedió este fin de semana, ¿no?
0: Muy buen partido, ¿eh?
1: Muy buen partido. Sí.
0: ¿Con quién ibas?
1: Pues la verdad es que, digo, no soy mucho de
0: uno de esos dos.
1: De uno de esos dos, pero le iba yo al azul. Por los colores sí, de mi franja.
0: Así, yo también tenía cierta inclinación por el azul.
1: Sí. Digo, ya se lo merecían. Es una afición noble, es una afición que verdaderamente ha demostrado estar en las buenas y en las malas, en las duras y en las maduras, ahí con el Cruz Azul, aunque muchas veces ya de chunga ya la cruz
0: bastante,
1: pero pues ayer afortunadamente tuvo varios aciertos, supo aprovechar las oportunidades que tuvo. Si bien es cierto, el esquema de Pumas fue más de jugar y de atacar, fue más de estar al contragolpe y a la defensiva. En el primer partido le funcionó muy bien en la casa del Cruz Azul. En el segundo partido, en el de vuelta, le comenzaba a funcionar. Llega el gol, se me descontrola Cruz Azul, pero después viene una serie de momentos que vive el partido, con la expulsión de, bueno, no la expulsión, sino la lesión de Carrasquilla, que era uno de los que estaba moviendo literal a Pumas, y luego después viene la expulsión. Y como que el mismo Pumas se empieza a descontrolar, pierde el equilibrio que traía. Cruz Azul agarra una buena racha, se comienzan a encontrar como equipo, porque también andaban medios dispersos, no encontraban para dónde, aunque tenían ataque, pero no era un ataque certero, dirigido y con mucha idea. Iban más al ataque, digamos, de lo que saliera, lo que encontraban. Sin embargo, en esta segunda mitad, pues como que se encontraron más como equipo, vinieron las oportunidades, las supieron aprovechar, y ese fue el mérito que tuvo Cruz Azul para lograr ese 2-1 que le dio la décima copa en sus vitrinas.
0: Que además, Mariano, pues algunas circunstancias, ¿no?, del fútbol. El fútbol da, el fútbol quita. Sin embargo, Cruz Azul ya le había hecho pues varias hazañas donde los había dejado pues con este mal sabor de boca de ir ganando una final y minutos antes de coronarse perdían. Ahí nace el término de la Cruz Azulearon.
1: Sí.
0: Y entonces, precisamente ayer, por ejemplo, no vamos lejos, ¿no? Cambian de técnico, entra alguien alguien que sudó esa playera, ¿no? Que claro, tenía los colores en el corazón, Wiki. 7 partidos dirige y le toca ser campeón, ¿no?
1: Le toca ser campeón. Que mucho de ese campeonato también tiene sabor a Nicolás Larcamón.
0: Sí, claro, la estructura, ¿no?
1: La estructura, el timonel, el paso que tuvo. Vaya, hubo momentos desafortunados que lo hacen estar fuera del equipo en momentos importantes. Y pues deja el turno a Wiki, que le da continuidad a ese esquema que traía y que esa es la virtud que también pues lo llevan a esta gran final. Y creo que algo curioso, si el auditorio se dio cuenta, es que tú lo acabas de decir, en 3 o 4 partidos Cruz Azul siempre iba en el marcador adelante, siempre iba con toda la perspectiva de poder ganar, y al final le sacaban el partido, le daban la vuelta y dejaba con mal sabor de boca a su afición. Ayer las condiciones fueron al revés, al contrario. Ayer estuvo abajo en el marcador, buscó, vino de atrás, empató y logró ganar el partido.
0: Y también valiendo la hazaña de Carlos Rotondi, delantero, me parece que es argentino.
1: Así es.
0: Ya en el marco de la celebración, ya que bajó un poco la euforia, decía alguien de los directivos que agradecía desde luego y les garantizaba que pues todo el equipo se quedaba para buscar la siguiente copa, la número 11. Y entonces decía que, sin decir su nombre, tenía a su derecha a Carlos Rotondi, y le decía, hay uno de ustedes que me pidió salir del equipo, ¿no? Porque tuvo una mala racha.

0: tuvo malos momentos, tuvo la presión de la afición, llegó a ser pues agredido, ¿no? En algún momento por los propios seguidores, lo querían fuera, tuvo alguna campaña por ahí también negativa, y se refería a Carlos Rotondi, ¿no? Le dice, yo me quiero ir, no quiero estar fuera del equipo, quiero estar fuera de México, y fue el hombre que ayer anotó tremendo golazo, sí. No la pensó, la llevó al fondo de la red, y desde luego pues fue el que le dio este triunfo a Cruz Azul, así es que una serie de circunstancias que se tejieron el día de ayer.
1: Todo se unió y vaya, sirvió este campeonato para la reconciliación de la afición con alguno de los jugadores con quienes ya tenían ahí algunas asperezas, sirvió para pues reivindicarse y poder esta vez darle la satisfacción de ser campeones y no quedarse en el camino como había sucedido en otros torneos, y que hoy pues Cruz Azul pues digamos se corona, y se corona bien, y lo hace en un estadio que no es el suyo, que es de visitante, ante una afición que no era la suya, que era de Pumas, y que aún así, bueno, pues digamos lo valioso de todo este encuentro, que fue un muy buen partido de fútbol, es la entrega que tuvieron los dos equipos, muy a su estilo, muy a sus circunstancias y a sus posibilidades, pero nos brindaron un buen partido de fútbol.
0: Sí, muy buena final, desde luego se queda uno con el buen sabor del fútbol, dos equipos que se brindaron, y pues ahí está el resultado, para algunos justo, para algunos injusto, sin embargo, creo que gana el fútbol también, porque pues se cuestionó también el arbitraje, de tiempo de compensación se revisa una jugada que había sido marcada como tarjeta amarilla, sí. Se revisa si había ganado Antuna la tarjeta roja directa, lo expulsan, y creo que fue pues el último clavo del ataúd que tuvo el equipo de Pumas.
1: Así es, y ya con la segunda expulsión, pues el árbitro tomó la determinación de ya no continuar el partido. Pumas se quedaba con 9 elementos, ya era pues algo ya no tan, ya no iba a ser muy bien visto ese tiempo de compensación, aunque bien valía la pena haberse jugado esos pocos minutos que se tendrían. Sin embargo, el árbitro determina que en ese momento pues era todo para ambas escuadras, y se corona el Cruz Azul como el campeón del fútbol mexicano en este cierre del 2026.
0: Efectivamente, sí, felicidades a los cruzazulinos, a los de media cuchara, a los de cuchara completa, a los maestros, así que están felices hoy los del Cruz Azul con esta copa, que desde luego la merecían ya desde hace temporadas, en las cuales pues se quedaron únicamente pues extrañándola, Mariana.
1: Así es, hoy no la extrañaron, hoy sí la pudieron acariciar, la pudieron ver, la pudieron besar. Y verdaderamente ayer la disfrutaron, y disfrutaron un muy buen momento como campeones del fútbol mexicano.
0: Vamos con la información, Mariano. Fue un fin de semana también de mucha actividad del mandatario poblano Alejandro Armenta. Gira por la Mixteca poblana, por la Sierra Negra, allá por la región de la Mixteca y también por Tehuacán. Ahí Alejandro Armenta, gobernador de la entidad, visitó el municipio de Tepeji de Rodríguez para entregar apoyos para el campo, pero también para obra comunitaria. El gobernador del estado, Alejandro Armenta, y la titular de Desarrollo Rural, Ana Laura Altamirano, visitaron Tepeji para encabezar esta entrega de apoyos de los programas de obra comunitaria, también entrega de insumos estratégicos para la producción y equipamiento del programa Seguridad para el Campo. Durante este evento fueron entregados 436 paquetes de insumos estratégicos, entre ellos 2,616 sacos de fertilizante granulado de 50 kilogramos de liberación prolongada para una nutrición balanceada, así como 1,184 sacos de sorgo, de semilla de sorgo. La inversión total de esta entrega superó los 2.5 millones de pesos. Escuchamos el mensaje de Alejandro Armenta allá con sus paisanos de la Mixteca, pero del lado de Tepeji de Rodríguez.

0: Se paga el diésel, se hace el barbecho, la rastra y el surcado.
1: Y también, Mariano, pues ahí como parte de este programa de equipamiento se realizó la entrega de 4 tractores, incluso quienes nos están viendo a través del canal 16.2 o quienes nos ven por Facebook a través de 105.9 SICOM, pues

0: Observamos las imágenes de donde el mandatario pues está a bordo de uno de estos cuatro tractores. También se entregó un dron y 44 implementos agrícolas con una inversión adicional superior a los 9.5 millones de pesos. Estos apoyos buscan mejorar la productividad del campo poblano, reducir costos para los productores y también fortalecer la seguridad alimentaria en la región, Mariano.
1: Así es. Bueno, y pasando a otros temas, hay alegría en la zona de la Mixteca. Ya lo vimos, ¿por qué? Porque están recibiendo apoyos y están recibiendo pues nuevas cosas que los va a ayudar a transformar el campo. Sin embargo, parte de este campo tiene que ver con el entusiasmo que se vivió en este fin de semana por la culminación de la zafra 2025-2026. Algo que ya nos estabas comentando, mi querido José Luis, y es que pues muchas de la población que tiene que ver con todo este trabajo cañero que se realiza, pues ve con gran satisfacción el terminar lo que es esta zafra, que son más de 4,000 personas que forman parte del sector cañero de la región de la Mixteca, y como cada año comparten esta alegría de culminar esta temporada de cosecha, en la cual, bueno, pues se tuvo un récord muy importante en cuanto a la molienda de la vara dulce en la Mixteca poblana. Vamos con nuestra compañera Enid Herrera, nos tiene más detalles al respecto. Enid, buenas noches, te escuchamos.
2: Hola, muy buenas noches, les saludo con mucho gusto y efectivamente, como han indicado, se realiza la culminación de la zafra 2025-2026, en esta ocasión rompiendo récord respecto a la molienda de la vara dulce aquí en la región. También con ese gozo, con esa alegría, con ese entusiasmo se finalizó este proceso de zafra. Fueron más de 4,000 personas, como bien indicabas, quienes forman parte del sector cañero en la región y como cada año, pues comparte esta alegría de culminar una temporada de cosecha más. Camiones, productores, cortadores, obreros, son quienes hacen posible el trabajo que hoy se refleja un año de esfuerzo dentro de las parcelas de la Mixteca. Incluso así es como lo dieron a conocer a través del ingenio de Atencingo, incluso el gerente general de la industria azucarera, José de Jesús Rodríguez Carrillo, destacó que además a nivel nacional, el industrial Atencingo se encuentra dentro de los más productivos de azúcar en el país y continuará de esta forma, bueno, con este récord que hoy cumplieron, con las buenas prácticas agrícolas de los productores, con la coordinación con las labores de cosecha. Hoy los números reflejan un aproximado de 1,890,000 toneladas de caña de azúcar que fueron las procesadas, produciendo 243,000 toneladas de azúcar, una cifra récord que antes no se había visto en el ingenio de Atencingo aquí en la región. También se destacó que esta zafra avanzó con tranquilidad gracias al plan de producción. Sin embargo, a nivel nacional, el precio de este endulzante impacta directamente al precio de la tonelada que hoy trabaja el productor, por lo que se estará buscando que existan acuerdos que favorezcan a los productores cañeros. A decir que los productores cañeros destacan que como cada año, esta molienda permite que cientos de familias se vean beneficiadas, y es que la mayoría de los municipios aquí en la región sur del estado forman parte del gremio cañero y se genera una molienda económica impresionante, una movilidad, perdón, económica impresionante, desde quien llega al campo a cortar la vara dulce desde muy temprano hasta quienes trasladan las más de 17,000 toneladas en los camiones al industrial que hoy permite tener el acceso al azúcar que, bueno, pues muchos llegamos a tener en nuestra casa. Mencionamos algunos de los ejidos aquí en la región, el de Tepeojuma, Teruel, el ejido de Chietla, de Colucán, de Suchapa, Ayutla, Tilapa, Cuespalan, Solonquiapa, Epatlán, San Felipe, son algunos como otros más, con flores, con adornos, con música y mucha alegría, culminaron una zafra más que se suma al esfuerzo del gremio cañero. La industria azucarera hoy festeja estos logros que posicionan al ingenio de Atencingo como uno de los principales productores de azúcar en el país. Es el reporte que tenemos respecto al cierre de zafra aquí en el municipio de Izúcar de Matamoros.
1: Muchas gracias, Zenit, por esta información muy puntual, muy certera en cuanto a toda esta actividad que se desarrolla, todo este color que se vive. Para quienes hemos visto cómo se hace el corte, la zafra, para quienes

0: hemos vivido también pues este tipo de actividades de parte de los cañeros. Es verdaderamente todo un ritual el que se lleva a cabo desde que inicia con la quema de la vara dulce hasta que concluye el corte, el traslado y llegar a la molienda. Verdaderamente es una cosa que hay que vivirla para poder entenderla a fondo, porque la podemos ver de manera muy superficial, el corte, el trabajo, pero verdaderamente lo que significa para los cañeros todo esto y por qué culmina con esta fiesta es vivirla, mi querido José Luis.
1: Es correcto, Mariano. Ayer por la noche, pues como lo decía nuestra compañera Enid, ingresó el último carro, el carro cañero, cargado de la vara dulce de esta Zafra 2025-2026, a la industria que es el ingenio azucarero de Atencingo, que se ubica en el municipio de Chietla, allá en la Mixteca Poblana, prácticamente ya en los límites con entre Puebla y Morelos, y sonó el silbato, donde los macheteros pues ya dejaron el cañaveral, los guerreros de sol a sol regresaron a casa, y también pues se apagó el fuego. A las 8:35 de la noche de ayer domingo 24 de mayo del año 2026, ingresó al ingenio azucarero el último camión con el número 1543, proveniente de uno de los ejidos del estado de Morelos, para dar fin al ciclo de quema, corte, alza y acarreo de la vara dulce. En medio de una algarabía, silbidos, porras, choferes, claxons y obreros recibieron este último carro cañero que ingresó al volteador para culminar con la descarga de esta materia prima. Continuará pues durante la parte del domingo ayer y el hoy lunes prácticamente todo el día, toda la noche, la molienda, la industrialización de la caña para ser transformada finalmente en azúcar. Se espera que el último bulto, como dicen los obreros, caiga durante la tarde del día de mañana martes 26 de mayo. Es todo un ritual, Mariano, es el último bulto. Van todas las firmas de quienes participaron en esta producción. Se guarda y desde luego pues entra en un receso el ingenio, donde pues descansa este gigante de acero durante un año, Mariano.
0: Así es, un año que se va de vacaciones literalmente, que no se le va a escuchar de nueva cuenta esa trituración de la vara dulce y que, bueno, pues va a descansar un poco. Mientras tanto, los cañeros son los que se comienzan a preparar para la nueva etapa que se va a vivir el próximo año. Comienzan a preparar la tierra para poder hacer la siembra y toda y diseñar toda la estrategia que pueda generarles esa satisfacción que hoy le damos cuenta. Así es que enhorabuena por todos los cañeros, un abrazo para todos ellos en la región sur de nuestro estado de Puebla, y qué decir también para la zona de Tehuacán, la zona de Calipa, en donde también pues se desarrolla la misma actividad. Bueno, pues un abrazo para todos ellos en esta culminación de la zafra, don José Luis.
1: Así es, tiempo de bonanza, Mariano, tiempo de que se aperturan muchos pequeños negocios, incluso hay gente que está fuera de la Mixteca y deciden regresar a trabajar los 6 meses que dura la zafra, de noviembre de 2025 hasta mayo 2026, porque les es muy redituable regresar a pesar de los 35, 38 o 40 grados centígrados en los cuales se están cortando la caña. Y además, Mariano, son 2,000 hombres, machete en mano, sí, quienes están ahí de sol a sol, y también se apoyan ahora con gente de Oaxaca, con gente de Guerrero, con gente de Morelos, que también llegan prácticamente ejércitos a sumarse a esta cosecha. Por ello, como lo dice Nit, el ingenio azucarero de Atencingo hoy por hoy es uno de los que tienen el mayor rendimiento en todo el país, incluso rompió todos los récords durante este año. Vamos a una pausa cultural y regresamos con más información en Voces de la Región.
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0: 26 minutos, 7:26, de regreso con usted, leyendo aquí sus mensajes que nos están llegando a través de nuestra línea de el WhatsApp, 22 15 87 56 57. Muchas gracias por mandarnos sus mensajes. Me dicen unos, ¿a qué hora se inicia el programa de don Alberto Rentería? Sería tan amable de... Claro que sí, él es en las 10 de la noche. A las 10 de la noche por esta misma frecuencia, así es que no se vaya, quédese con nosotros, siga disfrutando de la programación y de todos los programas que tenemos para usted. Por cierto, don José Luis, tenemos boletos. Mira que sí ha sido un éxito este espectáculo que se está presentando en colaboración con el Sistema Estatal de la Familia, el DIF del Estado.
1: El Circo Ataide.
0: Estamos hablando del Circo Francisco Ataide, que llega a Puebla con un espectáculo mágico y gratuito para todas y las familias. Esto es para que podamos disfrutar del mundo jurásico. 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Así es que ahí están 5 pases dobles para que usted vaya, se divierta con la familia, con los pequeñitos y pues tenga un buen fin de semana, o entre semana pues pueda ir a divertirse de todo este espectáculo que se está ofreciendo. Don José Luis.

0: tenemos invitados en el estudio.
1: Así es, Mariano, es un gusto poder recibir y presentar a Víctor Cabrera Peláez, encargado del Planetario de Puebla. Estimado Víctor, ¿cómo estás? Buenas noches.
2: Buenas tardes.
1: Bienvenido a Voces de la Región.
2: Muchísimas gracias, gracias por la invitación.
1: Ya tenemos aquí un debate sobre el Planetario de Puebla. Sí. Platícanos, ¿qué encontramos en el Planetario de Puebla?
2: Híjoles, a ver. Hay que empezar desde el inicio.
0: Hay que empezar desde la historia.
2: Sí, los planetarios modernos tendrán cosa de 102 años apenas, no tienen mucho. Y fueron creados como un simulador del cielo. Uh-huh. Entonces, un planetario, así, por definición, debe demostrarte el cielo. ¿Dónde están los planetas? ¿Qué constelaciones hay hoy en la noche, en la medianoche, en la madrugada? ¿Si hay cometas? ¿Si hay eventos astronómicos? Eso es el objetivo de un planetario. Pero eso se explica en 15 minutos. Entonces, necesitamos...
1: ¿Qué hacemos?
2: Darle valor al boleto, ¿no?
0: Así es.
2: Entonces, tenemos proyecciones de planetario. Cada cartelera la estamos cambiando cada 2 meses. 4 espectáculos de domo completo. Que ya con la explicación del cielo es más o menos 1 hora lo que están dentro del domo. Y antes de eso, hay que recorrer las instalaciones del planetario. Hay experimentos interactivos, hay exposiciones permanentes. Hay una zona de rompecabezas, lecturas, o sea, es un entorno que tendrías que entrar para hacerte la pregunta, ¿qué pasaría si quiero hacer un viaje al espacio? ¿Qué de diferente tiene con un viaje normal? Ahí hay que empezarle a buscar, entonces ese es el asunto del planetario.
0: El Planetario de Puebla, nos comentabas fuera del aire, tiene 41 años ya de estar funcionando como tal.
2: Así es, fue inaugurado en febrero de 1985, estamos cumpliendo 41 años este año y es uno de los más grandes del país. De hecho, el Planetario de Puebla tiene 300 butacas. Uh-huh. Y pues un domo, la pantalla es el domo completo, uh-huh, de 23 metros de diámetro. Es de los más grandes del país.
0: Fíjate, don José Luis, yo me quedé con la idea. Tiene 41 años, yo no lo he visitado, pero siempre desde que era yo chamaco y estaba yo en la secundaria, cuando nos invitábamos a ver, siempre tenía la idea de que el planetario es una cuestión diferente a las salas de cine ordinarias.
2: Pero por supuesto, si nos comparamos con un cine, salimos perdiendo de todas.
0: Okay.
2: No es un cine. Es exactamente esto, un planetario. Si nos comparamos con un museo, uh-huh, también no es un museo, es un planetario.
0: Porque a veces así nos vendían la idea, es que tú vas y vas a ver una película y vas a ver esta. Entonces nos imaginábamos, o los que estábamos de mi época o de mi generación, nos imaginábamos que era una especie como de cine que nos mostraba el espacio y veíamos todo. Y que la pantalla no estaba enfrente, sino arriba, y que todo eso estaba redondo y todo ese asunto.
2: Pues sí, el asunto está en que se llama IMAX. Uh-huh. Porque es la contracción de imagen máxima. No es una pantalla cuadrada así, grandota. No, la imagen es la que capta nuestro ojo. Nosotros podemos captar 180 grados así en horizontal, uh-huh, y también en vertical 160 grados. Nosotros tenemos 165 grados en vertical en la pantalla. Nuestra pantalla llena la imagen en la retina, en el ojo. Okay. Y entonces esa es la inmersión que tenemos en la sensación. No es lo mismo una película.
0: Sí.
2: Ya de hace 40 años no tenían el estabilizador de imagen. Entonces, uh-huh, si montaban la cámara, era vibración, eran otras sensaciones que se transmitían. Ahorita son formatos digitales, es bastante más estable, pero tenemos más oportunidad de cambiar las proyecciones. Ahorita, cada dos meses hemos estado estrenando un espectáculo nuevo. Uh-huh. Ya tenemos 2 años haciendo eso.
1: Estimado Víctor, ¿quiénes pueden disfrutar, conocer el planetario? Niños, adultos, para todas las edades, ¿quiénes pueden estar ahí?
2: Mira, eso es muy interesante porque sí es cierto, hay en una misma película gente que va acalorada o algo. Ah, no me gustó. Pero otro público dice, no tienes otra igualita porque esta estuvo maravillosa. ¿Cuándo la vuelves a pasar? O sea, creo que la gente debe de ir con la idea de

0: disfrutar este espectáculo, sobre todo la explicación del cielo, la proyección. No es una película de grandes efectos especiales, es más una especie de documental, algo que nos va a hablar algo de ciencia. No hay así fórmulas matemáticas, algo muy, muy especializado. Es un tema científico que sí lo puede disfrutar todo público. Claro que si el público va con sueño o con su celular y le gusta más estar en la pantallita que en la pantallota, pues es imposible, ¿no?
1: Además de que el planetario no solo es la función, o sea, hay otras cosas que también podemos experimentar, explorar. Cuéntanos, ¿hay alguna guía que nos puedas decir de cómo poder disfrutar más de estas instalaciones del planetario?
0: Llegar una hora antes de la proyección, porque más o menos una hora tiene uno muy buen tiempo de hacer todos los experimentos interactivos, de platicar con los guías, que tenemos guías para que se enriquezca un poquito esa visita. Si tú vas y lees, no es lo mismo que si tú vas, haces y preguntas. Las preguntas, la interacción con el público, el resolver las dudas, el plantearte una pregunta de que, bueno, ¿y qué más podemos conocer? Ya es algo diferente, algo que te va a dejar pues una experiencia distinta a solamente ir, ver, leer o sin hacer, ¿no?
2: ¿Cuáles son los horarios, Víctor? ¿Días, horarios? ¿Si tiene costo?
0: El planetario, el único día que descansa es en lunes, excepto si son lunes festivos. Ahí sí, también los abrimos. Pero de martes a domingo, los horarios 12 y media y 4 y media están fijos. Pero sábados y domingos, 2 y media, también hay una tercera función.
2: Ok. ¿Alguna página, alguna red social?
0: Nuestras redes sociales en Facebook, Planetario Puebla, en X, Planetario Pue, y en Instagram también, Planetario Puebla.
2: Ok. Platícanos, ¿qué es lo que nos trajiste aquí para que el auditorio que solo escucha, qué es lo que tenemos aquí en nuestra mesa de trabajo?
0: En la mesa de trabajo está la esfera celeste, bueno, una representación del cielo. Digamos que la astronomía pues ha existido con la humanidad casi, ¿no? Pero hace muchísimos años, donde no había wifi, no había aparatos que nos entretuvieran y había peligros, tenía que haber centinelas y que no se durmieran. Y la única manera que tenían los centinelas era buscar figuras en el cielo y hacerse la historia, hacerse la leyenda. Y entonces pues cada constelación, ahorita son 88 las oficiales, alguna vez en la historia hubo hasta 120, pues cada constelación tiene su historia. Y entonces el cazador que se enfrenta al toro y cada persona que cuenta la leyenda, pues le va a poner pues su emoción, su
2: narrativa.
0: Idea, ¿no? Su narrativa. Entonces, lo que tenemos aquí, pues es la esfera celeste, que precisamente la tenemos que explicar por ser planetario. ¿Qué sucede hoy en la noche? O sea, hay dos puntos muy brillantes por donde se oculta el sol. Bueno, ¿qué son esos? Pues son planetas. Venus más cercano al sol, Júpiter un poquito arriba. Y después va oscureciendo. Junto a Júpiter hay estrellas brillantes. ¿Qué cosas se pueden observar al anochecer, a la medianoche, al amanecer? Si hay cometas. Entonces, esa es la explicación del cielo. Y es un reloj realmente. Entonces, ya sea la representación en esfera o la representación en disco, que estas también, estas viejitas es de 2015, pero el cielo es el mismo durante muchos años, ¿no?
1: Y para nuestros entonces, amigos que nos están viendo en el internet.
0: Ya sea, insisto, en disco o en esfera, el cielo va a tener exactamente la misma distribución de estrellas. Y bueno, pues es lo que hay que ir conociendo, pues para recuperar esa vista del cielo nocturno.
2: Pues para el niño Mariano que no ha ido al planetario, tiene los horarios, así es que ahí nos vemos.
1: Ya tenemos los horarios.
2: El martes, mañana mismo, nos vemos por allá.
1: No, yo todavía sigo teniendo dudas, porque los papás anteriormente siempre nos decían, es que esas tres estrellas son los Reyes Magos, pero tiene un significado. Luego hay otra figurita como de navecita ahí que se forma.
2: Entonces dice que es un arado, ¿no? Es que es el arado.
0: Claro, las leyendas.
2: Dice Víctor, por eso vayan al planetario.
1: Por eso es importante. Pues ahí está hecha la invitación para que

0: Usted acompañe a nuestro querido Víctor Cabrera allá en el planetario para que pueda usted disfrutar de todo esto que tenemos en la zona de los Fuertes de Loreto y Guadalupe y entender un poquito más de lo que es la astronomía, entender un poquito más de qué es lo que tenemos en el cielo y que ya no tengan las dudas como un servidor y que podamos ir conociendo más de lo que tenemos en Puebla y que no es necesario ir a la Ciudad de México a disfrutar de estos espectáculos cuando los tenemos aquí cerquita, simplemente por desconocimiento, pues no sabemos dónde están, o no sabemos, por ejemplo, ahorita los horarios o cosas de esas. Entonces, pues ahí tiene usted, repítenos una vez más rápidamente, horarios, para que puedan visitar el planetario, y en este momento, ¿qué función tienes?
1: De martes a domingo, a las 12:30, a las 4:30. Sábados y domingos a las 2:30 también tenemos horarios. Ahorita estamos estrenando un documental que se llama Ahí afuera, la búsqueda de exoplanetas. Ese es el estreno de estos 2 meses. Esperamos poder seguir con esta racha de cambiar cada cartelera un estreno. Ese es algo que no todos los planetarios tienen.
0: Perfecto.
2: Que además no hay pierde porque el planetario tiene forma de...
1: Exactamente.
2: Pirámide.
0: Pirámide. Y bueno, y ahí está la invitación, le vamos a hacer la invitación para que cada 2 meses que cambies tu programación, te esperamos aquí en SICOM Radio para que nos des un adelanto y volvamos a invitar a nuestro auditorio para que disfrute de estas instalaciones y de todo esto que tienen en el planetario.
1: Excelente, perfecto, claro que sí estaré aquí.
2: Ya tenemos otros niños, el niño Pichardo, ahí está el niño Humberto, el niño Juan Carlos, el niño Humberto, ya.
0: Que por cierto, me dicen que se durmió en la calle, ¿no? Y hoy me lo dejaron. Anda igual que su servidor estrenando orejas. Bueno, pues ahí está, 7:41 nos indica la producción. Vamos a una pausa, no se vaya. Regresamos con usted. Esto es Voces de la Región.
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1: Buenas noches, Puebla. Estas son las breves de la región. Con gran entusiasmo y en un ambiente lleno de emoción, el gobierno municipal de Xiutetelco llevó a cabo la presentación oficial de las candidatas y de la cartelera de la Feria de Xiutetelco 2026, en un ambiente colorido y cultural, uno de los eventos más importantes y esperados de la región. Tepeyagualco Bike Tour será una actividad que se llevará a cabo en el marco de la Feria del Municipio de Tepeyagualco. Se invita a la población a participar en una ruta de 15 kilómetros, recorrido que contempla pasar por 5 haciendas del municipio con el objetivo de promover

0: promover el turismo local, fomentar la activación física y dar a conocer la riqueza histórica y cultural del municipio. Chiconcuautla realizará jornada de atención por amor a las familias, con servicios gratuitos. Se llevará a cabo el próximo martes 26 de mayo a partir de las 10 de la mañana en la cancha de usos múltiples del Auditorio Municipal de Chiconcuautla, donde se instalarán distintos módulos de atención integral. Con el objetivo de brindar atención médica especializada a personas que presentan problemas visuales, se ha dado a conocer que a través del sistema estatal DIF, en coordinación con la Secretaría de Salud, el ISTEP y el DIF municipal, en próximos días se llevará a cabo una jornada de cirugías de cataratas en el municipio de Chicontla. Para Voces de la Región, Guillermo Pichardo.
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0: estamos de regreso con usted, recibiendo sus mensajes con terminación 3929. Me dicen, no se les olvide hoy mencionar que es 25 de mayo, Día de la No Violencia contra la Mujer. Es importante portar una prenda naranja en esta conmemoración. Lo dijimos al inicio de esta emisión y lo repetimos una vez más, precisamente por el significado que tiene esta conmemoración. 7:46, mi querido José Luis, ¿te gusta la música de banda?
1: Sí, claro, me gusta la música.
0: Banda. No será la de Julián, no, ¿verdad?
1: Norteño Band, eso lo voy a platicar. Tenemos un gran invitado, cantante Ángel Juárez, cantante de Norteño Banda, creo que es de mis géneros favoritos. ¿Cómo estás, Ángel?
2: Buenas noches, gracias por recibirnos. ¿Cómo están?
1: Muy bien, gracias.
2: Bueno, Ángel Juárez, gracias por la invitación. Es un honor estar aquí con ustedes, muy amables.
0: Gracias por sintonizarnos a nosotros y pues estar con nosotros precisamente. Cuéntanos tu agrupación, música, de dónde son, qué hacen, cuándo se presentan. Danos un detalle.
2: Todos los datos.
0: Exactamente.
2: Antes que nada, muchas gracias, muy buenas noches. Saludos a toda la gente que me está escuchando, a todo mi público, a todos mis fans, a todos mis compañeros, mis amigos. Soy solista, canto banda, norteño banda, y a veces le hacemos un poquito de varios géneros, pero en sí más es norteño banda y banda. A veces un poquito de pop, por ahí, ¿no? Todo lo que sea música, entramos. Y ahorita llevo ya como 6 años de trayectoria en total, llevamos ya 6. De como solista llevamos 3 ya, porque estuve también uno en una banda y de ahí me salí, entonces agarré mi camino y ahí nos convertimos en solistas.
1: ¿Alguna canción la cual te has dado a conocer en anterior, cuando estabas en grupo y ahora como solista? ¿Cuál es la parte en esta transición, cuál es la parte que más trabajo te ha costado, Ángel?
2: Encajar con el público. Hay mucha gente que no le parece mucho la banda, ¿no? Entonces, eso fue lo que más nos ha costado, porque pues con la banda pues era diferente, tenía yo que estar muy limitado y todo. La ventaja de aquí fue que ya yo solo, entonces pude explotar todo lo que yo hacía, pude ir acá. Entonces yo dije, ahora yo sé cuánto cobro, yo sé cuánto voy, yo sé por qué no voy, por qué sí voy. Entonces esa fue la ventaja que yo tuve al estar yo solo, ¿no?
1: Ganaste tu libertad.
2: Ándale, ahora sí gané mi libertad, porque ya la estaba yo exigiendo. Oye, es que yo con la banda íbamos acá, íbamos allá, yo cantaba yo todo. Y entonces al final de cuentas, pues él me dijo, ¿sabes qué? Si no te acoplas a esto, no firmas. Entonces yo dije, no firmo, yo ya agarro mi camino. Y entonces ahí me quedé. Y ahorita, gracias a Dios, nos está yendo bastante bien. Gracias a Dios.
0: Muy bien. ¿De dónde eres originario?
2: Somos de aquí de Puebla. Soy de aquí de Puebla. Soy exactamente del... La colonia Villafrontera, es ahí por Villa Guadalupe, es un fraccionamiento que está por camino a... muy cerca de Tlaxcala, camino a Tlaltenango. De ahí somos, ahí le mando un saludo a toda mi gente que me conoce, a todos mis amigos, a todos mis compas, a mi compa Toño, bueno, en fin, infinidad de amigos, ¿no? Que me llevaría como una hora en mencionar a todos, pero ya somos originarios.
0: ¿Algún tema en especial que estés promocionando?
2: Sí, ahorita estamos en grabaciones porque viene un tema muy bueno, es una

0: sorpresa, pero el nombre se llama Te Deseo de la canción. Justamente vamos a grabarlo en San Martín con mi manager. Raúl también se pide igual que yo, Raúl Juárez. Eso. Él es mi manager y él estamos, lo estamos haciendo. Ahorita va a venir la grabación ahorita por principios, mitad de junio. De ahí nos seguimos a un videoclip y de ahí nos seguimos con gira de medios y de ahí terminamos con una gira.
1: Muy bien.
0: Así.
2: Pues excelente, Ángel, desde luego que puedas compartir con tu público.
0: Le mando un saludo a Ceci también por ahí. Se me olvidaba.
2: Y que nos puedas compartir tus redes sociales, Ángel, donde te podamos contactar, donde podamos conocer
0: claro.
2: Un poco más de tu música y desde luego pues de lo que ya tienes trabajando.
0: No, donde me manden mensajes, contesto a cualquier hora, me pueden mandar lo que quieran. tenemos las redes sociales son Facebook, Compa Juárez, la página oficial es Ángel Juárez Exclusivo, tenemos Twitter, Ángel Juárez Oficial, tenemos TikTok, Ángel Juárez Oficial también, Instagram, A Juárez Oficial también, y YouTube tenemos Canta Juárez. En nuestro número de WhatsApp es 2223-883521. Estamos a la orden, a la hora que ustedes quieran.
1: Muy bien, pues ahí está esta, digamos, propuesta musical que tiene Ángel Juárez como cantante norteño de banda solista. Esperamos ya lo que es la pues publicación de tu nuevo material para que podamos escucharlo y disfrutarlo, no solo en redes sociales, sino también ver la posibilidad de que incluso aquí podamos dar el estreno de esta nueva melodía que vas a poner en marcha.
0: A poner, sí, banda, por completamente.
1: Así es.
0: Así bueno, es.
1: Pues ahí estamos. Ángel, te agradecemos mucho que hayas estado con nosotros esta noche. Saludo para todos tus seguidores, tus
0: clubes. Toda mi gente, toda mi gente.
2: Todos los fans.
0: Todos los fans y las fans también.
2: El compa Juárez.
0: Ándale, exactamente, Juárez. Exactamente. Bien, gracias.
1: Pues ahí estamos, enhorabuena y mucho éxito para esta grabación que vas a tener y próximo material que vas a poner ya a disposición de todo este auditorio. Muchas gracias, Ángel.
0: Gracias, muy buenas noches.
1: Gracias, buenas noches. 7:51, tenemos más, don José Luis.
2: Mariano inició la Semana Nacional de Salud en Tehuacán y desde luego pues las autoridades de IMSS Bienestar, Jurisdicción Sanitaria y Educativas de Tehuacán dieron inicio a la Semana Nacional de Salud Pública en el municipio de Tehuacán del 23 al 30 de mayo. Se estarán realizando diversas actividades encaminadas desde luego a promover la buena salud de la población, es lo que informó la titular de la Jurisdicción Sanitaria, allá Fernando García Hernández. Entre ellas pues se aplican el cuadro de vacunas, salud bucal, fumigación masiva para contrarrestar el dengue, entre otros. Así es que la Semana Nacional de Salud del 23 al 30 de mayo ya en Tehuacán, Mariano.
1: Muy bien, pues vamos ahora con más información porque déjame contarte que por descuido antes en Telcitán un bebé se puso en riesgo. Estuvo a punto de ser atropellado la mañana de este lunes en la comunidad perteneciente al municipio de Chinautla. El hecho generó indignación entre vecinos, quienes señalaron que la imprudencia de los padres volvió a poner en peligro la vida de este menor. En las imágenes difundidas a través de redes sociales se ve al menor sentado en un costado de la banqueta mientras pasan autos, poniendo en riesgo su integridad, hechos que han causado indignación en todo lo que es la red social. 7:52, si le parece, vamos rápidamente. ¿Te parece que vayamos a las breves? Las tenemos listas. Vamos rápidamente. No, entonces tenemos más información para usted que le estamos presentando. Vamos con nuestra compañera Griselda, mi querido José Luis.
2: Vamos hasta el municipio de Tehuacán, allá al corazón de la Mixteca Poblana, precisamente con nuestra compañera Griselda Sarabia. Pues la presidenta Claudia Sheinbaum inaugurará la autopista libre, como se ha denominado, allá en la Mixteca Poblana. Este tramo, Mariano, que une estados como Morelos, como Puebla y como Guerrero, viene desde Cuautla, va a pasar por Izúcar de Matamoros, la zona de Tehuitzingo, y finalmente va a conectar con Markelia, que es el estado de Guerrero. De esto nos platica Griselda Sarabia, quien ha dado un seguimiento, Mariano, porque están ampliando a 4 carriles gran parte de esta carretera, y de ese seguimiento lo tiene Griselda. ¿Cómo estás, Bris? Buenas noches. Platícanos.
3: Hola Mariano, José Luis, muy buenas noches y buenas noches a todo el auditorio. Así es que se dio a conocer por parte del gobernador del estado, Alejandro Armenta, que pues va a llegar la presidenta de México, Claudia Sheinbaum Pardo, a inaugurar la obra carretera de esta ampliación que se está realizando específicamente del lugar conocido.

0: conocido como el Pitayo, que pertenece al municipio de Tehuitzingo, hasta específicamente al municipio de Acatlán de Osorio, y de aquel lado, de lo que comprende el lugar o el paraje conocido como Las Palomas, hasta Markelia, que pertenece ya al estado de Guerrero. Lo cierto que va a beneficiar a muchas comunidades de la Mixteca Poblana con esta obra que se está realizando, y esto pues podría concluirse la obra carretera, de acuerdo con el delegado de la Secretaría de Comunicaciones, pues que podría haber una término a finales de este 2026, así como van los avances de esta carretera, José Luis Mariano, que va bastante avances de esta carretera que se está realizando. Esa es la información de la zona de la Mixteca.
1: Muchísimas gracias a nuestra compañera Brisel, desde luego pues estamos muy pendientes porque también pues se anunció que próximamente pues estará por acá de nueva cuenta la presidenta Claudia Sheinbaum, Mariano.
2: Así es, va a estar de nueva cuenta aquí en el territorio poblano, bien lo dice el titular del Ejecutivo. Puebla ha sido una de las entidades de mayor gusto y a la que le ha mostrado más cariño, y por ello es que constantemente está visitando esta entidad para darle buenas nuevas a los mismos poblanos, quienes disfrutando de todos los recursos que va disponiendo para el estado de Puebla. Fíjate que hoy en la mañana, o mejor dicho, hace unos momentos, se registró una volcadura con algunos lesionados que no tuvieron gravedad. Lo que se registró la tarde de este lunes 25 de mayo sobre la autopista México-Puebla a la altura del puente La María con dirección a la Ciudad de México. 4 automóviles particulares y un camión de transporte de carga fueron los involucrados en este accidente, donde solo se reportaron cuantiosos daños materiales. De acuerdo con la información que dio la Policía Federal de Caminos, en la zona se encuentran laborando Policía Estatal y Proximidad Vial. Al momento el tráfico es fluido pese a que se registró este accidente, que insistimos, afortunadamente solo fueron daños materiales, no hay víctimas fatales.
1: Fue aparatoso, Mariano, este accidente, como un camión, literal, ahí están las imágenes, literal, recostado sobre 2 vehículos compactos, de verdad, de milagro. No estamos hablando de personas que hayan perdido la vida o que se encuentren con lesiones de gravedad. Así es que, pues en este tramo de la autopista, Mariano, cualquier descuido, cualquier pestañazo puede tener, pues, un desenlace fatal.
2: Así es. Pues bueno, ahí está este accidente. Maneje con mucha precaución. Ya se está registrando lluvia en algunos puntos de nuestra ciudad capital. Maneje con mucho cuidado para evitar cualquier accidente. 7:56. Nosotros nos vamos. Los chicos de Memorias Poblanas ya están aquí en la cabina. Están listos para entrar en acción. Así es que no se vaya. Los dejamos en buenas manos de Alberto Rentería, del doctor Carlos, que ya están aquí en la cabina para entrar en acción. Así es que Memorias Poblanas, se quedan ustedes en buenas manos. Esto es Voces de la Región.
1: Que tengan una excelente noche.
2: Hasta mañana.
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0: ¿Qué tal, mi Beto? Ya estamos como en los viejos tiempos, ¿te acuerdas?
1: Pero más así los dos.
0: Allá en bajo el manto de la noche. Pero en esa ocasión eran 3 horas. ¿Qué
1: va? Sí, eran 3 horas.
0: Bueno, tú que aguantabas todos los días, yo nada más iba de invitado.
1: Siempre fuiste muy, muy solicitado.
0: No, hombre, pues es que cómo no, contigo ahí, un orgullo estar. Y pues aquí estamos, no llega Judith porque está con el tráfico. Sí va a llegar, pero sí, sí está con el tráfico. Sí, don Ernesto tiene una situación de terapia física que no le pueden modificar el día. Caramba. Pero bueno, esperemos que esta sea la última que le den este día y ya lo esperamos con mucho gusto, sí. y con
1: se
0: cariño.
1: Se extraña.
0: Tú lo extrañas porque eres re goloso y siempre traes regalos que nos manda doña Rosario.
1: Se le extraña, en verdad, digo, yo soy de los que digo, ¿dónde estará? ¿A dónde estará?
0: ¿Cómo iba eso de la caricatura? ¿A dónde estará? Mi supercar. Eso, Judín. Bueno, pues, ¿dónde nos escuchan, mi Beto?
1: Vamos a saludar a todos.
0: Salúdanos, a ver.
1: De las estaciones hermanas Acatlán FM 95.3, Huautzinango FM 98.9, Izúcar FM 107.5, Libres FM 95.9, Tehuacán FM 93.1, Teciutlán FM 90.9 y Zacatlán FM 105.3. Puebla 105.9, 8 emisoras que forman el sistema de comunicación de radio acá.
0: De que nos oyen en el estado, nos oyen. Sí, y nos pueden mandar un mensaje al WhatsApp 2215-875657. 2215-875657. O bien,
1: pueden hablarnos al 22 73 77 17 y 22 22 73 77 6. Juan Carlos, muchas felicidades. Ayer fue el día del operador. Ahí, felicidades.
0: Muchas felicidades, Juan Carlos. Pero ¿por qué? Debo decir que Juan Carlos nos da envidia porque tiene una melena extraordinaria.
1: Tenía, ¿verdad? Pues ya se la cortaron, pero yo se lo dije. De todos modos, yo te lo dije cómo te podías arreglar y cómo podías estar, pero bueno, ya será para la otra. Ya llegó la bella.
0: Ya llegó. Ya ahí llegó.
2: Está, sí, ya está.
0: ¿Cómo
2: es
0: esa canción?
1: ¿Soy qué?
2: Ya llegó. Ya está aquí. Hola, la tropical.
0: Ajá.
2: Ya llegó. No, ya llegó. Eso. Ya llegó Acapulco Tropical.
0: Ah, bueno. Pero pues, antes de empezar el programa, yo quiero hacer un reconocimiento.
1: Ajá.
0: Fíjense que les comentaba que nuestra querida amiga de todos conocidos de nosotros aquí en el estudio, doña Rocío Vargas Huasco, continúa internada en San Alejandro.
1: Todavía.
0: Algunas complicaciones que la hacen estar ahí. Pero bueno, sabíamos que estaba doña Rocío en San Alejandro, yo sabía que estaba bien atendida. Pero me llevé una sorpresa extraordinaria. Tuve oportunidad de estar varias horas ahí con ella. ¡Qué atención! De verdad, es justo decirlo, porque sabemos todas las quejas que hay en otras instituciones.
1: Bueno, lo que pasa es que siempre lo primero que hablan es mal.

total de cualquier abstención del IMSS. Pero recordemos algo muy importante, que San Alejandro apenas acaba de ser inaugurado y tiene un sinfín de pacientes y tiene un sinfín de gente

0: persona.
1: Sí, sí, como cualquier persona.
0: Cuando yo llegué, me sentí en un hospital de primer nivel. Y lo digo, sé que nuestros radioescuchas pueden tener, y con justa razón, opiniones diferentes. Pero lo que sí quiero decir acá es que doña Rocío está siendo atendida de una forma extraordinaria. Las enfermeras sumamente impecables, decentes, con una atención muy, muy personalizada. Pero no solo eso, el baño, los sillones, la atención a los familiares que acompañan a los...
1: Eso es importante.
2: Oye, algo que me llamó mucho la atención, lo de las sillas que dices que dona la gente.
0: Y que vamos a donar.
2: Son unas sillas para que la gente pueda estar sentada junto a su paciente, pero aparte dices que se hace
0: convierte
2: como
0: en camilla.
2: Se estira.
0: Esa silla que se pone al lado de la cama del paciente se hace camilla. Entonces el familiar dignamente puede dormir ahí.
2: Qué maravilla.
0: Entonces es eso que por medio de la Fundación IMSS vamos a hacer llegar sillas. Pero yo quiero hacer una mención del licenciado Osvaldo García Terrés, que es el subdirector, creo que subdirector administrativo, no recuerdo exactamente el título. Qué atención tan agradable, tan amable, que pues de inmediato hace sentir que están haciendo las cosas bien. Es joven y bien hecho.
2: Bueno.
0: Yo felicito al licenciado Osvaldo García y a todo el personal de San Alejandro. Ah, bueno, ya no se llama San Alejandro, se llama Carmen Cerdán, pero como en el caso de la Puebla de Los Ángeles, pues le van a llamar
2: gente
0: de muchas formas.
2: Se
0: llama para nosotros San Alejandro.
1: Siempre se queda eso de San Alejandro.
0: Porque además está en la colonia San Alejandro.
1: Margaritas también.
2: Porque
1: ¿no?
2: En realidad el hospital nunca se ha llamado San Alejandro.
0: No. ¿Cómo se llamaba?
2: El hospital tenía su nombre, pero como era la colonia, la unidad de habitacional San Alejandro, toda la gente, como dices tú, la voz populi empezó a decir...
0: A menos que le cambien a la colonia el nombre, yo le pongo colonia Hermano Cerdán.
2: Sí, pero en realidad el hospital nunca se llamó así. No.
0: Bueno, pues yo quiero mandarle un saludo y quiero que usted le mande un saludo muy cariñoso a doña Rocío, que está acostadita.
2: Claro que sí, saludos a doña Roca y que se mejore. Recupere pronto.
0: Pronto.
2: Que se
0: mejore y también pronto. A las enfermeras Karen, Lupita, Julie, a un enfermero Iván y a quien le está cuidando ahorita, que es la señora Betty, que le están cuidando. Gusto. Entonces, felicidades a doña Rocío por estar tan bien atendida, gracias al personal de San Alejandro. Y quiero decirlo, sin estar con ninguna influencia, sin nada, me percaté de que el trato es excelente por la política que tienen de trato digno al paciente. Y es justo decirlo.
1: Es muy bien.
2: Mira, la verdad, yo sí tengo una excelente opinión del IMSS.
1: Ándale.
2: Yo recuerdo antes San Alejandro, yo decía que la vida de mi nieto se la debíamos primero a Dios y luego a San Alejandro.
1: Fíjate.
2: Porque mi nieto fue muy prematuro. A mi hija la trataron excelentemente bien desde antes que naciera por los problemas que se presentaron. Y además cuando nació el bebé, unos cuidados y el programa de Mamá Canguro, que ojalá y se extendiera a todas partes donde hay niños prematuros, porque es una maravilla.
1: Es una maravilla. Sí. Dice acá, bienvenidos a mi casa y comenzamos. Un saludo a mis conductores favoritos de Memorias Poblanas, atentamente Francisco de la Colonia Satélite, de la calle de los Dramaturgos. Después dice, buenas noches, bienvenida a mi casa feliz. Noche, soy Francisco Flores de la Colonia Satélite Magisterial de la calle de los Dramaturgos. Comenzamos las tortas por llegar tarde.
2: Ay, sí, ¿verdad?
0: Ay, las
1: tortas. Sí, acá luego.
0: Uy, yo me comí el otro día. Presente, cuando fui a cuidar a doña Roca, me llevaron cuando salí una torta del Rayito.
2: Ay, está ahí.
0: Ay, qué delicia.
1: ¿La 31?
2: No, la 4.
1: Es que hay otra. Hay en la 31.
2: Ah, en la 31 hay otra.
0: Sí.
2: Pero la que queda cerca de ahí del hospital es la de la 4.
1: Bueno, sí.
2: Casi llegando al Boulevard Norte.
0: Sí. Casi llegando. Bueno, pues salí del hospital y me estaba esperando una torta de milanesa del Rayito. ¡Ay, qué delicia! No, hombre, pues bueno, para cerrar el saludo, de verdad, felicidades al licenciado Osvaldo García Terrés y a todo el personal de San Alejandro por tener tan buena y digna atención a los pacientes. Y a doña Rocío Vargas Guasco, que es nuestra amiga querida que está ahí recostada.
1: Recupere lo más.
0: Más que decir una frase que me dijo, le pregunté, doña Roca, ¿cómo se siente usted? Y me dijo, feliz de estar aquí, de estar atendida aquí. Cuando un paciente dice eso, claro, es porque las cosas están bien.
1: Y sí, sí,
0: bueno, pues ya estamos aquí.

0: para hablar de lo que, como decía mi papá, lo que nos truje, chencha.
1: Así es.
0: ¿Se acuerdan ustedes de esas frases?
1: Sí, claro.
0: Así. ¿Y claro. quejáis con las baisas?
2: También.
0: También. O sea, sí, sí son de barrio ustedes.
1: Pues no, yo digo, de ninguna manera, pero mi papá tenía una cultura muy amplia que nos daba a conocer todos esos dichos populares.
2: Yo sí aprendí de todo.
1: Pues sí, mi papá siempre nos... Era de México y sí, nos platicaba y nos hablaba. Se o sea, en el caló que se usaba en la Ciudad de México.
2: Mira cómo nos parecemos en colores ahí.
1: Mira, sí, estamos como sí, muy monocromáticos hoy.
2: Menos aquí.
1: No, sí, más o menos. ¿Qué,
0: yo vengo de deportivo. Pues efectivamente,
2: hoy vamos a hablar de algo muy bonito.
0: Vamos a hablar de algo muy importante.
1: Así es.
0: Contexto. Puebla, 1531. Llegan los franciscanos. Son los primeros que llegan.
1: ¿Primero?
0: Porque son los que ayudaron a decir cómo iba a estar la distribución de las primeras partes en los, donde iba a ser la primera fundación, no la distribución de la traza de la ciudad, que eso fue otra cosa. Pero dos años después, a instancias del obispo Fray Julián Garcés, que era dominico, llegan los dominicos.
2: Ándale.
0: Llegan 1533 llegan a Puebla. ¿Y qué saben ustedes de eso? A ver, cuéntenme.
1: Pues yo sé que cuando llegaron les dieron un solar muy amplio para que se establecieran y ahí empezaron luego la construcción de un templo, que en primera instancia fue uno pequeño, medio rústico, o sea, empezaron a tenerlo y ahí empezaron a llegar los dominicos y empezaron a tener sus huertos y a trabajar y ya años después... que ya habían estaban bien establecidos, ya tenían sus cosechas y todo, fue cuando ya decidieron que se hiciera un templo digno de ellos.
0: Así es.
2: O sea, a mediados del siglo XVI comenzó la construcción del convento de Santo Domingo. El complejo incluía templo principal, convento para los frailes, patios, claustros y celdas, biblioteca y huerta, y áreas de enseñanza religiosa.
0: Dice que eran dos manzanas, Judy.
1: Dos manzanas.
0: Un enorme solar. Les otorgaron.
2: Diles ahorita qué abarca esas dos manzanas.
0: Esas dos manzanas ahorita abarcan todo lo que fue el mercado de la Victoria.
2: Ándale.
0: Y también ahora, pues es la plaza comercial La Victoria.
2: Sí, era de la 4 a la 8 y de la 16 de septiembre a la 3, ¿no?
0: Exactamente.
2: Ese era el cuadro completo.
0: Dos manzanas completas.
2: Dos manzanas.
0: Que fue dedicado el mercado a la Victoria, no a Guadalupe Victoria.
2: No, sí, no, a la
0: es
2: Victoria.
0: A la Victoria. Una Victoria que se llevó por Domingo Barradas en el norte del país, en Tamaulipas, en 1829, cuando el gobierno español envió un ejército para tratar de reconquistar o de recuperar a México. Entonces, al vencerlos, eso se convirtió en la victoria en contra del dominio español, y por eso el mercado se llama La Victoria.
2: Eso
0: se llama mayor, es la Plaza La Victoria. Bueno, pues 1550, ¿cómo sería Puebla? Y fíjense, a todos los primeros pobladores, los 33 hombres y a la mujer jefes de familia que llegaron, a la viuda de Prieto, le dieron a todos lotes de 40 por 40 varas, 1700 metros.
1: Judith,
0: imagínate que tú fueras la viuda.
1: Imagínate,
0: y te dicen
1: que me hubieran dado.
0: Tienes 1700 metros, pero tienes que empezar a poner bardas antes de 3 meses.
1: Empezando,
0: y tienes que empezar a construir antes de 6 meses.
2: Bueno, sí, pues si te lo estaban regalando, justo era que comenzaras a hacer la.
1: No, y además no había de otra. ¿Dónde ibas a vivir?
0: ¿Cómo iba a vivir? Sí, pero no, lo que no querían es que hubiera nadie holgazán que dijera, ay, ya me lo dieron y ahí, pues ahí a ver cuándo.
2: Ahí lo dejo.
1: Pues no. Yo creo que no había opción, porque llegaron, te dieron tu terreno, inmediatamente debes haber puesto una chocita, algo donde.
0: Pero además, a cada habitante le dieron a 30 indígenas como apoyo, no como esclavos, ni como encomienda, porque a ellos les dieron el gobierno les pagó de otra forma, o sea, con exención de impuestos, con muchas cosas. A los
2: pero esos 30 personas estaban al mando del dueño
0: del terreno.
2: Claro.
0: Y entonces, pero no como encomienda, no como esclavos, o sea, tenían sus derechos. Y entonces, cada dueño, tú, Judy, tenías

0: tus 30 indígenas, 30, pero además tenías derecho a tomar material de la región de Xanenetla, el Xalnene, o sea, material de construcción, agua en abundancia, arena.
1: Y de ahí lo transportabas.
0: Y todo lo transportaba. Bueno, Judith, no, porque como es así, toda elegante, o sea, ni
2: sí, yo no podía.
0: Pero bueno, imaginemos Santo Domingo, el predio de Santo Domingo de Dos Manzanas, y todos los predios, estamos hablando de 1533.
1: Sí, muy
0: todos bien. Los predios, o sea, no había casas, estaban todo no, el valle y cada quien empezando a construir su espacio. ¿Se imagina?
1: Y recordando que nomás eran de un piso.
0: Exactamente. Ni siquiera eso, tal vez a lo mejor estaban apenas con sus chocitas, ¿no? Pero sí, eran de un piso todas.
1: Ah, de un piso.
0: Y entonces, 1533. ¿Qué pasó ahí en 1554? 55, 54, 55. Hay una
1: ahí.
0: Diferencia ahí. ¿Se acuerdan? Lo hemos hablado aquí.
2: Pues mira, estuve ahí, pero no me acuerdo bien.
0: ¿Has estado como yo? Hoy pasé por ahí, porque ven que estoy haciendo unos videos, y ahí ya lo hemos platicado, en 1554 fue herido de muerte Gutiérrez de Cetina.
2: Ah, claro.
0: Entonces, ¿cómo estaría esa zona en 1554?
2: No, pues eran calles de piedra, de tierra.
0: De tierra, yo creo.
1: Sí, no había ni adoquín ni nada. No, era tierra. A lo mejor había banquetas.
2: No, todavía no.
0: Yo creo que todavía no, mi Beto. Yo creo que estaban empezando. O a lo mejor sí, no lo sé.
1: En muchas cosas que se ven.
2: El primer siglo no había banquetas.
1: Se ven así de repente banquetas.
0: En verdad. Era una ciudad que todavía estaba gestándose. Y en ese momento, Gutiérrez se tiene herido. Y recuerdan el poema. Díganlo ustedes, se lo saben.
2: Ojos claros, serenos. Si de un dulce mirar sois alabados. ¿Por qué si me miráis airados? Si cuanto más hermosos...
0: Más piadosos, tienes razón, discúlpame.
2: Más bellos parecéis aquel que os mira.
0: A quien os mira... Ojos, no me miréis con ira, porque no parezcáis menos hermosos. ¡Ay, tormentos rabiosos! Ojos claros, serenos, ya que así me miráis, miradme al menos. Bueno, ese poema, ese madrigal, es uno de los más hermosos de la literatura antiguo. Hispana, y fue hecho aquí en Puebla, para doña Leonor de Osma, esposa del doctor de Osma, dama de Alcurnia, que a los 19 años estaba casada ya con un hombre mayor y de prestigio, pero en una Puebla que tenía 21 años de fundada, o 22 años
1: de fundada. 19 años.
0: 19 años.
2: Ay, antes se casaban de 15, 16 años.
0: Pues se crea el convento. ¿Y ustedes saben a quién estuvo dedicado el templo? ¡Ah, que no saben!
1: Sí, hay alguien.
2: Templo San Miguel Arcángel, ¿no?
0: Oh, Chihuahua, me choca que sí se... sí, ok.
1: ¿Qué forma de echar a perder el atole?
0: A San Miguel Arcángel. Pero, ¿y por qué digo que si no saben por qué? Todo el mundo le dice templo de Santo Domingo.
1: Creían que era...
0: Y en realidad debería ser templo de San Miguel.
2: De San Miguel.
0: Pero bueno. Templo de Santo Domingo.
2: Pero se le puso Santo Domingo, como dices tú, porque pertenecía a los monjes dominicos, a los de Santo Domingo.
0: Así es, pertenecía a los monjes de Santo Domingo. ¿Y por qué se llaman dominicos? Ándenle, ya lo sabían.
2: Ya lo sabían.
1: Sí, no los dijo el otro día, pero sí, ya.
0: En la entrada, en la fachada principal del templo de Santo Domingo, está una figurita toda barroca de San Miguel Arcángel, chiquita, así como de nanito. Ah. Ahí está. Y a los lados de la escultura de San Miguel hay dos galgos.
2: Ah, eran los perros, sí. Sí, es cierto.
0: Porque acuérdense que los dominicos fueron creados como los defensores de la fe. Entonces, en latín eran los dominicanis. Los perros del Señor, encargados de cuidar la doctrina de la fe. Y en ese contexto, el templo de Santo Domingo los tiene en la portada. Bueno, el templo abarcaba dos manzanas y era un templo que era al mismo tiempo que respetado, también era temido. Porque al ser ellos los guardianes de la fe, integraban a los... tribunales de la Inquisición.
1: Ándale.
2: Ay, también
1: ahí. Buenas noches, qué gusto escucharlos. Efectivamente, hoy en el hospital de San Alejandro es otro mundo. Ah, bueno.
0: Claro.
1: Ya tenemos. Bueno. Y aquí también nos dice, hola Juan Carlos y Judith y Alberto.

0: psiquiatría, ya está Oscar Mercedán, antes Hospital San Alejandro. Memorias Poblanas tiene mucho empatía y profesionalismo. Desde Quecholac, familia Hernández Castillo, el Chema, saludos a todos.
1: Hola, Chema. El Chema, no te conozco, pero el nombre está bien bonito.
0: Otro. Excelente noche para ustedes, Judy, Carlos, Alberto y Ernesto, aunque no esté presente. Ya su operador en cabina, Juan Carlos.
1: ¡El pelón!
0: Muchas de Memorias Poblanas. Atentamente, Jesús Martínez.
1: Gracias, don Jesús.
2: Gracias,
1: Martínez.
2: Don Jesús.
1: Y bueno, entonces, ya que está la capilla, pues empieza a crecer de una forma extraordinaria el convento y pues se construye lo que ahora conocemos como el Templo de Santo Domingo. Se perdió muchísimo durante las aplicaciones de las leyes de reforma, muchísimo se perdió. Dentro de ellas, en 1856, el gobernador Juan B. Tracones, deseoso de aplicar las leyes de reforma de una forma draconiana, o sea, destruye estúpidamente una capilla que decían que era hermosísima, la capilla de Profundis.
0: Decían que era mejor, ¿no? que la capilla del Rosario.
1: Había dos capillas que competían con la del Rosario. No precisamente en la belleza y la riqueza, pero sí en algunas cosas como arquitectura. Una de ellas, la de Profundis, que estaba en la entrada. Cuando nosotros entramos al atrio, hay unos arcos tapiados del lado derecho.
0: Sí.
1: Y donde está el Museo José Luis Bello.
0: Sí. Ahí se ve.
1: Ahí se entraba por el portal de los peregrinos. Y adelante estaba
2: la capilla
1: de Profundis, que era hermosísima, con todo de tecali, con una cosa hermosa. Y la otra capilla, o la capilla del capítulo, o de la familia Cerón Zapata, también se llamaba, estaba más adelante en cruz con la capilla del Rosario.
0: ¿No hay ni pintura ni nada por el estilo de esas cosas?
1: No, hay...
0: ¿No hay vestigios?
1: Hay planos.
2: Sí, hay planos, sí, de dónde estaba ubicada.
1: Exactamente, pero bueno, fue destruida y la estupidez de este gobernador lo llevó incluso a querer destruir mucho más del Templo de Santo Domingo, pero la gente se arremolinó y se puso en contra. Bueno, pues eso sucedió en 1856, y en 1861 también hubo atentados.
0: Otra vez.
1: No solo contra la iglesia, sino contra el convento y contra todo lo que oliera a iglesia.
0: A religión.
1: ¿Y qué más saben de Santo Domingo? Cuéntenme. ¿Qué?
0: Bueno, yo sé que ahí enseñaban doctrina, organizaban procesiones, atendían a la población española e indígena, promovían el rezo del Rosario, y en aquella época de la devoción a la Virgen del Rosario, crecía rápidamente en Europa y América, y después de la batalla de Lepanto de 1571, el Rosario tomó gran fuerza dentro del mundo católico.
1: Así es, y era una de las encomiendas. ¿Se acuerdan ya de épocas contemporáneas del convento y de la zona? Les voy a dar un tip para que nos platiquen.
2: Bueno, yo recuerdo que hubo un gobernador que vendió a particulares una gran parte de lo que ahora es el atrio.
0: Y le hicieron el pasaje 5 de mayo.
2: Y todo eso, pues se construyó casas del siglo pasado.
1: Ay, ¿cómo del siglo pasado? Son de apenas tú.
2: No.
1: La papelería.
0: Sí, fue por 1960,
1: ¿eh? Tampoco ya es el siglo,
0: ¿no?,
1: pasado. Es que qué feo se siente.
2: Sí, ya, pues, el siglo, sí. Pues digo, en los años, yo no recuerdo, bien, no leí, ver, yo, en qué fecha se construyeron
1: toda la razón,
2: todas
1: es
2: esas.
1: Es que se
2: casas,
1: oye feo porque, pero nosotros lo vivimos. Y
0: yo sí, es sí que yo entraba y salía y ahí compraba mi mamá los útiles escolares para,
1: claro, la tarjeta, ¿no?
2: La tarjeta. Pero ese era el negocio más conocido.
0: Sí, pero y había de todo.
2: También estaba Almacenes Muñoz.
0: Claro.
2: Que era un edificio moderno que tenía sótano.
0: Sí. Y entrabas por la 4 y salías por la 5 de mayo.
1: Ah, mira. Yo recuerdo la tarjeta, no me acuerdo.
2: Y en ese pasaje, el templo que está, que digo, la construcción todavía está, en ese templo había catecismo. Y también te pasaban películas y te daban los desayunitos que daban a los niños que íbamos al catecismo.

0: mismo y nos daba nuestra función de cine. Sí, sí. Yo ahí recuerdo haber visto películas de vaqueros.
1: Increíble que cuando lo quitaron, ese, pues, derrumbaron todo eso, de repente dijiste, ay, ¿a poco esto era? Era todo el atrio.
0: Todo el atrio.
1: Todo el atrio, que como está hoy, pero estaba feísimo cuando, bueno, cuando lo derribaron.
0: Ahí lo que dices tú, el pasaje, todo eso estaba muy feo.
1: Sí, sí.
0: Estaba,
1: sí,
0: muy feo. O sea, el cuadro que vendieron y se construyó con locales comerciales hacia la 5 de mayo y hacia la 4.
1: Sí.
0: Y antes de la iglesia había una reja y ahí entraba uno, era un pasillo, un pasaje, y daba uno la vuelta y salías de aquel lado de la iglesia.
2: ¿Y qué pasó? Oigan, ¿me permite poner un audio que nos manda el subdirector de San Alejandro?
1: Sí, con todo.
2: Vamos a ponerlo aquí. Si lo pongo acá, Juan Carlos, ¿se oye?
1: Sí.
2: A ver, vamos a ver.
3: Muy buenas noches, doctor Carlos. Pues mire, aquí estamos a la orden en el hospital. Agradezco mucho su mención. Y sí, cabe resaltar que el trabajo que estamos tratando de realizar y desempeñamos día con día, hay mucha gente, muchos compañeros trabajadores que aunque no están a la orden con nuestro paciente, pero hay que reconocer su trabajo. Tenemos además de nuestras enfermeras, tenemos almacén, tenemos conservación, tenemos limpieza, tenemos un gran equipo de médicos, de doctores, nuestra farmacia que siempre estamos consiguiendo los medicamentos. Creo que hay mucha área de oportunidad, pero sí quiero dejarle en claro que sabemos la necesidad de mejorar la calidad de la atención para toda nuestra población, y es a lo que nos debemos y a lo que trabajamos. Entonces, espero que día con día, pues, sea el sentir de nuestros poblanos, de toda nuestra gente.
2: Aquí se cortó. Pero de todas nuestra gente. No, pues muchísimas gracias por este mensaje, licenciado Osvaldo García Terrés. Ya lo pasamos y pues como nos oyen en todo el estado, qué bueno que se pudo. Oye, gracias por
1: esto. Aquí este me caso. Dice, escuchándolos en el barrio del Alto, atentamente Fernando. Gracias, doctor Carlos, por la información. Me es de gran ayuda dicha información de este barrio y de mi familia. Ha salido una maestra en historia, un doctor en computación y quien le escribe, un maestro en arquitectura y doctorado en filosofía. Abrazo.
2: Ah, caray.
1: Me atreví a escribirle vía Facebook, doctor Carlos. Muchas gracias.
2: Muchas gracias. Qué bonito mensaje. Felicidades.
1: Eso, eso. Aquí dice, buenas noches, una pregunta. La persona que proporciona estos terrenos para los dominicos, a esa persona, ¿quién se los proporcionó? ¿O se los adjudicaron por ser de origen español?
2: No. A ver, vamos a explicar. Todos los lotes fueron entregados de acuerdo a lo que el cabildo había decidido, pero quien solicitó los terrenos fue el obispo Fray Julián Garcés. Esto en la fundación. Y que es bueno aclarar, sí, la fundación fue para españoles. Ese fue el proyecto inicial por el que se decidió crear la Puebla de Los Ángeles.
0: Y así obviamente fue. También los religiosos, pues también venían de España,
2: claro. Todos ellos. Entonces sí, pero no fue porque fueran españoles, porque todos eran españoles. O sea,
0: pues todo.
2: Ahora, lo que sí es cierto es que a las poblaciones indígenas se les dio de una manera muy justa todos los terrenos que se convirtieron en los barrios.
1: Ajá.
2: Y se les respetó su autoridad. Y se les dio todo para que pudieran vivir, porque se trataba de que no se viviera con encomiendas, que fuera una sociedad justa, donde todo mundo pudiera vivir bien y en paz, tanto peninsulares como oriundos de la región. Entonces, bueno, eso ante la pregunta, esa respuesta. Y bueno, ¿qué pasó entonces? Ya estaba el pasaje, estaban las construcciones. ¿Quién tuvo los pantalones de rescatar todo?
1: El presidente Murat.
2: Jorge Murat Maclouf, en 1986. Sí. En 1986.
1: También a todos los de la Fayuca.
0: Todos los.
1: De la 6 Poniente.
2: Yo recuerdo, porque yo estuve en el servicio espiritual nocturno, que me tocaba ir a recoger padres dominicos en la madrugada para ir a auxiliar a personas.
0: Porque
2: a
0: antes, esto los jóvenes no lo saben.
1: No lo saben.
0: Pero hace muchos años, cuando nosotros éramos jóvenes, se acostumbraba que cuando una persona estaba muy enferma y pensaba él o la familia que ya iba a fallecer, se iba a traer a un sacerdote para que le pusiera los santos óleos.
1: Los santos óleos.

0: como darle una bendición antes de que falleciera. Y era muy común que los sacerdotes en la noche ibas a traerlos a sus casas y ellos salían y iban a hacer...
1: Así es.
2: Por lo mismo también de la cercanía que tenía.
0: Claro, la ciudad no era bueno, tan grande.
3: Yo
0: les quiero decir,
3: cuando yo hacía esto era 1984, 85.
0: Fíjate,
3: y era, yo estaba en Cáritas, en lo que era el Hospital Sagrado Corazón de Jesús, sí. En un área donde yo llegaba con mi bochito, me estacionaba apenas si cabía, y ya subía a un segundo piso donde espantaban. Y se oían ruidos. Ya no era hospital, ya estaba abandonado.
0: ¿Caritas?
3: Sí, era, ya no era el hospital. Ya no. Y entrando ahí, y entonces, si el sacerdote iba un sacerdote de guardia, él tenía su habitación. Y entonces, los voluntarios estábamos en unas camas ahí cerca. Pero a veces no llegaba el sacerdote, y cuando pedían el auxilio espiritual por el teléfono, a las 2 de la mañana, yo me iba en mi bochito volando a traer a sacerdotes de donde fuera. O sea, pero tenía una lista.
2: Sí, claro.
3: Y los dominicos siempre atentos, siempre.
0: ¿Sabes quiénes también siempre iban? Los filipenses de la Concordia.
3: Los filipenses.
0: Filipenses de la Concordia. Ahí tienen su casa donde vivían ellos. Y ibas, tocabas la puertita.
3: Y siempre ayudaban. Y bueno, siempre pues el iban punto a ayudar. De mencionar esto es porque cuando íbamos al convento de Santo Domingo, estaba saturado de puestos en la madrugada.
2: Y
3: puestos que no permitían a nadie estacionarse. Y era un relajo.
0: Esto
3: era
0: algo que también la gente joven. Joven, me supongo, de 50 años abajo. Sí,
3: sí, porque ya sé,
0: de los jóvenes de 50 años o menos no saben que la calle 6 Oriente, que va a dar al frente de lo que es la Plaza de la Victoria, estaba completamente saturada.
2: La calle de los
0: de
2: gallos.
0: Fayuca. No, la de los gallos, no, la era otra. Del otro lado. No, la de acá, del adelante de Santa Clara.
2: De la 5 de mayo
0: a la 5 de mayo a la 2 norte. Esa calle, todo el que quisiera ir a comprar una grabadora, una televisión, grabadoras era lo más común, ¿no? Y estaba llena de personas que vendían aparatos de fayuca. Si no saben lo que es eso, eran aparatos que venían de Estados Unidos clandestinamente.
3: Y que estaba lleno todo eso.
0: Lleno, de puestos toda la calle.
3: Y por eso me acuerdo, porque al llegar en la madrugada, aún en la madrugada, no había dónde pararse. O sea, te tenías que parar ahí acomodado.
0: Es que los puestos nunca se quitaban. No sé,
3: pero eran de los dos lados, porque sí, era imposible pasar. Y salían los sacerdotes, eran españoles, me acuerdo. El padre Ángel Romero. ¡Hala! Bueno, es que es tarde, pero está bien, simpáticos, sí. Y agradable. Y bueno, hay una cosa que me hace mención mi hermana está muy metida en estos asuntos y me dice, todavía van los sacerdotes a dar el sacramento de la unción de los enfermos en los hospitales o casos que lo solicitan. Con el aumento de la población y disminución de las vocaciones sacerdotales, es más difícil poder atender a todos.
2: Sí, desde luego.
3: Bueno, pues el convento entonces todavía funciona, pero sí... el haber destruido
2: como
3: los...
2: el convento todavía
3: funciona y hay dominicos
0: de...
3: claro ahí están los dominicos, pero ya en un pedacitito.
0: Sí,
3: ya no
2: me imagino que va a ser muy corto el pedacito.
3: Claro que sí, está del lado de la Capilla del Rosario. Pero también da a la hay otra parte que da a la entrada de la Victoria
0: de los gallos.
3: Si tú entras por las 6,
0: ¿cómo se llama la entrada? Tiene su nombre. La entrada principal tiene su nombre.
3: Ay, se me fue.
0: Sí, a mí también. Pero por ahí puedes entrar hacia el convento. Exacto, las 6.
3: En las 6, ahí, pero en las 6, pero las 5 de mayo.
0: Las 5 de mayo
3: y las 6.
0: Frente de las 6.
3: Entras. Y ahí del lado izquierdo está la entrada al templo, al convento. O sea, también, hay todavía
0: en la
3: muchas.
0: La parte de atrás del Museo Bello.
3: Exactamente, la parte de atrás del Museo.
2: Dice acá, hola, buenas noches, disculpen, ¿cuántos conventos se construyeron en la ciudad de Puebla? No en el estado.
3: Claro.
2: En el estado son 14, pero en la ciudad de Puebla, ¿cuántos? 13.
3: En la ciudad de Puebla son 13 conventos de claustro femeninos y 8 conventos masculinos. Eso es algo que hacía a la Puebla de Los Ángeles, una ciudad levítica que se regía por el toque de las campanas. Y ahora nos puede sonar extraño, pero si nosotros, como decíamos la vez pasada,

0: Caminamos a las 7 de la mañana por el centro de la ciudad y oímos a la señorial Campana María tocando. Bueno, no toca esa hora, pero las demás campanas tocando. ¡Ah, qué hermoso!
1: Yo no recuerdo realmente las horas, pero antiguamente.
0: ¿No sabes lo que es la prima nona tercia?
1: Niños, cuando éramos
0: ¿no te sabes
1: niños.
0: ¿Las horas santas?
1: No. Ay, pero Dios cuando Dios. Éramos niños, sí nos regíamos por las campanadas y que sabíamos qué hora era.
2: Ya son las 5,
1: ¿sí?
2: Ya
1: que
2: son
1: de,
2: las 6.
1: Desde
2: seis.
1: Las 6 de la mañana, claro, mi abuelita sí, oía la campanada. Ya son las 6.
2: Ya son las 6.
1: Ya son las 7. Córrele, apúrate. Ya.
2: Más que nada para el colegio.
1: Sí, ah, pero exacto. Sí sabía uno. A las 6 de la tarde se llamaba al rosario, en todas las iglesias se rezaba el rosario.
2: Mira, con terminación 1860 nos dicen, felices saludos, a descansar. ¡Ay, caray!
0: Ya nos están mandando.
2: Ya se va a dormir. Dice que los barrios se crearon a partir de los trabajadores que vinieron a trabajar de Cholula, Tlaxcala, Huejotzingo.
0: Así es.
2: Lugares para la construcción de los templos, y muchos se quedaron a vivir en esos lugares. Por ejemplo, claro, el barrio de Santiago fue creado por los cholutecas, y así los demás barrios. Saludos, con terminación 34.
1: El de San Pablito es de los tlaxcaltecas.
2: Ándale.
1: Sí.
0: Bueno, para ti, Judith, que no sabes nada de esto, te voy a recordar.
1: A ver.
0: Tú creciste con esto, pero reniegas. Ve Tomás, ¿no? Maitines es antes del amanecer. Campana. Talán. Antes del amanecer. Laudes al amanecer. Prima. Primera hora después del amanecer, más o menos a las 6 de la mañana.
1: 6 a 7.
0: Tercia.
1: Sí.
0: Tercera hora después del amanecer, las 9 de la mañana. Sexta, de donde deriva la palabra siesta. Esta es a las 12
1: del día.
0: La sexta hora después, a las 12 horas después del Ángelus. Nona, a las 15 horas, 3 de la tarde.
2: 3 de la tarde.
0: Es la hora de la misericordia. Vísperas, tras la puesta del sol, más o menos a las 8 de la noche. Y luego, por fin, las completas antes del descanso nocturno, que es a las 9 de la noche. Entonces son maitines, laudes, prima, tercia, sexta y ángelus, nona, vísperas y completas.
2: Hoy ya no hoy.
0: No, pero.
1: Pues el
0: yo creo que lo siguen,
1: dicho sumamente común era vísperas y maitines.
2: Eso.
0: Uh-huh.
2: Sí, porque ya hoy.
1: La no, gente te decía.
0: Sí, dice aquí, sí, hay tres que eran para que la gente se reuniera en la iglesia, y eran los maitines, laudes y las vísperas. Esos eran para llamar a la gente al
2: la
0: templo.
2: Población.
0: A la población al templo. Y que corresponden a la prima, la tercia, la sexta y la nona. Pero bueno, son horas que Puebla vivía.
2: Con y que 13. Conocía a la gente, ¿no?
1: Realmente Puebla se regía totalmente por las horas eclesiásticas.
0: Sí.
1: Totalmente.
2: El reloj lo teníamos de adorno. Realmente.
0: Y podemos decir, ay, pero ¿cómo? Bueno, es que así surgió la ciudad, así nació. Y eso habrá que comprender.
1: Recordemos que Isabel la Católica fue la que quiso que se fundara.
0: Bueno,
1: que descubriera, ¿verdad?
0: No, fue Isabel de Portugal.
1: Isabel de Portugal.
0: Isabel de Portugal, que fue la esposa de Carlos V.
1: Sumamente católica. Y ella quería que toda la población,
0: además,
1: fuera muy católica.
0: También Carlos V, como habíamos dicho, porque en la Europa se estaba gestando la reforma con Martín Lutero, quiso que Puebla fuera el experimento o el ensayo de república, a donde se viera que se podía vivir de acuerdo con la religión, pero con condiciones justas. Y podemos decir acá que Puebla fue un ensayo de república socialista.
2: Ándale.
1: Ahora.
0: Y te voy a decir por qué.
1: A ver.
0: No se me escandalicen, nada más analicen esto.
2: Todos iguales.
0: No dije comunista, socialista.
2: No, todos iguales.
0: ¿Por qué? Porque a todos los 34 les dieron el mismo lote.
2: Lo digo,
0: 1700 metros, 40 por 40 varas. A todos los fundadores les dieron un terreno en Cuaquechulan o en lo
2: Atlisco,
0: que después fue Atlisco. Ahí ya estaba destinado. A todos los no les cobraron impuestos por 30 años.
2: Les daban 30.
0: A
2: también.
0: Todos les dieron 30 trabajadores para trabajar. Todos tenían derecho al mismo material. Eso fue el inicio de la Puebla. No, por supuesto, con el pensamiento socialista. Es como un comentario de que se les dio lo mismo a todos. Posteriormente, cada quien ya fue generando y gestando sus propias fortunas.
2: Su propia riqueza.
0: Su
2: y
0: propia
2: entonces,
0: riqueza.
2: Alguien tenía más, alguien tenía menos. Dice, buenas noches, lluviosas, gracias por siempre estar en el programa.

0: para contarnos historias sobre nuestra Puebla. Saludos de Pete, de Mario Sánchez.
1: Muchas gracias, gracias por María. Estarnos escuchando.
0: El último, saludos amigos del panel de, dice, de Paco, que recuerdos, compré en ese lugar una videograbadora Beta Sony.
2: Sí.
0: Y claro, es lo que tú decías, ¿no?
2: Sí, ahí.
0: Les cuento que mi hermano arquitecto Eduardo Estrelles diseñó y dirigió la instalación del barandal que separa el altar de las bancas de los asistentes a la capilla en 1994 con presupuesto de la Fundación Amparo.
2: ¿La capilla del Rosario habla?
0: Sí.
2: Uh-huh.
0: Por eso dice del barandal. Y ahora la capilla del Rosario, muchas veces dicen... Ah, dicen que es oro, pero no es cierto. No.
2: Sí es.
1: Mira,
2: ¿no?
1: Como muchos hemos podido comparar lo que tenemos aquí en Puebla con otros países, es extraordinaria la Capilla del Rosario.
0: ¿Sí?
1: Es la capilla barroca más hermosa del mundo. La capilla, digo, hay otras capillas de otro tipo, pero la capilla barroca más hermosa del mundo es la Capilla del Rosario, en oro. Estamos hablando de una época en la que no había, como siempre lo digo acá, no había nada en otros países, y Puebla ya tenía una capilla, aquí en América, una capilla totalmente decorada en oro.
0: Sí.
1: Estamos tan acostumbrados nosotros a verla, que a lo mejor vamos unos 15 años ahí, ay, pues qué padre, ¿no? Pero un extranjero...
0: Tiene un simbolismo en todo, hasta
1: increíble,
0: en
1: pero un extranjero que llega
2: que,
1: queda impresionado.
2: Que uno no cree que sí es oro. Se fabrican unas laminitas muy finas en oro.
0: Sí.
2: Y esas laminitas las van moldeando, ya que está la decoración barroca hecha... La van cubriendo, la fueron cubriendo
0: con
2: las laminillas, todo totalmente aprovechando todos los pedacitos y todos los recovecos, porque está totalmente
1: forrada.
2: Es
1: una maravilla,
2: ¿sí?
1: Esa capilla del Rosario.
2: ¿Sí?
1: Y lo curioso es que el Templo de Santo Domingo tiene muchas joyas, pero que se opacan ante la belleza
2: de la capilla del Rosario.
0: Si vas a la capilla del Rosario, lo demás te queda...
1: Se ve como hasta lúgubre, y sin embargo, ajá, es hermosísimo.
0: Claro.
1: El púlpito que está tallado todo en mármol, es maravilloso. Y sin embargo, bueno, pues la gente no ve el altar, por ejemplo, barroco de la capilla del Templo de Santo Domingo, es uno de los más hermosos de México. Pero la gente va buscando la capilla del Rosario, y es entendible, ¿no?
2: Claro, claro.
0: Desde luego, okay. Imagínate todo lo que...
2: Famosa en todo el mundo nuestra capilla del Rosario.
1: Por supuesto.
0: La octava maravilla del mundo le llegaron a la poder.
2: Llegaron a
1: así
2: decir,
1: es, y así es. Actualmente sigue siendo...
2: Y lo más maravilloso es que está desde 1690.
1: Ajá, y entonces una capilla que tiene... Todo para llamar la atención en el mundo. Y ahí está para nosotros. Afortunadamente, y bueno, a lo mejor desafortunadamente y no, no es abierta todo el tiempo a todo el público.
0: No, ya no. Hoy,
2: antes sí.
0: Antes sí. Podrías ir hasta hincarte.
2: Cualquier día
0: y rezar ahí como...
1: Mira, yo estaría de acuerdo en que se cobrara. Y que se cobrara como se cobra en Europa para entrar a los templos, que son templos maravillosos. No para la devoción. O sea... Si se va a misa, si se participa en una cerveza, no. Pero si turismo y
2: como
1: todo
2: turista,
1: que va de ahí, que se cobre. A nosotros nos cobran en cualquier lugar del mundo por entrar a un lugar así.
2: Sí.
1: Y es justo que tengan esos recursos.
0: Pero aquí la cosa es que ya no dejan entrar.
1: En determinadas horas y por pequeñas, pequeñas grupos, sí.
0: Muy pequeños grupos. Y debes de pedir permiso antes.
2: Sí, claro. Creo que ahora, si ya no, así que llegues nada más y
0: que
2: vengo
0: tú llegas
2: a visitarla.
0: Y, entrar, ¿no? Y nosotros entrábamos a la hora que queríamos.
1: Pues es que estaba casi nueva.
0: A la hora que queríamos. No, es
1: el... Ya sé.
0: Pero si entrabas a la hora que tú quisieras.
2: Sí.
0: Les cuento que mi hermano arquitecto Eduardo Trey diseñó, a ver, ese ya me dijo, oro de 25 quilates. Me cuentan por ahí que no era de 25, sino de 22 quilates. Por ahí cuentan.
1: Pues si son de 22 o 25 quilates, es mucho quilate.
2: Tiene que ser mucho quilate, porque la gente que sabe de oro sabe que entre menos quilates tenga, es más dura. Entre más oro, más densidad, es más suave el oro. Y entonces, para que se pudiera moldear, tenía que ser con mucho quilataje.
1: Es como yo, que tengo un carácter suave y fácil y llevadero. Soy como carácter de oro.
2: Qué bárbaro.
1: Ay, sí, qué bonito. No es cierto.

0: pero otra de las cosas muy importantes es que hay que decir que alrededor también del de lo que era el mercado La Victoria, en tiempos cuando tú decías que era la calle de los Gallos, de la Fayuca, del otro lado era la calle de los Gallos, que se vendía pura fruta, pero alrededor de toda la 4 y toda la 3 y toda la 8 estaban dentro de las banquetas ahí puestos.
1: Sí.
0: Hasta que un día se decidieron a quitarlos todos. Y se encontraron gente dormida ahí, que ahí dormía la gente.
2: Ahí vivían.
0: O sea, ahí se encontró gente. A la hora de que comenzaron a barrer todo eso, salió en el Sol de Puebla.
1: Sí.
0: Muy famoso, de que había la gente que estaba ahí durmiendo. Y mucha gente, cuando yo les digo, mira, todo este alrededor está... ¡Ah, cómo crees!
2: Sí, había muchas casetitas, muchas. Sí, todas. Bueno, es que realmente la ciudad en los años 40, 50, el mercado de La Victoria era el centro del comercio.
1: Sí. 60 y 70.
2: Todavía, pues... 60s todavía.
1: Sí, yo 60, iba al mercado todavía en los 60s.
2: Sí.
1: A ver, ¿a qué íbamos a comer ahí?
2: Semitas en el mero centro.
1: Ahí al lado del kiosco de las flores.
2: Sí.
1: Semitas La Botanita.
0: La botanita. Semitas Mali.
2: Realmente iba uno a comprar de todo.
0: Sí.
2: Yo me acuerdo, por ejemplo, estropajos, ahí los íbamos a comprar, porque antiguamente no nos bañábamos con fibras, nos bañábamos con unos estropajos que son unas raíces.
0: Sí.
2: Que son unas raíces, y la gente de los pueblos la traía, los venía a vender, y entonces uno iba, ahí vendían estropajos.
1: Carbón,
0: jaulas para los pajaritos.
2: Jarcería. Guaraches para las fiestas.
1: Ah, yo pensé que iba a decir guaraches para los pies, pues ni modo.
2: Para las fiestas escolares siempre bailábamos los niños. Obviamente, y te pedían guaraches ahí.
1: ¿Y sombreros vendían?
2: Ah, claro, sí, claro, sobre la 8. Sombreros.
0: La Siberia.
1: ¿Qué había?
0: Era a la entrada por la 5 de mayo, entrabas donde había cosas para tejer y todo, y en el primer escaloncito para allá subir, al lado izquierdo estaba la Siberia, que comenzó nomás vendiendo pura nieve, y después ya se hizo grande y comenzó a vender mariscos y todo.
1: ¡Órale!
0: Y ya tenía incluso una rocola.
1: Oye, a ver, dime, ¿y había mariscos en el mercado dentro?
0: Sí, te estoy diciendo yo.
1: Pero dentro.
2: Sí.
1: Ahí es la... Ah, yo entendí que estaba en la orilla.
0: No.
1: Ah, ya.
2: ¿Dónde es el pasillo?
0: Ándale.
2: El pasaje de entrada. Sobre la 5 de mayo, estaban a la izquierda, y a la derecha estaba la famosísima tienda de los gordos.
0: ¿Sí?
1: ¿Qué?
2: La mercería. Los gordos.
1: Gordos.
2: No sé cómo se llamaba la tienda, a ver si alguien que se acuerde nos diga. Pero todo mundo la conocía por la tienda de los gordos, porque los señores eran unos señores obesos y vendían mercería de todo lo que tú quisieras buscar, y los estambres, agujas, listones, todo lo que necesitaras era ir a la tienda de los gordos.
0: Y fíjate, enfrente, bueno, al costado de lo que era la Siberia, del otro lado, en un lugarcito más, te ibas metiendo y llegabas al mercado de las vísceras, donde vendían bofe, donde
2: eso era ya adentro.
0: Sí,
2: adentro.
1: ¿Dónde ahora está Vips? ¿Está pegado a la 8? No, a la 4.
2: Vips está en la 4.
1: ¿La 4? Pero
2: estaba ya, creo que ya lo quitaron.
1: No, en el mercado de La Victoria. Bailó. Ah, ¿ya no?
0: Ya bailó. No,
1: ¿ahí no, qué había?
2: Mercado.
1: ¿Pero qué había del mercado?
0: Había también accesorias que vendían también.
2: ¿No era la sección de los zapatos y huaraches? ¿La entrada sobre la 4?
0: Yo me acuerdo que ahí vendían. Como yo trabajaba en Casa Nieto, del otro lado se veía.
1: ¿Era la Casa Nieto de los escritorios?
0: No, la Casa Nieto de libros y todo.
1: Ah.
0: Y daba hacia lo que era el mercado, y yo veía ahí
2: la 4.
0: No, mira, haz de cuenta, está la 3,

0: En la 3 estaba la librería Nieto. La, pero esa
1: sobre
0: librería
1: la
0: Nieto.
1: Tres Norte.
0: Sobre la 3 Norte. Pero el respaldo de la librería Nieto daba al mercado la Victoria. Aunque no tenía por ahí entrada, pero tenía, ¿cómo se llama? Ventanales. Y desde ahí yo veía que vendían lo que estoy diciendo, jaulas para los pajaritos. Había también trapitos de, ¿cómo se llama? Para lavar, jerguitas de las pequeñas, un sinfín de cosas, quiotes para los pericos del amor.
1: Ajá, los
0: médicos australianos.
1: Ajá.
0: A ver, aquí tengo otra cosa.
2: Bueno, que pero
0: la lámina de se adelgaza a golpes, poniendo varias láminas entre papel, formando una pequeña libreta, y a golpes se logra adelgazar a micras de espesor para poder manipular el oro.
1: Está hablando del oro.
2: Ahí está hablando
1: del
2: mercado.
1: Oro.
0: Sí, nos está escribiendo.
1: ¿Cómo se fabrican las laminillas de oro?
0: Y aquí tengo otra, dice, y sí, yo tengo un recuerdo de mi papá Manuel Flores, conocido por el señor OK, ya que él surtía a varios puestos de semitas del refresco OK. Mira, y aquí también dice otro, por favor, títulos de libros sobre los conventos de la ciudad de Puebla.
2: Aquí
0: muchas
2: tengo
0: gracias.
2: Precisamente, miren, tengo un libro que es parte de una serie, son dos libros, que se llama Las iglesias de la Puebla de Los Ángeles, que incluye los conventos. Claro, este libro lo editó la UPAEP, es un libro maravilloso del cual se hizo cargo don Eduardo Merlo Juárez y José Antonio Quintana Fernández. Las iglesias de la Puebla de Los Ángeles, lo editó la Secretaría de Cultura del Gobierno del Estado y la UPAEP. Son dos tomos, los venden en la Secretaría de Turismo. Y yo se los recomiendo porque ahí pueden encontrar todos los detalles de los conventos de Puebla. Porque viene con detalle, es una delicia. Un saludo para Mira Rubio Vargas, mi querida ahijada, hija de doña Rocío, que está en Lake Placid, Nueva York. Ya tiene muchos años allá viviendo y nos está escuchando.
1: Nos escucha. ¡Ay, nos saludos!
2: Está escuchando dos horas más, allá son 10:52. Gracias por estarnos escuchando, Migi.
0: ¿Y dónde está el VIP de un lado? Telas y del otro pescadería. Sí, cierto.
2: Acá me dicen que donde está Vips había pescados, me están diciendo
0: sí,
2: Héctor Gómez.
0: Ya,
2: también ahí, ya.
0: Sí, por eso.
2: Ajá.
0: Pescadería.
1: Y las telas, sí,
0: ya
1: es cierto.
0: Qué rápido nos contestaron.
1: Eran de este lado. Ya me acordé, los guaraches eran del lado de la 8.
0: Dice aquí, buenas noches señores, recuerden que el mercado La Victoria me compraban los zapatos de suela de llanta.
2: Ay, qué
0: sí,
2: bonito.
0: Cuando tú te portabas mal o de verdad
1: pues no era que te portaras mal, bueno, que eran muy duraderos y baratos.
0: Déjame decirte, yo una vez hice una travesura, compraron unos zapatos de suela crepé en Sears, no me vinieron, pero como lo veo yo muy bonitos, dije sí me quedan, y al final pum, que les se abren. Y entonces de castigo, mi mamá me compró unos zapatos de llanta que parecían
1: llanta.
0: Botines argentinos, y esos los tenía yo que llevar a la escuela, y luego me decían, ¡ey! Miren la rentería, trae zapatos de llanta.
2: oye, antes de que siga haciendo, se nos olvidó saludar a Ricardo. Ricardo Rodríguez Flores, nuestro corresponsal en Napa Valley, California. Un saludo a nuestro querido Richard. Fue culpa mía. Iba a echarle culpa a Beto y a Judith, pero soy demasiado decente para revelarlo. Te he hecho la culpa.
0: Tú sabes cómo se maneja esto, ¿no? No es Ernesto, no te saludan.
1: Fíjate que ese detalle de los zapatos con suela de llanta, realmente la gente de escasos recursos compraba mucho esos zapatos.
0: Claro.
1: Porque les duraban mucho a los niños y no tenían
0: duraba,
1: que estarles comprando cada rato.
0: Te puedo decir que duraba un ciclo escolar.
2: ¿Sí? Oye,
0: ¿sabe qué daban?
2: Zapatos de llanta.
1: Eso sí te quedaban. Porque si no, tenías que cortarles la puntita.
0: Sí.
2: Oye, y cuando duraban tanto, yo me imagino que en las familias de varios hermanos se fregaba el más chico, ¿no?
1: Ah, claro. Porque aparte, ese tipo de zapatos no se acababan, te dejaban de quedar. Y entonces pasaban al que viene.
2: Oye, acaba de despertar doña Rocío, que está en el hospital. Mándenle saludos a doña Rocío Vargas Huasco.
1: Saludos, doña Rocío. Que siga usted recuperándose.
0: Que te mejores, Rocío, que te mejores.
2: Y a José Luis Vargas, el tesorito, que está cuidándola.
1: Ay, qué bien, qué lindo, José Luis.
0: José Luis Vargas está bien.
1: Saludos.
0: Sí. Y buenas noches, amigos, especialmente a Judith.

0: La mercería, así se llamaban los gordos, eran unos hermanos, pero es más fácil decir que no vendían, Arturo Rojas.
1: Que no vendían, sí, vendían. Que no de vendían, todo,
0: porque vendían todo. Todo.
2: Ejemplo.
1: Enorme, enorme. Pues lo que necesitaras
0: de una agujita, agujita.
1: De cosas de confección.
0: Todo.
1: De cosas manuales. Sí. O sea, todo lo que necesitaras. Tenían unos pasillos desde aquí hasta arriba.
0: Y sabían todo dónde estaba.
1: Y se subían para bajar lo que estaba hasta por allá, porque querías, por ejemplo, unos aros de costura y estaban colgados allá arriba de este tamañito, de este tamañito, de este tamañito, sí, del tamaño que quisieras. Y, por ejemplo, que ibas a hacer unas flores, tenían los papeles, los aritos, el floratepe, o sea, todo. Todo,
2: era
1: todo,
2: papelería, mercería.
1: Mercería.
0: Era de todo.
1: Era mercería, pero compraba. Bueno, creo que había hasta baberitos y zapatitos para bebés y una cosa exagerada de cantidad de bebés.
0: Zapatos duraderos, los de Zapatería Canadá, para morir iguales.
1: Ay,
0: no.
1: Sí.
0: Yo todavía a los de llanta.
2: Pues en lo que nos vamos, bueno, de llanta y todo, vámonos despidiendo, que ya nos.
0: ¡Ah, ya!
2: Ya nos queda un minuto.
1: Los que sí usamos Zapatos Canadá. Saludos a todos los de nuestra época. Que estén, bueno, bien, queridos amigos. Nos vemos la próxima semana.
0: Un gusto. Nos vemos la próxima semana.
2: Bien, tarde pero
0: en
2: sin
0: punto
2: sueño.
0: De las 10 de la noche. En Tarde pero sin Sueño. Estaremos aquí en un.
2: Y yo usé pantalones Topeka y Zapatos Canadá. Y bueno, pues nos escuchamos dentro de 8 días. Y como primicia, el video de Memorias Poblanas ya lleva casi 60,000 vistas.
0: Órale.
2: Si lo pueden ver en el video en el Facebook de Memorias Poblanas. Hasta la próxima.
0: La próxima.
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0: Puebla, soy Pati Estrada, bienvenidos a SICOM Noticias, mi querida Carla, buenas noches.
1: Patricia, buenas noches a todos ustedes, arrancando una semana más todos juntos y con la invitación de que podamos ir participando en la conversación al 2225-1982-91.
0: Oigan, ya saben que normalmente, pues uno ver tiene sus preocupaciones y también pues tiene a veces hasta sus frustraciones, por ejemplo, ¡ay, me quiero bañar y no hay agua! ¿No? Uh-huh. Entonces ya sientes que toda la mañana se te amargó o todo el día se te amargó. Ay, voy en el coche y el tráfico y ya llegué tarde al trabajo, ¿no? Claro, son preocupaciones que cada quien tiene, son comunes, es normal. Pero le vamos a mostrar en este momento un video que se volvió muy viral, porque esto nos vuelve a poner sobre quiénes debemos de ser cada vez que tengamos una queja trivial, por así decirlo. Este chavo ha generado una reflexión entre miles de usuarios porque muestra cómo, a pesar de su discapacidad motriz, trabaja diariamente para salir adelante. Este joven deja momentáneamente su silla de ruedas para subir a su moto y posteriormente guarda la silla en un compartimento y continúa con su recorrido para seguir con sus entregas. O sea, la historia es sensacional.
1: Es padrísima porque, mira, este video lo sube una persona a TikTok. Y ya sabes que TikTok es muy bueno para viralizar algunas historias, sobre todo cuando generan este tipo de empatía. Y entonces en los comentarios empezó a aparecer la gente que conoce a este chavo. Se llama Dani. Daniel. Él, obviamente, lo podemos ver, tiene una discapacidad. La tiene desde muy chico porque incluso por ahí apareció un compañero suyo de la primaria. Uh-huh. Y dijo, un tipazo. Porque además resulta que Dani es de esa gente que deja una huella bonita en la gente. La mamá de Dani acaba de fallecer. Él cuenta con el apoyo de su tía, que es pues todo para él. Es todo pues muy familiar, pero además también resulta que él es medallista nacional en danza en silla de ruedas. Wow. Entonces, una de las que escribe también es su pareja y dice, él es mi pareja en danza de silla de ruedas, tiene una disciplina tremenda y lo que está buscando Dani, y que también lo refuerza su tía en los mismos comentarios de TikTok, es que lo que está buscando es convertirse en medallista mundial. Wow. Entonces, obviamente trabaja, se gana la vida, pero parte del dinero que gana también va destinada a esa parte porque él tiene un sueño y pues bueno, siempre ha buscado cómo salir adelante y lo podemos ver en la forma en la que desempeña su labor como repartidor. Porque algunos decían a través de redes sociales así, oigan, si les toca, denle una buena propina. Pero más allá de eso, todo el mundo decía, es que ahora entendemos además el sueño que hay detrás. Y pues bueno, claramente Dani es de esas personas que no se rinde, ¿no?
0: No, y además, fíjate, este nivel de independencia, ¿no? Uh-huh. De autonomía, de pensar cómo acoplo, pues, mi medio de transporte, ¿no? Para tratar de facilitar la movilidad, ¿eh? No, mis respetos. Mire, en serio que estas cosas nos vuelven a poner contra la pared de las cosas triviales con las que nos quejamos. Creo que tenemos que agradecer a quien usted considere, el universo, la naturaleza, la vida, Dios, en fin, pues que tenemos salud, que eso es lo más importante, ¿no? Y que hechos tan pequeñitos en la vida cotidiana no tendría por qué amargarnos ni una mañana, ni una semana, ni una vida entera. Pensemos en estas personas que no la tienen nada fácil, y aún así traen actitud para salir adelante. Y no están, permítame decirlo así, no están muchas de estas personas en la calle esperando a recibir la limosna de alguien más. Se vuelven autosuficientes. Yo no digo que sea malo pedir limosna. Hay quienes la pidan por un tema de necesidad, pero hay otras personas que, ¿sabes?, se acomodan porque así ya prefieren los 5 y 10 pesos que quizá buscar una posibilidad de un trabajo formal. Uh-huh. O barrer la calle o qué sé yo, ¿no? Hacer algo de provecho, algo que te permita ser productivo y que te puedas ganar ese dinero legítimamente. Así que mis respetos para este chico. Qué padre que el video está comentado, qué padre que nos platicas también la historia para entender quién es. Y bueno, pues también es una reflexión social, ¿no?
1: Sí, claro. Y que obviamente también eso pues, se ve repercutido en el futuro de Dani. Yo creo que ahora se le va a dar seguimiento porque también ahora ya nos interesa saber qué pasa con su trayectoria dancística.
0: Claro, ¿no? Claro. Híjole, cómo un video también puede ser alguien tan mediático, ¿no? Claro. Él sin quererlo, sin pedirlo.
1: Pero ya, bueno, haciendo su chamba de todos los días.
0: Claro.
1: Felicidades.
0: Una historia que vale la pena compartir con todos ustedes. Así estamos arrancando la emisión de esta noche.
2: Durante su gira de trabajo por Tepeji de Rodríguez y Ajalpan, el gobernador del estado, Alejandro Armenta, entregó apoyos para el campo poblano y obra comunitaria. 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

En el libro Puebla, el latido de México, una obra que reúne historia, cultura y orgullo poblano, mostrando la esencia de nuestro estado y su riqueza en cada página. El sistema de transporte por cable se perfila como la alternativa para mejorar

0: metros del atletismo en la Olimpiada Nacional 2026.
1: Y el gobernador Alejandro Armenta estuvo en el municipio de Tepeji de Rodríguez, donde entregó apoyos para el campo y también de obra comunitaria.
2: Verónica Gabriela y María Guadalupe llevaban más de una década buscando obtener algún apoyo para impulsar obras comunitarias en beneficio de distintos planteles educativos en Tepeji de Rodríguez. Cuando comenzaban a perder la esperanza, recibieron una buena noticia. El gobernador del estado, Alejandro Armenta, y la secretaria de Desarrollo Rural, Ana Laura Altamirano, llegaron al municipio para encabezar la entrega de apoyos del programa Obra Comunitaria e Insumos Estratégicos para la Producción y Equipamiento del Programa Seguridad para el Campo.
3: El apoyo es un apoyo comunitario para un techado de la escuela primaria Fernando Chimello.
4: Fuerte el aplauso para el señor
3: Recurso para la escuela. Pues sí, la verdad sí lo necesitábamos porque pues los niños no tienen dónde defenderse del sol. Pues qué bueno que sí nos dieron el apoyo.
5: Muchas gracias por el apoyo para la escuela y sobre todo para los niños que como ahora viene y lleva a la escuela y siguen los nietos y los sobrinos. Así que pues muchas gracias por este recurso.
6: Pues que sigan así, que nos sigan apoyando, porque realmente nosotros pues carecemos de ese dinero para que nuestra escuela esté bien.
2: Durante el evento fueron entregados 436 paquetes de insumos estratégicos, entre ellos 2.616 sacos de fertilizante granulado de 50 kilogramos de liberación prolongada para una nutrición balanceada, así como 1.184 sacos de sorgo.
7: Y también cuando ya se termina el ciclo productivo, se requiere también de maquinaria para la cosecha y ahí también traen remolques, empacadoras, desgranadoras. Y bueno, pues como ustedes pueden ver, son módulos de maquinaria integrales que nos permiten poder estar trabajando.
2: La inversión total de la entrega superó los 2.5 millones de pesos. Además, como parte del programa de equipamiento, se realizó la entrega de 4 tractores, un dron y 44 implementos agrícolas, con una inversión adicional superior a los 9.5 millones de pesos.
8: Les dejamos, ya son 3 los que tienen acá. Y les vamos a apoyar con el tractorista, se le paga al tractorista. Se paga el diésel, se hace el barbecho, la rastra y el surcado.
2: Estos apoyos buscan mejorar la productividad del campo poblano, reducir costos para los productores y fortalecer la seguridad alimentaria en esta región de Puebla. En la cámara, Albertico Hernández informó para SICOM Noticias, Franco Arteaga.
1: Y también el gobernador estuvo en Ajalpan, donde entregó insumos estratégicos.
9: El gobernador del estado, Alejandro Armenta, reiteró su apoyo a comunidades de Ajalpan, enfatizando que cuenta con el respaldo del gobierno de la Cuarta Transformación, tanto a nivel federal como estatal.
10: A pesar de los esfuerzos institucionales, requiere mucho. De verdad, sé que requiere mucho. Por eso estamos aquí, hoy, con ustedes. Porque venimos a decirles que no están solos, que tienen el respaldo de nuestra presidenta, la doctora Claudia Sheinbaum, que tienen el respaldo del gobierno de la Cuarta Transformación en Puebla, y que nos estamos coordinando con los presidentes, los presidentes municipales.
9: Lo anterior, al asistir a una importante gira de trabajo en la puerta de la Sierra Negra de Puebla, donde realizó la entrega de apoyos del programa de insumos estratégicos para la producción y equipamiento del programa de seguridad para el campo poblano.
10: Y el año pasado entregamos tractores y con los 3 que hoy trajimos ya tiene la región de Ajalpan 7 tractores. 2 drones como estos y 55 implementos, un total de 64 de 1.800 que ya tenemos en todo el estado.
9: En el acto, María de los Ángeles Ballesteros, secretaria de Medio Ambiente, Desarrollo Sustentable y Ordenamiento Territorial, anunció también la entrega a las y los productores del campo de 1,000 árboles, especies tanto frutales como polinizadores, que ayudarán a la transformación de las tierras y asimismo garantizar la seguridad alimentaria de las familias.
11: Al entregar árboles, entregamos vida,

0: esperanza y la oportunidad de trabajar entre gobierno y sociedad para formar un entorno más sano para las futuras generaciones.
1: Acciones que fueron agradecidas por las y los beneficiarios, quienes señalan que este tipo de apoyos son un aliciente. Ahora corresponde cuidar cada uno de los árboles con mucho amor y dedicación para que crezcan sanos y cumplan su propósito.
2: Que muchísimas gracias por acordarse de nosotros los campesinos para sembrar nuestras plantas, y le doy las gracias porque es un gran apoyo para nosotros los campesinos que nos den plantas para tener un buen beneficio.
1: Se otorgaron además por parte del sistema estatal DIF 800 despensas del programa de atención alimentaria a personas en situación de vulnerabilidad y el mismo número de insumos para el programa de atención en los primeros 1000 días y primera infancia. Adicional, 2 apoyos de obra comunitaria. Edgar Chumacero, coordinador del programa de obra comunitaria, reiteró la entrega de 39 proyectos con una inversión superior a los 13 millones de pesos en beneficio de todas y todos. Al finalizar el acto, el Ejecutivo del Estado, Alejandro Armenta, hizo de conocimiento a las y los ajalpenses que el próximo año llegará a esta microrregión un tren de pavimentación para la mejora de los caminos y los accesos que colindan con este punto del estado, como es la zona de Veracruz. Con imágenes de Nery Lucero, informó Varas y Comnoticias, Juan Pablo Ramírez.
3: Bueno, y justamente en el marco de esta entrega de apoyos para fortalecimiento al campo, el gobernador también hizo un anuncio en materia de salud, y es que señaló que a través del programa IMSS Bienestar se van a realizar las gestiones ante la Federación para que el Hospital Regional de Ajalpan sea una realidad. Esto ante la petición que realizó el presidente municipal de la microrregión, Faustino Soriano Centeno, de convertir el nosocomio que actualmente funciona como integral, y con ello se busca brindar un mayor esquema de salud para la Sierra Negra, comunidades y carreteras que convergen con esta zona.
4: Le respondo claramente a nuestro presidente municipal: vamos a gestionar juntos, todos los presidentes de la región, vamos a presionar y vamos a gestionar para tener nuestro hospital regional que necesitamos aquí. Claro que lo vamos a hacer. Háganme llegar un escrito, diputados, diputado federal, diputado local, presidentes municipales, un escrito.
5: Está bien, para que la gestión venga desde la Cámara Legislativa, como tiene que ser. Los diputados también tienen que dar la batalla por Puebla en términos presupuestales. Ahora, hablando también de los apoyos, el gobernador Alejandro Armenta dijo que estos apoyos, y así es, son derecho constitucional y ya no podrán ser utilizados con fines de condicionamiento político rumbo a las elecciones 2027. Estamos hablando de los programas sociales. Señaló que estos apoyos deben garantizarse de manera universal y transparente, sin distinción partidista ni uso electoral, al afirmar que los recursos públicos pertenecen al pueblo y deben destinarse al bienestar de los sectores más vulnerables.
4: Ya con su tarjeta del bienestar, el beneficiado, incluso en una terminal, pueden hacer la transferencia. Hay quienes no están acostumbrados a ello y van al cajero y retiran, pero pueden hacer transferencias y compras electrónicas.
3: Oiga, okay, y aquí en SICOM estamos de estreno, porque vaya tomando nota, todos los martes en punto de las 11 horas estará transmitiendo el nuevo programa Armenta Contigo, que es un programa de comunicación y atención ciudadana del gobernador Alejandro Armenta, diseñado para recibir denuncias y quejas directas de las y los poblanos. Este espacio interactivo de radio y televisión cuenta con una red de 10 líneas telefónicas que serán exclusivas para canalizar las peticiones de la ciudadanía. Se va a transmitir por el canal 16.1 de Televisión Abierta, por la estación 105.9 FM y también a través de redes sociales. Así que si usted tiene alguna denuncia, mire, ahí le va el teléfono, es 273-7736 con 10 líneas y 213-8800 en la extensión 1031.
5: Bueno, vamos a ir a la pausa y regresamos con más información, así que no le cambien.
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0: veces tenemos la oportunidad de platicar con un dirigente empresarial a nivel nacional y Taiko Alarcón es presidente de la Cámara Restaurantera. Qué gusto, Taiko, qué gusto tenerte aquí.
1: Gracias por recibirme siempre, me siento como en casa.
0: Gracias, gracias obviamente a ti. Oye, a ver, traemos sin duda una presencia de Puebla muy importante a partir de galardones que se entregaron. Platícanos un poquito del contexto, ¿qué es esto de la estrella Michelin? ¿A qué se refiere que traigas un galardón, que tengas una, que tengas dos, que tenga tres? ¿A qué se refiere esto?
1: Mira, te platico, Pati, con mucho gusto a todo tu auditorio. Mira, hace desde un año pasado ya estábamos trabajando para que la guía Michelin llegara al estado de Puebla. Y bueno, al final de cuentas se pudo concretar este proyecto que la verdad va a ser muy, muy bueno para el estado. La economía va a crecer mucho, el turismo que va a llegar, que busca la gastronomía de la mano de la guía Michelin, va a ser fabuloso. Uh-huh. Esta guía es la más importante, Pati, a nivel mundial, es la más reconocida, donde okay. En los países que ha llegado se ha potencializado mucho el turismo gastronómico. Ya hace 4 años que llegó a nuestro país, llegó a 6 estados en primera instancia, de estados muy importantes en el tema turístico, y ahorita lo crecimos en este año a lo que es Jalisco, Yucatán y Puebla.
0: Ok, ahora, en el caso de Puebla, ¿quiénes fueron los condecorados?
1: Pues mira, la verdad hubo muchas sorpresas, muchos que me imaginaba que iban a estar ya condecorados en esta distinción, como negocios muy reconocidos ya de muchos años que han trabajado mucho por lograr este distintivo. Y bueno, no sé si puedo decir marcas o no, pero
0: Pues mira, yo creo que forma parte también de la información,
1: claro,
0: ¿no?
1: Claro, lo que es como el restaurante La Noria, que ahí lo estamos viendo, como el restaurante

0: mural de los poblanos, Casa Reina, como platicábamos ahorita, las semitas.
1: Hasta las semitas que están, estas famosas semitas Beto, ¿no?
0: Así sí. Es, y como eso muchos más.
1: Que están ahí en el mercado de sabores.
0: Que no tiene que ser el restaurante ni más fancy, ni más grande, ni más bonito, ni más decorado, sino tienen que buscan mucho el tema que la gastronomía, el proceso de los alimentos, cómo los preparan, la proveeduría, en fin, califican muchas cosas.
1: Oye, Taiko, ¿y qué es lo que hacen? ¿Los negocios participan, se apuntan y ellos revisan?
0: No, cero,
1: ¿o cuál es el procedimiento?
0: No, cero, fíjate, a ver, te platico. En el caso de Puebla vinieron alrededor de 100 inspectores que vienen de todo el mundo. Uh-huh. Ellos van como mystery shoppers, van como, okay, como sin decir nada, ellos pagan sus cuentas.
1: Bien.
0: Entonces ellos llegan y hacen un mapeo de todo el estado, de los lugares que, entonces, por cierto, algo, visitan 1,000 restaurantes.
1: Sí.
0: De los 1,000 van pasando, van eliminando hasta llegar a los, como en el caso de Puebla, ¿no? Que fueron muy pocos los galardonados con este distintivo.
1: Oye, qué maravilla. ¿Cuánto tiempo puede tardar un restaurante en lograr este tipo de reconocimiento?
0: Pues mira, yo creo que muchos llevan un buen tiempo, como lo uh-huh. puedes ver, los restaurantes que tienen este galardón o este reconocimiento, pues son restaurantes que tienen muchos 20 o 25 años, que uh-huh. sí ha sido mucho trabajo de sus chefs, de los dueños, de todo, del menú, la carta, en fin, sí, es de mucho trabajo. Otros que han llegado que a lo mejor con 1 o 2 años, como el Güero Marinero, también que los quiero felicitar, que es un negocio de venta de mariscos.
1: Okay.
0: Que tienen, me platicaban allá en Guadalajara, donde fue la fiesta donde entregamos todos los galardones, que tienen 3 años en el mercado, entonces okay. también se ve que han hecho un muy buen trabajo.
1: ¿Cómo repercute finalmente en la economía, obviamente, no solo de los restaurantes, sino de la ciudad?
0: Pati, muchísimo, no tienes uh-huh. idea el turismo que hay en el mundo, que viaja solamente para probar estos lugares con esta distinción. Te quiero dar nada más un número sí. muy importante. De cada 1,000 pesos que gasta un turismo que viene a esa distinción de la Guía Michelin, el 30% lo gastan en gastronomía. Entonces, el turismo que llega de 1,000 pesos se gastan 300 pesos, por poner un
1: sí,
0: número,
1: sí, sí,
0: en comida y lo demás, a lo mejor en hotel, en transporte, etcétera,
1: okay.
0: en artesanías. Pero sí es un turismo que genera mucha economía, que lo vamos a ver a muy corto plazo en Puebla, vamos a ver gente de Japón, de China, de otros países que antes no nos volteaban a ver y hoy en día nos van a voltear a ver.
1: Oye, Taiko, hoy le preguntaron al gobernador y se me hizo muy interesante porque precisamente hablaron de la guía Michelin.
0: Sí.
1: ¿Cómo se evita que ese producto se vuelva en algún momento inalcanzable o impagable para ese sector que estaba acostumbrado a?
0: Mira, yo creo que, a ver, aquí es mucha voluntad también, que en este caso el gobierno de la mano ha estado muy, siempre muy participativo, el uh-huh. gobernador le encanta el tema del turismo, sabe que ahí va a ser un polo y una derrama importante para Puebla, para todos los uh-huh. sectores, no nada más para el sector gastronómico. Sí. Y también algo muy importante que quiero platicarlo, no solo es una economía favorable para el negocio que tiene esa extensión, sino para toda la economía que genera alrededor del restaurante, ¿no? La uh-huh. proveeduría, se generan más empleos, y más que nada la visión que tiene hoy en día Puebla la va a tener a nivel mundial. Hoy okay. en día hay gente que, mira, traigo un número muy mapeado, gente sí. que a lo mejor no sabe ni que existimos en el radar, a lo mejor sí, gente sí, de sí. África o gente de uh-huh. Suecia o otros sí. países del mundo. Y hoy en día ya saben que Puebla está en el radar gastronómico, que eso hace que la gente se voltee a ver y que lo tengan en un futuro próximo venir a conocer Puebla.
1: Oye, ¿y la ciudad por excelencia que tiene estas condecoraciones es Ciudad de México?
0: Sí, sí, por supuesto, sí. por el tamaño
1: por
0: de
1: el
0: ciudad.
1: Por el tamaño
0: sí,
1: también
0: es,
1: de la
0: es,
1: ciudad.
0: Es el que más
1: y de
0: tiene,
1: números.
0: Así es.
1: De unidades económicas.
0: Y de ahí podría decirte que Guadalajara hoy en día.
1: Ok.
0: Son dos ciudades muy grandes.
1: Oye, pero Puebla, que además, digo, qué padre que un poblano esté al frente, obviamente, hoy de Canirac Nacional.
0: Así es, Pati.
1: Claro, tienes que velar por todo el sector nacional,
0: sí, no,
1: pero traes
0: supuesto.
1: Un enfoque
0: ver,
1: dirigido hacia el estado,
0: poblano,
1: por supuesto,
0: quiero
1: ¿no?
0: a Puebla y quiero que claro. le vaya muy bien a Puebla y
1: claro.
0: siempre apoyando a Puebla y siempre apoyando para que este proyecto se pueda cristalizar y hoy ya es una realidad.
1: Oye, y ahora desde esa trinchera nacional, nuestra gastronomía, ¿cómo está colocada?
0: Fíjate que muy bien, la uh-huh. verdad, muy bien. A Puebla lo tienen como catalogado como un destino muy importante hablando gastronómicamente uh-huh. hablando, y muy importante en mucho nivel de restaurantes, ¿eh?
1: Okay.
0: Mucho nivel de restaurantes, muy buenos chefs tenemos en Puebla y cada vez se oye más Puebla fuera de nuestro estado.
1: ¿Qué le falta al sector restaurantero para dar el empujón?
0: Pues mira,
1: en
0: yo
1: cuanto
0: creo
1: a crecimiento
0: yo creo
1: y generación
0: más,
1: de empleo.
0: Sí, claro, capacitarse más, que los empresarios sigan invirtiendo, que no tengan uh-huh. miedo, que sigan invirtiendo para que la gente pueda venir a comer toda la gastronomía. Tanto poblana como yo hoy en día en Puebla comes comida de todo el mundo, ¿eh?
1: Sí.
0: O sea,
1: sí,
0: aquí encuentras
1: sí.
0: ya de todos los tipos de cocinas mundiales.
1: Oye, no te voy a decir de qué estado, pero en una ocasión dije, no, es que este estado no tiene buena comida. Y ahí estaba Betty Manrique diciendo, ¿cómo de que no? Dice, nada más tenemos un platillo, le digo,
0: sí.
1: Betty.
0: Sí, a ver, aquí somos
1: un platillo, ¿cuántos tenemos aquí?
0: Mira,
1: ¿no?
0: somos bendecidos, me ha tocado
1: no
0: estar por todo el país.
1: Uh-huh.
0: Sí, como tú bien lo dices,
1: ¿sí?
0: hay estados que nada más tienen uno o dos platillos y párale
1: sí,
0: de contar,
1: sí,
0: ¿eh?
1: Sí.
0: Y aquí tenemos, la verdad, muchísimos platillos.
1: Sí, sí, sí. Y vendrá la temporada del chile en nogada y eso también nos va a dar un empujón nacional,
0: fuertísimo.
1: ¿No?
0: Fíjate que

0: Una temporada, creo que la más importante para Puebla en el tema gastronómico, donde creo que se van a vender más de 5 millones de chiles. Yo, mira, ahora que he andado por todo el país, Pati, ya nos están copiando, que es lo peor, ¿eh? Ya en muchos estados hacen sus muestras gastronómicas, sus chiles en hogadas a las versiones de ellos, con sus recetas que ellos inventan, pero nunca a la de Puebla.
1: Oye, fíjate que una vez en Peña de Bernal, en plena Semana Santa, el chile en hogada, señora, no le está viendo la cara a los turistas, porque así el chile en hogada se da entre julio, agosto, es con los elementos claves del básicos, estado.
0: Y son de Puebla, que no hay vuelta de hoja.
1: Eso se puede cuidar ese, ese tema tan delicado.
0: Se ha querido, Pati, ver el tema de dominación de origen.
1: Hasta el mole, ¿no?
0: El mole, es complicado. Es complicado. Un chile en hogada requiere de muchos ingredientes. Sí. No ha sido fácil, pero ahí se está trabajando.
1: Oye, ¿y el mole de caderas también nos posiciona?
0: Por supuesto, también es un platillo muy, muy, muy, muy potencial para la gastronomía poblana.
1: ¿Cuántos empleos se están generando a nivel nacional?
0: Mira, hoy a nivel nacional yo represento a más de 758,000 unidades de negocio. Es una locura. Somos el sector, Pati, que más generamos empleo. Generamos más o menos 3.8 millones de empleos directos, formales, más otros 2.5, que es toda la economía de proveeduría que tenemos paralela al sector restaurantero. Y bueno, algo muy importante, Pati, de cada 10 restaurantes que se abren hoy en día en el país, 6 son por mujeres, 7 vienen empujando muy fuerte.
1: Ah, qué bien. Oye, pero no nada más, digamos, la parte operativa, sino la estrategia, el diseño, la visión.
0: Sí.
1: La merca y todo.
0: Todo, la verdad viene muy fuerte, muy fuerte.
1: Oye, Taiko, pues qué buenas noticias le das obviamente a Puebla y compartes obviamente con nuestro auditorio, y felicidades por estar al frente de la Cámara Restaurantera
0: a nivel
1: nacional, porque no cualquiera,
0: No cualquiera. Ha sido complicado.
1: Sí, asume una responsabilidad a nivel nacional, sobre todo en un sector tan sensible como es el restaurantero.
0: Sí,
1: ¿no?
0: Somos un sector muy complicado, donde se trabaja mucho.
1: Sí.
0: Aquí no tenemos horario, tenemos días festivos, aquí todos los días se trabaja y es completo. Pero bueno, yo creo que vamos bien. Hemos crecido, no a los números que queríamos a nivel nacional, pero vamos bien. Ahorita con el Mundial, pues traemos mucha expectativa.
1: No, bueno, pues las ventas se nos van a ir al 100, ¿no?
0: Esperemos que sí.
1: Sí, esperemos que sí. Esperemos yo creo que sí van a llegar ahí los turistas internacionales a buscar, obviamente, pues también el chaco mexicano, ¿no?
0: Totalmente de acuerdo contigo, Pati.
1: Taiko, qué gusto.
0: No, gracias.
1: Muchas gracias.
0: Pati.
1: Gracias por estar aquí. Es Taiko Alarcón, el presidente nacional de Canirac. Oigan, y el gobernador del estado, Alejandro Armenta, realizó la presentación de un libro que se llama Puebla, el latido de México. Es la recopilación de imágenes y también, sin duda, de los lugares más bonitos, más icónicos que tiene el estado de Puebla. Se trata de un tomo de 211 páginas que abre una ventana al estado como tal, con fotografías, con ilustraciones, y eso va a ser muy importante porque el gobernador dijo, se trata de que puedan obviamente estar en embajadas, en hoteles y en muchas otras partes de México y del mundo.
2: El gobernador de Puebla, Alejandro Armenta, realizó la presentación a los directivos de los medios de comunicación, así como al sector empresarial, del libro Puebla, el latido de México. Se trata de un tomo de 211 páginas que abre una ventana al alma de un estado único, donde cada una de las fotografías es un instante en el tiempo que invita a conocer la magia con la que cuenta cada rincón de la entidad. Se compone de 7 capítulos, entre los que se enlistan Puebla, el latido de México, Destino a lo Grande, Museos Custodios de Riqueza, Sabor y Remanso, Vibra con Puebla, Destino de Inversión, así como Tecnología y Sostenibilidad. El mandatario Alejandro Armenta destacó que este libro es el resultado de un trabajo de más de medio año de investigación de quienes aman a Puebla.
3: El libro Latido de México es el resultado de los aromas, los sabores, los colores, las tradiciones. Está hermoso. Quiero decirles que nos llevamos pues más de medio año seleccionando, revisando.
2: El coordinador general de comunicación social del gobierno del estado, Jorge David Cortés Moreno, destacó que este ejemplar es tan solo un fragmento de lo mucho que el estado tiene para ofrecer.
4: Ahí esa esencia de Puebla está en lo que somos y en lo que vemos, en lo que comemos, en lo que disfrutamos. Está en nuestro latido, en nuestros sentidos, en nuestras emociones. Entonces, pues reconozco el maravilloso esfuerzo de la maestra Claudia y todo el equipo editorial que pudieron estructurar este texto.
2: En tanto, la coordinadora general del proyecto, Claudia Hernández Medina, destacó que cada página lleva la esencia del gobernador Alejandro Armenta.
5: Hoy les digo, seamos embajadores de Puebla donde quiera que estemos. En los medios de comunicación, por supuesto, las empresarias y los empresarios, tour operadores, las cámaras.
2: Puebla es el cuarto estado más visitado de la República Mexicana.

0: Durante 2025 se recibieron en la entidad 17 millones y medio de turistas, generando una derrama económica de más de 20 mil millones de pesos. Hoy, el turismo en Puebla tiene rostro humano. Por ello se busca que este libro sea distribuido en hoteles, restaurantes y donde se concentran las y los visitantes. Con imágenes de Albertico Hernández, informó para Sicom Noticias, Juan Pablo Ramírez.
1: Y bueno, justamente por el trabajo que también se está llevando a cabo en materia turística, la secretaria de Desarrollo Turístico, Carla López Malo, fue nombrada como vicepresidenta de la zona sur de Acetur para el periodo 2026-2027. Esto ayuda a fortalecer la presencia de Puebla a nivel nacional y es un reconocimiento que impulsa el turismo, que transforma y que proyecta al estado rumbo a nuevos retos y oportunidades.
2: Bueno, y también hablemos del cablebús, porque el cablebús se va a consolidar como una forma que tenga Puebla de trasladarse de una manera más rápida, eficiente y segura. Se trata de una alternativa para mejorar la movilidad en la zona metropolitana. Este proyecto permitirá conectar distintos puntos estratégicos mediante nodos de transferencia, lo que va a beneficiar directamente a cerca de 43 mil trabajadores que diariamente se desplazarán dentro de esta red de movilidad.
3: Y el sistema de transporte por cable va a generar una gran cantidad de ahorro para las familias poblanas. Niñas y niños que estudien primaria van a viajar totalmente gratis, adultos mayores totalmente gratis, personas con discapacidad totalmente gratis. Van a pasar las familias poblanas, los trabajadores, menos tiempo en el transporte público. Van a gastar hasta una tercera parte de lo que gastan hoy en transporte público al día, a la semana, al mes, lo que eso implica para una familia.
1: Y lo que también continúa es el trabajo de rehabilitación en diferentes vialidades a cargo del gobierno del estado.
4: María Teresa, Patricia y Miguel Ángel han vivido por más de 40 años en la calle 7 Norte, en la colonia Guadalupe Victoria. Aseguran que durante décadas, transitar por esta vialidad significaba enfrentar baches, hundimientos y serios problemas de movilidad.
5: Pues muy fea, muy mal, porque caía uno en un bache, en otro bache, y daba una sensación haciendo puras curvas y estaba muy, muy feo, muy, muy precario.
6: 40 años, yo llevo aquí 50 años de vivir y estaban en pésimas condiciones, nada más venían y parchaban.
4: Recuerdan que pese a las constantes peticiones, ninguna autoridad había mostrado interés en rehabilitar la calle, donde han formado su hogar y su historia de vida.
7: No, pues muy bien, pues de hecho pues ya tenía tiempo que no se le había hecho una reparación, ¿no? Pues yo pienso que para el pueblo, para la ciudad, pues todo está muy bien, perfectamente, desde que la se encarpetó, pues todo ha funcionado muy bien.
4: Por años, automovilistas y peatones tuvieron que esquivar los daños en el pavimento, afectando no solo la circulación, sino también la seguridad de quienes transitaban por la zona. Sin embargo, hoy la realidad es distinta. Afirman que la repavimentación realizada por el gobierno estatal ha cambiado completamente la imagen y funcionalidad de esta importante vialidad.
5: No, pues está muy bien, ya podemos salir bien y más rápido, porque había que ir muy despacio para no estar cayendo en tantos baches. Porque...
8: Y más ahora, ¿no? En temporada de lluvia.
5: Sí, y no se ven cuando tapa la lluvia el agua, no se ve dónde está el bache y es cuando más te caes.
8: ¿Y en 40 años cuántas veces cambiaron toda la carpeta?
5: No, es la primera vez que lo hacen, porque antes era doble sentido y la cambiaron a un solo sentido, pero es la primera vez que hacen eso en la calle.
4: Ahora es considerada por los propios vecinos como una vía más segura, eficaz y con mejores condiciones para la movilidad diaria.
6: Bueno, sí nos beneficia porque mire, ya es más, ya no hay tanto bache, ya no tiene uno que estar esquivándolos, porque aquí eran unos hoyos que se tenían que estar esquivándola, hacia un lado, hacia otro, porque estaba fatal la calle. Ahorita sí nos benefició mucho.
4: En la cámara, Osvaldo Aguilar informó para Sicom Noticias, Franco Arteaga.
2: Oigan, qué peligroso se ha vuelto, ¿no? Qué peligroso se ha vuelto transitar, obviamente, por la autopista México-Puebla.
1: Diario accidentes. Sí. Y cada vez los vemos más feos por exceso de velocidad, por falta de pericia, por algún desperfecto, ¿no? Pero lo cierto es que cada vez es más preocupante porque tú sales de casa.
2: Sí.
1: Con idea de llegar a tu destino y no sabes cuándo te vas a topar con una situación extraordinaria.
2: A mí me dan nervios, en serio, los que van a exceso de velocidad. Me dan nervios los motociclistas que también se van metiendo, que no respetan obviamente el carril. Me dan nervios la gente que se atraviesa.
1: Corriendo,
2: en el mejor de los casos. La posibilidad de que se vayan a tropezar y se caigan de este tamaño. Me da miedo cuando también...

0: Los camiones de carga van echando ahí como carreritas, las pipas, o sea, es que la autopista es un riesgo permanente. Fíjense lo que pasó esta tarde, una volcadura dejó al menos 3 personas lesionadas. Fue con dirección a la Ciudad de México, a la altura del puente de la María. 4 autos particulares y un camión de transporte de carga fueron los involucrados. Solo se reportaron los daños materiales, pero ¿ve eso?
1: Sí, no, las imágenes son muy impresionantes cuando las estaba viendo.
0: ¿Ve eso?
1: O sea, me llama la atención que haya terminado obviamente en personas lesionadas, obvio, pero que nadie haya perdido la vida.
0: Exacto.

0: Y bueno, para variar, el transporte de carga impactó primero a un automóvil, es lo que dijo uno de los testigos, que literal, vivió para contarla.
1: Novia, y veníamos sobre este carril y se detuvo tantito, ponemos ahora sí que intermitentes y el camión blanco nos impacta por atrás. Yo me salgo hacia el camellón y yo le alcanzo a pegar al del AVEO blanco. Fue lo que pasó, hermano, gracias a Dios estamos bien y es lo que te puedo comentar.
0: Qué miedo.
2: No, la verdad es que sí.
0: Qué miedo. No, es que de verdad no sabes con qué te vas a encontrar. Aunque salgas temprano, aunque vayas en la tarde, aunque vayas en la noche, no importa si es lunes, no importa si es domingo.
2: Y yo creo que es un llamado a la prudencia a todos, ¿no? O sea, vehículo particular, pero también de transporte público, pero también de transporte de carga.
0: Sí.
2: Porque a lo mejor pues tú sales bien, pero no sabes si el otro va a cometer una imprudencia que te termine de pasar a traer a ti, ¿no?
0: Sí. Y a estas alturas tú sales bien, pero ya no sabes si vas a llegar o no.
2: Claro.
0: Bueno, la pausa, regresamos con más.
3: Tras la pausa, Puebla es referente nacional en certificación en centros de trabajo. 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

0: Hay noticias también en el ámbito educativo porque en el municipio de Tepeji de Rodríguez avanza la construcción de la que será la nueva Universidad de la Salud.
1: El gobernador de Puebla, Alejandro Armenta, realizó una visita de supervisión a las instalaciones de lo que será la nueva Universidad de la Salud en Tepeji de Rodríguez. Durante el recorrido, destacó que esta unidad académica contará con equipamiento especializado con una inversión de 10.4 millones de pesos, además de mobiliario básico cuyo costo supera los 5.4 millones.
2: La demanda más grande en Puebla

0: en materia de profesiones es la demanda de los servicios de salud. Los jóvenes que sueñan, los jóvenes que sueñan con ser médicos, médicas, enfermeras, estudiosos de la medicina, de las ciencias de la medicina. Había un rezago enorme, la UAP nos ayudó, ya amplió el modelo de matrícula. La USEP de Puebla, que en su momento fundó mi amigo el exgobernador en paz descanse Luis Miguel Barbosa, tuvo su sede en Puebla.
1: El proyecto incluirá áreas de alta especialización como laboratorio de anatomía y disección, unidad de cuidados intensivos, área pediátrica, central de equipos y esterilización, área de cirugía, laboratorio multifuncional, laboratorio de propedéutica, de cómputo, así como otros espacios destinados a la formación de futuros profesionales de la salud.
0: Hoy la USEP ya está aquí, vamos a hacer un recorrido porque pronto se va a inaugurar aquí en Tepeji. Vamos a invitar al secretario de Salud que venga, al director del IMSS Bienestar, hay que invitarlo, Samuel.
2: Sí, señor.
0: A Alejandro Sparks para que vea. Cualquier secretario de Salud o delegados federales, hay que invitarlo. Porque estamos contribuyendo a la tarea que nuestra presidenta de la República, la doctora Claudia Sheinbaum, está haciendo.
1: En la supervisión también estuvo presente Alejandro Loranca, director del Comité Administrador Poblano para la construcción de espacios educativos, y el presidente de la Junta de Gobierno del Congreso Local, Pavel Gaspar, a quien reconoció el trabajo en la materia. Cabe señalar que la inversión total de este importante proyecto educativo superará los 65 millones de pesos y está alineado a la política educativa de la presidenta de México, Claudia Sheinbaum Pardo, convirtiéndose en una apuesta para acercar más oportunidades académicas y mediáticas a esta región de la Mixteca poblana. En la Cámara, Albertico Hernández informó para SICOM Noticias, Franco Arteaga.
3: Y también habrá estímulos para los pueblos indígenas, esa es una buena noticia.
4: Puebla es una de las entidades con mayor riqueza cultural y lingüística del país, al contabilizar 1.043.116 personas indígenas y 615.622 hablantes de lengua indígena. El gobierno del estado destinará 5.5 millones de pesos en estímulos para las convocatorias 2026 con el propósito de fortalecer las lenguas originarias, preservar el patrimonio cultural y reforzar la organización comunitaria en regiones indígenas.
5: En Puebla convive 7 pueblos indígenas: náhuatl, totonacú, mixteco, mazateco, otomí, ingiba y tepeguas, los pueblos que mantienen vivas nuestras tradiciones, sus formas de organización y sus conocimientos ancestrales.
4: Entre las convocatorias anunciadas destacan rutas para la conservación del patrimonio biocultural, diagnósticos participativos para el desarrollo regional, infraestructura y ordenamiento territorial comunitario, acciones de patrimonio cultural y educación pertinente, así como programas para la difusión y conservación de las lenguas indígenas, entre otras.
5: Estas convocatorias nacen de problemáticas reales que enfrentan actualmente nuestras comunidades indígenas. Entre ellas destaca la disminución de hablantes de la lengua indígena, el desplazamiento lingüístico, la pérdida de transmisión generacional y los procesos históricos de discriminación hacia las personas hablantes de las lenguas originarias.
4: Cabe señalar que el estado de Puebla ocupa el cuarto lugar nacional en población indígena. El 90.1% se concentra en 76 municipios. Para conocer más sobre las convocatorias, puede consultar las bases en la página del Instituto Poblano de los Pueblos Indígenas. Con imágenes de Kevin Lizana para SICOM Noticias, a Morales.
6: Oiga, ¿y usted conocía a San Zósimo? Bueno, hoy los fieles católicos lo celebraron. San Zósimo, que por cierto es un mártir de Puebla.
7: El arzobispo de Puebla presidió este 25 de mayo la Eucaristía en el Templo de Santa Teresa con motivo de la fiesta de San Zósimo Mártir, santo de los siglos 3 y 4. En este recinto fueron encontradas recientemente reliquias de primer grado del mártir cristiano.
8: Y entre ellos, sin duda, está este mártir, del cual hemos encontrado una reliquia de primer grado en este lugar. Estos templos, pues eran templos conventuales. Aquí junto están las madres carmelitas.
7: Las reliquias provienen de las catacumbas.

0: De Roma, lugar donde fueron sepultados numerosos cristianos durante las persecuciones del Imperio Romano. Aunque no existen datos precisos sobre su vida, la tradición cristiana lo reconoce como uno de los fieles que dieron testimonio de su fe hasta el martirio. De acuerdo con la reseña histórica elaborada por la doctoranda Montserrat Báez Hernández, las reliquias fueron extraídas de la catacumba de Siriaca en la vía Tiburtina de Roma, el 25 de abril de 1838. A su llegada, las reliquias fueron entregadas al convento Carmelitas de Santa Teresa y San José en la ciudad de Puebla.
1: Y qué bueno que venimos a celebrar y a reconocer la reliquia de este mártir del primer siglo. Porque los primeros siglos, los primeros cuatro siglos fueron martiriales.
0: Actualmente, las reliquias se conservan en un cuerpo relicario ubicado dentro del templo de Santa Teresa. El mártir aparece representado con vestimenta de noble romano y sostiene la palma del martirio, símbolo del triunfo de la fe sobre la muerte. Con imágenes de Aurelio Martínez, informó para SICOM Noticias, Andrea Casco.
2: Bueno, antes de la pausa.
3: Antes de la pausa, saludos a don José y a doña Evangelina que están por acá. Abrazo también para Abby, que no había podido ver el programa y ya está de vuelta.
2: Bien.
3: También Alain Castillo, deseándonos un excelente inicio de semana desde Santa Cruz, Tlaxcala.
2: Igualmente.
3: Y por acá Saúl nos preguntaba, ¿dónde está la tienda de 5 de mayo?
2: Ajá.
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2: 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Vamos a la pausa, regresamos con los deportes.
4: En los deportes, terminó la actividad del softball en la Olimpiada Nacional. El evento sirvió para completar las selecciones que participarán en Juegos Centroamericanos.
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0: eso. José Manuel, qué gusto saludarte.
1: ¿Cómo estás, Pati? Buenas noches, Carla. Buenas noches. Ya listos con la información deportiva y aquí platicando, haciendo sobremesa con respecto a la final del fútbol mexicano. Y estábamos hablando de Joel Wiki.
0: Sí.
1: Merecido lo tiene, es campeón del fútbol mexicano, es institucional, ha estado detrás del Cruz Azul en distintas etapas, generalmente cuando requiere de algún entrenamiento.

0: entrenador es el que levanta la mano. Antes ya había tenido alguna otra etapa, pues ciertos personajes, pero Wiki ha estado ahí como entrenador de fuerzas básicas ya con mucho tiempo en el equipo cementero, y en el momento en el que el ingeniero Víctor Velázquez decidió cortar la relación con Nicolás Larcamón, pues digamos que Joel Wiki avanzó, tomó el encargo y en la parte más cruenta pudo sacar al Cruz Azul adelante, ¿no? En esta liguilla del fútbol mexicano, donde Cruz Azul, ojo que no perdió, finalmente consiguió las victorias ante el Atlas, los dos triunfos, tal vez su peor partido en la ida contra Guadalajara en la semifinal, que lo empata, y después vencen a Chivas en el partido de regreso allá en terreno tapatío, y esta final donde empatan la ida y vencen a Pumas también jugando en el Olímpico México 68. Otra de las historias en esta final es que Pumas literalmente corrió al Cruz Azul, porque ellos tenían pues de hecho registrado el Olímpico México 68 y la opción de renovar, prácticamente era un paso automático, renovar la renta del estadio para este semestre, para el Clausura 2026. Como Pumas los corrió, pues llegaron a Puebla, estuvieron en el Cuauhtémoc, y las curiosidades, ¿no? Regresan al Estadio Olímpico México 68 para vencer a Pumas en la final.
1: Qué interesante, oye.
0: Este episodio que además, algunos dicen que comenzó en ese partido que se dio acá en Puebla entre Cruz Azul y Pumas, donde Carrasquilla lesiona en un lance, ¿no? No creo que tuviera esa intención de lesionar a Kevin Mier, pero lo mandó al Hule, al guardameta colombiano. Fue prácticamente todo el torneo el que se la pasó lesionado, y curiosamente Carrasquilla se lesiona en el partido del día de ayer. Kevin Mier no va al Mundial con Colombia. Carrasquilla por lesión, veremos, podría perderse también el Mundial.
1: Ay, qué horror, oye, no, y estás a nada, no puede ser, imagínate que te digan no vas a poder competir. No,
0: de las historias entrelazadas, digamos.
2: Eso sí fue dramático.
0: De este final del fútbol mexicano, y lo que decíamos con Wiki, que creo que es una historia para reconocer por todo el trabajo que ha tenido como futbolista y ahora como entrenador, pero la directiva encabezada por el ingeniero Víctor Velázquez, pues ahora viene la hora de la verdad, respaldarlo como estratega, ¿no? Porque él dijo que si ganaban, iba a quedar como entrenador, y pues ahí está, la décima ya llegó después de la final del día de ayer, este partido que Pumas de hecho lo ganaba con el tanto de Robert Morales en el primer tiempo, un gol que abrió el marcador en ese primer lapso, donde yo creo que Pumas vivió esa buena etapa que tuvo en ese cierre del primer periodo. Ahí incluso Robert Morales tuvo el segundo del partido, pero ya para el segundo tiempo es donde otra vez el equipo de Pumas echa muy atrás, intentando ir al contragolpe. Uriel Antuna deja escapar, yo creo que la oportunidad más clara en una ofensiva a galope, pero bueno, pues después el equipo de Cruz Azul es el que empezó a presionar, echar para atrás al rival, y lo que son las cosas, muchos hablaban de la fortuna de Pumas, los abandonó porque ellos tampoco hicieron, ¿no? Por ayudarse en el partido y porque Cruz Azul fue el que empujó. Los rebotes en las jugadas de los goles de Cruz Azul. El primero es un autogol de Duarte con el intento de Angulo de sacar el balón, y después, entre rebotes, Rotondi, que a la media vuelta marca el segundo gol del partido. Además, ¿quién? Rotondi, que había sido el villano en los partidos contra el América, tanto en una final como en una semifinal de vuelta, ¿no? Y bueno, pues ahí está la máquina, logra el campeonato al ganar 2-1 el partido el día de ayer en el Estadio de Ciudad Universitaria.
1: Ay, qué mala pata tú, ¿no? El autogol, pues sí fue un autogol, ¿no?
0: Sí, el primero, el del empate, el 1-1 de Duarte, caray. En el intento de Angulo de sacar la pelota, pues termina estrellándosela a su compañero, pero es que Pumas estaba metido, encimado.
1: Oye, después
0: de
1: que Keylor
0: Navas había sido la figura, ¿no? Hablábamos en la tarde de que si existiera esta figura del MVP, pues Keylor Navas, ¿no? En caso de que Pumas hubiera ganado el campeonato, pues se merecía toda la ruta el trofeo. Esta la saca también muy bien Kevin Mier en el intento que ya tenía el cuadro universitario. Parecía que ahí podía caer el gol en este disparo por parte de Rodrigo López, y después sería finalmente en un tanto también a larga distancia Robert Morales. Hace un golazo el paraguayo para el 1-0 del partido. Nada que hacer para Kevin Mier en la jugada, y después lo que ya decíamos en el segundo tiempo, pues esas jugadas que terminan convirtiéndose en las anotaciones para la máquina celeste.
1: Oye, Keylor, que ya no es un chamaco, por eso entiendes por qué la MLS y la Liga Mexicana pues tienen a los veteranos, ¿no? Tiene 40 años.
0: Sí, así es, y bueno, pues la verdad ha rendido, ¿no? Ha llegado a cumplir. Este es el autogol.
1: No.
0: Le rebota la pelota a Duarte.
1: Ay, qué coraje.
0: Y bueno, pues sí, la verdad es un accidente del fútbol por completo. Pero pues el equipo de Pumas estaba jugando ahí ya metido a la defensiva, y después el tanto que caería también entre rebotes por parte del equipo cementero. Evere, que fue un jugador importante en el duelo, este futbolista nigeriano que llegó prácticamente para el torneo, este disparo de Piovi que se queda muy cerca, otra vez Keylor Navas ahí atiende, y bueno, pues el gol de Rotondi, en medio de rebotes le cae la pelota y termina fusilando a Keylor Navas para el 2-1 del partido.
1: Alguien tenía
0: ya
1: que
0: con
1: ganar,
0: 10 estaba Pumas por la expulsión de Uriel
1: Antuna. Sí, bueno, esa expulsión sí fue innecesaria, ¿no?
0: Y pues además, tres finales perdidas de Uriel Antuna, ¿eh?
1: Ah, bueno.

0: Es increíble lo que le ha pasado al
1: jugador. Ya no lo pongan en la cuarta.
0: Ex del Cruz Azul, sí, ex de los Tigres y ahora con los Pumas de Universidad. Pero bueno, pues ahí está Cruz Azul, campeón del fútbol mexicano. Y vamos con buenas noticias para el deporte en Puebla, porque Miriam Sánchez se ha colgado la medalla de oro. Lo hizo también en los 200 metros, doble medallista en esta Olimpiada Nacional. Es el cierre de su etapa sub-23, precisamente para la atleta poblana, que ha hecho un gran trabajo en esta Olimpiada. Ya platicábamos la historia, fue abanderada precisamente de la delegación de Puebla, y aquí cumpliendo precisamente, entregando las dos preseas doradas en lo que es su despedida de la categoría sub-23. Y bueno, pues también ahí tenemos en pantalla a su compañera, que también se consigue la medalla de oro, Renata Julieta Muñoz. Esto precisamente en los 3000 metros steeplechase se lleva.
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que cada vez que un ave vuela puede estar sembrando un bosque entero, mientras cruza montañas o ríos, lleva consigo semillas pegadas a sus plumas, en sus patas o en su panza. Sin proponérselo, ese vuelo podría ser el inicio de un nuevo ecosistema. Las aves no solo cantan y vuelan, también plantan el futuro. Se llama ornitocoria a la dispersión de semillas realizada por aves. Es tan vital que el 70% de las plantas con flores dependen de estos jardineros con alas para reproducirse. Imagínalo, un árbol que nace en la selva de Chiapas puede crecer en un pastizal de Sonora. Todo gracias a que un ave se comió su fruto. Y no estamos hablando de distancias cortas. Las aves migratorias pueden transportar semillas más de 300 kilómetros, incluso entre continentes. Cruzan océanos con semillas adheridas al plumaje o en su sistema digestivo, colonizando islas remotas que jamás tendrían vegetación sin ellas. Las aves residentes y migratorias trabajan en equipo. Las locales, que viven todo el año en el mismo lugar, mantienen un flujo constante de semillas, regenerando la vegetación cercana. Mientras tanto, las migratorias actúan como mensajeras entre regiones, conectando poblaciones vegetales separadas por cientos de kilómetros. Pero esto no es casualidad. Es una alianza evolutiva de millones de años. Las plantas desarrollaron frutos jugosos y coloridos como pago por el servicio de taxi. Las aves obtienen nutrientes de la pulpa y las semillas viajan gratis en su sistema digestivo, hasta ser excretadas lejos del árbol madre. Pero el cambio climático está rompiendo este pacto milenario. Las aves migratorias están desplazando sus rutas hacia zonas más frías, lo que desconecta los ciclos reproductivos de muchas plantas. El ritmo de migración ya no coincide con la maduración de los frutos, y sin aves, muchos bosques no pueden regenerarse. Sabemos todo esto. Antes se capturaban aves con redes de niebla para analizar sus heces. Pero ahora usamos códigos de barras de ADN. Analizamos pequeños restos genéticos en sus heces y listo. Sabemos exactamente qué semillas transportó cada ave. Ciencia molecular al servicio de la conservación. Entonces, cada ave que ves no es solo un animal bonito que canta. Es arquitecta de bosques, sembradora de carbono, conectora de ecosistemas. Su desaparición implicaría la pérdida de miles de interacciones ecológicas que sostienen la vida en los trópicos. Conservar aves es conservar bosques, es proteger

0: proteger el almacenamiento de carbono.
1: Es garantizar que las plantas puedan adaptarse al cambio climático buscando nuevos hábitats.
0: Porque sin aves sembradoras, los árboles no pueden cruzar montañas, ni ríos, ni campos. Se quedan inmóviles, esperando un vuelo que quizás nunca llegue. Con información del portal Una Mirada a la Ciencia. Les saluda Mónica Genis.
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6: Y Beto Rentería.
9: Alberto Rentería Olivares.
6: ¡Órale!
8: ¡Órale!
9: Pues ya andamos aquí metidos con todo esto. Después de todo el relajo habido y por haber del Cruz Azul contra los Pumas y todo, relajo. ¿Tú a quién ibas?
8: No, a ninguno, me da igual.
9: ¿Te da igual? O sea, no.
8: Sí, vaya, vi que había la final y todo, pero me daba igual quién ganara.
9: O sea, no te.
8: No.
9: Bueno, un partido ahí más o menos raro, pero de todos modos, junto a la gente y ya sabes cómo entrar todos después. Todo el relajo.
8: Pero hasta donde tengo entendido, creo que ya le tocaba, ¿no?
9: Sí, bueno.
8: Siempre quedaban segundos.
9: No, y trae como no era el campeón de los subcampeonatos.
8: Ya se va uno que le va al Cruz Azul.
9: Ándale, Juan Carlos le va al Cruz Azul.
8: Llévate tus ladrillos, niño, tus varillas y tu...
9: Sí, no, es que hoy, como perdió también el pelo, para que no haya bronca.
8: Ah, ¿te apostaste la cabellera?
9: Ah, como, no, ¿verdad? Para nada, no.
8: No, vale a la pena.
9: Oye, un saludo también a Juan Carlos y a Óscar Guerrero por el día de ayer que fue el día del operador.
8: ¿De verdad?
9: Sí.
8: ¿El día del operador?
9: Claro.
8: No sabía.
9: ¿Usted te lo enseño? Sí.
8: No sabía.
9: ¿No sabías en
8: no,
9: serio?
8: No, la verdad es que no, pero
9: felicidades. Día del operador.
8: Todos los operadores.
9: Sí. Yo ya...
8: Hemos tenido la fortuna.
9: Ajá.
8: De que nos hagan favor de estar del otro lado de la ventana, ahí moviendo consolas, cartuchera, reproductores de,
9: mira,
8: de CDs, de
9: mini 24 CDs. De mayo, día del operador de radio.
8: Incluye operador grabador. Ah, órale.
9: ¿Ves? Sí, por eso lo estoy felicitando un día después, pero también ya lo había felicitado.
8: Sí, antes. Al final, aquí en la radio es un trabajo de equipo, no
9: claro.
8: Solamente somos nosotros que nos escuchan, sino hay todo un equipo de personas que estamos o están trabajando para todos los programas, para todas las horas y los segundos del día.
9: Claro.
8: La radio se mide por segundos.
9: Claro. Entonces, saluda a las compañeras.
8: Darle, ¿no?, de comer a este monstruito cada segundo, como lo llenas.
9: Sí.

0: No es enchilame, otra.
1: No, para ¿verdad? Nada.
0: Así es que tiene su gracia.
1: Pero.
0: 10:05 p.m. ¿Va a cenar hoy?
1: ¿Cómo? Pues, ¿qué? Ah, pues solamente. Pues es que a poco está a dieta.

0: Ayuno.
1: Claro, y después el problema viene con la salud. Ese es el relajo.
0: Sí,
1: y no vas a enflacar. Así no vas a enflacar.
0: Las personas no desayunan.
1: Hacen ayuno intermitente, se llaman. No desayunan y comen a las 12 o a la 1. Esos son desayunos intermitentes.
0: Es un ayuno prolongado.
1: Sí, o sea, ya nomás haces dos comidas. Comes a las 12 o a la 1 y vuelves a comer a las 9. Ya.
0: Bueno, si tienes con qué, haces dos. Si no, haces una y...
1: Bueno, pero en por lo general, las tres son comidas. Oye, ayuno, comida y cena.
0: ¿A ti no te tocó la época de los licuados?
1: Sí.
0: Hacían verdaderas bombas, ¿verdad?
1: Bombas, sí, bombas. Se
0: ponían avena, huevo, sí. Fruta, obviamente llevaba leche.
1: No, una bomba.
0: Entonces, auténtica. Muchos oficinistas, ¿verdad? Muchas personas que trabajaban en oficina, en la mañana, se compraban su licuadote y ya les venía a dar hambre como hasta las 2, 3 de la tarde.
1: Pues sí, pues ya que...
0: Ya que iban de salida. ¿En serio?
1: Sí.
0: Pero hubo una época, yo creo que fue en los 80s, ¿no? Donde se promovía mucho esos licuados.
1: Esos licuados.
0: Ah, sacaron incluso un cereal, te vas a acordar, que el frasco tenía la forma de una licuadora.
1: Sí,
0: ¿te acuerdas?
1: Sí.
0: Y entonces al vaso de la licuadora le ponían leche, le ponían plátano, avena, no sé, cualquier cantidad, nuez, lo que fuera. No,
1: sí, el chiste era que se pusiera.
0: Y ahora, bébete la pócima.
1: Sí. Y se llenaba, ¿sí?
0: Claro.
1: Se llenaba.
0: Hacía digestiones de relajo, pues ya te daba hambre hasta las 4, 5 de la tarde.
1: Sí. Mira, dice aquí nuestro queridísimo Guillermo Carrión. Buenas noches, Enrique, Beto y Oscar.
0: Buenas noches.
1: Nuestro invitado de hoy es Edgar Arnulfo Díaz Montaño, mejor conocido como el DJ Perico House.
0: Inició con... Ya estuvo con nosotros.
1: Inició como DJ versátil desde 1992, tocando en fiestas particulares a la edad de 17 años, junto con su hermano César Díaz, DJ Monstruo, cubriendo eventos particulares en Puebla. Actualmente tocan en salones, bares, fiestas particulares y eventos especiales, siempre defendiendo la cultura del vinil y eventos retro, participando en colectivos como staff y apoyando la cultura de old school. Miembro activo de DJ Community Puebla desde el 2020. Entonces, nuestro invitado de hoy es el DJ Perico House, en un programa dedicado a Edmond Bujalil,
0: claro,
1: por su primer aniversario luctuoso.
0: Exactamente.
1: Tocando temas que Edmond utilizó en sus inicios y a lo largo de su carrera. Entonces, vamos a escuchar a Perico House.
0: Fíjate,
1: con canciones de Edmond.
0: Así como dice Guillermo, exactamente, ya se cumple un año de la muerte de Edmond Bujalil Zacarías.
1: Sí, gran...
0: Buen amigo.
1: Buen amigo.
0: Compañero de la radio.
1: Sí, también.
0: El primo, hermano de un cuate mío.
1: Yo conmigo también jaló mucho tiempo porque lo conocíamos.
0: Pionero de los DJ,
1: claro,
0: en Puebla.
1: Desde luego.
0: De las tardeadas, te acordarás ahí en Mayorazgo, en el club de golf.
1: Buenísimas.
0: En el Cuches. Bueno, en todas de Edmond estuvo en un montón.
1: Claro.
0: En unas incluso llegó a ser socio,
1: No más
0: solamente le entró a la música, sino que era socio del negocio.
1: A ver, escuchemos lo que trae Perico Hobbs con música de Edmond, ¿sale?
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1: Oye, vamos a saludar a nuestros amigos que nos sintonizan a través de Sicom Radio. En Puebla estamos a través de la 105.9 en Acatlán. Nos escuchan a través de la 95.3 en Huauchinango, 98.9 en Izúcar de Matamoros, en la 107.5 en Libres, a través de la 95.9 en Tehuacán, 93.1 Teciutlán, 90.9 y Zacatlán, 105.3, 8 emisoras de Sicom Radio, Sistema de Información y Comunicación.
2: Y partes, y más partes.
1: Ah, bueno, y ya sabes, por la cobertura, la orografía y a veces hasta el por el clima, nos hacen favor de escucharnos, obviamente, en Tlaxcala, en todo Tlaxcala, en una parte de Hidalgo, en una
2: Tuxpan,
1: parte de Veracruz, de Oaxaca, de Guerrero, del Estado
2: muchas,
1: de México,
2: muchas
1: de
2: partes Morelos. Nos siguen, de verdad, muy bien.
1: Oiga, y bueno, a través de, perdón, de las plataformas digitales,
2: ¿sí?,
1: que en cualquier parte del mundo,
2: ahí estamos,
1: nos pueden escuchar.
2: Bueno, los teléfonos en cabina es el 2222-737717 o 2222-737716. El WhatsApp 22-1587-5657. Mándenos un saludito con todo gusto. Aquí tenemos ya uno, mire. Feliz inicio de semana de parte de Alain Castillo desde Santa Cruz, Tlaxcala. Gracias, Alain. Muchísimas gracias. Tenemos otro que dice, saludos a todos para el señor Enrique y Alberto Lentería de María Antonieta. Gracias, María Antonieta, muchísimas gracias.
1: Gracias.
2: Agradecidos. Acá también dice, buenas noches Alberto y Enrique y todos los que escuchan ese gran programa. Es el momento de desvelarse, pero vale la pena. Quiero escuchar la canción tema de Borsalino con Fran Purcell. Gracias y hasta luego. Con terminación 1905. Con todo gusto. Alberto Lira Chávez, hala. Saludos,
1: el
2: saludos.
1: Super Brayallín.
2: Los locutores de parte mía, soy Alberto Lira Chávez, alias el Calicabra. Muy bien, ahí está también otro. Acá dice, a veces tocan, a veces toca cenar caldo de trompa.
1: Hola.
2: Bueno,
1: depende con quién duermas.
2: Bueno, aquí, saludos estimados caballeros, don Alberto y el primo Enrique. Buen inicio de semana, andamos muy románticos de Monterrey. No hay luz, se pagó el recibo por aquello del pendiente. Falla eléctrica en la zona.
1: Ay,
2: a
1: ¿verdad?
2: Ver cuánto habrá que esperar. Buena música para aguantar esto. Con todo gusto, queridísimo Federico Muñoz. Ahorita te ponemos buena música. Y aquí dice, excelente noche lluviosa para ustedes, Enrique Castro y Alberto Rentería y a Oscar Guerrero y a los radioescuchas de tarde pero sin sueño 2.0, atentamente Jesús Martínez. Si pueden tocar la canción del grupo Deep Purple, Black Knight, atentamente, con todo gusto. Ahorita la buscamos y bueno, la tocamos. Aquí tengo otra por aquí, a ver. Dice, muy buenas noches, saludos a don Enrique y don Alberto. Les daría muy buena música, buen inicio de semana, con muchas bendiciones. Atentamente su radioescucha, Soco Serrano.

0: Bueno, aquí dice, Edmond tuvo el grandioso luz y sonido Le Sound Disc y tocó en lugares emblemáticos en Puebla como Lechermán, Cuches, Carla, Pagaría y otras más. Tuvo una famosa tienda de discos Boss y Chocolates Arnoldi en la Colonia de La Paz. Excelente los temas tocados por el DJ Perico House en este primer set en su honor. Muy bien, muchas gracias, Guillermo Carrión. Acá dice, hola mi
1: Oye.
0: amigo Beto y Enrique, buenas noches. Por favor, un saludito para Gloria, la trailera, y para mi bella dama, Oldies, por favor, la canción Agujetas de Color de Rosa. Aquí, su amigo de Triple R, desde la ciudad y puerto de Tuxpan de Rodríguez. Con todo gusto, en un momentito más te vamos a estar poniendo estas canciones. Bueno, pues ahí están los.
1: Edmond tenía dos tiendas de
0: Sí.
1: chocolates ahí en su casa, en el Cerro de la Paz arriba,
0: Sí.
1: en la calle de Cholula. Ahí estaba,
0: Y los tenía
1: era su mamá.
0: tenían
1: Y otra en la 2 Sur, frente al molino de Huechotitlán, ¿cómo se llamaba? La Ola, o ¿cómo se llamaba? Había un café que
0: Sí,
1: era muy famoso,
0: muy famoso, pero no me acuerdo
1: que
0: de
1: el salón, que era de cristal, daba al Parque
0: al
1: Juárez.
0: Parque Juárez, sí, al otro
1: Subías el
0: lado.
1: jardín y era el Parque Juárez. Y en la entrada, en ese pasillo, ahí
0: Estaba
1: estaba la
0: Arnoldi.
1: chocolatería. Y en la 2 Sur, más adelante, ahí por donde está la Alianza Francesa, tenía discotortas.
0: Ándale. Otro
1: ¿No te
0: negocio.
1: acuerdas?
0: Me acuerdo de la
1: Y entonces eran los anunciantes que tenía.
0: Sí, pues él tenía un programa que patrocinaba Chocolate Arnoldi.
1: Estuve en Radio Oro primero,
0: Claro, sí, por eso te digo.
1: en un programa a mediodía y luego en la noche, o sea, a mediodía y en la noche, y luego ya en la noche.
0: Ya en la noche nomás.
1: El disco Top 50.
0: Muy bien. Bueno, vámonos al rock and roll, queridísimo Oscar. Tú escoges lo que te gusta. Dale.
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2: Ahí está el rock and roll.
1: Rock and roll.
2: Rock and roll, pero de verdad muy, muy movidito este rock and roll. Tuvo muchas canciones muy, muy padres. Estuvimos el otro día hablando con César Costa, fíjate, que nos dio una pequeña entrevista. Que bueno, la vamos a pasar ahí en Bajo el Manto de la Noche. Y nos comentó en cierto momento de que, bueno, pues que el rock and roll se hizo hasta en las iglesias. Que ahí comenzó también porque ellos iban al catecismo, los César Costa, Johnny Laboriente, todos se conocían en ese tiempo. Y entonces, terminando el catecismo, pues hay alguien que tenía aparatitos de esos y comenzaban a tocar. Y entonces se juntó en el catecismo, hacer el catecismo, ir al catecismo y después ya comenzar a estar tocando. César Costa, Johnny Laboriel, el otro cuate, Roberto Jordán, diferentes personas que comenzaron a hacer eso.
1: Todos empezaron muy jóvenes.
2: Sí.
1: La mayoría eran adolescentes.
2: Acaba de llegar Enrique Guzmán junto con Angélica María, apenas este mes.
1: Ah, vinieron, ¿no?
2: Sí. Después de enseñar las fotografías. Sí, ya un poquito
1: Cansado,
2: Enrique.
1: Sí, y mira que dio guerra.
2: Sí, Enrique, cansado. Angélica, guapísima. La verdad que no.
1: Sí, es una mujer guapa.
2: Muy bien cantando. Pero sí, digo, el tiempo no pasa. Esa es otra de las cosas que hay que ver. El tiempo no pasa y, como decía la Sonora Santanera, una canción, Dios sí perdona, pero el tiempo no.
1: Sí,
2: dice aquí, buenas noches, saludos, Dios les bendiga.
1: Buenas noches.
2: Les escuchamos desde Tehuacán atentamente, Raúl Zárate. Gracias, Raúl. Acá dice, buenas noches, don Beto y don Enrique, un gran abrazo con la novedad que nuestro amigo Walter va mejor en su recuperación. De casualidad podría complacerme con la melodía Fiesta para Cuerdas. Gracias, su servidor Carlos Marín Rusty. Pues qué bueno que ya esté bien, nuestro amigo Walter, de verdad que sí, que se está reponiendo. Y gracias, Dusty, por decírnoslo. Muchas gracias. ¿Sale? Un saludote. Tengo aquí otra cosa que dice: buenas noches, Beto, les daré un favor, más información y menos música. A ver, buenas noches, Beto Rentería. Un favor, más información y más música. ¿De qué información quiere usted? Ahorita le estamos pasando una. No sé. ¿Qué quiere saber?
1: No, quiere más cotorreo.
2: La bolsa de varo. No, pues sí. Pero esto se llama tarde.
1: Es una mezcla y vamos alternando cosas, lo que platicamos, temas que pueden ser de interés o de, para que usted se entretenga, hombre.
2: Claro.
1: Pero también se trata de oír buena música.
2: Exactamente.
1: ¿Para qué estamos aquí?
2: Pues sí, me estaban hablando el otro día, Edgar, se llama Edgar. Me estaba hablando el otro día de que se cumplían años de Colosio y un chorro de cosas así. Pues digo, realmente no. Hace la otra semana me lo había contado.
1: ¿El lunes?
2: Sí, el lunes, aquí lo tengo.
1: Pero no lo leíste, ¿o sí?
2: No.
1: Aquí
2: no hablamos de política, que quede claro.
1: Hay cosas que platicamos de lo que nos pasa, o si está lloviendo, que maneje con cuidado, recomendaciones o cosas así. O a veces traemos a la memoria algún recuerdo y bueno.
2: Ahorita pues, que te dije lo que te estaba contando, dice, no, el tiempo sí pasa, don Alberto, atentamente Jesús Martínez. Ah, bueno. Entonces,
1: sí. Es que el tiempo no pasa, no, el tiempo sí pasa.
2: Sí, pero yo dije, hay una canción de la Sonora Santanera

0: dice, ¿cómo te lo dije? El tiempo no.
1: No, Dios perdona, pero el
0: Dios,
1: tiempo no.
0: Dios sí perdona, el tiempo no. Eso es una verdad.
1: Eso alguna vez se lo oí decir a mi papá, yo era niño,
0: ¿Sí?
1: y alguien estaba enfermo y dice, pues Dios perdona, pero el tiempo no. ¿Y cómo? Y
0: Sí.
1: ya me decía, es que a ver, el reloj sigue
0: Claro.
1: y ese no se detiene. Perdiste un minuto de tu vida en una estupidez, en una tontería, ya no va a regresar.
0: Ya no, para nada.
1: Entonces aprovecha lo que tengas.
0: Dice aquí, día de hoy, 25 de mayo, de parte de mí, Alberto Lira Chávez, Alex, el Caricabra del
1: El
0: barrio de las Nieves,
1: Brayallín.
0: en Acatlán de Osorio, Puebla. A muchos saludos y a unos compas saludos. A Enrique Quique Gavilán, Alberto Renta, cuartos al 30, 30. Aparte, muchos saludos a unos cuates del Escuadrón de la Muerte, puro
1: Órale.
0: chupe y chupe.
1: Ha de ser
0: Saludos.
1: la marcha del pesito ese cuate.
0: Saludos al Trompetas, saludos al Joroba, saludos al gran niño Kiko Saurio, saludos a Pepsi, saludos a Chilato, saludos a La Chicharra, al Beto, Bubis, Chiquis, Kelvin, Black Pañal, Palomo, Ratón, y a toda la raza, saludos al Chicharrón, saludos al Manotas, al Chachalaco, saludos al Cactus, saludos
1: El
0: al Ricas,
1: cactus.
0: Charco, saludos a la Anita, a la Yanita, al Chimuelo, al Chilato, y saludos al Compache, saludos huesos, saludos al Huesos, saludos al Trompas de Elefante, al Niño, Ñoño, al Huracán, al que en lugar de tener sesos tiene una quesadillota en la cabezota y arriba del aguardiente el mezcal y la cerveza. Puros cuates borrachos que escuchan tarde pero sin
1: No, parece
0: sueño.
1: que están pasando lista en el anexo.
0: De parte mía.
1: Y tienen cuatro que se le dice el cantarrecio.
0: ¿Qué?
1: ¿Quién
0: También.
1: sabe a qué se dedica?
0: No, también. No
1: Es el colega tuyo.
0: pues
1: El
0: a lo mejor sí
1: cantarrecio.
0: puede ser. A lo mejor. No, pues el decir cantarrecio a muchos les ofende. Fíjate, pero
1: No,
0: déjame
1: es
0: explicarte.
1: muy
0: Déjame
1: ingenioso.
0: explicarte. El cantarrecio le dicen a muchos, yo conozco a muchos que cuando no tienen buen equipo, tienen que meterle y soltarle la voz por la falta de equipo. Y entonces de ahí sale también la palabra cantarrecio, porque al final llega el momento de que su aparato, su amplificador, no dan para más y están en un lugar donde está mucha gente, entonces se tienen que desgañitar para hacer eso. Y de ahí viene el cántale recio, canta recio.
1: Ah, bueno, ahora ahí te va la contra. Ocurría que antes muchos cantantes cantaban acompañados de grandes orquestas. Entonces ellos sentían que tenían que estar por encima de la orquesta, una orquesta de 30, 40 músicos.
0: No, pero se puede.
1: Entonces gritaban, era una voz muy potente. ¿Sabes por qué a Frank Sinatra le dicen la voz? Porque él se da cuenta y dice, yo no me puedo desgañitar
0: No, para nada.
1: gritando. Y él lo que hace es utilizar el micrófono.
0: Pues sí, o sea, es
1: Sabe
0: que
1: que el micrófono va a amplificar su voz.
0: pero en ese
1: Y
0: tiempo,
1: entonces él
0: Enrique,
1: cantaba bajito.
0: no había tampoco buenos
1: Y el
0: micrófonos.
1: operador le sabía y
0: Sí.
1: le daba volumen, le daba
0: Pero eso es una
1: ganancia.
0: grabación.
1: No, no, no, en las
0: ¿En las
1: presentaciones.
0: presentaciones?
1: Por eso a Frank Sinatra le dicen la voz.
0: Sí.
1: Porque él se acostumbró a cantar con un tono de voz normal. Y que el aparato,
0: Amplificara.
1: claro,
0: De ahí
1: y
0: fue.
1: entonces hacía frases que parecía que te las decía al oído,
0: Sí. Pero fíjate.
1: porque no gritaba mientras
0: Porque los
1: cantaba.
0: otros no tenían micrófono. Esa es otra de las cosas. Si te das cuenta, en los videos hay unos que no tienen
1: No,
0: micrófono.
1: pero bueno, cuando es ópera y son voces educadas y todo
0: Ah, no,
1: esto,
0: sí,
1: sí,
0: claro.
1: tiene una potencia
0: Sí,
1: impresionante.
0: pero además las orquestas están abajo. Si te das
1: En el
0: cuenta,
1: foso.
0: sí, en el
1: Pero
0: foso.
1: cuando la tienen arriba, en el
0: No, pues es
1: escenario.
0: diferente, cambia. El sonido que recibes de atrás para adelante, incluso te queda sordo. El que está abajo era más fácil. Sale la voz mejor estando abajo la orquesta que atrás la orquesta. ¿No?
1: Sí, pero bueno, es todo un arte
0: Sí.
1: que se dedica a cantar. La verdad es que cuando tú ves un concierto, una presentación de un cantante y se tira 2 horas y media, 2 horas cantando y todo, tiene su gracia, es un desgaste.

0: físico, implica un esfuerzo.
1: Decírmelo a mí, tenemos viernes, sábado y domingo tocando. Entonces,
0: Pero tú te tiras 45 minutos, una hora completa, y dicen, pues ahorita vengo, o sea, tantito,
1: son
0: tantito.
1: tres, nos aventamos 3 horas, pero en eventos especiales hasta 4, y pues si quieras o no quieras, te cansas, te cansas. Oye, vamos con el set 2 de DJ Perico House en un homenaje a Edmond.
0: Al primer aniversario luctuoso de la muerte de Edmond Bojalil.
1: Edmond Bojalil.
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2: Esperando, se abre la puerta de Tori y le sale un petardo. Le sale un marrajo.
3: Un petardo, totalmente. No, malo.
2: Ay, sí. Ay, perdón.
3: Estábamos hablando ahí de toros.
2: Perdón.
3: Un saludo a mi amigo Enrique y a su señora madre. Ellos están allá en, ¿cómo se llama?, en Bahía de Banderas. Tú sí has de haber conocido a Enrique. Era, ¿quién es Enrique? Enrique trabajó en Organización Radio Oro y era el productor.
2: Enrique,
3: muy bueno, estuvo bastante tiempecito ahí con nosotros.
2: ¿En la época de Ever, o antes o después?
3: No, antes de Ever. No, él era el fue de los primeros, y era el productor y buenas
2: al
3: cosas.
2: Tocayo.
3: Le pedía yo de repente así alguna cosita, y oye, algo en especial, y junto con Israel, nos hacían cosas muy buenas, la verdad. Muy buen productor. Saludos hasta Bahía de Banderas a él y a su mamá, que están escuchándonos en estos momentos.

0: Pues igual y sí.
1: Sí,
0: me acuerdo del tocado. Lo que sí que.
1: Ahorita te digo.
0: Qué bonito nombre.
1: Ah, Enrique. Edmond, junto con el Sopi y otros 4 o 5 DJs, dice más, abrieron el camino.

0: seis pioneros iniciaron. También estaba el Franco, el hermano de Franco.
1: Ah, claro.
0: ¿Cómo se llamaba?
1: No, pues es que le decíamos Arellano.
0: Ándale. Dice, ya regresó la luz, ahora sí ya podemos ir a descansar sin un abanico al menos. Sería un martirio con el calor que se siente aquí, dice Federico Muñoz. Saludos, saludos, Federico, qué bueno que ya llegó la luz. Acá dice, excelente inicio de semana, dice Botarga Don Borris, alias Don Pincita. Saludos para usted. Hola. El buen Jean Carlos, Laurita Peralta, Salcero, el Chico Maravilla, las chicas guapas, Alina Martínez, Jennifer y Dana. Quiero pedirles me complazcan con una rolita de Gusen que se llama En Otra Vida. Gracias, y quiero mandar saludos para Gallipán, Paco Paquetazo, Marcelita, Mario Ramírez, Don Plácido, Gavilán Pollero, Los Pichones, Las Gomas, el Nico, el Gallo, el Primo, el buen Ruli, el Tacos Conrado, el Vicky Victoria, Tigre Toño, Don Carlitos, el buen Manolo. ¡Ójole!
1: ¿Qué? ¿Todos los del anexo?
0: ¿Todos ahora qué? ¿Qué les pasó? Sony, No, dice que Mario Ramírez, Don Plácido, Gavilán Pollero, Los Pichones, Las Gomas, el Nico, el Gallo, dice Victoria, el Zurdo, el buen Pepe Huicho, Mamá Zorrito, Charlie, la Españolita. No, hombre, ay, no.
1: Los traviesos de San Miguel tienen tanto apodo.
0: Sí, hijo. Dice, saludos para todos, solicitud desde Tlachichuca. Le mando la mano su buen amigo y servidor, el Peligroso. Así se llama.
1: Ay, güero.
0: Ay, el Peligro.
1: Oye, ¿habrá algún travieso o alguna traviesa que esté ahí en San Miguel o cómo se llama ahí en Tepeji que escuche la radio?
0: ¿Tú crees?
1: Pues igual y sí, ¿por qué no?
0: No, será.
1: Digo, tendrá difícil poderse comunicar y decir, oye, yo ando aquí de travieso y los escucho. Pero seguramente, o algún custodio que esté chambeando por ahí, pues sí.
0: Oye, no trae.
1: La radio acompaña.
0: El Perico House no trae porra.
1: No, ahora sí.
0: No.
1: ¿Qué, ese Perico, qué, sí. ¿No que donde quieres verde?
0: Sí, buenas noches, señores, sin sueño. Los estoy escuchando en Necaxa. Soy Vilos. Sigan poniendo esas rolas para recordar viejos tiempos. Gracias, gracias, queridísimo Vilos. Qué bueno que te gusta la música. Gracias, gracias, gracias.
1: Oye, a ver, ¿le puedo preguntar a este amigo? ¿Eres de Necaxa?
0: Ajá.
1: A ver, una pregunta. Y me ilustrarás. La presa de Necaxa se fundó o se hizo y ya se puso a trabajar en los años 30. No tengo preciso el dato, creo que es de 1933. Y originalmente fue para darle luz a Chignahuapan.
0: Uh-huh.
1: Es la presa de Necaxa. Tú que eres de ahí.
0: Ay, que nos mande Vilos, que nos platique.
1: Sabes
0: algo. Dice aquí.
1: Comenzó a dar servicio a la presa de Necaxa. Entiendo que primero fue para las poblaciones cercanas.
0: Y después ya.
1: Y después, seguramente por su capacidad, enviaban la energía. Energía eléctrica a otros lugares.
0: A otras partes. Ahorita que nos platique, dice, fue después de Ever. Enrique fue después de Ever. Dice, yo conocí al tocayo cuando estaba los sábados con don Ricardo Menéndez,
1: claro,
0: en Recuerdos de Puebla y otros colaboradores más.
1: Oye, Enrique, ¿te tocó el principio de Café con Piquete o no? Este güey, ¿te apellidas Urcid?
0: ¿Cómo?
1: ¿No se apellida Urcid?
0: No, ahorita que te lo diga quién es.
1: A ver, dime, porque entonces sí ya sé quién eres.
0: Para que sea, pero sí te conoce muy, muy bien y toda la cosa, porque Te está diciendo.
1: Sí, claro.
0: Bueno, vámonos con las grandes bandas, ¿no? Un ratito, sí tenemos grandes bandas todavía. Para el primo, para tu primo.
1: Las 11 de la noche con 11 minutos.
0: ¿Dónde está su primo?
1: Todo es uno en la pizarra. Uno. ¿Ya viste?
0: 11, sí, 11. Sí. Palitos.
1: Con el segundo 11 acaba de pasar.
0: Ya. A ver.
1: ¿No ahí ves va? Que en el béisbol dicen puros patitos en la pizarra.
0: Sí, dos.
1: Todo es dos.
0: Y se ponchan.
1: Dos bolas, dos strike, dos out.
0: Y se ponchan.
1: Le tiran y fuera.
0: Sí,
1: a ver, ya
0: o el automático.
1: ¿Qué dice?
0: Bueno, vámonos con.
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1: Vámonos. Ahí están ya las grandes bandas. Y dice Enrique Caballero, dice, y cuando estaba la mula no era arisca con el padre Nacho.
2: Ah, claro,
1: los sábados. Y sí, con Israel, el mejor grabador y armador de vestidos y spot. Cierto, cierto, estamos en la misma sintonía contigo, Enrique. Tú y Israel hacían muy buena mancuerna en todo esto. Oye, aquí tengo otra que dice: hola, Enrique Castro y Beto Rentería, saludos a todo el equipo y audiencia. Una rolita de Maracas, de Alberto Vázquez y Joan Sebastián. Desde Quecholac, familia Hernández Castillo, el Chema, saludos. Gracias, Chema. Quecholac, acá dice: bueno. Buenas noches, qué buena música están pasando. Saludos para todos de parte del señor José Zárate. Gracias, señor José Zárate. Muchas gracias. Dice. Mi Beto y Henry, ayer tuvimos una bronca con la banda de los perros rabiosos, pero no pudieron con nuestra banda de los gatos cariñosos. Hola. Saludos, atentamente el gato. Acá dice, fue la primera planta hidroeléctrica que se construyó en el país y sigue generando, ¿cómo se llama? Luz, sí, con el gobierno de Porfirio Díaz, la que tú estabas pidiendo de...
2: No, es que hablaba
1: Nuevo Necaxa.
2: Había una efeméride.
1: Ajá.
2: Que platicaba don Enrique y decía que en 1930 o 33 habían inaugurado una hidroeléctrica para dar servicio a

0: Ignahuapan.
1: Mira, aquí en la mano.
0: Pero si esto es del tiempo de Porfirio Díaz, sí. Pues no.
1: A ver, ahorita lo investigamos, ¿te parece? De parte mía, de parte de Alberto Díaz Chávez, tal es el Calicaba, mi amigo, le dicen cantarrecio, porque cuando hay un difunto, es el que canta más recio en los rezos. Un saludo al Rascahuele, una canción, por favor.
0: Hola.
1: Rueda, Jackie Rueda, o Enciéndeme Fuego con los Doors. Bueno, mejor.
0: Rueda, Jackie Rueda.
1: Enciéndeme Fuego, pero versión corta. Porque si la ponemos así, dice, muchas gracias, señor locutor, saludos al DA. Y ahí, de parte mía, miren esta foto, señores locutores, cómo me vería yo el Calicabra ya viejo. Ahorita te la enseño. Acá dice otro, dice, muy buenas noches, don Alberto y Enrique, al igual que todo el auditorio de tarde, pero sin sueño. Un saludo a Don Billos, ícono y leyenda de ciclismo en Huauchinango y Necaxa.
0: Vale.
1: Y fíjate.
0: Oye, Puebla tuvo y ha tenido muy buenos ciclistas.
1: Sí, saludos a mi carnalito Perico House, miembro activo del colectivo Jade Vinil Records. Ah, bueno, ya lo comenzaron a hablar. ¿A qué horas es el programa de Alberto Rentería? Los miércoles de 10 a 1.
0: No, de 10 no, cuando acaba el BASE.
1: Por eso, pero el
0: corres una hora.
1: A veces no, a veces entro 10 y media. Pero después del béisbol, béisbol, estoy ahí.
0: Depende.
1: Yo dependo del béisbol.
0: Y mira, el programa de los sábados, cuando ha habido juego importante y eso, que se va a extra innings, no empezamos a las 10 de la noche, empezamos más tarde.
1: Más tarde.
0: Un día empezamos 10:45, ¿verdad? El de los sábados, porque hubo béisbol y entonces hizo más largo el
1: juego.
0: No,
1: yo otro día no pasé yo porque comenzó a las 7, que llovió, y de repente dijeron, no, mejor que comience a las 9. Comenzó a las 9 y terminó a las 12. Entonces dije, y tendría yo un invitado muy bueno, un psicólogo, pero bueno, pero ni modo. Dije, no, ya no. O sea, una hora no tiene caso, tampoco. Y ahí me quedé. Soy Billos, pregunten, yo nací en Necaxa, soy cronista e historiador de Necaxa. Pero a algunos no les gusta. No te preocupes, Billos.
0: Oye, a ver. Dame 20 segundos y te digo la fecha exacta.
1: ¿De qué?
0: Di algo, cuenta algo.
1: Bueno, yo cuento algo. Bueno, pues mientras tú ves eso, vamos a otro set. Pues sí, pero lo que lo sientes, vamos con otro. Con el set, el tercer set, de una vez, y no nos atrasamos. Y ya le entramos y le dices al Billos, ¿cuál es?
0: Ahí va, para que mientras esté la música, que lo busque.
1: A ver.
0: Mira, hoy es día 25, ¿no?
1: Sí.
0: Ahí te va.
1: A ver.
0: Dice don Enrique, 25 de mayo de...
1: A ver.
0: Ah, mira, de 1931.
1: Ajá.
0: La planta eléctrica que desde hoy da corriente al alumbrado para la población de Chignahuapan fue inaugurada hoy por el gobernador del estado de entonces, Leonides Andreu Almazán, habiendo asistido el ciudadano general Manuel Pérez Treviño, secretario de Agricultura, en representación del presidente de la República. Estamos hablando de 1931 y dice, la planta de energía eléctrica, no sé si se refiere a Necaxa.
1: A ver, que Billos, ya te lo dijeron, ver si lo dices.
0: A la presa se refieren a ella como hidroeléctrica, ¿te has fijado?
1: Sí,
0: o sea, que se genera con agua.
1: Ahí, la luz. Eso es hidroeléctrica por el agua.
0: Exactamente.
1: A ver, que nos diga ahorita, ¿sale? Vámonos con el tercer set, ¿no? De Perico House.
0: De Perico House.
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2: Que al final serán cuatro.
3: Así era como estaba la cosa, ¿no? Dice la señora González, lo saluda y escucha. Salud, y quiere, escucha como siempre, la, quiere la canción Camelia de Manolo Muñoz. Camelia, Camelia, Camelia.
2: Ah, la de los Tigres del
3: Camelia
2: Norte.
3: Camelia de, no, mi corazón, no, es de
2: Camelia la Tejana.
3: Señor Juan, desde Huauchinango, dice, buen programa, una canción de los Locos del Ritmo, con todo gusto. Ahorita ya se la.
2: La de Fue en un café.
3: Los Abson. Acá dice, buenas noches, saludos al programa. La presa se inauguró en Nuevo Necaxa en 1905 porque Nuevo Necaxa se llama así.
2: Entonces, el pueblo, o sea, es que hundieron, bueno, la represa se hizo sobre un pueblo que se llamaba Necaxa.
3: Sí.
2: Ya los habitantes lo reubican, pero en dicen, el Nuevo Necaxa.
3: Pero dice, sí, sí coincide con lo que nos dicen, que la presa se inauguró en Nuevo Necaxa en 1905 y quien la vino a inaugurar fue Porfirio Díaz directamente. Gracias, abogado, muchas gracias. Y dice acá, esa planta a la que se refieren está...
2: La de 1931.
3: En Honey. Fue cuando Richard Honey instaló fundiciones para las líneas férreas. Y hay un pueblo con su nombre a la entrada y es Honey.
2: Claro, dice, sí. Virus. Es parte de la sierra.
3: Ah, bueno. Entonces ya nos entendimos. Dice, buenas noches, señor Alberto Lentería y Enrique Castro. Excelente programa, bonita música. Gracias. Saludos de parte de Mari Amaral. Saludos, gracias, Mari. Mari, te lo agradecemos mucho. Qué bueno que nos estás escuchando. Bueno, Mari es de las que siempre...
2: 11 de la noche, 45 minutos. ¿Qué? ¿Qué me ves?
3: No, es que, quiero ver qué vas a hacer. Ya cenaron.
2: ¿Sabe, señora, sabe dónde anda su gordo?
3: A las 11:45, 11:46, el pobre gordo, lo único que le queda...
2: No, el pobre gordo está en el casino.
3: No, ¿cómo crees? ¿Tú crees que todos son así?
2: Pócar, pues,
3: no, los gordos trabajan y se cansan.
2: Sí,
3: y tienen que llegar
2: a... de ahí se van al casino.
3: Pero ¿por qué van al casino?
2: Van a unos negocios que tienen, me han dicho, ¿eh?
3: A ver...
2: Unos tubos así y unas lucecitas.
3: No, pero esos son los viernes.
2: Sábado, domingo, lunes, martes y miércoles.
3: ¿Tú crees que descansan? No, los lunes no.
2: ¿Qué?
3: Hay descanso.
2: Ah, ¿tú sabes bien de eso?

0: Pues cuando yo me voy para la casa, están cerrados todas esas cosas que tú dices que tienen un tubo.
1: Había uno que abría los domingos.
0: Bueno, que los
1: Atrás
0: domingos.
1: del Vips.
0: Sí, pero atrás
1: ¿Cómo, todavía existirá? ¿Cómo se llamaba? En la 29 Oriente. 29 Oriente, casi llegando al Boulevard Héroes del 5 de Mayo.
0: el 5 de mayo.
1: Sí, ya sabes cuál. A la 29 Oriente, porque por cierto, ayer me compré una torta de bacalao en el súper del parque.
0: Ay, no, no, pero son.
1: Y me dice, ¿armada o desarmada? No, desarmada, mi rey.
0: Sí, no, son sabrosísimas esas tortas. Y hay todo el
1: Sí,
0: año.
1: Mónica, 75 varos.
0: Déjame decirte, hay todo el año. O sea, ahí no falta la torta de
1: De
0: bacalao.
1: bacalao.
0: Siempre hay. Siempre hay. Es una cosa muy
1: Ah,
0: buena
1: bueno, pero
0: también.
1: estábamos en la discoteca.
0: Ajá.
1: Bajas la 29, o sea, está el súper de Lucy, bajas esa calle, pasas un semáforo y ahí empieza una bajadita.
0: Ah, sí.
1: Y del lado
0: Sí,
1: izquierdo, ahí
0: ya
1: hay.
0: no, ya no está.
1: ¿Cómo se llamaba esa madre?
0: No me acuerdo,
1: Digo,
0: pero.
1: esa discoteca.
0: Sí, pero. Sí, pero ya no, ya no.
1: Ay,
0: Y tiene
1: bueno,
0: mucho, mucho tiempo.
1: pero era para señoras.
0: Ah.
1: O sea, ahí estaba lleno de strippers y de chavos que. Y entonces
0: Como yo no me
1: las
0: gustan los
1: señoras
0: strippers,
1: iban
0: no los
1: ahí.
0: veo. No fui yo nunca. ¿Tú sí?
1: Sí. No, no.
0: Ah.
1: Me contaron.
0: Yo pensé,
1: No,
0: pero
1: no, me
0: ahorita no
1: contaron.
0: hay nada, ahorita ya todo Puebla está durmiendo.
1: Ah,
0: Los únicos que no dormimos
1: qué
0: aquí es
1: ingenuo
0: porque
1: es.
0: es
1: Es una
0: tarde pero
1: tontería.
0: sin sueño. ¿Cómo crees que un gordo ahorita tenga que estar en el casino si mañana tiene que
1: No sé
0: trabajar?
1: qué.
0: Le va a hacer daño. No,
1: Ah, pregúntale al Calicabra.
0: Caricabra, este no
1: Super
0: duerme.
1: Brayallín.
0: No, el Brayadil.
1: ¿El lunes se abren los antros o no? Y verás que te contesta.
0: Ese lugar es el Casis.
1: Ah, ándale, bien que sabe. ¿Quién te contestó?
0: Ah, pero ahí dice, buenas noches, chilindrinos.
1: Casi.
0: Vengo llegando a la casa. Mi señora cree que le pongo el cuerno. Le dije que soy colaborador de tarde, pero sin sueño.
1: Ándale.
0: Saludos al Vilos y al Canaditas del 3030. Canaditas es una comunidad pegada a Nuevo Necaxa, y los canadienses, cuando hicieron la presa, decían que se parecía a Canadá, el lugar que dice de la 29
1: Ah,
0: Oriente,
1: claro.
0: el lugar que dicen de la 29 Oriente, creo que se llamaba Casis.
1: Y
0: Ahí tiene.
1: casi,
0: Y también, también
1: claro.
0: Guillermo Carrión dice, ese era el lugar Casis. O sea,
1: Ándale.
0: para que veas que sí, pero los lunes no puede ser.
1: Era domingo en la tarde, o sea, las personas que trabajaban en los antros y todo el
0: Sí,
1: fin de
0: sí.
1: semana, el domingo en la tarde se iban a echar baile y fiesta a
0: A
1: esa.
0: ese lugar.
1: Claro, pero era el único que estaba abierto.
0: Pues sí, también enfrente de la rotonda esa, donde está la procuraduría y todo, hay un salón de baile para señores, que los domingos también hay baile. Los domingos llevan una orquestita y toda la cosa.
1: Ah, no, es el edificio del Sindicato de los
0: Y
1: Trabajadores de
0: exacto.
1: la Secretaría de Agricultura y Recursos
0: Sí,
1: Inflábricos.
0: ese lugar.
1: A mí me tocó la inauguración de ese edificio, yo trabajaba en agricultura.
0: Ah, bueno, pues ese lugar siempre,
1: Es que
0: los
1: arriba había un
0: domingos,
1: salón y lo tenían
0: claro.
1: ocioso y a alguien del sindicuento se le ocurre organizar bailes o rentar el salón para alguna fiesta, alguna cosa.
0: Claro.
1: Yo, oye, ¿por qué no hacemos bailes? Y creo que es famosísimo los bailes ahí.
0: Ah, no, desde luego.
1: En la antigua SARCH,
0: Dice
1: bueno, en la
0: aquí,
1: Secretaría de
0: con
1: Agricultura.
0: terminación 2652, la discoteca era Casis. Pero sí, ese lugar, hasta la fecha,
1: Todavía hay
0: hasta, sí,
1: bailes.
0: hay baile. Hay una orquestita.
1: Puta, eso, estamos a, ese edificio se inauguró, yo como en el 84, 85, 86, por ahí. Porque yo fui
0: También,
1: a la inauguración y no sabes cómo salí,
0: no,
1: cabrón.
0: pues ya me
1: O sea,
0: imagino.
1: sí me acuerdo. Estaba yo parado en la banqueta de ahí del bulevar con un vaso. Ya ves que hay unos vasos así largos,
0: Ajá.
1: les dicen jaiboleros.
0: Sí.
1: Ese se toma con la mano izquierda.
0: Claro.
1: Y entonces no pierdes el equilibrio. Es como un balancín. Como el
0: El
1: balancín
0: vaso.
1: del cuate de la cuerda floja que lleva aquí
0: Ajá. Eso lo agarras como
1: el
0: balancín el
1: vaso,
0: vaso con
1: claro.
0: líquido, ¿verdad?
1: Sí.
0: Sí, debe
1: Ahí
0: ser
1: con eso
0: líquido.
1: mantiene uno el equilibrio. ¿No
0: Ándale.
1: sabías?
0: No,
1: Sí,
0: yo
1: para eso
0: no.
1: se usa el vaso en la mano.
0: El vaso en la mano. Pero debe
1: ¿Has
0: ser
1: visto
0: líquido.
1: algún borracho que ande con las manos libres? No,
0: No.
1: siempre en la mano izquierda.

0: trae el vaso.
1: Y eso es equilibrio.
0: Exactamente.
1: Damas y caballeros, acaban ustedes de conocer un dato muy importante, sí, es que, sí, que los vasos que traen las señores que toman un poco es nomás para el equilibrio. No hay
0: sueltas
1: por otra cosa.
0: Sueltas el vaso y entonces sí.
1: Sí, sí, sí. No vaya usted a creer que lo usan para otra cosa, alguna cosa de esas. Dice aquí, ahora resulta que...
0: agarró una jarra de relojero. ¿Cómo de relojero? ¿Te acuerdas que se ponían unos... un
1: lente, sí, de aumento, un lente de aumento para ver la maquinaria.
0: En la cuenca del ojo.
1: Sí.
0: Se quedaban clavados así en la mesa viendo.
1: Así
0: se... Dice, ¿habrá también relojeros que usen esa onda?
1: Ahora resulta que no consumen strippers los locutores. Pues no.
0: No, ¿qué pasó? Crucé.
1: La presa de Necaxa forma parte de una serie de 7 presas, entre ellas la de Tenango de las Flores, donde se filmó la película Tizoc.
0: Claro, ahí está.
1: Gracias, abogado.
0: Ahí está la casa de Tizoc y está el árbol.
1: Muchas gracias.
0: Tuvieron que enrejar, ponerle una reja porque las personas iban ahí a tomarse fotos. Ya.
1: Dice, está en la 29 Poniente y Boulevard 5 de Mayo, el salón de la SARH, dice Jesús Martínez.
0: La SARH.
1: Exactamente. Aquí otro dice... Ahí iba a tocar la orquesta de Tony Tepox, Descanse en Paz. Actualmente sus nietos de don Tony Tepox siguen yendo a tocar ahí. Gracias, muchas gracias por la...
0: Sí, ahí estaba el chiricuto.
1: Dice el Casís, anteriormente fue el Aramis de la cadena de D'Artagnan, Porto y Atos.
0: Claro.
1: Allá por 1984 y 85.
0: Sí, sí, sí.
1: Y es cierto...
0: Eso,
1: es lo que dice Guillermo Carrión, es cierto, porque enfrente... Hay un edificio abandonado. Si tú lo, ahorita si lo ves.
0: Se dañó con un temblor.
1: Ah, bueno. Ahí eran las oficinas del banco, ahí trabajaba yo. Eran las edificios.
0: Y abajo había una pizzería.
1: Sí.
0: El Julius. ¿Todavía existe, ¿eh? No, ya no.
1: No, ya no, Julius. Ya había una.
0: Era buena.
1: Y también había una tienda de. ¿Cómo se llama?
0: De lámparas.
1: De herramientas. De lámparas.
0: Lámparas, de lámparas. Sí. Esa existe.
1: Sí,
0: es la 27.
1: Ese edificio...
0: 27 Oriente y Boulevard.
1: Sí, nosotros lo teníamos en Comermex, lo teníamos ahí.
0: ¿Había
1: y cuando,
0: un banco? Y, abajo,
1: no, eran oficinas.
0: ¿Pero abajo no había un banco?
1: No, nomás era arriba donde tenían las oficinas. Y cuando nos tocaba el desfile del 5 de mayo, pues ahí lo veíamos totalmente. Pero sí...
0: Había un restaurante arriba, ¿no?
1: Sí, también había un restaurante.
0: ¿Cómo se llamaba?
1: Ahí sí no me acuerdo. Porque no nos dejaban, bueno, nosotros íbamos a trabajar.
0: Y a la hora ¿no te dejaban subir?
1: No.
0: Pero le hubieras hablado al barman.
1: No, pero ¿cómo crees?
0: Bájate unos Bloody Mary.
1: Mary. ¡No!
0: Y a las 12 ya cortó el día.
1: ¿Cómo crees? A ver, ahí te van las últimas llamadas.
0: Como Drácula hubieras pedido.
1: Desde que aparecieron los vasos rojos de plástico, desaparecieron los vasos jaiboleros. Acá dice otro. Y esto es 29 Oriente, no 29 Poniente.
0: No, nunca dije 29 Poniente.
1: Acá dice, muy buenas noches, estimados Beto y Enrique. Excelente programa, qué amena nos hacen las noches. Muchas gracias y podrán mandar saludos a Maguito, que es la única pasajera que salió de trabajar de la tienda de los Tres Búhos. Atentamente, Guillermo Román, el mejor taxista
0: saludos,
1: del
0: Maguito.
1: Mundo. Saludos, Maguito.
0: ¿En qué tienda de los Tres Búhos trabajas? Porque yo conozco
1: hay tres. Dice, el casis era para puras mujeres, ya que había strippers, atentamente Jesús Martínez.
0: Sí,
1: ya,
0: sí.
1: Entonces tú sí fuiste a esos.
0: No, yo no.
1: Bueno,
0: yo
1: oye, bueno, vamos a tener que irnos porque tenemos que oír la...
0: Ah, nos vemos el martes.
1: No, pero el himno nacional, el himno de Puebla. Regresamos con el cuarto set de nuestro querido amigo, Perico House, ¿sale? Órale.
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1: Les voy a contar la historia de dos muchachos que en su juventud solían llevar serenata a la misma chica. El tiempo los separó y fue también el tiempo el que se encargó de reunirlos otra vez. Y esto fue lo que sucedió.

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1: Tengo una novia, dice que es mi novia y me trata bien.

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1: Ahí está el rock con Camelia, Camelia, Camelia. Dice, Edmond tuvo reconocimientos a nivel nacional, entre ellos uno del Senado de la República, junto con varios DJs pioneros. Y en el 2023 cumplió 50 años como DJ y le entregamos una placa de parte de DJ Community Puebla para celebrar el acontecimiento. Y nos los manda, mira, ahí está el, bueno, Guillermo, y está también Edmond.
2: Claro.
1: Sí. Bueno, eso sí. Muy bien, muy bien. Aquí, bueno. Oigan, pues qué buena música siguen pasando, ¿eh? Dice, ya les falta poco. Pues sí, ya son las 12:45. Le entramos con algo de rock and roll, ¿no? Por último.
2: Fíjate que Edmond, ahorita que estaba diciendo Guillermo, a él le llama la atención porque por cosas de la vida se va a pasar una temporada a Chicago. Y ahí es donde él se da cuenta de cómo se mueve la música y cómo empiezan las discotecas
1: y cómo son los DJs y todo.
2: Y ahí aprende, aprende a ver cómo mezclan, cómo editan la música.
1: Todo. En ese tiempo era más difícil que hoy.
2: Y entonces por eso Edmond tenía facilidad, porque continuamente viajaba, sobre todo a Chicago, y compraba discos.
1: Ey.
2: Que tardaban tiempo en llegar a México, o no llegaban.
1: No llegaban.
2: Entonces el único que los tenía era Edmond.
1: Y por eso es que era la música muy, muy, muy conocida con Edmond.
2: Y aprende las dos, tres técnicas, o cuatro, cinco, las que sean, para hacer mezclas.
1: Sí.
2: Hay mezclas de corte, sí. Mezclas de entrelazar los temas.
1: Yo acompañaba a veces a Edmond, le decía, yo dame chance de estar contigo. Sí, para nomás para ver. Porque nosotros en Radio Oro, y además que tenía programas ahí, por eso lo conocí muy bien. Y luego no me gustaba mucho ir a Cuches, la verdad, a mí sí me gustaba ir a Cuches. Se la pasabas muy bien.
2: Un montón de poblano.
1: Ya la segunda parte ya no fue buena. Ya.
2: Ahí no las pasamos. ¿A poco fuiste a la segunda?
1: Sí.
2: ¿Y ya no te gustó?
1: No, ya no, ya se le perdió el encanto.

0: Y además porque también la gente que quería regresar, pues ya era gente grande, ya no era la gente joven
1: No, ya
0: que
1: no era
0: éramos
1: la,
0: en ese
1: ya no eran
0: tiempo.
1: las personas que llegaban
0: Por eso
1: miércoles o jueves y salían
0: te
1: el
0: lo
1: domingo en la
0: digo.
1: madrugada. Iban una vez y decían, no, regreso en un mes o en 2 meses, en lo que me repongo.
0: Bueno, vámonos al rock and roll, sale y regresamos. Ahí.
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1: Bueno, ahí está. La música
2: está padre.
1: El buen rock and roll. Dice aquí, buenas noches, señor Rentería y señor Enrique Castro. Llegué un poco tarde a oír el programa, pero aquí estoy como cada lunes. Lo saluda Vero de Prados.
2: Vero, te vamos a poner retardo.
1: Sí.
2: Oye,
1: no.
2: ¿Ya viste el reloj? 1:01. ¿Es Capicúa?
1: Sí.
2: La 1:01 con un minuto.
1: ¿Sabe usted qué? ¿Que ya nos vamos? Sí, sí, ya.
2: No,
1: no. ¿No?
2: ¿Sabe dónde anda su novia a esta hora?
1: ¿Su novia?
2: Pues sí.
1: ¿Cómo crees que las novias salen a la 1:00 a.m?
2: Puede estar trabajando.
1: No.

0: Las vas a mandar a otra vez al casino.
1: No, ellas no van al casino.
0: Ah, ellas no van al casino.
1: No, ellas cuidan el dinero.
0: Las novias van a otro lado.
1: Van al bingo.
0: Estimado Beto y Enrique, ¿qué creen? Ya me dio sueño, pero ahorita pongo a Alexa para terminar de escucharlos. Que descansen y nos escuchamos el miércoles, Beto. Gracias. Un saludo también a la familia López Bravo. Yo creo que sí nos está escuchando. A la familia López Bravo, les mandamos un saludo. Y acá dice: muchas gracias, señores locutores. Soy el Caricabra. Ándale, Caricabra, gracias por todo.
1: El Super Brayallín.
0: Ya estuvo. Gracias, Oscar Guerrero. Muchísimas gracias. Nos estaremos viendo el próximo lunes. No tienes programa tú más que el de Café con Piquete, pero no tienes echarle un quinto.
1: No me toca este martes, me toca hasta la semana próxima.
0: Bueno, yo tengo el día miércoles, tengo Bajo el Manto de la Noche con un excelente urólogo que va a venir aquí a estar. Solamente que ténganos un poquito de paciencia. Muchas veces no entramos en punto de las 10 porque está el béisbol. A veces 10:15, 10:30, pero sí hay programa.
1: Según el pitcher.
0: Según las jugadas, luego...
1: ¿En qué entrada van y cuál es el marcador?
0: Por eso les digo, pero sí hay programa, solamente que no entramos en punto de las 10, ¿sale?
1: Exactamente.
0: Bueno, entonces, nos vemos, ya se acabó todo esto. Gracias a todos los
1: que... Se acabó lo que se daba.
0: Gracias a todos.
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0: bailando con toda la actitud porque es martes de bajón y de modo avión. Martes, otro martes más de estar aquí, Fernando, con toda la gente que nos escucha de muchísimas partes del estado, quiero decir.
1: Sí, de hecho, del estado y de otros estados,
0: incluso sí, nos han mandado un mensajito de Veracruz.
1: Gente que interactúa de Veracruz, me gusta mucho cómo entran en la dinámica. Sí, hay un beso.
0: ¿Cómo estás, Fernando Morales, el vaquero de la radio?

0: Bien, bien.
1: Ay,
0: aquí
1: esos aplausos, no, bien aburrido. Póngale
0: besos, besos.
1: Ay, guay, guay, ay, ay, ay,
0: ay, ay, me voy a poner no rojo. Así, bien, bien. Aquí ya la mejor compañía con Jen Vélez.
1: Ponte una de. Ay.
0: Ay. Hoy estamos muy afectivos, así todo.
1: Obvio.
0: Sí,
1: porque
0: sí.
1: Es martes.
0: Porque es martes.
1: Es martes, te puedes besuquear a quien tú quieras. Ay, una regla que acabamos de establecer.
0: Ya
1: en modo
0: las reglas, te puedes besuquear a quien quieras.
1: A quien
0: el
1: quieras,
0: martes.
1: Los martes.
0: Así que.
1: Exacto. No lunes, no, no miércoles, nasty. No jueves, no viernes, no sábado ni domingo. Martes.
0: Pero. Hay, ahorita que dicen de besuquear, hay alguien a quien sí le tenemos que mandar un beso y una felicitación y un abrazo.
1: ¿Cómo pues, y un zape.
0: Sí, un zape, pero las mañanitas.
1: Las
0: sí,
1: mañanitas.
0: Las mañanitas.
1: De Cepillín, no es cierto. Es cierto, las
0: para,
1: que sea.
0: ¿Para quién? Nuestro
1: para
0: compañero.
1: Nuestro osito de la radio que no está presente, que se le extraña.
0: Sí.
1: Lo extrañamos, lo queremos. Extraño yo hacerle.
0: Hacerle burla. Hacerle burla.
1: No, extraño la verdad verlo.
0: Estoy seguro que él extraña estar acá.
1: Yo estoy súper segura que extraña que vaya corriendo todos los días a su lugar y lo abrace y le dé de zapis. Ay, sí.
0: Ay,
1: mira, es cierto.
0: ¿Así?
1: ¿Verdad? Que, claro. Pues,
0: sí,
1: obvio,
0: cierto.
1: Obvio, obvio. Oye, y decirle a David que se moche con el pastel. Digo, sí. No porque no hayamos estado.
0: ¿Cuándo fue? ¿El sábado,
1: fue
0: no?
1: El 16.
0: Sábado 16.
1: Sábado 16 de
0: justo
1: mayo.
0: Sábado. ¿Cuántas
1: no, no es
0: 17. Tiene? No, fue sábado 16.
1: ¿Sí? Ah, bueno, sábado 16.
0: Sí, no, sí, pero sí. Que es una suerte que tu cumpleaños caiga el sábado y ya sabes que tiene ciertos beneficios toda la gente.
1: Ay, sí.
0: Cuando es tu cumpleaños tiene ciertos beneficios y más en sábado, todo el mundo ahí.
1: Pero casi no ves a nadie, entonces casi nadie te puede como abrazar, dar tu regalo.
0: ¿Tenemos
1: es como cuando tu cumpleaños cae en un día festivo?
0: Ah,
1: como
0: día
1: como
0: festivo.
1: El de Juan Carlos, que hay que saludarlo, Juan Carlos, en los controles. Pero, a ver, Juan Carlos, ¿sí está feo que caiga tu cumpleaños en un día festivo? ¿No?
0: No
1: ¿te da igual? Oye, sí. Y que ya sea el 10 de mayo, el Día de las Madres, no está como horrible. Ay, oh.
0: ¿Cómo es el,
1: oye, pero
0: fue el mejor regalo?
1: Fue el mejor regalo para su mamá.
0: ¿Sí? A ver, dice que, hasta dice que sí. ¿Sí?
1: Ay.
0: Sí.
1: Pero no sé, que sea un 24 de diciembre, un 31 o un 25 o un 1 de enero.
0: Sí, de hecho sí.
1: No nazcan en esos días, ay sí.
0: No, es que no sabes. O la gente que cumple en julio y todo el mundo está, sus amigos de vacaciones o...
1: Pero te puedes ir de vacaciones, ay sí.
0: Sí, o sea, pero... ¿Qué nos decía un compañero, no? Que mi sueño siempre fue que me celebraran mi cumpleaños en el salón.
1: Oh.
0: Pero yo cumplía vacaciones, o sea.
1: Ay, qué horrible.
0: Casi de. Bueno, la ilusión es.
1: La ilusión está. Pero bueno, ya que estamos en esto de los cumpleaños, un mensajito que le quieras dar a David. Porque yo sé que David, mira, no escucha a nadie más que no sea Fernando Morales. O sea, yo le podré decir, David, ayúdame, haz esto. Si no se lo dice Fernando.
0: Lo pones así como que yo tengo un látigo así. David.
1: No, es que estoy enamorado de ti. Ay,
0: lo sabía.
1: Ya aprovechando que David no está para sacar los trapitos.
0: Pues quién sabe, porque nos acaba de llegar un mensaje que soy David y estoy enamorado.
1: Ay, sí, estoy enamorado de Fernando. No, pero a ver, ¿algún mensaje para David que le quieras dar por su bello cumpleaños?
0: No, pues un mensaje.
1: Ellos 35.
0: Sus 35, no puede ser. Que lo extrañamos aquí en modo avión, que esperamos que esté bien, que lo queremos ver pronto. Y pues sí, aquí le guardamos su regalo.
1: Sin llorar, sin llorar, María Carmen.
0: No. Así, séquense la lágrima.
1: Sí, no. También esperemos que te la hayas pasado increíble. Esperemos verte pronto aquí en modo avión. Te extrañamos mucho y pues nada, que te la sigas pasando increíble. Y ya, continuemos con el programa. Ya, quiten la felicitación de David.
0: Ya,
1: ahora sí, a lo bueno.
0: Ya, vamos.
1: A lo que va.
0: Modo avión. Y para,
1: modo avión.
0: Para romper el hielo. Para romper acá sí, que creo que nunca hace falta.
1: No, nunca hace falta.
0: A ver, pregunta que hace que se pelee la gente. ¿Chilaquiles verdes o chilaquiles rojos?
1: Chilaquiles verdes, sí o sí. Para todas las personas que están de ese lado, de radio. ¿Chilaquiles verdes o rojos?
0: Dice, JD dice que rojos, él dice que
1: ¿verdes?
0: El uno. ¿Verdes?
1: ¿Verdes?
0: ¿Rojo?
1: Ya veo por qué, Juan Carlos.
0: No,
1: ya veo por qué.
0: No puede ser. ¿Aquí?
1: ¿Rojos?
0: No, puede ser.
1: Retírense todos los
0: No, salió con Juan
1: Para
0: Carlos.
1: Para mí, se me súper extraño los chilaquiles rojos. O sea, siento que los verdes son los team increíbles. Ay,
0: los verdes son como la

0: regla. A ver, ¿cuáles son las mayores combinaciones que le has puesto a los chilaquiles? Yo me acuerdo una vez que en lugar de pollo le pusieron carne de puerco. Yo pensé que era extraño hasta que los probé y me quedé de, oye, qué buenos están.
1: Para mí es muy común.
0: ¿En serio?
1: Sí. Son más, lo que a mí no me gusta son los chilaquiles con huevo.
0: Ah, bueno, es que eso ya es al gusto. Hay gente que dice, va a querer huevos o algo así. Y tú de, no, así solo.
1: ¿Término medio o crudo?
0: Término medio.
1: Ok, a mí no me gusta el huevo. Entonces,
0: ah, ya. Eso... Bueno, no, sí, ya creo que tal vez seas la segunda o tercera persona que conozco que dice lo mismo.
1: Conozco gente extraña que no le gusta la mayonesa. Ay.
0: La mayonesa.
1: Y que justo está aquí.
0: ¿Aquí?
1: Justo está en las redes sociales.
0: Ah, ¿en serio?
1: Sí.
0: No lo sabía, o sea...
1: No le gusta la mayonesa. ¿Cómo te vas a comer un elote?
0: No, pero es que... Es que un elote, oye,
1: ¿cómo
0: está...
1: te vas a comer unos esquites sin mayonesa?
0: El elote está embarrado así de mayonesa pack. Sí. Y luego lo bañas de queso, o sea, sí. Y el
1: eso es horrible.
0: No, y el esquite tiene una cucharada, pero enorme, de mayonesa, así pum.
1: A mí me estresa, o sea, cuando está la mayonesa y le quitan...
0: Me da hasta escalofrío, da un escalofrío.
1: Pero cómanse una cucharada de mayonesa todas las noches. Ah, es cierto, porque se las recomiendo yo. No, ok, entonces Fer... Chilaquiles verdes o rojos. Pero antes, no le hemos dicho a la gente que nos mande sus mensajitos al 22 15 87 56 57. Así que a todas las personas que quieran mandarnos un mensajito, pelear con nosotros en chilaquiles verdes o rojos
0: o demás cosas, o sea, es que tenemos ahí un montón.
1: ¿Has probado los chilaquiles de mole?
0: Sí.
1: No me gustaron.
0: Suenan un poco extraños, como que no. ¿Has probado los chilaquiles con cochinita? ¿Cochinita? Imagínate, chilaquiles verdes pero llevan cochinita.
1: ¿Cómo que cochinita?
0: Cochinita pibil.
1: ¿No?
0: Están bien buenos.
1: ¿Han probado los chilaquiles de nata?
0: No, ya.
1: Están riquísimos.
0: Ya, y ahorita nos seguimos inventando.
1: Bueno, ay, no voy a dar. De pasilla, claro.
0: Sí, cierto, también.
1: Son riquísimos, pasilla. Pero en verdad, si no han probado los chilaquiles de nata, son la cosa más deliciosa que van a comer en su vida, se los juro. En verdad son muy ricos. O sea, son de salsa verde, pero los hacen con nata. Son cremosísimos. Wow. No voy a decir el nombre del restaurante, pero si me patrocinan, sí lo digo.
0: Jenny, si vendiendo. No, así,
1: es cierto, es broma. No, ¿te invitan a todo modo avión?
0: Tal vez lo podamos agregar a los retos de modo avión, que de hecho vamos a llegar en un punto a eso. Tenemos un montón de retos pendientes, pero un montón.
1: Oye, nos mandaron una foto de cómo está David ahorita.
0: A ver, ¿en serio? A ver, no puede ser.
1: ¿Sí quieres que sea así?
0: Sí. ¿Cómo va la canción? No volveré a volar nunca más.
1: Ahí se aplica la de ñoño.
0: No, es muy triste, muy triste.
1: Oye, yo tengo... Ay, mi gallo, perdón. Era a propósito ese gallo, ¿eh?
0: Tú tienes una pregunta que desde hace un rato te está rondando la cabeza.
1: Y yo quiero que todos ustedes estén presentes y me contesten esta pregunta, ¿ok? Fernando Morales.
0: A ver.
1: Tú tienes una pareja.
0: Sí.
1: ¿Cuánto tiempo llevan?
0: Y ya casi un año.
1: Pasa. No es cierto. ¿Te imaginas? Y tú,
0: ay. Yo sí, ay, feliz.
1: ¿Cuánto tiempo?
0: Casi un año, casi.
1: Ay, ok, un año. Bueno, ¿qué pasaría, Fer? Si el día de mañana tu novia te dice que tengan una relación abierta.
0: No puede ser.
1: ¿La aceptas o no la aceptas?
0: No, yo, así como soy, yo no. No puedo.
1: ¿Cómo eres, Fernando?
0: No, es que soy más de relaciones estables.
1: ¿Tradicionales? Así, ¿convencionales?
0: La verdad es que sí. Verdad es que, o sea, todos los que nos han escuchado dicen, ese es de relaciones convencionales. O sea, ese, dile relaciones abiertas y hace pum, un ataque. No, pero no podría, la verdad no podría.
1: No podría.
0: Pero a ver, demos contexto. ¿Qué es una relación abierta?
1: ¿Qué es una relación abierta? Es en donde tú puedes estar con tu pareja.
0: Ajá.
1: Y con otras parejas y con otras personas.
0: Ajá. O sea, tú... Abres con tu pareja.
1: Abres
0: con
1: otra... la relación. O sea, de que ya no van a ser solamente ustedes dos. Vas a ser tú.
0: Y más personas.
1: Y más personas. Tanto de tu lado como de su lado.
0: ¿Y sí será así?
1: Pues no sé. A ver, ¿yo qué te podría decir? Pues no sé.
0: yo así viendo. Dije, sí, sí, sí. Jenny va a sacar algún consejo, algún
1: podría experto. Haberlo sacado, pero me quitaron el consejo. No, ¿por qué no se van por otro lado?
0: No.
1: Hay dos puertas.
0: A ver, pero
1: ¿Ya me entendiste?
0: A ver, okay. Sí, claro. Todos la cacharon, todos.

0: todo es la cachar. Pero a ver, una relación abierta, yo creo que es difícil. Tú hace un rato decías, es que es un rollo de madurez, pero hasta tú también te ponías de, ay, ¿hasta dónde alcanza la madurez para aceptarlo?
1: No, yo hablaba de madurez. Es que es un pleito que Fernando y yo vamos a tener hasta el día que moramos.
0: ¿En serio?
1: Que no se puede ser amigo de tu ex.
0: Es que no se puede ser.
1: Entonces, yo decía que te puedes llevar bien con esa persona.
0: Yo decía que la palabra... Es que ponías la palabra amigo. Es que dices, ser amigo de tu ex. Tal vez si le quitaras la palabra amigo de... Si
1: ser socio de tu... Ah, no,
0: ser algo.
1: Sino ¿amante? De, no, eso suena peor.
0: Ser amante de tu ex. Y creerás, sí conozco gente que es... Terminaron y después no es que hubiera reconciliación, sino que pues después de un rato, ya saben, la gente se siente sola y ¿a quién recurren? Pues van con su ex. Mal.
1: Oye,
0: mal,
1: ¿qué no? Quiero decir que yo sí he conocido casos. Ajá. Y lo tacho, o sea, completamente digo, qué innecesario. Por favor, vayan al psicólogo. Que terminas una relación. Ajá. Por un cuerno. Te pusieron los cuernos. Y después tú eres el cuerno de esa persona que te engañó. Ay, no.
0: No puede ser.
1: No, yo sé me estoy desviando del tema. No, que las relaciones son eran relaciones abiertas.
0: Pero sí pasa.
1: Sí pasa. Pero ahorita que estás tocando el tema.
0: No te estás desviando. ¿Por qué? Porque, a ver, ¿cuántos casos no has conocido que gente que pone el cuerno quiere abrir la relación?
1: Ay, sí, o sea, pues la mayoría.
0: Ya está poniendo el cuerno. No decimos que sean todos los casos, pero va. Ya está poniendo el cuerno y llega así un día así, hola, ¿cómo estás? Y así, sugerentemente de... No estaría bien que no sé, experimentáramos, abriéramos la relación.
1: No, pues ya la abriste tú desde hace un chorro.
0: Pues sí, pero ahora quiere como que no se note y no quede como el malo.
1: Pero yo siento que es más probable que quien fue infiel en la relación...
0: ¿Quién?
1: Que quien fue infiel en la relación normalmente no acepta la relación abierta. O sea, que quien pone el cuerno, si le pones el cuerno, ¡uy! No.
0: Es como lo
1: peor. Eres lo peor del mundo.
0: El que las hace no las consiente.
1: Ay, ¿cómo que no está nuestro compañero?
0: Jenny.
1: Nuestro compañero. ¿Cómo es así? Un compañero.
0: Un compañero que puede estar por aquí.
1: No, pero a ver. Sí me ha pasado. Ay, yo, Cora. No te estés quemando, Fernando. Sí he conocido casos.
0: A ver.
1: De que quien las hace no las consiente.
0: Yo nada más así, escuchando, okay. Y yo de, ya cayó.
1: De que quien las hace no las consiente.
0: No.
1: Y conozco a muchos conocidos. Ay, conozco
0: mucho,
1: muchos.
0: A ver, unos.
1: Conozco muchos amigos.
0: El primo de un amigo
1: que ha sido infiel, se la regresan y ya no la aguanta, ya no le gustó.
0: A ver. ¿Has conocido a alguien que recomiende, que dé el tip de sé infiel para que sepas lo
1: la
0: que...
1: La señora de la feria, que nos dijo, si te engañan, engáñalo con dos. ¡Eso, señora! Ay,
0: sí, la señora de la feria, así...
1: Sí. Yo diría que mejor
2: a
1: no
2: ver,
1: lo engañes.
2: A ver, ¿qué pasó?
1: Que lo dejes y te vayas con alguien más.
0: Pues es que yo creo que se siente feo, o sea... Yo te puedo decir, he estado del otro lado donde... Ti te ponen el cuerno y se siente feo.
1: Ponte una canción triste, Juan Carlos.
0: Sí, una canción triste, la de...
1: La más triste que hayas conocido.
0: La del triste.
1: Ajá, sí, es que triste. Ay, después la de Desesperado de José.
0: Desesperado.
1: ¿Has escuchado la canción pero con los Daniels?
0: Creo que sí.
1: Es buenísimo.
0: De un tiempo también. Acá todo el mundo se dedicó a hacer canciones de José José.
1: Es que... Pac, y José José, el rey del migajero. Del sí, migajismo.
0: Ese no lo discuto, ¿eh?
1: No, pero bueno, ok, continuamos con el tema... Prima de las infidelidades, para ya concluir este, de, obviamente, quien no
0: relación abierta. Consciente,
1: relación abierta.
0: Ver, tú aceptas que tu pareja llega un día así, está bien, relax, toda la cosa, y te dice, Jenny, vamos a abrir la relación. O sea, te
1: iba
0: la dice
1: una
0: con más...
1: Bendito sea el señor que me iluminó.
0: Con más tacto.
1: No la dije.
0: Imagina que te avienta así un panorama de todo.
1: Va a ser... Ábrete a volar, le diría. Sí, oye.
0: Así a volar.
1: Sí, pues sí, es que iba a decir otra cosa, pero me van a censurar y me van a correr de acá, evidentemente. Sí, entonces no
0: lo sabemos.
1: Sí, no.
0: Solo hay
1: no.
0: Una forma de averiguar.
1: Hazlo.
0: Sí.
1: Yo, jefe, ¿ya escuchó? No.
2: Chin.
1: Sí, yo de alguien de que estoy completamente enamorada, pero en verdad, lo que se dice enamorada y que yo te digo, Fer, yo espero casarme con esta persona. Ajá. Y viene el día de mañana y me dice,
0: sale con Jen. Sus jaladas.
1: Sí, y me dice, Jen... Abramos la relación. No solamente se me rompe el corazón.
0: Y tú así, la decepción, la traición,
1: o sea, yo
0: hermano.
1: Le diría,

0: ábrete. Ábrete, oh. Pero ya, retírate. Si fuera alguien que me gusta nada más físicamente, uh-huh. Aquí ya siendo muy sinceros, pues digo, órale, no hay tema.
1: Uh-huh. Pero digamos...
0: Pero porque nada más me gusta, no hay un sentimiento de por medio. Es tú, que ya, Fernando.
1: No, ya, en una relación dices, no.
0: No es una relación, es alguien que nada más te gusta. ¿Tendrías una relación abierta?
1: Rayos, no sé si podría. No sé si podría.
0: Bueno, sí, yo tampoco. ¿Eres celoso?
1: Creo que lo normal.
0: Ay, sí, sí. ¿Qué sí, es sí, lo normal?
1: Lo normal, no sé.
0: Le reviso el celular no, todos los días.
1: Ese es tóxico, ese es loco. Pero creo que, no sé. Va, no,
0: tengo
1: no sé
0: su ubicación
1: que...
0: en tiempo real todo el tiempo.
1: No, eso... ¿Se acuerdan que les conté una historia donde le pedían, además de la ubicación, sácate unas fotos, así, pack, y sácate un video, y ahora da una vuelta, y tú ay, de, sí, oye...
0: Tres marometas mortales.
1: Casi, o sea, esto era una locura, okay. Pero...
0: Supongamos que eres celoso. Ay, yo ya cambiando tema por tema, cada cinco minutos.
1: A ver, ¿eres tóxico, eres celoso? Sí. ¿Eres infiel?
0: Sí, un caso hipotético, no, a ver, mira, ya esta se me fue la idea, ay, ya me acordé. En un caso hipotético.
1: ¿En un caso hipotético?
0: Pero tú eres el hombre más celoso del mundo. Ah, o sea, pero en verdad, celoso enfermizo.
1: A ver, celoso enfermizo.
0: ¿Qué foto le pedirás a tu pareja para que tú creas que está en su casa?
1: A ver.
0: Pero piénsala bien, Fer. Quiero creatividad en esto.
1: A ver, celoso enfermizo con una foto. A ver, digamos, una donde sacas todo el escenario. Ta, ta, ta. Que ves que sacas una foto y sale todo.
0: Ok.
1: Suena extremo y suena loco y no sé si se puede en modo selfie, pero dice, oye, eso suena extremo y suena loco. Y que le configuren el rollo ese de casi la hora, el día, no sé.
0: Ay,
1: qué.
0: Pero sí se puede configurar en las fotos, ¿o
1: sí
0: no?
1: Sí se puede.
0: Ay, yo, ey, anoten.
1: O que sacara una foto con el... con la aplicación. Con, por ejemplo, de directo de WhatsApp y no de la cámara, algo que no se
0: puede... ¿Pero cómo sabes?
1: No lo sé.
0: Fernando, te estoy diciendo a ver. Que te pongas creativo, mira.
1: A ver, es que...
0: Ya me lo engañaron tres veces.
1: A ver, me están engañando acá, necesito ayuda del público, así,
0: ayuda
1: pero...
0: Ayuda del público, por
1: de
0: favor.
1: Gente, a ver, al 22-15-87-56-57...
0: También pedimos a nuestros compañeros que están allá afuera, obviamente, que le den la mejor idea de que... A ver, ustedes son los más celosos de la vida.
1: Ajá.
0: Y su novia les dijo que está en su casa.
1: Ajá, pero comillas enormes. Porque
0: ajá, está... comillas enormes. Ajá. No está. ¿Qué foto les haría creer que sí está en su casa? Pero que sea muy tóxico, que digas. No, no solamente quiero que me digas, pon el reloj atrás.
1: Tóxico nivel God, así, tóxico.
0: O sea, en verdad nivel que no sé.
1: Que digas, oye, tú estás mal, pero estoy mal.
0: Ajá, no sé, se me ocurre como... Que esté su mamá al lado.
1: Que esté su mamá al lado.
0: Su papá le dé un beso a su mamá. Ay, sí.
1: Ay,
0: y que tengan el teléfono aquí de su mamá, de que yo aquí estoy. No sé, algo sí tiene que estar bien.
1: Que
0: no estamos
1: bien
0: dando ideas, ¿eh? Nada más quiero decir.
1: A ver, que así bien enfermo, que esté su
0: sí,
1: mamá.
0: Fer. O sea, algo que digas, sí te voy a creer que estás en tu casa, porque no está en su casa. Ese es el caso hipotético. Ay.
1: ¿Tiene que ser a fuerza una foto? Porque dices, ajá, si fuera un video, por ejemplo, un video...
0: Que te hagan videollamada.
1: Eso estaría más fácil.
0: Pero te dice que no le agarra el internet. Ay, yo ya.
1: Y
0: dice,
1: tú así de...
0: A ver, ya te están dando ideas.
1: Foto con la abuelita.
0: ¿Y si ya se murió?
1: Abuelita, bien nivel, luego distorsionando. La vida
0: es que... dice foto con la abuelita a morir. Ah, perdón.
1: Ese no falla.
0: Terminé de leer el mensaje.
1: Yo creo que ese no falla, el de la abuelita no puede fallar.
0: Ok, videollamada, sí, claro.
1: Es
0: sí,
1: que la videollamada...
0: Y tú también complicándote, Fer. Ay.
1: Es que tú dices foto, o sea, foto, pues que la foto yo...
0: Con video.
1: Sí, yo, video. A ver.
0: Oye, pero en la videollamada, ¿qué le dirías? Dame un tour por tu casa.
1: A ver, el tour por la casa,
0: O pásame a tu mamá.
1: Pero, si... tomando en cuenta que eres celoso nivel God, primero tiras preguntas trampa o algo así para saber que en efecto está su mamá. Porque qué tal, dice, no, mi mamá salió.
0: Ok. ¿Y qué tal si está en la casa poniéndote el cuerno? Ay, sí.
1: Ah, ya,
0: no,
1: así,
0: ya bien grosera yo.
1: Ya, así, no, ya. No, ya bien volado. Jenny, creo que esta es una proyección bien extraña.
0: No, dice con la IA.
1: Ah, sí, es cierto, con la IA.
0: No, pues sí, mejor videollamada.
1: No, pero no se puede. ¿Qué tal y la abuelita está brincando con ella? Pues dice, nadie se cree eso. No, se puede, ¿no?
0: Ok.

0: Ok, ¿saben qué? Ya no vamos a tener pareja. Ya mejor no tengan pareja nadie. No. Pues yo creo que lo mejor es confiar.
1: Confiar, ciegamente.
2: Es que así la confías, o sea, la confías.
0: Confiar ciegamente.
1: Confiar es arriesgarse. Y arriesgarse a que.
0: Pues, amar no es lo mismo que querer. No, lo dijo José José.
1: Lo dijo José José.
0: Ok, pero bueno, regresando a las relaciones abiertas.
1: A ver, ¿la tendrían? ¿Sí o no?
0: ¿Con una pareja?
1: Con una pareja jamás.
0: No, jamás.
1: Jamás.
0: No lo hagan. O si sí, pasen tips. Ah, no es cierto. ¿Qué tal y si nos pasan tips?
1: A
0: ver. 22-15-87-56-57, que nos pasen tips para tener una relación abierta.
1: Pero una relación abierta que digas puede durar, que digas más de 3 meses y dices, ah, bueno, pues ya.
0: La es que si eres celoso no va a aplicar. O sea, no va a funcionar,
1: a ver,
0: sin duda alguna.
1: Primer tip. Para relaciones abiertas, ser celoso, mal.
0: Ya eso te elimina,
1: no es tu perfil. Va.
0: No, es que yo no tendría una relación abierta.
1: No podría. No, pero es hipotético.
0: O sea,
1: si yo...
0: No, no podría imaginarme el amor de mi vida besándose con otra persona.
1: Ese es el...
0: O sea, no puedo.
1: Creo que nadie puede, o sea...
0: Es más, amor de mi vida, ya... Ven, conóceme.
1: A ver, tip número 2. No, que no sea el amor de tu vida. Que no
0: estés. Pero ¿cómo sabes que es el amor de tu vida?
1: Que no estés entonces.
0: Ay, yo, bien triste.
1: A ver, esto va a sonar mal. Va a sonar mal. Que no estés tan metido con esa persona como que no te importe tanto
0: que para tener... Que sea como alguien nada más que te guste, que no involucre sentimientos.
1: Uy, es que está difícil, está difícil. Está difícil. Yo creo que sí.
0: Ok.
1: Pero, a ver, de que se puede, se puede.
0: Ok, espérame, ya me mandaron mensaje que nos quieren contar. Ay, sí.
1: A ver.
0: Que nos cuenten.
1: Momento de los mensajes.
0: A ver, ok.
1: A ver, tenemos aquí, en lo que estás acá, tenemos al primero de la terminación 1251. Nos dicen que feliz martes de parte de Alain Castillo. Alain Castillo.
0: Alain, olis.
1: De Santa Cruz, Tlaxcala. Ay, mira, y sí, saludos para los dos en cabina.
0: Ay, oye, ¿sí existe Tlaxcala?
1: Ah, claro que existe, claro que sí. ¿De dónde?
0: Obvio, sí existe.
1: Claro que existe, muchas gracias.
0: A ver, quiero decir una ignorancia mía, y lo voy a decir a nivel...
1: Al aire, a nivel estatal.
0: A nivel estatal. Yo de chiquita sí creí que... Bueno, no, yo hasta mis 18 años. Ajá. Dios, ¿cómo pasé geografía? No puede ser.
1: Pues, como
0: todo. Yo sí creí que Tlaxcala era municipio de Puebla.
1: No puede ser.
0: Lo estoy diciendo ya grande. O sea, no ayer. Sí. En serio se pone alguno.
1: ¿Te imaginas que
0: no puedo creerlo?
1: En tu examen de primaria pones capital de Puebla y tu Tlaxcala y te ponen tu sello del burrito, así.
0: No, tampoco tanto así, pero sí un poquito grande. No tan grande, o sea, de que a los 18 obviamente no. Pero sí hubo un tiempo en el que yo creía que Tlaxcala era municipio.
1: Sí.
0: Porque lo relacionaban mucho, no por otra cosa, sino porque está súper pues cerquita.
1: La cercanía.
0: Es un estado pequeño.
1: Sí.
0: Creo que es el más pequeño, ¿no? Tiene 60 municipios, entonces.
1: Pero, pues, quieras o no, pues es muy histórico.
0: Sí,
1: ¿Cómo decíamos cuando estuvimos en la feria? Si viene alguien de Tlaxcala y todos así ya rendidos, y pasa un señor y, ah, pues yo soy de Tlaxcala.
0: Sí, wow.
1: Y tú con tus comentarios.
0: Yo con mis comentarios bien groseros. Por eso estamos aquí.
1: Pero un señor muy agradable, si nos escucha.
0: Si nos está escuchando, un abrazo. Oye, y hay que mandarle un saludo al señor que nos encontramos en la feria, que nos escucha en la madrugada.
1: Que es el fan número uno.
0: Es el fan número uno y que dice que él nos escucha los días que estamos en la madrugada, que ahorita nos recordarán.
1: Los días que estamos en la madrugada, creo que son los jueves. No, es el sábado en la madrugada.
0: A las 3 de la mañana. Para todas esas personas que nos están escuchando, bueno, pues espero que se estén divirtiendo mucho con nosotros.
1: Sí.
0: Pero, ok, ya para ahora sí ya cerrar relaciones abiertas. Consejo uno es... Ah, a ver, ya me mandaron un mensajito.
1: A ver.
0: Dice, a ver, vamos a leer esto. La terminación 34-3. Ay, sí, no es cierto. No sé qué terminación sea. Dice, ajá, los tips son los siguientes, por favor. Anótenlo en su libretita.
1: Ver,
0: les doy
1: tips.
0: Chance de que vayan por una pluma, un lapicero. No. No, espérense, ¿qué dije?
1: Ajá.
0: Una pluma, una libreta. Yes.
1: Sí.
0: La base es la confianza.
1: Va, la confianza.
0: Uno está consciente de los riesgos porque somos humanos.
1: Ajá.
0: Dice, y sí o sí, siempre hay sentimientos.
1: Claro.
0: Pero si cumples con las reglas que ambos establezcan y sea algo igual de ambos lados, el tema funciona e incluso ayuda a salir de la rutina y avivar el amor.
1: ¡Ay, para revivir la flama!
0: Pues
1: igual
0: mira,
1: sí.
0: Es que hasta que no lo vivamos,
1: ¿ves?
0: No sabremos.
1: Hay que experimentar, ¿no? Puede
0: ser. Hay que experimentar en la vida. Pues miren,

0: Lo iré a ver y ya les digo. Ay, sí.
1: ¿Lo vas a probar?
0: Lo voy a aplicar y les digo, no, no es cierto, no.
1: Va. Vas. A ver, tenemos aquí de la terminación 6364. Ay, mira. A ver, ponen. Hola, Jennifer y a David, que andan en la vagancia. Y a Juan Carlos en los controles. Muchas gracias. Un gusto volver a estar en contacto con ustedes después de un mes de no poder escucharlos. Ay, eso es bien triste.
0: Sí.
1: Muy buen programa, como siempre. Ah, gracias. Y aquí ve la serie de respuestas. Chilaquiles preferidos, verdes con pollo.
0: Obvio.
1: Las relaciones deben ser convencionales. Si pides evidencia, no hay confianza. Ay, a buen punto.
0: Okay. Sí, claro, por eso no confío.
1: Por respeto, por confianza y por salud. Dice que es un tema complicado por muchas razones, sí. La verdad. Dice que como siempre, que nos vienen escuchando en la carretera.
0: Ay, qué increíble, ¿en qué parte de la carretera? ¿Kilómetro y todo?
1: Ay, ¿así? Dice así yo. Richard Aguilar Teizúcar de Matamoros. ¿Cómo?
0: Ay.
1: Pone muñeco de otro aparador. Ay, así.
0: Muñeco, pero no de tu aparador, pues. De otro.
1: De otro.
0: Ok, Fer, yo quisiera seguir chismeando. Ya concluimos el tema de las relaciones abiertas. Ahora nos vamos a ir a un corte cultural.
1: Sí, vamos. Y

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0: su novio la dejó.
1: Ay, pero la venganza, lo que va a hacer por la venganza.
0: ¿Cómo va el dicho?
1: La venganza nunca es buena, mata el alma y la envenena. Ay, oye, sí.
0: Oye, ¿tú eres una persona vengativa?
1: No, creo que no. Creo.
0: No, ¿tú eres una persona vengativa?

0: La verdad, ¿tú?
1: Dice que sí, a más
0: pues
1: o menos.
0: Yo sí conozco personas que sí, o sea, en verdad es, me dicen orgullosamente, o sea, no está mal. Ay, ¿o sí?
1: ¿Qué es ser una persona vengativa? ¿Alguien que se las va a cobrar sí o sí? No importa.
0: Se las va a cobrar sí o sí, igual o peor.
1: A ver, sin importar cuánto tiempo haya pasado, ¿te la va a cobrar?
0: Ajá.
1: O sea, pueden pasar 5 años y aún así se la debe.
0: Ajá. No. Yo no soy una persona vengativa. Yo creo que perdono muy fácil. Digo, bueno, ya está bien.
1: ¿Así?
0: Sí.
1: A ver, pero tú, depende. Hay de situaciones a situaciones. ¿Qué perdonas? Por ejemplo, infidelidad. Que digas.
0: Ah, o sea, a ver.
1: Ajá.
0: No, o sea, no sería algo. En su momento sí, lo perdoné. Sí, ajá. Perdoné a alguien que me fue infiel. Ajá. Y me volvieron a ser infiel. Por eso sí, ya no perdono las infidelidades.
1: Pero digamos, te son infiel. Tú dices, ajá, te
0: me la cobro, cero.
1: No, pero tú dirías, te perdono, pero terminamos y no te quiero ver. Pero aparte, ¿se la vas a cobrar?
0: No, es que yo no soy así. O sea, por eso ya ahora yo pienso y digo, ok, si me engañan.
1: Yo engaño.
0: Con dos. Como la señora como me la aconsejó.
1: Oye, la señora se convirtió en tu ídolo, ya así. Yo,
0: es que por eso me va así, porque no aprendo.
1: Pues sí, de hecho.
0: Pero ya se los tomé personal.
1: No. A ver,
0: oye, nos mandaron mensajitos antes.
1: A ver,
0: ¿qué
1: nos dicen? ¿Qué nos dicen?
0: Dice, saludos, muy buen relajo. Saludos a todos desde Quecholac, familia Hernández Castillo, El Chema. Dice, hola Jennifer y Fer, Giancarlos, JD y los que me faltaron. Saludos desde Quecholac. Dice, nos pide de una rolita. Oh. Hay que checar si no tiene la E de explícito. Se llama... Pues ya es el nombre. No,
1: ¿Cómo se llama?
0: Mamoncita.
1: Bueno, esa no es una palabra.
0: De Víctor Valverde. Entonces, chequemos. Y si, pues, no se puede escuchar.
1: Poquito.
0: Perdónenos, el Chema.
1: Si no, se la cambiamos por otra.
0: Si no, ahorita se la cantamos. Si tiene la E. También ustedes. Ay, yo regañando a la gente. No. Chequen en sus plataformas o pregunten a Google. Si se puede poner en la radio, recuerden que esta es una radio cultural y no podemos poner canciones con letras explícitas.
1: Sí,
0: entonces...
1: normalmente cuando la busquen en Spotify, sí, en Spotify les pone la E de que también, es explícita. Ajá.
0: Ajá, en Apple Music. Ay, nosotros ya haciendo
1: la Apple. ¿Cuál Apple Music? Nadie.
0: Yo uso Apple Music.
1: Jenny, no puede ser. O sea, todas las playlists que paso de Spotify, tú así de, ya las vi. ¿En dónde?
0: ¿Te acuerdas que una vez sí te dije, oye, es que yo no puedo agregar nada porque yo no tengo Spotify?
1: No, pero puede bueno. ser.
0: Pero ahora te tengo otra pregunta, porque ya sabes que yo soy chismosa.
1: Otra de las que te estaban dando vueltas.
0: Sí, porque a ver, apenas un amigo me dijo.
1: ¿Un amigo? Sí, digamos.
0: El primo de un amigo me dijo que él le pidió tiempo a su novia. Llevan casi un año. Ay, Fer, la historia de Fer. Es cierto, pero sí llevan casi un año.
1: A ver, ¿casi un año y ya le pide tiempo?
0: Todavía no van a hacer, o sea, todavía no hacen el año incluso.
1: Ajá.
0: Y él le dijo, necesito un tiempo. ¿Qué pasaría, Fer? Ay, Fer, pongamos otro caso hipotético. Tú ya no.
1: Es hipotético, a ver, hipotético.
0: Que te piden un tiempo.
1: Imaginemos que te piden, a ver, tomando como ejemplo a esta persona, dices, oye, casi un año, solo estoy suponiendo, ¿no? Llevan... 9 meses. Uh-huh. 9 meses.
0: 9 meses, 3 meses, 2 días.
1: Ya bien. No, ¿cuál? Jenny, 9 meses.
0: 4 horas.
1: 9 meses, 3 meses. Ya ese es el año. Jenny, está bien raro.
0: Era 9 meses, 3 semanas. Ay, perdónenme, ¿no?
1: 3 semanas.
0: 9 meses, 3 semanas y 2 días, 4 horas y 56 segundos.
1: No, ya muy preciso. A ver, imaginemos hipotético. Llevas 9 meses y te tiran esa de... Quiero un tiempo. O te piden un tiempo. Tú así de... Ay, creo que lo primero que te llega a la cabeza es... A ver, ¿qué estoy haciendo mal?
0: ¿Ya no me quiere?
1: Sí, también. Yo creo que pasa por la cabeza de muchas personas. El tiempo...
0: A mí me pasaría por la cabeza. Bueno, no. ¿Sabes a mí qué me pasaría por la cabeza si alguien llega y me dice... Jen, ¿necesitamos un tiempo?
1: Ajá.
0: ¿Qué quiere a divertirse? ¿Qué quiere hacer sus cochinadas? Ay, yo ya vine enojada. Y ya después quiere regresar conmigo a decirme... Ay, sí, mi amor, ya... Ya probé.
1: Ya tomé mi tiempo.
0: Ya tomé mi tiempo.
1: No, es que está muy loco.
0: Oye, no.
1: No, o sea, sabemos que no funciona. Muchas personas, cuando les aparece lo del tiempo, lo primero que pasa es que ya no me quieren, es que quieren salir con alguien más. O sea, todo. Y creo que al final...

0: final llega la de, no, pues creo que vamos a terminar.
1: Pero a ver, hay que explicarle a la gente, porque a lo mejor alguien que nos esté escuchando por la 105.9 FM o que nos esté viendo por el 16.2, ¿qué es pedir un tiempo, Fer?
0: A ver.
1: ¿Tú cómo podrías explicarle?
2: Sí, justo.
0: Exactamente, así.
1: ¿Cómo crees o qué es para ti un tiempo?
0: A ver, un tiempo es cuando le pides a alguien una pausa en la relación, pero el...
1: Un stand-by.
0: Sí, pero el problema es que la pausa no tiene... Tanto puede ser una semana como puede ser un año. O sea, no hay una fecha fija. Es muy ambigua. La verdad es que la pausa es bien ambigua. Y normalmente la persona que lo pide es porque le está pasando algo. Algo dentro de la relación no le termina de convencer. Así como que al 100, ¿no? Diga, ¿sabes qué? Es que sí me llevo bien contigo, pero como que esto no me convence. O sea, anda entre que sí y que no. Y quiere tomar una pausa para... muchos dirían... Aquí igual y me funan, pero es que la verdad es que la pausa es para hacer, pues sí, divertirse, salir, despegarte, como para despejarte de tu pareja y desde
1: de
0: ahí.
1: Tu relación, sí. Como que ya te aburriste.
0: Sí, y o sea, si ya te aburriste dices.
1: Ya mejor termina.
0: Ya mal, porque incluso si regresas, pues la otra persona va a quedar, no, pues me dejaste un rato, o sea, se siente feo y ¿qué hago aquí?
1: Que yo tengo, se me vino.
0: A ver, se te vino a la cabeza.
1: Sí, se me fue la onda. Perdóname.
0: No puede ser.
1: Se me vino a la cabeza. Bueno, una historia que me contaron de terror.
0: Sobre pedir un tiempo.
1: Sobre pedir un tiempo. Era una relación como de ponle tú unos 5 años. O sea, no, sí, ya llevaban muchísimo tiempo. Y le dijo.
0: ¿Cinco? Es que 5 años es un balde de agua fría que te tiren. Vamos a dar un tiempo.
1: Le dice: necesito que me des un tiempo de un año.
0: Ah.
1: Un año. Vete a volar. Ay, yo. No.
0: Es que, ¿sabes
1: qué? ¿Crees que sí se lo dio? ¿Y qué creen? Obviamente la persona hizo, la que pidió el tiempo, pues hizo su vida, ¿no? Pues es un año.
0: A ver, no terminamos de definir qué era lo que implicaba ese rollo de la pausa. Porque, a ver, cuando alguien pide un tiempo y lo deja así libre, la otra persona, si lo acepta, se queda en un shock. Primero, si lo aceptan es porque quiere mucho. La verdad es que quiere mucho.
1: No lo acepten.
0: No, jamás. No migajen, no lo acepten. Pero si lo aceptan es porque quiere mucho. Y aquí el problema, ¿sabes dónde está el problema real? Que tú pones tu vida en pausa esperando que la otra persona...
1: Ay, eso suena horrible.
0: Sí, y dices, oye, dejas de salir. Es como si tú estuvieras todavía en relación, en pareja. Pero...
1: Y ahí viene el amor de mi vida.
0: Ay, mira. Ay, hasta cómo saluda. Un beso. Mira, ahí dice, directo al corazón. No, pero es que pones tu vida en pausa y dices, oye, dejas de salir, dejas de frecuentar amigos, te separas de muchas cosas. Es más, tú no sales con nadie.
1: ¿Y no estás consciente del daño que te estás haciendo psicológicamente en la ansiedad que te da?
0: Sí.
1: ¿En la dependencia emocional? No, sí. O sea, horrible. Pero bueno, le pidió un año.
0: No.
1: Y sí, se lo dio. No, entonces ella puso en su calendario. Ay, yo ya quemando. Diciendo, bueno, ella.
0: ¿Quién pidió el tiempo? ¿Ella o él?
1: Él pidió el tiempo. Y ella, en su calendario, dijo, ok, supongamos terminaron un 8 de junio.
0: El 8 de junio, va.
1: Entonces ella puso un recordatorio en su calendario del celular, el 8 de junio del otro año, para decir, este día te mando un mensaje.
0: No puede ser.
1: Pues, ella también como que, entre comillas, continuó con su vida, no tanto, porque ella sí estaba de, bueno, el 8 de junio regresamos, el 8 de junio regresamos y el 8 de junio regresamos.
0: Pero digamos, ¿y qué pasa si, por ejemplo, ella veía el estado de él, ¿no? Y él aparecía con otra persona y
1: pues
0: todo
1: es que
0: el rollo.
1: Eso sí, ya no sé. Pero lo único que sí sé es que cuando llegó el 8 de junio, ella le mandó mensaje como de, pues ya pasó un año. Ya terminó nuestro tiempo que habíamos acordado. ¿Qué pasó? ¿Cómo estás? Nunca le volvió a contestar. Él ya no... Le faltaron pantalones para decirle... Bueno, a ver, es que también un año. Yo creo que por respeto a la persona también agarras el celular y le dices, oye, ¿sabes qué? En este año totote, 365 días, 66 días, me di cuenta que ya no quiero esa relación. Ajá. O mucho antes.
3: Déjeme
1: incluso.
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1: Y dices, ok, yo ya no quiero esta relación, bye.
0: Es que el rollo ese rollo del tiempo es que, va, yo creo que sí es falta de pantalones de quien sea que lo pide para no terminar a la persona. O sea, ¿para qué la quieres en espera? No sabes, no va. sin volarse tanto. No sabes si vas a volver.

0: y vas a querer esa relación. Si vas a conocer a alguien más en el camino, o sea, dices, ay, no. ¿Por qué no dejar a la otra persona también en libertad y que haga y pues ya? O sea, claro, si en algún punto van a coincidir, pues tal vez.
1: Sí, porque al final la otra persona tiene esta esperanza, sí, de decir, bueno, en algún momento me va a extrañar y se va a dar cuenta, o sea, que se equivocó.
0: Me va a extrañar.
1: Llegué la noche. Ah, no, ¿verdad?
0: No, la de Ricardo Montanero. Yo, la romántica y acá del otro.
1: Jenny. Es una salsa, ¿no? ¿O cumbia?
0: No.
1: Me vas a extrañar. Ay, bueno, no le saben. Ay, no, no, no.
0: Pero sí, pero, lo va a extrañar. O la va a extrañar.
1: Sea, tienes,
0: o
1: sea, esta dependencia emocional. Volvemos a lo mismo. En decir, pues sí. Si lo vas a esperar un año, claro que tienes dependencia emocional.
0: Es que también creo que nos han vendido un rollo medio romántico a veces, de como que el amor todo lo puede, ¿no? Y esto es como que un obstáculo. Y, o sea, dices.
1: Pero acabas de dar en una. En algo que tengo ahorita en la cabeza, ahora sí, ese sí lo tengo en la cabeza.
0: A ver, una de esas preguntas de...
1: ¿El amor es suficiente para estar en una relación?
0: No, sí, genuinamente no. Si se preguntan eso, la respuesta siempre va a ser no. Sé que queremos...
1: ¿Ya te aburrimos?
0: queremos pensar que sí se puede... Que sí se puede, que el amor de... Es que juntos... Y sí, o sea, técnicamente sí, pero es que aportamos de otras formas. No, no vivimos de puro amor y
1: sí,
0: ¿cómo decías tú? No comemos amor.
1: Sí, claro, a ver. Yo sí estoy 100% segura que el amor no lo es todo en una relación.
0: No, no.
1: Y no es lo que puede hacer a que sobreviva la relación. No, o sea, porque los dos se pueden querer. Y pongamos... Sí.
0: Ah, el amor es una simple fantasía.
1: Poner un caso hipotético. No se son infieles. No hay como un tema de... No hay un tema de toxicidad tampoco.
0: Va sin toxicidad.
1: Ambos se quieren.
0: Ambos se quieren.
1: Pero si no están listos para estar dentro de una relación, entonces no es suficiente el amor.
0: A ver, deja que no estén listos. Pongamos otro escenario. A ver, que se quieren mucho, son bien compatibles, todo el rollo, pero ¿qué pasa si uno tiene que trabajar en, no sé, 5 estados adelante, okay, Pac? Oh. Que está bien lejos y solo puede verte una vez, ajá, al mes. Y tú dices, no, pues es que sí podemos y toda la cosa.
1: Ajá.
0: Muchos dirían eso al principio, pero conforme pasa, se desgasta y dices, oye...
1: sí, por mucho que te quiera, ¿qué es lo que me quieras...
0: ¿Qué es lo que hace la otra persona? Dices, ajá, a ver... Mis opciones, dejo toda mi vida aquí para alcanzarlo o alcanzarla y ver qué, cómo me puede ir allá porque no sabemos, o podemos terminar o podemos seguir en esto y hay gente que lo diría, fingiendo que esto funciona y así dices, ay, es que está difícil, aunque puede existir un caso, también nos pueden escribir. Ya saben, nos pueden escribir, okay, y decir...
1: Si ustedes tienen sus anécdotas similares de este tipo de... La pregunta es...
0: El amor todo lo puede, nada.
1: El amor todo lo puede. El amor es suficiente para que funcione una relación, ¿sí o no? Al 22-15-87-56-57. Pero bueno, ya en lo de las relaciones que te piden un tiempo, ¿crees que en algún caso que en verdad no tenga maldad la persona, funcione el tiempo?
0: Pues es que yo diría, para ahora sí que ¿para qué? Y creo que antes de pedir el tiempo, más bien pregúntele a su pareja de, oye, ¿para qué quieres ese tiempo?
1: Que te diga, y no, para pensar, sí, porque pero... siento que ya no sé, ya la relación no está al 100% mente bien, pero te estoy diciendo un caso en el que en verdad no hay maldad de quererse ir a loquear, ¿no? O sea, un caso en verdad en el que dice, ¿sabes qué? Nuestra relación ya no está al 100% bien. Ajá. Necesito un tiempo para pensar las cosas, para ver si en verdad... Lo que tenemos, ajá, funciona y sirve. Y si no, pues yo creo que lo mejor es terminar. O si ya lo estás pensando es porque ya ni siquiera va a funcionar.
0: No, es que si tú estás lo pones en la balanza, pues suena más a terminar. ¿Por qué no en lugar de pedir un tiempo le dice, oye, creo que me está pasando esto, me siento así?
1: Ok, hablarlo, ¿no?
0: Pues sí, hablarlo. Y si llegas a la conclusión de, es que he pensado en terminar, pues también la otra persona se va preparando, ¿no? Así como que, ay, ya estoy tanteando. Y no pedirle un tiempo, sino decirle, oye, tal vez lo mejor es terminar y para que no estés amarrado, amarrada o algo así a mí y a mis cosas, ¿no? Que quiero pensar.
1: Claro.
0: Y pues ya, no sé, sé que es que suena de repente bien fácil. La verdad, acá lo decimos fácil, pero lo
1: Claro, porque a

0: ver, ¿por qué no lo estamos viviendo? No.
1: Justo.
0: No estamos en esa situación y lo estamos diciendo desde, siempre lo he dicho, desde un privilegio que no estamos viviendo. Yo siempre.
1: Siempre, es que lo pones bien extremo, bien extremo.
0: Pues es que, pues sí, oye, digo, creo que si a, lo decimos fácil, ¿no? Si llega, si yo tengo a mi pareja y me dice, Jen, necesito un tiempo, dame 2 semanas para pensar las cosas, para mí sería un no.
1: Ajá. Va, ¿sabes Jenny qué? No acepta tiempo.
0: Yo no acepto un tiempo.
1: Sí. Acepta dos.
0: Acepto. Mi amor, vete, no pasa nada. Yo estoy aquí. No. Si a mí me pides un tiempo, si digo no. Porque creo que si ya estás dudando.
1: Ya, la relación no, ya hay muerte.
0: Ya, la relación va a terminar en algún momento. Entonces.
1: Pedir un tiempo, red flag.
0: Pedir un tiempo, red flag. Pedir yo sí un lo tiempo, pongo red así. Flag. ¿Concordamos?
1: Sí.
0: ¡Se hizo la paz! La primera vez que concordamos, coincidimos en algo, Fer. Estoy muy feliz.
1: Digamos, si el tiempo falla.
0: El tiempo lo cura todo.
1: Y si el tiempo falla y terminas soltero, ¿cuánto tiempo es mucho estar soltero?
0: Digamos. Creo que no hay un tiempo.
1: No hay un tiempo para estar soltero.
0: No, creo que de nada sirve que lleves 10 años soltero.
1: Ajá.
0: Si no cambias.
1: Es que platicábamos eso. Oye, a ver, ya dejando de lado lo del tiempo libre. Los solteros, ¿has conocido a los solteros, los nuevos? Los nuevos solteros que acaban de romper. que están dejando esto.
0: Que ya, están apenas un mes.
1: Y a los veteranos, ¿has conocido a los dos?
0: Sí, sí, y, claro.
1: Y tú, a ver, tú. Si tú le pudieras dar un consejo.
0: No, son horribles.
1: No, si le pudieras dar un consejo.
0: ¿Quién hizo la escaleta?
1: Si le pudieras dar un consejo a un soltero veterano que, digamos, ya lleva como 5 años soltero.
0: Ok.
1: 5 años soltero. Pero que digas, oye, no se mete a relaciones, nada, pero como que de repente te da la sensación de que le pica poquito, ¿no?
0: Ok.
1: Quiero volver. ¿Qué consejo le das?
0: Yo le daría a ese.
1: Ajá.
0: Voy a llorar.
1: Con lágrimas.
0: Mi consejo siempre va a ser, y lo digo desde la experiencia que yo duré muchísimos años soltera.
1: ¿En serio?
0: Sí. Duré más de 5 o 6 años.
1: 5 o 6 años soltera, paz.
0: Es. De nada sirve que estés soltera.
1: Ajá.
0: Si no cambias. O sea, si no vives. O sea, mi consejo es. Ten más novios.
1: Aquí dicen que no.
0: 10 novios al mismo tiempo.
1: El consejo de Jenny, 10 novios al mismo tiempo arreglan la soltería.
0: O sea, mi consejo es que vivan su soltería.
1: Va, vivir la soltería.
0: O sea, que disfruten con mucho respeto, claro, para todas las personas.
1: Ajá.
0: Pero que sí no te cierres al amor. Porque las personas que llevan muchísimos años solteros, lo que dicen es de que no estoy listo, pero nunca vas a estar listo.
1: No, pero es que, ¿sabes qué es lo que he notado? Y es algo que la gente que nos está escuchando, espero que si lo...
0: ¿Enmache contigo?
1: En parte, pero si lo están notando, que digan, ay, creo que tengo que cambiar. Te enamoras de tu soledad.
0: Ok, oye, nos mandaron un mensajito.
1: A ver,
0: dice,
1: ¿Cinco más cinco?
0: Que dice que para la persona que ya llevaba 5 años. Ajá. En esa relación y le pidieron el tiempo. Dice, 5 años ya es matapasiones, te pone en suspenso.
2: Ay,
0: obviamente.
2: Dios,
0: dice, querer es poder, si no hay confianza no funciona nada.
1: Sí, eso es cierto.
0: Y de la terminación 9627. Y de la terminación 4895, perdónenme.
1: Ajá.
0: Dice, ¿cómo ven amigos de modo avión? Dice, acaban de iniciar una relación. ¡Nos están poniendo un evento! ¡No, Juan Carlos, no nos puedes hacer esto!
1: No.
0: Están poniendo un caso hipotético.
1: Sí. A ver, vas.
0: Acaban de iniciar una relación.
1: Sí, ¿okay? Una relación.
0: ¿Cuándo hoy?
1: Dice,
0: pero la persona que se te declaró te dice que estuvo conociendo a alguien más.
1: Uy,
0: ya. Te dice que va a arreglar las cosas con esa persona.
1: No. Oye, está mal.
0: O sea, que fuiste el plato de segunda mesa. Bueno, ok. Y te dice que va a arreglar las cosas con esa persona.
1: A ver, sigue.
0: Pero nunca te avisa si ya arregló las cosas y encima tiene inseguridad de que tú le estés fallando y te reclama. Y con eso da por terminado todo. ¿Qué consejo dan? A ver, lo voy a leer otra vez, ¿va?
1: Sí, otra vez.
0: Acaban de iniciar una relación, pero la persona que se te declaró te dice que estuvo conociendo a alguien más.
1: Ajá.
0: Y te dice que va a arreglar las cosas con esa persona.
1: Ajá.
0: Pero nunca te avisa si ya se arreglaron las cosas y encima tiene la inseguridad de que tú le estás fallando y te reclama. Y con eso te da por terminado todo. ¡Oh! ¡Quién las hace, no las consiente!
1: Exacto.
0: Así de fácil.
1: Sí.
0: No.
1: O sea, literal, tú eras la segunda persona.

0: persona.
1: Ajá, tú eres no, su segundo.
0: La primera opción no funcionó. Se dio con la segunda, pero pues ya saben, como el que te pone el cuerno no se aguanta ni se lleva, pues no es suficiente porque tú no eras la persona número uno. Entonces, ¿saben qué? Y sí, suena feo, pero pues el número dos siempre va a ser el número dos. Y sí, nunca vas a ser suficiente para la persona, por mucho que tú estés dispuesto y lo que sea, y pues esa relación no va a funcionar. Entonces, para esta persona que está insegura, primero, no tenía nada que arreglar porque se ve que lo batearon. Lo que quería arreglar no, era ver que sí se diera y ahora terminar esto, o sea,
1: o mal. Sea, lo que yo entiendo es que se le declaró a esta persona, ajá, pero después su primera opción...
0: Le dijo que no.
1: Le dijo no, o sea, como que estaba entre que un 100, ¿no? Entonces dijo, a ver, dame chance porque estaba saliendo antes con alguien, entonces déjame ver si se arregla. Si sí se arregla, bye. Pero si no, pues regreso contigo. Pero mientras está esta situación, tú no puedes salir con alguien más porque tú me estarías fallando a mí. Yo no, porque soy perfecto. Así no, yo lo entendí.
0: Ese show de fallarle a la gente está muy, muy...
1: Muy horrible.
0: Muy loco. Y es lo que decíamos, no pongan su vida en pausa. O sea,
1: no.
0: por nadie pongan su vida en pausa.
1: ¿Y tú qué consejo? O sea, ya retomaremos este tema.
0: Sí.
1: El siguiente martes, recuerden, en la 105.9 FM o el 16.2 de Teleabierta, todos los martes a las 6 de la tarde, vamos a retomar el tema de los solteros, de los que acaban de terminar o de los que llevan muchísimos años.
0: Sí, solteros. El de los solteros veteranos o el de los solteros recientes, que ya saben cómo los identificamos, cómo sabemos quién es, cómo se perciben. Ya lo sabemos. Pero en este caso, no es la persona correcta. O sea, no es la persona correcta porque pues, no te eligieron de primera, sino que pues, fuiste la segunda. Y creo que eso no está padre. La verdad, jamás va a estar padre.
1: Fernando, ¿qué crees?
0: Ah, ya tenemos que irnos.
1: Justo, se nos acabó el tiempo en modo avión. Oigan, se les acabó el tiempo de reflexión, de pasarla increíble, de que se diviertan un rato, de que chismosen con nosotros. Así que si les gustó los temas del día de hoy, que fueron relaciones abiertas,
0: sí,
1: y que te pidan un tiempo en una relación, bueno, recuerden que nos pueden mandar también sus opciones de temas al 22 15 87 56 57 para que hablemos un ratito el próximo martes. Fernando.
0: Sí, mándenos sus temas, lo que quieran platicar. También en la página pueden darle seguir a modo avión. Ahí nos pueden mandar un mensaje, qué tema les gustaría que platicáramos. Y ya saben, aquí los estamos escuchando el siguiente martes. ¿Bien?
1: Pues nada, que muchísimas gracias por estar con nosotros, por sus mensajitos. Y recuerden que para nosotros siempre es un gusto estar con ustedes. Y relájense tantito.
0: Nos vemos.

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ustedes bienvenidos a una edición más de su programa Blues Note, que como todos los martes, noches de jazz y de blues, por esta frecuencia, la 105.9 de la FM Sicom Radio, donde hacemos la radio especialmente para usted. Yo soy su amigo Carlos Manuel González Sotomayor, que estará con ustedes esta noche y estaremos compartiendo música y comentarios.

Nuestra invitada esta noche es la talentosa cantante Eva Scholten, que completó sus estudios en el departamento de jazz del Conservatorio de Ámsterdam en 2010. Con su tiempo fenomenal e improvisaciones en la tradición de Ella Fitzgerald y Sarah Vaughan, aporta su propio contrapunto a los músicos que la rodean. Como cantante y arreglista en el antiguo grupo vocal Jazz Sister, que publicó 2 álbumes, ha estado actuando en todos los principales festivales de jazz de los Países Bajos. La formación Gypsy Jazz, Eva Sur Sien, es decir, Eva a través del río Siena, compuesta por la misma Eva Scholten y el trío de Thomas Baggerman, actuó en los escenarios más importantes del Django Reinhardt de Europa. Y esta noche está con nosotros aquí en Blues Note.

en este primer set musical vamos a presentar los siguientes temas de su disco Oxymorons y Contra Nymphos. Y el primer tema que vamos a escuchar es Jean de Fleur. Después escucharemos Wistua. Después pasaremos al tema Minority. Y después un tema que es un estándar del jazz, Nice Work If You Can Get It. Continuaremos con el tema No Moon At All. Y después pasaremos con los siguientes temas: The Seminal Blink of Our Dog Days. Y terminaremos este set con el tema Tremblant Bolero, que quiere decir inquietante, bolero inquietante. Y esta noche está con nosotros esta gran cantante de origen europeo de los Países Bajos, Eva Scholten, aquí en Blues Note.

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Eva Scholten ha participado en muchísimos eventos de lo que se conoce como el jazz manuche o el jazz gitano, que es, son los siguientes: en el Django Reinhardt Memorial Festival en Habsburgo, también en el Django in Leverkusen, y también ha participado en otro festival muy importante que es el Django Reinhardt Festival Samoan en Francia, con los lanzamientos de su segundo disco Singing Django, lleno de composiciones de Django Reinhardt con arreglos frescos y letras escritas por ellos mismos. Fueron invitados oficialmente a tocar en el escenario principal del festival Django Reinhardt en Samoan du Souxien en el 2016. Y esta noche nos acompaña esta gran cantante de los Países Bajos, Eva Scholten, aquí en Blues Note. Y para este segundo set musical tenemos los siguientes temas que todavía son parte del disco Oxymorons y Contra Nymphs, que son los siguientes: When We Are Alone, después escucharemos Where Do We Go From Here, y después pasaremos a escuchar precisamente los temas de Eva Scholten con el trío de Baggerman, y vamos a escuchar del disco Eva sobre el Siena, el río Siena, los siguientes temas: un clásico, un estándar del jazz, Stompin' on the Savoy, y después escucharemos el tema titulado Melodía de Bernie, para después pasar al tema Una hermosa historia de amor. Continuaremos con el tema que se titula Flambé de Montelbanés, y terminaremos este set y este programa con los siguientes temas: el tema Yo podía verme a mí mismo, y finalmente el tema titulado Dream of You. Esta noche nos está acompañando esta cantante de los Países Bajos, Eva Scholten, aquí

con este tema damos por concluido este programa. Les agradezco en mucho su amable atención. Yo soy su amigo Carlos Manuel González Sotomayor. Y recuerde, no importa lo que aquí digamos, lo más importante siempre será lo que usted escuche en la radio. Que pasen muy buena

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2: Exactamente las 3 de la tarde con 2 minutos. Muy buenas tardes. Iniciamos Tehua Noticias correspondiente a este inicio de semana. Hoy tenemos mucha información para usted a través de esta frecuencia. Viernes 22 de mayo se realizará el festival conmemorativo por el Día del Maestro, dice el Comité Regional Sindical NIM Viernes, Cualitón, Alicante Tecnológico, Tehuaca, Tlalpa, Mochigua, Silhue, Tlintona, Nochtetemaxtique, Nontlamaxtía, Nica, Tehuaca. Los maestros de la Dirección de Educación Indígena siguen hablando, leyendo y escribiendo en su lengua materna. Temaxtique, Nontequipanual, Tepeguamaceualte, Quimaxtía con M y Camaceualclátole. Manuel Viveros Narciso, secretario de Educación, participó en la 66ª reunión plenaria ordinaria 2026 del CONADEUM. Tequihua Caltamashti, Manuel Viveros, Iwa Oxeuyame, Xica, Tlalpa, Canoquita, Keniquilletos, Ixtamashtilislim. Hoy tendremos un reportaje especial para hablar acerca del calendario escolar vigente 2025-2026. 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La UAP determinó dar ingreso directo a 99 programas educativos y generar más oportunidades. Oquito tequigua UAP, calaquisque miak tlamantle non ica ocachi moish tlamastisque telpocame. El Estado de Puebla ocupa el cuarto lugar a nivel nacional con más afluencia en museos porque hoy es el Día Internacional del Museo. Cuitlaxcuapa, Puebla, Quillecana, Nahuitlamantle, Nonquipía, Miaque, Museos, Onoso, Calhuehueme. Educación indígena por su lengua materna está al servicio de los pueblos originarios. Ixtamaxtilistimaseguales, Atlahuelipati, Canchantitoque, Tocnigua, Iguamiaque, Pipilte. Además, un reportaje especial, entrevista de hoy, avisos comunitarios, Tehua Noticias, social, cultural, educativo, música, en el programa de educación indígena que se transmite por esta frecuencia y en el interior del estado, por ejemplo, en Acatlán, Huauchinango, Izúcar de Matamoros, Libres, Tezuitlán, Zacatlán y Puebla Capital. Por favor, no se vaya, quédese con nosotros y entérese sin tener la vista fija. Panultitino, Dalí, Getadatu y Tuani. Es el saludo matinal en las cuatro lenguas maternas que se hablan, se lee y se escribe en náhuatl, tingüiwa, mixteco y mazateco. Les saludo con mucho gusto en este inicio de semana, lunes 18 de mayo. Agradecemos a Miriam Rodríguez en controles y aquí en el micrófono su servidor Héctor Ramírez. De inmediato nos vamos con la información social, cultural y educativo. Todo listo para este viernes 22 de mayo en el auditorio del Tecnológico de Tehuacán. Se realizará el festival conmemorativo por el Día de las y los Maestros de la región de Tehuacán, organizado por el equipo del CENTE que dirige Débora Luna Moneda y Herón Santiago Martín. Así que la cita es a partir de las 8:30 de la mañana. Se invita a todos los docentes de todos los niveles, desde preescolar, primaria, secundaria y bachillerato. Será un verdadero agasajo reconociendo su extraordinario trabajo que realizan en las aulas. Se espera la llegada del personal de la sección 23 que encabeza José Luis González Morales. En otra información, hablar de los maestros de educación indígena es hablar de su lengua materna que todavía se practica en las comunidades de la Sierra Negra, Montaña, Valle, Mixteca, Poblana, donde

trabajan la mayoría de este servicio educativo, ubicadas en las comunidades más apartadas, por lo que el personal indígena pone en práctica sus conocimientos y habilidades para fortalecer sus actividades escolares con los niños.

al maestro con cariño. En otra información, con el objetivo de garantizar un entorno de bienestar integral para las y los estudiantes, fortalecer su economía familiar e impulsar acciones que fomenten hábitos de vida saludables entre las niñas, niños y adolescentes, Manuel Viveros Narciso, secretario de Educación, participó en la 66ª Reunión Plenaria Ordinaria 2022-26 del Consejo Nacional de Autoridades CONADEU, encabezada por Mario Delgado Carrillo, secretario de Educación, y que además se contó con la participación de Pamela López Ruiz, directora general de la escuela, es nuestra Rosario Sánchez Ramos, coordinadora general de Estrategia Vive Saludable, Vive Feliz, y de Julio César León Trujillo, coordinador de becas para el bienestar Benito Juárez. León Trujillo, Gobierno de Puebla reafirmó su compromiso de garantizar el derecho a una educación de excelencia para cumplir los lineamientos de la nueva escuela mexicana. En más información, el servicio de educación indígena que se imparte en las comunidades más apartadas del estado es fundamental en nuestros pueblos originarios de la Secretaría, que son los mismos, lo único que incluye es la lengua materna. Por ejemplo, en México existen 68 lenguas maternas, en Puebla 7 y en la región de Tehuacán 4, por lo que las y los alumnos que estudian en estos servicios aprenden los conocimientos básicos y sin perder su lengua materna, porque los docentes siguen hablando, leyendo y escribiendo, así como el apoyo de los padres de familia. A este paso difícilmente se pierdan las tradiciones y costumbres, sino todo lo contrario, se fortalece la nueva escuela mexicana, educación indígena al servicio de los pueblos originarios. Señoras y señores, estamos transmitiendo para usted el programa Nosotros Tehua a través de esta frecuencia, y como siempre hemos seleccionado una serie de melodías, así que vamos a escuchar el primer tema musical de esta tarde a través de esta frecuencia.

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3: Un 18 de mayo de 1822, el sargento Pío Marcha y los soldados del regimiento de Celaya se lanzaron a la calle para proclamar a Iturbide como emperador de México. En 1917, murió fusilado por zapatistas en Tlaltizapán, Morelos, el profesor Otilio Montaño, coautor del Plan de Ayala, acusado de entrar en tratos con el enemigo. En 1846, el ejército invasor norteamericano ocupó la población de Matamoros, Tamaulipas, evacuada por las fuerzas del general Mariano Arista, quien iba rumbo a Monterrey.
4: El Día Internacional de los Museos se celebra anualmente el 18 de mayo. Fue creado por el Consejo Internacional de Museos, una organización no gubernamental que promueve y protege el patrimonio cultural. Cada año se elige un tema específico para el Día Internacional de los Museos. Se celebra en todo el mundo, con la participación de museos de diferentes países. Es una oportunidad para que los museos compartan sus colecciones, exhibiciones y actividades especiales con el público. Muchos museos ofrecen entrada gratuita o descuentos especiales en el Día Internacional de los Museos como una forma de fomentar la participación y el acceso al arte y la cultura. En algunas ciudades, el Día Internacional de los Museos se celebra con la Noche de los Museos, en la que los museos abren hasta tarde en la noche y ofrecen actividades especiales como conciertos, performances, proyecciones de películas y visitas guiadas nocturnas. El Día Internacional de los Museos es una celebración importante que promueve la valoración y el reconocimiento de los museos como guardianes del patrimonio cultural y artístico de la humanidad.
5: El 19 de mayo rendimos un merecido homenaje a aquellos especialistas en medicina de familia y comunitaria que brindan asistencia médica integral a las personas. Celebramos el Día Mundial del Médico de Familia. En el año 2010, la Organización Mundial de Médicos de Familia propuso la creación de este día para destacar la importancia y contribución de los médicos de familia en los sistemas de salud a nivel mundial. El médico de familia es un especialista que ofrece atención médica personal, primaria e integral a las personas y familias que forman parte de una comunidad. La medicina familiar es una especialidad médica, con una formación científica que tiene una duración de 3 años. Gracias a todas y todos los médicos de familia por su excelente labor, dedicación y apoyo que brindan a sus pacientes.
6: El 19 de mayo de 1822, Agustín de Iturbide fue ratificado como emperador del primer imperio mexicano. Proclamado por el pueblo y el ejército, su coronación oficial fue el 21 de julio, tras lograr la independencia en 1821. Su ascenso, respaldado por el Plan de Iguala y el Tratado de Córdoba, marcó el primer intento de México por consolidarse como nación soberana. Sin embargo, su imperio duró menos de un año, disuelto en 1823 por conflictos internos y oposición republicana. Este breve episodio refleja los retos de construir un Estado propio y la importancia de las instituciones en una democracia. Iturbide, recordado como un actor clave en la independencia, nos lleva a reflexionar sobre la construcción de la identidad nacional y los retos de gobernanza que persisten en el México contemporáneo.

0: Regresamos rápidamente a la sección de este programa. Interesante el reportaje especial a que le acabamos de dar. Y bueno, pero también tenemos un interesante mensaje de la jefa de sector de educación indígena, quien dirigió un mensaje para todos los maestros. Vamos a escuchar este interesante mensaje de la maestra Doralicia Guerrero Bonilla a través de esta frecuencia.
1: Tengan todos un buen día y efectivamente pues felicitar a nuestros compañeros maestros y maestras del sistema de educación indígena, pero no solamente a ellos, sino a todos nuestros compañeros maestros de primarias, preescolares, del sistema estatal, compañeros de secundarias, de educación preescolar y de todos los niveles educativos que están celebrando esta fecha tan importante que es el Día del Maestro, pues una gran labor que se desarrolla para con la sociedad, con alumnos, con jóvenes, con adolescentes y bueno, que es de suma importancia en el desarrollo de nuestro país. Muchas felicidades, maestras y maestros, que sigan disfrutando de este día tan importante para nosotros.
2: Al maestro con cariño, dice el refrán. ¿Qué les quiere usted decir a las maestras y a los maestros, concretamente de las 5 zonas escolares que cubre un total de 8 municipios dentro de la región de Tehuacán, especialmente en la Mixteca Poblana, Grupo Inguigua y en el Valle de Tehuacán?
1: Bueno, pues a los compañeros del sector 05, primero agradecerles por el apoyo en las actividades que hemos estado realizando. Como zona, como sector, acabamos de realizar eventos de escoltas, concurso de escoltas y concurso de himno nacional. Entonces, primero, agradecerles por esa invaluable labor que están haciendo en sus escuelas y pues felicitarlos, obviamente, seguirlos invitando a que fortalezcan nuestro sector, nuestras actividades, por supuesto su trabajo en escuelas, que es muy importante. Sumar esfuerzos con los padres de familia, llevar un buen trato, un buen desarrollo de actividades para con ellos, redoblar esfuerzos para mejorar nuestro trabajo.
2: Maestra, la queremos felicitar y reconocer el enorme esfuerzo que ha hecho desde su llegada al sector 05, que se ha identificado con los niños, con las comunidades, con los maestros, con los padres de familia y desde luego con toda la sociedad. Recibe el reconocimiento a nombre de los que hacemos el programa Nosotros Tehua, que sin duda alguna es parte fundamental de las actividades que realiza la maestra Doralicia Guerrero Bonilla.
1: Muchas gracias, maestro, para servirle y aquí estamos y estaremos al pendiente de nuestros alumnos, de nuestros maestros, de nuestras escuelas, siguiendo el desarrollo de la nueva escuela mexicana.
0: Interesante sin duda alguna el mensaje de la maestra Doralicia Guerrero Bonilla, jefa de sector 05 de educación indígena de la zona norte, que tiene bajo su responsabilidad 5 zonas escolares, como ya lo comentó ella, con motivo de que el pasado viernes fue el día especial. Pero ¿qué va a suceder con el festejo?

Pues la Comisión de Enlace Regional del CENTE, que encabeza la maestra Débora Moneda, bueno, pues el festejo para agasajar al maestro va a ser este viernes a partir de las 8:30 de la mañana, allá en el auditorio del Instituto Tecnológico de Tehuacán. Ahí se van a concentrar todos los maestros y les deseamos el mayor de los éxitos. Habrá ambiente, habrá música, habrá rifas y que usted puede ser el próximo ganador de un auto, como dice el comercial. Y bueno, pues les deseamos el mayor de los éxitos y sobre todo un saludo al maestro Herón Santiago Martín, quien es parte del enlace de educación indígena. Y después de estos comentarios, bueno, pues vamos a continuar para escuchar el siguiente tema musical en la cual hemos programado especialmente para usted que nos escucha en la ciudad y en toda la región. Escuchemos.

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2: Pasamos, señoras y señores, a la tercera sección del programa Nosotros Tejua, y vamos a escuchar las palabras del maestro Pablo Ruiz González, director de Educación Indígena, que dirigió allá en San Marcos, Tlacoyalco.
3: Señoras y señores, estamos en la escuela primaria Emiliano Zapata de la Inspectoría de Montechiquito, perteneciente al municipio

0: Santiago Miahuatlán. Y bueno, en esta ocasión está con nosotros una de las regidoras entusiastas participativas. La prueba es que acompañó a la comitiva de la escuela primaria de Santiago Miahuatlán. Y pues, regidora, muy buenos días. Si es tan amable, me da su nombre, por favor, y su cargo.
1: Buenos días, Marcela Ramírez Nájera, regidora de Educación Pública, Eventos Culturales, Deportivos, Sociales y Turismo de Santiago Miahuatlán.
0: Qué bueno, regidora, sea usted bienvenida a esta comunidad. Sin duda alguna es una de las participaciones más emblemáticas porque es el concurso de escoltas e himno nacional. ¿Qué más quiere decir al respecto?
1: Bienvenido usted, porque yo vivo aquí, soy de aquí, de la comunidad de San José Monte Chiquito, y pues estamos muy contentos de recibir a las escuelas de la zona 418 aquí en la escuela. Aquí yo estudié en esta primaria cuando solo había dos salones, y entonces es un orgullo que nos tomen en cuenta para este tipo de actividades y pues acompañar a toda la zona, a la escuela de San Isidro en el Nezahualcóyotl y a la Flores Magón de la cabecera y la sede que es aquí Emiliano Zapata.
0: ¿Qué siente usted al haber sido alumna y hoy como responsable de una área tan importante dentro del ayuntamiento?
1: Bueno, en primera me siento muy emocionada porque pues yo cuando estaba chiquita y andaba en estos salones, pues nunca me imaginé estar tal vez aquí, pero también me siento con mucha responsabilidad porque soy la primera regidora de aquí de la inspectoría, entonces con una responsabilidad muy grande de hacer lo que se pueda por la comunidad, por las escuelas, en esta comisión que me tocó. Pues tratamos de tener mucha cercanía con las diferentes instituciones del municipio porque son 37, desde las que están en el Carmen, la inspectoría del Carmen, en las minas, San Isidro, aquí en Monte Chiquito y las colonias y la cabecera.
0: Todas las instituciones del municipio pues tienen carencias, tienen diversas actividades que realizan, pero también hay necesidades. Como regidora, ¿qué es lo que ha notado usted?
1: Sí, hay muchas necesidades. Fíjese que, por ejemplo, hay escuelas que yo veo que ya están con infraestructura y hay otras escuelas que les hace falta que un salón, que los baños, que la dirección. Entonces sí, ahorita, por ejemplo, el programa de la escuela es nuestra ha venido a ayudar mucho porque los mismos comités son los que se hacen a cargo del recurso y así se construyó, por ejemplo, creo que un salón de acá y varias cosas en esta escuela. Y ya en otras se han construido salones, se ha hecho el techado. Entonces, sí hay muchas necesidades, pero creo que esos programas han venido a reforzar y también alguna necesidad que nos piden a nosotros que colaboremos con pintura, con alguna situación que les haga falta, pues también hemos apoyado.
0: Finalmente, regidora, como responsable de esa área, ¿qué les quiere usted decir a los niños, a los maestros y a los señores padres de familia?
1: Pues a los niños que se sigan preparando, porque alguna vez hubo una niña aquí ilusionada con ser profesionista, con ser tener una ilusión y ahora estoy aquí, ¿no? A los padres de familia, agradecerles muchísimo el esfuerzo que hacen, porque así como mis padres se esforzaron por mí, y creo que los padres el día de hoy se esfuerzan por sus hijos, y agradecerle mucho a los maestros ese liderazgo, esa motivación, porque a veces los niños ya no quieren estudiar y a veces el maestro es el que te jala y que te impulsa y te dice, vamos, tú puedes, ¿no? Entonces, todo el amor y todo el compromiso que tienen los maestros con los alumnos, pues agradecerles.
0: ¿Me repite su nombre y su cargo, por favor?
1: Marcela Ramírez Nájera, regidora de Educación Pública, Eventos Culturales, Deportivos, Sociales y Turismo de Santiago Miahuatlán.
0: Dice el refrán, nadie es profeta en su tierra.
1: Nadie, pero aquí estamos. ¿Cómo dice que a la regla hay excepción?
0: Sí. Muy bien, regidora, pues muchísimas gracias.
1: Muchísimas gracias.
0: Por recibirnos aquí en la inspectoría.
1: Sí, también viene mi compañera Alma Delia de Jesús. Ella es regidora de grupos vulnerables. También todos se involucran en la comunidad. Ayer, por ejemplo, estuvo el regidor Moisés de Salud en la telesecundaria José Vasconcelos de esta comunidad llevando a cabo una jornada de salud donde se atendió a toda la población. Entonces, también nos acompañan, se involucran los compañeros regidores. Y obviamente el presidente municipal, el licenciado Omar Eulogio Toledo Valderas.
0: Se le lleva nuestro saludo al señor presidente.
1: Claro, le agradezco mucho.
0: Muchísimas gracias. Bueno, continuando con esta serie de entrevistas, ahora se encuentra otra de las regidoras del municipio de Santiago de Miahuatlán. De igual manera, licenciada, me da su nombre y su cargo, por favor.
2: Alma Delia de

0: Martínez, regidora de grupos vulnerables, personas con discapacidad y juventud.
1: Al acompañar a su compañera originaria de esta inspectoría y estar presentes en estas actividades que realiza el sector 05, Educación Indígena, a través de la zona escolar 418 con cabecera, allá en Santiago Miahuatlán, ¿qué les quiere decir a todas las personas que nos escuchan a través de la radio?
0: Bueno, principalmente a la ciudadanía de Santiago Miahuatlán, pues que sigan apoyando a sus hijos. De verdad que cada logro que nuestros hijos hacen nos hace sentirnos más orgullosos, pero los ayudamos más a ellos a crecer en el ámbito educativo, social, y de verdad que esas actividades a ellos les entusiasma mucho, a nuestros niños.
1: Al hablar de esta regiduría vulnerable, pues sin duda alguna Montechiquito está dentro de este proyecto.
0: Sí, claro que sí. Por ello que en conjunto con los compañeros de Cabildo hemos logrado pláticas en las cuales se han destinado proyectos para la comunidad de todo Santiago Miahuatlán.
1: Sabemos que tienen un gran presidente municipal que escucha a la ciudadanía. Últimamente, pues he escuchado de que tenemos que hacer actividades, menos escritorio y más territorio. ¿Qué nos quiere decir?
0: Pues efectivamente es lo que él hace. Mucha ciudadanía va, le toca la puerta, él los escucha, ve las necesidades que tiene, y gracias a Dios y a él que tiene la fortuna de escucharlos, los ha apoyado. Hemos recibido mucho apoyo en ese aspecto por parte del licenciado Omar.
1: ¿Cuál es el siguiente apoyo o proyecto para este centro educativo de la escuela primaria Emiliano Zapata?
0: Mire, bueno, en mi regiduría hemos estado en pláticas con los profesores y tenemos programas para dar pláticas, en este caso para las chicas de temas de embarazos, drogadicción y muchos temas más que tenemos en conjunto con dirección, y con ello ayudar a la ciudadanía y darles el tema para conocer y pues ayudar a nuestros jóvenes y a nuestros niños de toda la sociedad de Santiago Miahuatlán.
1: Yo creo que este proyecto, hablar de la drogadicción en una etapa infantil, ya sea para las instituciones, creo que es de gran valioso para la escuela.
0: Sí, mucho. Mire, la verdad es que en esta época tenemos un gran problema, no nada más en Santiago Miahuatlán, sino en toda la región y yo creo que a nivel país, pero obviamente debemos concentrarnos en lo que nos importa ahorita, que es Santiago Miahuatlán. Esperemos que con estas pláticas podamos ayudar a nuestros jóvenes, niños, y estamos en toda la disposición de las personas que quieran acercarse con nosotros, poderles brindar el apoyo que específicamente cada persona necesite.
1: Pues regidora, fue un placer haber platicado con usted. No, repite por favor su nombre y su cargo.
0: Sí, Almadela de Jesús Martínez, regidora de grupos vulnerables, personas con discapacidad y juventud. Y de verdad, hacerle el llamado a la comunidad que si necesitan algún apoyo o alguna asesoría, estamos para servirles con mucho gusto.
1: ¿Dónde se puedan dirigir, algún número?
0: Estamos en el ayuntamiento, ahí en sala de regidores, y si no, al 238-228-4395, número personal, con mucho gusto los atendemos.
1: Pues regidora, muchísimas gracias. Usted no es profeta en su tierra porque no es de esta inspectoría.
0: No, aquí venimos a acompañar a la compañera, la licenciada Marcela Rimelio Dagra, con muchísimo gusto, y lo que se necesite, estamos para apoyar.
1: Bueno, pues muchísimas
0: gracias. Muchas gracias.
2: ¿Qué le pareció esta interesante entrevista con dos regidoras del Ayuntamiento Municipal de Santiago Miahuatlán, pero sobre todo de la licenciada Marcela Ramírez Nájera, quien es la regidora de Educación y originaria de Montechiquito? Y me da mucho más gusto porque ella estudió precisamente en la escuela primaria bilingüe Emiliano Zapata. Así que muchas felicidades y gracias por esta interesante entrevista. Vamos a continuar para escuchar el siguiente tema musical.

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1: Regresamos, señoras y señores, a la última sección del programa Nosotros Tejua y de inmediato nos vamos a los avisos comunitarios. La Secretaría de Educación Pública en el Estado de Puebla confirmó el calendario escolar 2025-2026 que va a permanecer sin modificaciones luego de la reunión celebrada el pasado lunes allá en la Ciudad de México entre Mario Delgado Carrillo, Secretario de Educación Pública Federal, y autoridades educativas del país, es decir, de los 32 secretarios. Las escuelas públicas y particulares incorporadas al Sistema Educativo Nacional deberán cumplir 185 días efectivos de clases establecidos en el calendario oficial que fue publicado en el Diario Oficial de la Federación el pasado 9 de junio de 2025. La determinación se dio después de la posibilidad de modificar el ciclo escolar y ampliar el periodo vacacional entre madres y padres de familia, así como docentes en distintos estados del país. A través de un comunicado, la Secretaría de Educación Estatal informó que los integrantes del Consejo Nacional de Autoridades Educativas

acordaron mantener vigente el calendario actual con base en el artículo 3 de la Constitución mexicana, la Ley General de Educación y Principios Pedagógicos de la Nueva Escuela Mexicana, señaló en un comunicado en Puebla, se respetarán las fechas establecidas para el cierre del ciclo escolar 25-26, administrativas y académicas para docentes y estudiantes. De esta forma, el ciclo escolar va a concluir oficialmente el próximo 15 de julio de este año en todo el estado. En otra información, a través del 93.1 FM, estamos en los avisos comunitarios. Fíjense que Puebla ocupa el cuarto lugar con mayor afluencia a museos en México. Es el 4.04% nacional de visitante, por debajo de la Ciudad de México, Nuevo León y Guanajuato. Cifras del Instituto Nacional de Estadística y Geografía, INEGI. En el país existen 1025 museos, 60 se encuentran en territorio poblano. Estos espacios recibieron 2.108.809 visitantes de 52.206.907 registrados. Interesante estos datos. En otro aviso comunitario, fíjese que la Benemérita Universidad Autónoma de Puebla, la UAP, determinó dar ingreso directo a 99 programas educativos a los aspirantes que realizaron su registro al proceso de admisión 2026, con el propósito de generar más oportunidad de acceso a educación media superior y superior. De un análisis de cupos aprobados por consejos de unidad académica, ya no será necesario presentar evaluación. Indispensable que aspirantes impriman el formato de asignación, donde podrán verificar si el programa educativo elegido forma parte de este beneficio. Deberán cumplir con las fechas, requisitos y procedimientos establecidos en la convocatoria de inscripción. Será publicada el próximo 18 de julio del nivel medio superior, bachillerato internacional, 5 de mayo y preparatoria a distancia. 8 sedes al interior del estado, nivel superior, se incluyen programas. ¿Qué le parece de esta información que le estoy dando a través del 93.1 FM Sicón Radio? Y desde luego nos da muchísimo gusto que ustedes estén presentes escuchando este programa Nosotros Tehua a través de esta frecuencia. Y continúan las diferentes actividades que se registran no solamente en la Secretaría de Educación, sino en todo el estado a través de el 93.1 FM. Y bueno, también es importante dar a conocer de cómo se está llevando a cabo el desarrollo de diversas actividades dentro de la Secretaría. Y vamos a escuchar al maestro Mario Delgado Carrillo.

0: del bachillerato 305 en Mérida, Yucatán, con las y los estudiantes que estudian carreras muy sofisticadas. ¿A qué estudias?
1: Robótica y automatización.
0: ¿Cómo te llamas?
1: Ángeles.
0: ¿Cómo te llamas?
2: Paola.
0: Inteligencia artificial. ¿Y les gusta su nueva preparatoria?
1: Bastante.
0: Pues la acaba de inaugurar la presidenta Claudia Sheinbaum. ¿Qué les pareció el encuentro con la presidenta?
1: Bastante bien. Muy bien.
0: ¿Esta preparatoria les queda cerca de la casa?
1: Sí.
0: ¿A cuánto tiempo?
1: A 5 minutos.
0: ¿A ti?
3: 10.
0: ¿Sí? 10. Comprobado. Es otra preparatoria que queda cerca de la casa.
4: ¿Qué le pareció, pues, esta nueva preparatoria ya en La Blanca, Mérida? Y con esto, señoras y señores, llegamos a la parte final del programa Nosotros Tehue, correspondiente a este inicio de semana. Bueno, ayer cayeron ya las primeras agüitas y se pronostica, los pronósticos del tiempo nos indican que van a continuar las lluvias, el frente frío, por lo pronto creo que se alejó, pero no hay que confiarse, hay que estar muy alertas de todo lo que puede suceder en materia de lluvia.

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Agradecemos a Miriam Rodríguez allá en los controles técnicos y aquí en el micrófono se despide de ustedes su servidor Héctor Ramírez, quien le desea la mejor de las tardes y si Dios quiere aquí nos escuchamos este miércoles en punto de las 3 de la tarde. Vamos a finalizar con una canción y con ello terminamos nuestro programa, pero no se vayan porque a continuación viene el Instituto Nacional Electoral con información muy importante. Despedimos con esta canción. Gracias, buenas tardes, Tlazo Kamati Mía.

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¿Te imaginas compartir tu vida con un compañero que puede vivir 100 años? ¿Un amigo emplumado que si pierde a su pareja puede caer en depresión como tú o como yo? Las aves no son juguetes. Son seres con emociones complejas que merecen un hogar para toda su vida. ¿Estás realmente preparado? Aunque durante siglos hemos tenido aves en casa, la verdad científica es clara: no son animales domésticos. Sus comportamientos siguen siendo instintivos y salvajes. Una cacatúa puede vivir hasta 100 años, un loro entre 60 y 70, un cisne 30, incluso un periquito australiano vive de 5 a 8 años. Y aquí viene algo hermoso y desgarrador. Especies como loros, guacamayas, pericos y cacatúas son monógamas. Tienen una sola pareja.

pareja toda su vida. Si en cautiverio no tienen pareja, crean ese vínculo contigo. Te eligen como su compañero de vida. Pero cuando su pareja muere, ya sea ave o humano, pueden caer en depresión profunda. Por eso, adoptar un ave no es como comprar una planta. Es como adoptar un hijo de plumas que podría sobrevivir a tus propios hijos. Antes de adoptar, pregúntate, ¿tengo espacio suficiente para que viva dignamente? Cada especie necesita alojamiento específico. ¿Puedo costear su alimentación? Los carroñeros necesitan comida refrigerada. Otros requieren amplia variedad de frutas frescas diariamente. Y algo crucial, asegúrate de su procedencia legal. Las aves de criadero o capturadas legalmente están anilladas o tienen chip. Si no tiene identificación, probablemente viene el tráfico ilegal. No fomentes ese crimen.

Las aves son maestras del disfraz. No muestran signos de enfermedad hasta que están gravísimas. Por eso necesitan visitas veterinarias periódicas. Y cuidado, pueden transmitir enfermedades como la clamidia aviar. El humano se contagia al contacto con aerosoles de materia fecal o secreciones respiratorias de aves enfermas. Por eso, la higiene de su espacio es fundamental, no opcional, obligatoria. Entonces, antes de llevar un ave a casa, pregúntate honestamente, ¿puedo comprometerme por décadas? ¿Tengo espacio, dinero, tiempo? ¿Estoy dispuesto a ser el compañero de vida para siempre de una ave monógama? Porque adoptar un ave no es tener una mascota, es asumir la tutela de un ser que podría sobrevivirte, que puede deprimirse si lo abandonas, que te elegirá como familia, y eso es un privilegio y una responsabilidad de por vida.

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esta mañana, en este martes 26 de mayo del 2026. Y queremos que ya los teléfonos de la cabina, ya, ya que suenen, ya, pero ya en este momento, márquele al 22-22-73-77-16. 22-22-73-77-17 en cabina, y lo pasamos al aire, como te quedó, con mucho gusto.

un día más, familia, ya sabe, ya sabe. Busquemos pretexto porque, mire, sobran muchísimos en este día. Vamos a gozar la vida al 1000% y a ser inmensamente felices. ¡Sube, mi hermano!

Estado de Puebla y las emisoras también hermanas que se lanzan para este momento en nuestra casa que tanto queremos, el 105.9 aquí por la capital. Buenos días al 95.3 SICOM Acatlán. Buenos días al 98.9 SICOM Huauchinango. Buenos días al 107.5 SICOM Izúcar de Matamoros. Buenos días al 95.9 SICOM Libres. Buenos días al 93.1 SICOM Tehuacán. Buenos días al 90.9 SICOM Tizutlán. Y buenos días al 105.9 SICOM Zacatlán. Y buenos días a usted, que por favor sintonizarnos. Buenos, buenos y maravillosos y fantásticos días suele.

0: telefónica. Hola, hola, buenos días por la mañana. ¿Con quién tenemos el gusto gustoso? Bueno, bueno. Buenos días por la mañana, ¿es tu compaye?
1: Sí, buenos días, compadrito.
0: Compadrito, como siempre, muy madrugador. ¿Cómo estamos, compayito?
1: Pues bien, aquí vamos conociendo estos fresquecitos. Y al ratito viene el solecito de vuelta.
0: Perfectamente, compayito, está el reporte del clima, compayito. Y preguntamos, ¿qué canción te fondeamos el día de hoy, compaye? ¿Cuántas quieres?
1: Pues sabe, un 2x1.
0: Lo agarramos, vale, venga el 2x1. Venga, compadre, solo porque es martes, venga. ¿Cuáles quieres?
1: La primera canción con los Relámpagos del Norte, se llama la canción Gusto.
0: ¡Vámonos, vámonos! Buen gusto por la canción, venga. ¿Y la otra?
1: La otra es que con la Sonora Maracaibo, no dejas de quererte.
0: ¡Vámonos! No, bueno, iniciamos esta forma y vengan los saludos, compañito. Te escuchamos.
1: Sí, vamos a mandar saludos para todo el grupo Amanecer Poblano.
0: Bien, muy bien, perfecto.
1: Empezando a ir por...

0: la cabina que me recibió la llamada.
1: Muy bien, adelante.
0: Saludo para usted.
1: Y señor.
0: Saludo para doña Blanquita.
1: Gracias, compañito, muy amable, muy gentil. Venga.
0: Un solicito.
1: Sí, señor, venga, muy bien.
0: Japonés,
1: perfecto, muy bien, adelante.

0: Bicho.
1: Sí, señor.
0: Don Felipe.
1: Sí, Sandra, muy bien.
0: Doña Lolita.
1: Sí, adelante. Buque, sí.
0: Los Fanáticos.
1: Perfecto.
0: El primo de Morelos.
1: Bien, muy bien.
0: Michelle Nevajas.
1: Ándele, pues.
0: Don Mario Rosales de la 1.
1: Bien, perfecto.
0: Saludos también para hasta para Lagüera.
1: Venga, muy bien.
0: Asunción La Gallera.
1: Sí.
0: Jorge Chiconcuautla.
1: Bien, bien.
0: Germán López de Mayan Grande.
1: Muy bien, perfecto, adelante.
0: Totocayo de Chicotepec.
1: Sí, señor. Muñeco. Sí, señor.
0: Niño de Necaxa.
1: Bien.
0: Don Virgilio de Buchinango, su esposa Esperanza.
1: Ándele, pues, muy bien.
0: Doña Margarita, doña Chelita, sí. Ana María.
1: Venga, muy bien, adelante.
0: Don Conrado, el Zacatlán, el Taquero.
1: Sí.
0: Doña Amalia, don Manuel. Adelán Pérez, Susana Pérez. Adelán Pollero.
1: Venga, muy bien.
0: Y también un saludo para, también para la grajita, para todo lo que nos faltaba.
1: Ay, ay, ay, bueno, no los invoques. Con mucho gusto, compañito, excelente y bendecido martes. Y súbelo.
0: Gracias, igualmente.
1: Gracias, no les digo, ven, uno por uno, está bien, pasen, pero ¡uno por uno!

0: ponerlo porque todos son importantes. ¿Cómo de que no? 5:13, vámonos con más llamaditas, mi estimado Chico Maravilla. Escuchemos quién está en la línea. Hola, hola, buenos días por la mañana. ¿Con quién tenemos el gusto gustoso? Bueno, bueno.
1: Bueno, hola, bueno. Buenos días,
0: don. Buenos días, muchacha, ¿cómo estamos?
1: Muy bien, gracias a Dios, don Mauro.
0: ¿Cómo seguimos de esa garganta y esa gripa? ¿Cómo andamos?
1: Ahí vamos, más o menos.
0: Qué bueno, me da mucho gusto, seguimos siendo votos para que sigas saliendo adelante y que pronto te mejores, muchacha.
1: Ay, muchas gracias, don Mauro.
0: Y bueno, ya empezamos con el 2x1 y preguntamos, ¿qué melodías te ponemos el día de hoy, mi querida Ale?
1: Quiero la de Si no te quisiera con Vicente.
0: Ay, buena rola, ¿cómo no? ¿Y la otra?
1: Y la otra me gusta mucho con Rocío Dulce.
0: ¡Vámonos! Y vengan los saludos, ¿cómo de que no?
1: Saluditos para doña Reina y su chaparrito.
0: Muy bien, perfecto, adelante, adelante. ¿A quién más?
1: Doña Rita.
0: Sí, muy bien, también.
1: Y su familia.
0: Sí.
1: Y don Galaxín.
0: Ándele pues, me parece perfecto.
1: Y don José del Pan.
0: Sí, sí. Bien, muy bien. Sí, sí, claro.
1: Especialmente para usted.
0: Gracias, muy amable, mi querida novia de Morelos. ¿A quién más?
1: Sí, más especialmente para mi zurdo.
0: ¡Eso! ¡Ay! Eso, perfectamente.
1: Siempre al pendiente de mí.
0: Me parece, mira qué bonito, lo bonito, con mucho gusto. Van tus melodías, ¿sale?
1: Muchas gracias, don Mau.
0: Hasta luego, muchacha, y súbele, Chico Maravilla.

también es que, mire, acá siempre hay motivos para estar sonriendo y estar contentos. Créanme que la pasamos de maravilla, ¿verdad, chico? Maravilla. Dice, buen día, amanecer poblano. Quiletla, levanta la mano. Buenos días, Quiletla, gente linda de por allá. Amigo Mau, el muñeco, compláceme con la canción de Los Ángeles de Charlie, la que se llama ¿Y qué para? ¿Y qué dice? ¿Y qué para qué? Así se llama la melodía. ¿Y qué para qué, me parece? Se llama la melodía, repito. Dios a doña Patti de Pozo Guerra, Hugo de Belén, doña Reina, Juez de Chautempan, Salcero, Lauripanda, Adriana de Canaditas, Misty de Tlaxcala, Yolanda, dice Luf, Mr. X, tu hijado de Juan N. Méndez, el compayito de Papatazolco, José Tulcingo, Peligroso Galactín, Calicabra, Profe Denis, Elsa Porras, las primas de tan pequeño, no bueno. Flor de Jalacingo, Régulo y todos estos que escuchan Amanecer Poblano. Excelente día, Mau. Atentamente, el honorable japonés. Vos feliz y Molo contento.

0: Buenos días.
1: ¡Ay, ay, ay! Good morning por la mañanín. ¿Cómo estamos, mi querido Paquito Paquetazo?
0: Todo bien.
1: Me da mucho gusto.
0: Sí, ayer me quedé en línea, pero hoy, ¿qué tal?
1: Sí, mira, hombre, qué pena, me dio mucha pena, pero es que mira, siempre se quedan llamadas, a veces mensajes, pero es que no da tiempo, pero aquí estamos, Aaron, qué bueno, Paquito, que lo entiendas y no te enojes, ¿no?
0: No, yo no me enojo, vamos.
1: Gracias por la comprensión. No,
0: solamente que quitar el 2x1.
1: Sí, claro, por supuesto, ¿no? Aquí estamos 2x1, pero antes que nada preguntamos.
0: Hay que quitar el 2x1.
1: ¿Lo quitamos?
0: Que alcancen a pasar todo.
1: Bueno, sí, ya la petición, bueno. Ahí está, claro. Por supuesto que sí, aquí aceptamos todo tipo de dudas, todo tipo de comentarios. ¿Sí? Venga, a ver, Ivani, preguntamos, ¿cómo está el amaneciendo del bello Catán de Osorio?
0: No, pues nos ha estado lloviendo y está un poquito fresco, no está okay. Tan caliente.
1: Ah, qué bueno que ha llovido, ¿no? Bendito sea Dios que está refrescándose, ¿no crees?
0: Sí, porque es bien caliente por aquí, Mau.
1: Sí, mi querido Ivani, preguntamos, a ver, entonces, ¿qué es la melodía nada más?
0: Ah, sí, la del moño colorado, por ahí para alegrarnos la mañana.
1: ¡Ay! Vela fondeando, chico Maravilla, por favor, y preguntamos a quién le manda saludos.
0: Saluditos para ahí, para Isabelita, sí. Y su mami. Venga, la mejor amiguita y sí, su mami. Perfecto. Sol Solecito,
1: sí.
0: Reina Sonidera.
1: Ándale, pues.
0: La bailarina.
1: Sí, muy bien.
0: Reina Ortiz.
1: Sí.
0: La parroquiana.
1: Eso.

0: para la alegría de la radio, Mau.
1: ¿A quién? Tú dime, tú dime.
0: Ah, pues doña Elsa.
1: Eso es todo, muy bien, perfecto.
0: Esa es la alegría del,
1: ¿ah,
0: de
1: sí?
0: la radio.
1: Bueno, muy bien, adelante. ¿A quién más?
0: Para acá, para Rosita de Palo Blanco y toda su familia.
1: Perfecto.
0: Para Geno y su familia,
1: sí, sí.
0: Para la maestra Irene y su familia.
1: Sí, muy
0: para
1: bien.
0: Para Chuchín.
1: Eso es todo.
0: Para el compadrito,
1: sí.
0: Para Philly de las Cañas.
1: Perfecto.
0: Para el que va pegado al tanque de gas.
1: El Régulo.
0: El Régulo.
1: Eso es todo, muy bien.
0: Para el ¿cómo se llama? Como dijeron los de allá de tus paisanos, para el bro.
1: Ándale pues, venga. Esa voz me agrada muy bien.
0: Para los Twins, Mau.
1: Eso, muy bien, de acuerdo.
0: ¿Sí sabes quiénes son los Twins,
1: no? Mira, mejor lo pregunto para no herir susceptibilidad, mejor, ¿no? Mejor déjalo así.
0: Pues para Tejado y el Poli, ya ves que esos niños, ya ves cómo se llevan.
1: Bueno, muy bien, de acuerdo. Sí. Un abrazo ahí con todo cariño.
0: Pero sí se aman, Mau, sí se aman.
1: No, no lo dudo, ¿va? Aquí hay armonía de todo. Sí. Eso. Muy Mau, bien.
0: Tú que trabajas con niños, pues a ver si les puedes decir algo, a ver esos dos niños.
1: Bueno, que se lleven bien, finalmente, luego hay diferencias, pero todo bien finalmente, no pasa nada, ¿no?
0: Sí.

0: todo se queda en el juego y no pasa nada, ¿eh?
1: Ah, sí, pues, así no, eso sí es cierto. Voy a saludar a Papabolillo.
0: Eso, venga, ¿quién más?
1: La estrellita del oriente.
0: ¡Eso! ¡Ay! ¿A quién más?
1: Y no, pues ahora sí que una buena noticia.
0: Dime.
1: Yo como que quiero hacer a mi cuñado, a tu ahijado.
0: ¿Cómo crees? ¿En serio? Bueno, sí, ¿dónde está? Pues, mira.
1: Sí, pues para que ya se le vaya quitando lo enojón.
0: Bueno, muy bien, bueno, ahí está la petición. Aunque ahorita que habré dejado a ver qué opina él, ¿no?
1: Así es, vamos.
0: Me parece perfecto, entonces. Muy bien, Mari. ¿A quién más?
1: Pues no, nunca debe ser falta Tampico, Mau.
0: Eso, claro, por un abrazo a Tampico con tu cariño. Buenos días, Tampico, inclusive, venga, ¿eh?
1: Exacto, Mau, tú sí sabes, tú sí eres el maestro de maestros.
0: Bueno, que se da todo el mundo, ¿verdad? Pero ¿a quién más?
1: No, pues eso es todo, Mau, porque ya me agarré lo de otra canción.
0: Dale, pues, bueno. ¡Un abrazo, Mari! ¡Happy Dance en Tomorrow! ¡Que te gusta!

0: Maurilio dice, saludos a los chicos de cabina, muy amable, gracias. A doña Gisela, doña Esther, José, doña Silvia, doña Vicky, don Onésimo. Para mi esposo Efren, doña Olivia, Ubalda, Piquito de Oro, Cari Cabra, Brother, Ángel, Don Ray, familia, José Luis, Jorge Gavilán Pollero, Virgilio, José Suaijado, El Querreque, Joel, Casco Amarillo, Hugo de Belén, Buki Galactín, Ernesto Carlito, Los Marios, Oscar Rebejo Taerre, el Triple RR.
1: ¡Ay, cuánto guapo!
0: Aquí mire, pura calidad, pura gente guapa.

0: celeste, ¿verdad? Buena voz, claro que sí, por supuesto. Y amigo mío, vámonos de bolón ping-pong con más llamaditas. Escuchemos quién está en la línea telefónica. Hola, hola, buenos días por la mañana. ¿Con quién tenemos? Perdón, el gusto gustoso. Bueno, bueno.
1: Bueno.
0: Buenos días por la mañana. ¿Con quién hablamos?
1: Bueno.
0: Sí, bueno, buenos días. ¿Con quién hablamos?
1: Buenos días.
0: Buenos días, doña Reina.
1: Claro.
0: ¿Cómo estamos?
1: Bien, bien, gracias a Dios.
0: Qué bueno, ¿cómo seguimos?
1: Ahí vamos, lento, pero ahí vamos.
0: Está bueno, me da mucho
1: gusto. Amanecemos, que es lo importante.
0: Gracias a Dios, creo que sí, por supuesto. Y preguntamos, eso, a ver, escucha, señor de la casa, porque aunque seamos mayugados, el amor es el amor, ¿verdad? Súbele.

0: cantamos alguna melodía. Saluditos.
1: Claro, quiero mi canción preferida.
0: ¿Cuál de ellas? ¿Cuál es?
1: Mi amor es para ti.
0: ¡Vámonos! Con los solitarios, ¿no?
1: Claro.
0: Perfecto, ¿dedicada a quién?
1: Para mi chaparrito.
0: Eso es todo, muy bien, adelante.
1: Para ti, Mau. Gracias. Para Salomón.
0: Gracias, gracias.
1: Para este, Oli.
0: Sí, muy bien, gracias.
1: Blanquita.
0: Sí, cómo no.
1: Alejandra y Jesús.
0: Oh, venga, muy bien.
1: Para Ángel y Grecia.
0: Vámonos.
1: Para Eli, sí, sí. Para Hugo,
0: sí, sí.
1: Para Chuchín, que también ya lo escuché que ya se reportó.
0: Así es, claro, en días pasados.
1: Chuchín y su güerita.
0: Es correcto, muy
1: para
0: cierto.
1: Para Flor, para sí. América, Reina Sonidera.
0: Adelante,
1: japonés,
0: muy bien.
1: La tremenda Julia, uy, la bailarina, sí. Adriana, este, para Héctor, para
0: ándele,
1: Raimundo.
0: Pues. Ándele,
1: sí,
0: pues.
1: Sí, sí, para Juanito.
0: Sí.
1: Para Conrado, para Primo, para todos, Mau, todos los que están escuchando este
0: ándele, pues,
1: programa. Ponme un poquito de mi canción.
0: ¿Cómo no?
1: Favor.
0: Que se mejore pronto, cuídese mucho.
1: Gracias.
0: Hasta luego. Gracias. Bye bye. 5:29, vámonos a 1975. Mi amor, es para todos ustedes, familia. ¡Suele!

toda la familia de Amanecer Poblano. Buenos días también. Buenos días. Saludos a su ahijado de la Ciudad de México. Saludos para Lina, Giancarlo, Casco Amarillo, El Chico Maravilla, Salcero, Gallipán. Se arriba la máquina celeste del Cruz Azul. Claro que sí, por supuesto. Atentamente, Toñito de San Martín, Texmelucan. Eso. Gracias, familia. Y bueno, pues a ponerse pie, ¿verdad? Hay que ponerse

supuesto que sí, el equipo más competitivo de todos los tiempos. El mejor equipo de México. El más grande, obviamente, sí. Y bueno, amigo mío, 5:31 de este fantástico martes 26 de mayo del 2026. Y póngase contacto al 2222-7377-16. 2222-7377-17, si gusta. O también mande mensajito en este momento al 2215-8756-57. Más mensajitos, mi queridísimo Chico Maravilla. Dice lo siguiente, vamos a ver este mensaje. Dice así: buenos días, mi querido Maurilio, buenos días. Dice, me podría saludar a la gran familia de Amanecer Poblano con mucho gusto, a todos de cabina, muy amable. Y una canción de Diego Verdaguer, la de Diego Verdaguer, perdón, voy a conquistarte. Le mando un fuerte abrazo y bendiciones. Saludos, dice, aquí rumbo al trabajo, en municipio de Coscatlán, Puebla. Echándole ganas, escuchando el bonito programa llamado Amanecer Poblano aquí en el campo. Gracias a Dios por otro día más. Municipio de Coscatlán, Maurilio Filegonio Martínez, que levanta la mano y que está en modo feliz y modo contento. Sube, hermano, con mucho gusto.

0: ahorita a ver quién está en la línea. Perdón. Buenos días, ¿con quién tenemos el gusto gustoso? Hola, hola.
1: Hola, buenos días.
0: Buenos días por la mañana. ¿Con quién tenemos el gusto gustoso?
1: Con Capitán América.
0: ¿Cómo estás, América? ¿Cómo te va? Buenos días. ¿Cómo te ha ido?
1: Bien, bien, bien.
0: Me da mucho gusto saludarte y preguntar a mi querida América, ¿cómo está amaneciendo el bello Córdoba, Veracruz? Cuéntanos.
1: Hace calor, mucho calor.
0: ¿Sí?
1: Sí.
0: ¿No ha llovido por allá?
1: Casi no, aquí no llueve. Híjole. No nos portamos mal como allá.
0: Hace demasiado calor, entonces, ¿no?
1: Sí, ya están listos casi los manguitos.
0: No me digas, ¿en serio?
1: Bueno. Bueno, nosotros ya vamos a empezar a vender, pero...
0: ¡Qué rico!
1: Es de Tabasco, de mi hermana.
0: Perfecto, mira, sí, efectivamente, pero bueno, sí, no, bueno, hay que refrescarse bien y sobre todo no exponerse al sol, ¿de acuerdo?
1: Sí, está muy duro los soles.
0: Ok, América, perfectamente, pues cuidado, cuidado.
1: Oye, ma, una pregunta.
0: Dime, dime.
1: Ah, soy de Córdoba, ¿puedo mandar saludos?
0: Mira, estoy ya negociando aquí con la directiva de nosotros, ¿no? ¿Sí? Para hacer un amanecer veracruzano. Mira, te voy a decir, voy a hacer un amanecer veracruzano próximamente, un amanecer tlaxcala, ¿no?
1: Lo siento. Claro que puedes. Ese chiste.
0: No sé, claro que puedes mandar saludos, el programa de todos ustedes, con mucho gusto.
1: Como dijo mi paisa, el poli. No,
0: cierto. No, hombre, está bien. No, está bien, está bien. Mira, quien pregunta no se equivoca. Y claro, el programa es de todos. Lo hacemos en Puebla, pero sí, es para todo el mundo mundial.
1: Saludo a los poblanos y me andan echando mole.
0: No, exactamente. No, hombre, es para ustedes el programa. Con mucho gusto, América.
1: No es cierto. Es mentira.
0: Yo lo sé, no pasa nada.
1: Sí, mira, dime. Saluditos primerito para tu familia.
0: Gracias.
1: La familia de Izúcar.
0: Gracias, muy amable.
1: Y saluditos para el chico de la granjita. Ojalá y me la suelte.
0: Ok, no, espérate, no los invoques. Se los

0: tirado.
1: El Toribio.
0: No, hombre, se lo que ha quitado tirado. Mira, el Toribio, el Filemón, aquí Silvina, el Gallo Claudio.
1: A mí me agrada todo eso. Me encanta, me fascina.
0: No, hombre, aquí dejan todo aquí tirado, pero bueno, con mucho gusto. Saludos a la granjita.
1: Me dejan ir, mira, yo me muero de la risa.
0: Sí, no, se aquí dejan todo tirado, pero bueno, aquí estamos, mira.
1: Sí.
0: No, espérate. No, ya ves. Espérese. Espérese, hombre, con calma. Espérese, bolita, ya. Dejen eso.
1: Me
0: no, espérate, mira, ya. Adiós, adiós, ya. Bueno, muy bien.
1: Sí, ya que se vayan.
0: Perfectamente, Leti, buenos días. ¿A quién más?
1: Mira, vamos a saludar
0: ¿sí?
1: a todos los que me saludan y a los que no me saludan también porque no hablan.
0: Pues sí, ¿verdad? Es que sí, suele pasar eso, ¿verdad?
1: Pero así es. Voy a saludar a Huguito, a Conra, sí. Conra que nunca falla.
0: Es correcto, muy cierto, así es.
1: Sí, machetazo, pero ahí está.
0: Totalmente de acuerdo.
1: A Rosita, a su esposa Rosita y sí. a su niña.
0: Perfecto.
1: A Manolo sí. y a su esposita y a su niñito también.
0: Ándele pues.
1: A la señora Patty y toda su familia, su flotilla.
0: Bien.
1: Y también vamos a saludar a Reinita.
0: Eso.
1: Me acaba de saludar a Reinita.
0: Es correcto, muy cierto.
1: Y que sí, que se componga. Y ahora resulta que ya tenemos a la chica Alegre.
0: Pues sí, ¿verdad? También, ¿no?
1: Sí, Alegría, señorita Alegría también.
0: Totalmente, mira, aquí hay de todo,
1: sí.
0: ¿eh? Para que no,
1: sí.
0: aquí como en boutique hay de todo, para que nadie se quede con las ganas, ¿eh? Muy bien, ¿no?
1: Al saludar a Zurdo, hasta Venga. Carolina del Norte.
0: Bien, perfecto.
1: El famoso tiktoktero.
0: ¡Eso!
1: Vamos a saludar también a Ale,
0: sí.
1: a Alejandra
0: con
1: y a su
0: gusto.
1: Mamita,
0: claro.
1: que pues creo que va mejor.
0: Sí, así es.
1: ¿A qué crees que vamos a saludar a los artesanos?
0: Ah, me parece perfecto, muy yogurteros,
1: bien. Yogurteros, artesanos.
0: Claro,
1: ¿cómo están?
0: Claro.
1: Con yogur artesano.
0: Eso, mírala, muy bien.
1: A Roger, a la familia yogurtera.
0: Muy bien.
1: Vamos a saludar también a... Ay, ¿no ves que somos muchos? A Compadrito.
0: A quien quieras, a quien
1: a
0: tú quieras.
1: A Piquito de Oro.
0: Bien.
1: A Chuchín. Y a esta Popeye Popeyazo.
0: Muy bien.
1: A Paquito, ese con sus cosas siempre,
0: ¡hombre!
1: Es el periódico de Amanecer
0: cuidado,
1: Poblano.
0: Cuidado, exactamente, cuidado con ese hombre porque es peligroso.
1: Sí, ese es el periódico de Amanecer Poblano.
0: El periódico.
1: Sí. El que lleva y trae las noticias.
0: Hombre, muy chismoso, de acuerdo.
1: Sí. A Papá Gallito.
0: Sí.
1: A Gavilán.
0: Eso.
1: A Rodo.
0: Sí, muy bien.
1: A la mamá Rodo, a mamá bien. Zorrita.
0: Eso.
1: Y sus espositos, sus familias.
0: Eso, muy bien, adelante.
1: Y ay, pues yo creo que mejor a todos, porque si no, no voy a terminar nunca y el programa va a ser mío y entonces.
0: El tiempo es de ustedes, no pasa nada, estamos aquí para servirles.
1: Ahora sí, Mao, ponme por favor mi canción, porque híjole, yo
0: quieres?
1: Ya estoy como desde hace como 20,000 años y no me ponen mi canción.
0: ¿Cuál? A ver, ¿cuál?
1: La de. El sol nace para todos.
0: ¿Con Ricardo Cerato? ¿Esa?
1: Sí.
0: El sol nace para todos.
1: Exacto, sí, porque el sol que nazca para todos, así tengamos lo que tengamos.
0: Claro, claro.
1: La vida sigue.
0: Además, buenos deseos siempre trae buenas acciones, ¿no crees?
1: Claro que sí.
0: Eso.
1: Y la de. A la que pone tu padrino. Ese señor Cayetano, ¿cómo pide esa canción? La de.
0: Buenos días, señor sol.
1: Ah, no, sí, esa forma.
0: Está bueno, con mucho
1: Pero
0: gusto.
1: Los abrazo, mi corazón los abraza a los dos.
0: Cuídate
1: y
0: mucho,
1: a todos,
0: América.
1: Todos, toditos,
0: gracias.
1: Les mando un abrazo del lado de mi corazón. Hasta
0: Dios
1: luego.
0: Te bendiga.
1: Pórtense bien.
0: Y
1: bye.
0: Recuerda, amanecer veracruzano, ¿eh?
1: Así
0: próximamente.
1: Es, muchas gracias, bye.
0: Adiós, América, a ti por reportarte. Cuídate mucho. Les digo, son tremendos muchachos. Súbele, chico maravilla.

Yo sé que ustedes como un servidor siempre esperamos el programa, pues ahí lo espero, la verdad que no, también lo espero con mucho entusiasmo, muy contento, porque aquí familia nos arrancamos mutuamente carcajadas, nos reímos, nos ponemos en estado positivo, escuchamos a todos, nos saludamos todos, y esa es la final de la vida, familia. Qué mejor momento iniciar este día con la bendición de Dios primero que nada, estando bien físicamente. Si hay dificultades, digo que no, puede haber dificultades económicas, laborales, sentimentales, afectivas, pero estamos en este instante, valoremos lo que tenemos, familia, y sigamos adelante. Y lo más bonito, comenzar con una sonrisa, un buenos días, una carcajada y sobre todo alegría, sentir el corazón ensanchado de mucha alegría. Yo deseo que este día Dios derrame sobre ustedes muchísimas, pero muchas bendiciones, y gracias, gracias por ser parte de ustedes de mi vida. ¡Súbele, hermano!

Viajamos de Córdoba a Veracruz, viajamos rápidamente a Teciután, Puebla. Doña Oli le da malos Oli, dice buenos días, señor Maus, gente de cabina. Doña Oli, buenos días. Saludos para el triple RR, primazo yogurtero del amor, Huguito de Belén, el buen brother de Misantla, Piquito de Oro, Huguito de otra vez de Belén. Dice Galactín, Gavilán, Pollero, Peligroso, Compadrito, Vampi, Muchacho Alegre, José de Jesús, Escorpión, Vampirito, otra vez, Carlito, Zurdo, Abelito, Caricabra, Franco, Floriberto, Polín, Fermín, Juanito, El Rorro, Mario Villalba, Mario Rosales, Pati de Pozo Guerra y su Ratoncito, Reina y su Chaparrito, Mali, Melody, Mitzi, Melitza, Blanquita, América, Elsa Porras, Amelia, Irene, Estrellita, Reina Sonidera, Ana María, Laurita, Pausini, Asunción, Ebony, Leonor, Irene, Gloria, Maricruz, Irma, y quiero dos melodías. Suena de fondo, Shake, la de Two Say Shit I Me y Chris Montes, Let's Dance. Mano feliz y modo contento. Gracias, doña Oli.

nuevamente un cover de Don Enrique Guzmán, ahí por 1963. Es que bueno, recuerde que pues la música de los años 60, sobre todo de esa juventud, era mucho cover, pero bien realizados, porque también hay que decirlo. La verdad es que todos los covers que hizo Enrique Guzmán, la mayoría obviamente, César Costa, Doña Angélica María.

0: amigo mío. Recordemos que hubo twist, rock and roll y por supuesto el agogó. 546, un saludo a toda la gente. Amigo, buenos días, que vivió en los años 60, ¿verdad? Que creció con esta música que fue maravillosa. Y bien, vámonos con más llamaditas, Chico Maravilla, por favor, si es tan amable. Decíamos quién está en la línea. Hola, hola, buenos días por la mañana. ¿Con quién tenemos el gusto gustoso? Bueno, bueno. ¿Con quién hablamos? Hola.
1: Hola, hola, buenos días.
0: Buenos días por la mañana, Elsa Porras.
1: Hola, Ma, buenos días.
0: Buenos días. ¿Cómo estás, Elsita? ¿Cómo te va?
1: Muy bien, gracias a Dios, mira, aquí escuchando el programa.
0: Gracias, y me da mucho gusto, y sabemos y preguntamos cómo está amaneciendo Lara Granjales.
1: Pues no está tan fresco, no está tan frío, pero sí se siente más calorcito que frío.
0: Ok, perfecto, güey.
1: Ayer no llovió, llovió así una lluviecilla medio espanta.
0: Sí, hombre, sí, sí, sí.
1: Tanta gente, pero...
0: ¡Ay! ¡Espérate, espérate! Pero bueno, muy bien, de acuerdo. Es correcto, pero bueno, finalmente... Pero... estamos aquí, ¿no? Que es lo que importa. Bien.
1: Venga. Así es, no, pero es un buen clima para salir a caminar.
0: Totalmente. Bueno, oye, y de veras, a todo esto, ¿cómo va? ¿Cómo van las caminatas? ¿Bien?
1: Bien, bien, más bien, ya aguantamos un poquito más.
0: Es muy bueno. Oye, ¿ya vimos resultados? ¿Empezamos a ver ya resultados?
1: Pues sí, un poco, sí. Sí, sí, sí. A veces me decían que no es tanto lo estético, sino... ya no te sientes tan pesada, ya como
0: claro,
1: que tu ropita y entra y espera.
0: No, pero déjame decirte que finalmente, bueno, vas a empezar a ver resultados. Eso te motiva. Mira, el cuerpo todo lo registra, es la máquina perfecta. Una vez que tu cuerpo se adapte a las caminatas, no sé cuánto camines, que no importa eso. Vamos a empezar con poquito, vas a ir aumentando. Después vas a empezar a trotar. Vas a ver cómo el cuerpo te va a exigir en días posteriores y vas a ver los resultados y vas a irte mucho mejor. Tu estado anímico va a ser mucho mejor de lo que es y sobre todo va a estar muy contenta, ¿eh? Sigue echando ganas. Eso, venga. ¿Alguna canción?
1: Pues, para empezar, quiero la canción de Richie y Poverty.
0: ¿Cuál de ellas?
1: Parecerá porque te amo.
0: ¡Ay, ay, ay! ¿Y a quién amas, ingrata?
1: A todos mis amigos.
0: Doña Reina 2.
1: No, también a...
0: Doña Reina 2, ¿no? Que la vida, que no sé qué, bueno, muy bien.
1: La familia, la vida,
0: sí,
1: la
0: no, tarde, al perro, al gato, al ratón, y bueno.
2: Ajá,
0: sí, exacto, pero bueno, exactamente bien. ¿A quién más?
1: Hay saluditos para mi güerita,
0: sí,
1: que ya
0: bien
1: pude comunicar con ella.
0: Ah, ya, ¿no?
1: Sí, ya, ahora sí, ya. Okay. Para Ray y familia, para sí, Doña Oli, para América, que oí que ahorita se reportó.
0: Ya habló efectivamente.
1: Ajá, también a Hugo.
0: Ahí venga.
1: A Piquito, que también me marcó, pero pues no escuché la llamada.
0: Ok.
1: Muy
0: bien.
1: Ahí para don Germán, para don Ernesto.
0: Bien.
1: Para doña Robert, para el profe Carlos, que siempre me manda mensajito.
0: Ok.
1: Y para los de Tlaxcala.
0: Pues.
1: Para los de Puebla.
0: Sí.
1: Para Celecito. A los de Izúcar, para los de Veracruz.
0: Ok.
1: Y pues ya mañana decimos basta.
0: Me parece perfecto. Ándale, pues, Elita.
1: Sí, quiero tu canción.
0: ¿Cuál quieres?
1: Quiero la de Pilot.
0: ¿Cuál, perdón? ¿Cuál?
1: La de Magic.
0: ¿Magic?
1: Con el grupo Pilot. Ajá.
0: Pilot. Ah, Pilot. Ah, buena rola, como no. Buena rola. Oh, is Magic. Esa.
1: Ándale.
0: Buena rola, como no.
1: Así
0: con mucho.
1: Es, no, pues
0: la ponemos.
1: Que tengan excelente día y pues ahí seguimos al pendiente.
0: Ándale, Elcita. Y vete a caminar. Tiempo. Córrele, pues, échale ganas. ¿Sale?
1: Gracias.
0: Bien, bye, por bye. Ti. Vámonos con mis paisanos. Richie Poverty, 1900.

en esta canción que fue usada de fondo de muchos comerciales, bastantes comerciales obviamente, tanto en teléfono celular como energéticos, también como lácteos. Y bueno, la verdad es que melodía también, que también llegó y se quedó en primer lugar popular ahí por los años de 1971-72, el grupo Pilot con Magic. 551, y amigo mío, seguimos con mensajitos que dice lo siguiente, y más oldies, más oldies, dice, buenos días, ¿me puede poner la canción? La primera se llama We Are Lit for the Hair, por favor, de From My Friends, con You Coke, con mucho gusto. Y la segunda se llama Libun Tree, de Youth Garden. Saludos para doña Oli, dice, para Oli Tezutlán, y las damas que les canta la canción de los oldies. Atentamente, también los buenos caballeros, atentamente, yo. A ver, pues suele, venga. Suele.

bonito título, porque mire, ahí le va. Se llama We Are Little Care From My Friends. A ver, ¿a qué le suena esta canción? Si le digo, nunca creí que te fueras tú. Le digo, le hablaba yo de los covers, obviamente. Este también fue un cover hecho por el señor Alberto Vázquez, también muy buen cover, que sonaba de esta manera. Sube, Chico Maravilla.

0: próximamente que los clásicos nunca pasarán de moda. Ahí está. 5:53. Te digo que hubo mucho cover realmente bien logrados en los años 70, sobre todo. Era sobre todo la tendencia de la juventud escuchar música estadounidense. Y que bueno, estaba de moda también allá en el país de las estrellas y las barras. Y los jóvenes de aquella época, pues hacían la música de una adaptación muy buena, por cierto, con los buenos covers. Y bien, 5:54, Chico Maravilla, vámonos con más llamaditas, por favor. Escuchemos quién está en la línea telefónica. Hola, hola, buenos días por la mañana. ¿Con quién tenemos el gusto gustoso? Bueno, bueno, ¿con quién hablamos?
1: Bueno, bueno.
0: Buenos días por la mañana, mi querido yogurtero. ¿Cómo estás, hermano?
1: Aquí estamos, ¿sí, amigo?
0: Me da mucho gusto.
1: Queriendo ponernos las pilas.
0: ¿Sigue lloviendo?
1: No, es que estoy haciendo por ahí unos detallitos, entonces okay. Es lo que me está
0: Ah, bueno, perfecto.
1: Sí, o sea que ya sabes que aquí si no haces una cosa, haces otra.
0: Es correcto,
1: amigo.
0: Siempre estando activos, me da mucho gusto, qué bueno. También una mente activa, siempre una mente positiva, buen yogurteo. Y tú eres un campeón de vida, mi hermano. Eso,
1: gracias,
0: pues,
1: hombre, gracias.
0: Venga, mi amigo, preguntamos. Entonces, una ruta al yogur, pero tenemos canciones para hoy, ¿no? Hay peticiones.
1: Sí, claro que
0: venga.
1: Sí. Estamos al 2-1, ya aunque se no que pueda ir ya ves que son las cosas, ¿no?
0: Híjole, a ver, viene.
1: ¿Me vas a poner, amigo?
0: Dime.
1: Una canción, la de José José, la de Soy Así.
0: Ay, eso que tú me pides es imposible. Qué buena rola, muy bien. ¿Y la otra?
1: Y me vas a poner la otra, la de... Ajá, la tenía yo y se me...
0: Mira,
1: fue.
0: Mira, Buffy, limoncito, bueno, para que te recuerde.
1: Me vas a poner una de...

0: A ver, ¿cuál?
1: La de cama y mesa.
0: Con Roberto Carlos.
1: Por favor, amigo.
0: Venga, amigo mío, ¿a quién la dedicas?
1: Y vamos a este, pues aquí para mi marimbas. Muy bien, para correcto. Mi mamá, para adelante. Mi hija.
0: Sí, sí.
1: Para Lupita, para sí. Maru, para mi suegra.
0: Eso.
1: Para este, para América,
0: que ándele, se pues. Reportó. Es correctísimo, así es.
1: También para Elcita Porras, que
0: se este, reportó también, ¿no?
1: Sí, ya, ves que dice que ya anda haciendo ejercicio.
0: Pues dice, ¿no?
1: No, sí, sí, es verdad.
0: ¿Sí?
1: Porque fíjate que fue a la tienda a comprarse, a comprar ropa, porque ves que se va a ir de viaje.
0: Sí, sí, claro.
1: Y que le preguntaron la talla.
0: Bien.
1: Y le dijo, soy chica, pero con la grande me siento mejor.
0: Claro, por supuesto, no. Efectivamente, totalmente, pero bueno. Para estar más cómoda para el viaje, ¿no? Pero
1: sí,
0: bien.
1: Sí, sí, sí. Y este, también para mamá Zorrito.
0: Sí, sí.
1: Para doña Reinita, que ya se reportó, que creo que le fue un poco mal, dice.
0: Sí, mira, lo que pasa es que este, dio un mal paso, se tropezó y pum, vale, también se cayó. Sí. Tengo entendido, no, ¿eh?
1: Y también la vamos a felicitar, ¿eh?
0: ¿Ah, sí? A ver.
1: Sí, porque el chaparrito este sí ha tardado, ¿eh?
0: Pues mira, ahí va. Anda también, pues mira, mejor si no, si hablo la uno, mejor me callo, pero bueno, ¿no? A mí no me compete decirlo al aire, por cierto, pero sí, bueno. Sí,
1: sí. No. También vamos a mandar saludos a doña Oli de acá de Texclan.
0: Perfecto, muy bien.
1: A Tigre Toño y a...
0: Ándale, pues.
1: A su esposa Lucerito Belén. Este... También a Rosita de Palo Blanco, sí, sí. A don Miguelón.
0: Venga, muy bien.
1: A doña Isa.
0: Adelante, Mora, venga.
1: Para doña Ceci de acá de Tezitlán,
0: sí,
1: para
0: señor.
1: Doña Rodo, para don
0: sí,
1: Toño,
0: señor.
1: Para doña Cheli.
0: Muy bien, perfecto.
1: Para don este Eladio.
0: Sí, venga.
1: Para don este, para los albañiles de allá de Choloateno.
0: Un abrazo a ellos con todo cariño, claro.
1: Este, también para este,
0: bien, bien.
1: Doña Robert y su esposo Ratoncito.
0: Ándele pues.
1: Para Sol Solecito. Para Peligroso.
0: Sí, señor, para, muy bien, adelante.
1: Este, Manolo y su esposa, para el buen
0: Soy así.
1: Y para todos, amigo, para todos.
0: Ándale pues, mi yogurtero. Dios te bendiga, la Uripanda, buenos días. Cuídate mucho, mi querido yogurtero.
1: Sí. Igualmente, amigo,
0: un abrazo
1: para todos.
0: A ti, amigo, por reportarte y va tu buenos días. ¡Súbele! Sí,

Y la verdad es que, bueno, hablamos sobre la música, ¿no? Hablamos de José José, de este hombre que está de fondo, y bueno, y decíamos que por qué la música está, se quedó para, llegó para quedarse, ¿no? Y decíamos lo mismo, que finalmente no es que estemos en contra de la música moderna, al contrario, que bueno, que nuevas corrientes, pero son artistas que llegaron para quedarse por el tipo de letra que cantaban, desde cómo vestían, cómo se comportaban. Dice que en otras épocas, finalmente, melodías que siguen siendo del gusto, y es que el amor solamente puede ser de esta manera. Sube un poquito más, a ver.

0: Gusto gustoso, hola, hola.
1: Bueno, buenos días, don Mauricio.
0: Doña Rita, ¿cómo está usted? Muy buenos días, ¿cómo le va?
1: Pues aquí, bien, esperando mi llamada.
0: Me da mucho gusto, Rita, preguntamos. ¿Usted también quiere dos por uno?
1: Pues sí se puede.
0: Claro que se puede, o sea, aquí mandan. A ver, ¿cuáles quiere, doña Rita, con mucho cariño?
1: Pues, la de...
0: Usted dígame, ¿cuál quiere?
1: Lágrimas y lluvia.
0: Lágrimas y lluvia, con mucho gusto. ¿Y la otra?
1: Y dice Rosaura que mujeres divinas.
0: ¿Cuál, perdón?
1: Mujeres divinas.
0: Ah, la ponemos con mucho gusto, claro, usamos para servirles. ¡Oh, oh, oh! Y ese temazo es

0: ¿A quién le manda saludos, señorita? ¿Qué tema pidió? ¿Qué tema? Muy bueno. A ver.
1: Para usted.
0: Gracias, muy amable.
1: Para Blanquita.
0: Sí, sí.
1: Para el joven Oscar Guerrero.
0: Sí, gracias, muy amable, muy gentil.
1: Lalito Álvarez.
0: Bien.
1: Para Juan Carlos.
0: Perfecto, muy bien.
1: Para la señorita Laurita.
0: Sí, sí.
1: La señorita Lina. Jennifer.
0: Con todo gusto, muy bien, adelante.
1: Para
0: de la lluvia.
1: Para todos los de Ticón.
0: Sí, gracias.
1: Noticias al amanecer.
0: Muy amable, señorita, muy gentil.
1: Y para la familia de Amanecer Poblano.
0: Ándele pues, perfecto.
1: Y para la señora Reina,
0: sí.
1: La españolita, la
0: sí, sí.
1: Señora Anita,
0: sí.
1: Los José y su ahijado y el señor José Cultingo del Valle.
0: Ándele,
1: la señora
0: pues.
1: Roberta de la Rosa.
0: Perfecto,
1: y su esposo.
0: Muy bien.
1: Para don Filipao.
0: Sí.
1: Para la para el tío Richie.
0: Adelante.
1: Don Rey.
0: Sí, sí.
1: Para Carlitos de Tlaxcala y para todos, ¿verdad?
0: Con porque mucho gusto, señora Rita.
1: Mucho.
0: Sí, no se preocupe.
1: Para mi esposo Jesús Acevedo y mi hija Rosaura.
0: Ok, un abrazo, señora Rita. Cuídese mucho. Dios la bendiga. Cuídese sí, mucho, ¿sí?
1: Sí, hasta luego.
0: Hasta luego. Y vamos a la pausa con esas grandes melodías. 6:1. Vamos.

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1: Oigan ustedes la carta que le mando a la Eufemia de mi vida. A ver si.
2: ¡Ay, Eufemia, Eufemia! Escucha esto, Eufemia, a ver si me haces caso. A ver, súbele. Y digo:
1: cuando recibas esta carta sin razón. ¡Ay!

0: ¿Qué pasó?
1: Ya sabrás que entre nosotros todo terminó.
0: ¡Sas! Así de plano. Y bueno, familia, 6:10 a.m. con 10 minutos. Y estamos de vuelta.

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Llámenos aquí a Cabina Si Gusta o mande mensajito de texto o audio al 22-15-87-56-57. Súbele.

Paulino y Zucca Reyes. Gracias, mi amable. Eso es todo. Hasta aquí, Ofelia. Venga, 6:11, amigo mío. Y vámonos con mensajitos. Dicen la siguiente: buenos días, una canción de los Julios. La canción se llama ¿Sabes que te amo? Dice Maurilio, Salcero, aquí los Goma, los Pichones, saludamos al Chico Maravilla, estamos hablando el Wilson, levanta la mano desde Abros Tlachichuca. Salud, buenos días, Tlachichuca. Eso es para la señora Patti de Pozo Guerra, para América, el ahijao, el amigo zurdo y su novia, el buen Tacos Tacos, Gallipán, Don Plácido, Doña Rita, Mister X, el Yogurtero y Familia, el Conrado, el Roger, Doña Gloria, la otra Patti, el Casco Amarillo, el Triple RR, Super Lore, Don Gallo, José Luis Sonidero, el Primo, el Compadrito, Don Cayetano Filipao, el Ruli Hugo de Belén, la Niña de la Bocina, Don Manolo, el Zaporras, la señora de Teciutlán, Puebla, el tío Richie, Sol Suelecito, Missy de Tlaxcala, dice Los Galácticos, el Peligroso, Abelito y todo.

0: tenemos carrusel lleno, Chico Maravilla. Escuchemos quién está en la línea. Hola, hola, buenos días por la mañana. ¿Con quién hablamos? Buenos días. Hola, hola. Buenos días. ¿No hay nadie? ¿Cómo así? A ver, una más. Bueno, bueno, buenos días por la mañana. ¿Con quién hablamos? Hola, hola.
1: Juan Méndez.
0: Juan Méndez, ¿cómo estás, ahijado?
1: Bien, padrino.
0: Me da mucho gusto y preguntamos, ¿en qué estación de metro te encuentras ahora?
1: En la estación de metro San Joaquín, Ciudad de México.
0: Ándele pues, amigo mío, me preguntamos. Mira,
2: próxima estación, Cuatro Caminos.
0: Ahí me bajo en esa, señorita, muy amable por recordarle. Bien, vamos a ver, dejado, ¿alguna, sí, verdad? ¿Alguna, canción que quieras?
1: Quiero dos, a ver si la tiene.
0: A ver, ¿cuáles quieres?
1: Más de 10 kilómetros, pero no sé quién la canta, a ver si la encuentran, que si no la encuentran, quiero con Diego Verdaguer, Corazón de Papel.
0: Ándale, pues a ver, más de 10 kilómetros, y si en caso que no, Diego Verdaguer con Corazón de Papel, ¿no?
1: Sí, padrino.
0: Ándale, pues, ¿y a quién mandamos saludos?
1: Para el muñeco de la Sierra Norte, de Villafuertes, que viene de la ciudad de Tuxpan, Veracruz, a la capital de la República.
0: Un abrazo, muñeco, tocayo, que Dios te bendiga en tu trayecto y maneje con mucha precaución. ¿A quién vas?
1: Para su hija Nati, su hija Gabriela, su esposa Esther y su hermano Pablo.
0: Perfecto, muy bien. ¿A quién más?
1: Para mi amigo Conrado de Zacatlán de las Manzanas.
0: Ándele pues, ándele pues. Escuchamos, ¿a quién más?
1: Para el Pelón Pérez, hija Susana. Para mi amigo Héctor de la Sierra Norte de Puebla.
0: Muy bien, perfecto.
1: Para los cuatro de Acatlán, para Charlie, para el Pájaro, para el Santo del Amor Galactín y para Francisco Antonio Paquetazo.
0: Vámonos, Francisco Antonio Paquetazo.
3: ¡Ay, cuánto guapo!
0: No sabía que se llamaba así, pues, pero bueno.
1: Me dijo que él no es Francisco, él es Antonio.
0: Ah, bueno, pues mira, está bien, pero bueno, un saludo para Antonio Paquetazo. El buen Anthony Paquetazo. ¿A quién más?
1: Para los Pérez Vázquez.
0: El señor.
1: Para Germán López, para el compadrito Goyo, para el primo de Morelos, Hugo
0: ándele
1: de
0: pues.
1: Belén.
0: Ándele pues.
1: Para mi amigo José Tuchingo del Valle,
0: sí,
1: para
0: señor.
1: El yogurtero.
0: Sí, señor. Esa, venga.
1: Esa porras que no saluda.
0: Bueno, sí, cierto. Esta vez tienes razón. Bueno, ¿a quién más? Ni cómo contradecirte. ¿A quién más, ahijado?
1: Para...

0: la novia de Morelos.
1: Y sí, señor.
0: Su esposa del zurdo, la Alejandra.
1: Alejandra, un abrazo a mi querida Ale, con todo cariño y respeto a ella. ¿Quién más, amigo?
0: Para los Pérez Vázquez, japonés, sí. Peligroso.
1: Venga.
0: Para Mario Ramírez Planistengo, para Régulo de Santiago Miahuatlán.
1: Perfecto, muy bien, adelante. ¿A quién más?
0: Para Antonio de San Martín Texmelucan, sí, sí. Para Antonio el otro de la Sierra Norte.
1: Muy bien, ¿a quién más?
0: Para
1: más?
0: Doña Roberta y su esposo Efraín.
1: Sí.
0: Para...
1: ¿Nada más?
0: Destinos de Panco de López.
1: Eso, venga. Tú me dices.
0: Para Solecito.
1: Sí, Sol Solecito, venga.
0: Para don Felipe.
1: Ándele pues.
0: Para todos que están escuchando Amanecer Poblano en el estado de Puebla, otro estado.
1: Y decimos adiós, ahijao.
0: Adiós, padre, muñeco, ciudad de Puebla.
1: Excelente, llámonos, señor Diego Verdaguer, corazón de papel.
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1: Ahí me bajo, me bajo.

0: hace frío, sí. Vi que te puso tu capuchita, ¿verdad? Mira, también yo, mira, como tú, mira. También yo tengo, mira, mi capuchita, mira. Eso. Somos aquí Alien y Dios encapuchados, ¿verdad? Pero bueno, vámonos con más llamaditas, mi querida Lina. Por favor, si es tan amable, escuchemos quién está en la línea telefónica en esta fantástica mañana de martes. Hola, hola, buenos días por la mañana. ¿Con quién hablamos? Hola. Bueno.
1: Sí, buenos días, Maurilio.
0: Buenos días. Este es mi querido Poli.
1: Exactamente, ese mero.
0: ¿Cómo
1: papi?
0: ¿Cómo estás, hermano? Cuéntamelo todo.
1: No, pues, estoy viendo con, mejor lo dijo la amiga América, que hay que pedir permiso, ¿eh? Si no, el gobernador lo vaya a poner un dictatorio.
0: No, amigo mío, al contrario. Este espacio de todos ustedes, aquí todos son bienvenidos, ¿eh?
1: Oye, no, pues me da mucho gusto. Me gusta la alegría que tiene esa mujer. Y qué bonita forma de expresarse.
0: Pues sí, ¿eh? Claro, no, por supuesto.
1: Está llena de júbilo. Yo pienso que así debemos ser todos, tener pues mira, mucho júbilo.
0: Copiemos esos buenos ejemplos, ¿no? Finalmente, vamos a contagiarnos de gente positiva. ¿Qué te parece, no?
1: La verdad, nunca había mandado un saludo, pero especialmente le mando un saludo a mi paisana América.
0: Claro que sí, por supuesto. Y arriba Veracruz, ¿cómo de que no?
1: Decirle que siga así el resto de su vida, porque totalmente. Hoy que creo vende manguitos, yo pienso que con esa voz y la gente se te acerca, porque es la buena
0: mangos,
1: atención.
0: Mangos, claro. Mira, te voy a decir algo. La verdad es que yo tengo muchos conocidos y buenos amigos también de Veracruz. Es un estado que yo, cada que he ido al puerto, a municipios de Veracruz, por ejemplo, que fui mucho, por cierto, también, siempre me he topado con personas amables, gente que sabe para qué es la vida. He visto gente muy, muy animada siempre en las festividades de fin de año. Por ejemplo, mira, allí en Coatzacoalcos, en Minatitlán, en Aguadulce, en Las Chuapas, eso que hace de quemar al viejo, es muy padre, la verdad. Y bueno, es gente amable, maravillosa, fantástica y... ¡Arriba Veracruz! Dios bendiga este estado, amigo
1: ¿sí?
0: mío. ¿Eh?
1: No, pues sí, qué bueno, me da mucho gusto escucharla.
0: ¿No?
1: Y decirle a América que mis respetos para ella, que le mando muchos saluditos y abrazos.
0: Sí. Claro, por supuesto.
1: Porque se los merecen, en realidad.
0: Totalmente de acuerdo contigo, mi querido.
1: Oye,
0: Poli, mande.
1: Nada más que ojalá no haya escuchado la culebra que le estoy mandando saludos a América, porque si no, oye, mañana le va a decir que ya Don Juan II.
0: ¡Hijo de hombre! No haga caso, dos rumores nada más, simplemente, al contrario. Tú eres un cabello y una gente decente, amigo mío. Eso me
1: sí,
0: queda claro.
1: Porque, la culebra le dicen la machis a la culebra.
0: Así de plano, no.
1: La machismosa, la machismosa.
0: Ay, ay, ay. No les digo, muchachos, no se componen. Pero bueno, a ver, mi Poli, preguntamos, ¿alguna melodía?
1: Sí, mira, se la vamos a dedicar especialmente a América. Vamos para América.
0: A ver, ¿cuál dedicamos?
1: La de Niños Contentos.
0: Ay,
1: y la de Your Love. Son dos.
0: Ahí la ponemos, va.
1: Pero no paquetazo, ¿qué? El paquete de dos.
0: Ok, amigo mío, entonces vamos al 2x1 la música disco, ¿sale?
1: Sí, oye, por ahí, mira, con todo el respeto que se merece esa personita.
0: Sí.
1: Por ahí le quiero dar mi número, si un día nos podemos contactar, con todo el respeto.
0: Claro, adelante, dúdalo, venga.
1: 764.
0: 764.
1: 130.
0: 130.
1: 0262.
0: 02.

0: 62, sí. Con mucho gusto.
1: ¿Va? Sería un honor escuchar su que me hiciera una llamada, sería un honor, okay, para mí.
0: Perfecto, bueno, y se haya dado el mensaje, mucho gusto. Y bueno, no, amigo mío, ¿vale?
1: Saludos, América, cuídate mucho y que Dios te bendiga siempre.
0: Gracias, Tony, por reportar de unos
1: clásicos. Mi rola.
0: Ahí van, mira.

0: Bueno, esta música es buena, esta rola también es buena. Your Love, del año de 1980. Música que usted se puede levantar y mire, así se y de positiva, tipo, siguiente, de energía positiva, perdón. Y se pone usted de modo contento. Bien, vamos con mensajitos, pero también tenemos más llamaditas, Alina. Tenemos carrusel lleno, ¿verdad? Vamos. Bueno, buenos días por la mañana. ¿Con quién tenemos el gusto gustoso? Hola, hola.
1: Buenos
0: días. Vámonos. Llegó el hombre. Eso es todo. Llegó el gordón gelatino acá de la radio. El guapo de guapos, Ahí está. Y pone su rol de Melina. El Pedro Navajas llegó, obviamente. El hombre cuando camina tira rostro. ¡Ay! ¿Cómo estás, mi Rorro de Rorros?
1: Excelente.
0: Me da mucho gusto, hermano. Y dime, ¿cómo está amaneciendo el bello Tepanco de López? ¿Es correcto?
1: Está saliendo el güerito ya.
0: Eso es todo. Ándele pues, escucha esto de fondo y suena así, súbele.

0: dice, venga.
1: Por la esquina del viejo barrio lo vi pasar.
0: Allí el Tepanco vive el rorro y va a caminar. ¡Qué hombre! ¡Ay! Ahí está mi rorro, hermano mío. ¿Preguntamos alguna melodía? Dime, oigo.
2: Te quería pedir una disculpa ese día que te hablaste medio mal, pero ¿sabes qué pasó?
0: ¿Qué pasó? A ver, a ver.
2: Te voy a confesar, aunque se burlen de mí.
0: A ver, ¿por qué? Nadie va a burlarse. ¿Qué pasó?
2: Es que esas horas me dio un calambre. Ya no sabía si contestarte o sobarme.
0: ¡Ay! No te digo. No, pues está bien, bueno. No, es que sí. No, es que sí, los calambres se sienten re feo, ¿eh? No, sí, te entiendo. No te dan ni.
2: ¡Auxilio!
0: Bueno, dije a mi Boris, ¿eres sincero? Está bien. Yo sí que. Disculpa aceptada, no pasa nada, mi Rorro. Abusado.
2: Bueno, ahí está, para rápido, dale saludos. Sí. Por favor.
0: Bien, bien.
2: Para la Villa del Bolina, sí, para tu mamita que toca respeto y cariño, sí, para claro. América, sí. Para Avenida de Canaditas, para Callipán, para Elsa, okay. Porras, para Avenida y micrófonos, para okay, sí. Nosotros los Rorros.
0: Totalmente, muñeco, 100% guay.

0: guapos, ¿eh? Y amables, sí, y educados. Eso es todo.
1: Para japonés, sí, para el tacos, para tu ahijado, que está muy enojón. Eso se quiere ir hasta la presidencia de los Dani Cáceres.
0: No hagas caso, hombre. Son rumores que hay en la canción del Venao. No pasa nada, pero bueno. A ver, venga.
1: Y pues ahí para la señora de los Oldies, con mucho cariño.
0: Eso es todo, bien.
1: Y para... Bueno, especial para todos, porque somos muchos.
0: Ándele, pues, mi Rorro de Rorro. ¿Alguna rola?
1: Queremos la canción más bonita. Esta se la dedico a Misty de Tlaxcala. ¿Cuál? Se llama La Nave del Olvido.
0: La ponemos, mi Rorro, ¿eh? Ándele, okay, pues.
1: Se puede el muelle de San Blas, si se
0: también,
1: puede.
0: Claro que se puede, también, con mucho gusto, Rorro. ¿Vale? Puede mucho. Y aguas con los calambres, ¿eh? Cuidado.
1: Sí, no
0: te vas a encalambrar, pelao, pero bueno.

decía Lina Céspedes los Calambres, te voy a platicar, hace años, yo nadé mucho tiempo en mi juventud, ¿verdad? Entonces dejé de nadar mucho tiempo, llegué a volver a nadar otra vez, y me tocó estar en un grupo de señoras de tercera edad, ¿sí? Entonces llego, buenos días, ¿qué tal? Me sumerjo, ¿no? Y me dice una de ellas, oiga, señor, usted nada muy rápido, ¿no? Le digo, sí, y ya platicamos, no, tengo que nadar como... Habían pasado como 15 años, ¿no? Sí, me dijo que despacio. No, sí. Y ahí voy yo, ¿no? Y en la media alberca, toma, chango, tu banana. Los calambres, esos piernas. Me dio una pena que las señoras ahí me fueron ahí llevando ahí como un muertito. Llegó el profesor, llegó hasta el año del gimnasio. No, pues se llamó un problemón. Y yo, y me dijo, estoy diciendo, sí, sí, por si tiene a mi rorro, que decía yo, oye, aquí llego, aquí muy bien, aquí me sumerjo y empiezo a nadar. Me dice ella, platicando, digo, oiga, despacio, porque hay mucho tiempo sin nada. No, si yo estoy acostumbrado. ¿Cuál? Toma, chango, tu banana, la vergüenza, pero bueno. Por si, aguas con los calambres. Pero bueno, vámonos de Borón Pimpón, mi querida Lina. Vete buscando la canción de la zona. Oh, ya, pues, hombre, ya, ya. Les digo, de peros estos, pero bueno. Vete buscando la canción de Lindo Maldito con la Sonora Dinamita, porque la capital poblana levanta la mano. Buenos días por la mañana, saludos para ti, Mau, la voz mañana que contagia alegría. Gracias.

Marios, Triple RRR, El Billo, Rulli, Piquito de Oro, Gavilán, Pollero, Reina Sonidera, Vaquero Loco, Yogurtero y Familia, El Buen Tacos, Tacos, Amigos Panaderos, y para todos los que luchan, Amanecer Poblano. Atentamente, su amiga Sol, Solcito, que está en un buenísimo modo, rete.

0: Fantástico martes 26 de mayo del 2026. La última semana, ¿verdad, Lina, del mes de mayo? Es correcto, ¿verdad? Bueno, o sea, bueno, buenos días por la mañana. ¿Con quién tenemos el gusto gustoso? Hola, hola. Bueno,
1: hola.
0: Buenos días.

0: ¿Con quién hablamos?
1: A Cajeta Lobón Salomón.
0: Mi querido Rigoletto de la Cuchara, ¿cómo estás, hermano?
1: Aquí estamos todavía bien.
0: Me da mucho gusto. Perdón, Rigoletto, que me has estado marcando, mira, es que me has agarrado en grabación, pero ahora nos ponemos en contacto yo y Tigo. Y te pregunto, amiguito, ¿alguna canción que quieras, hermanito? Saluditos.
1: Como dice, 2x1.
0: Me parece perfecto. Y arriba, Cajete, Puebla, ¿cómo de que no? ¿Cuáles quieres, buen Rigoletto?
1: La de Michelle y Almohada.
0: ¿Almohada y la de Michelle?
1: Ajá, de Superclass.
0: Superclass, con mucho gusto. Superclass con Michelle y la almohada del señor José José. ¿Y a quién le manda saludos, campeón?
1: A ver, empezamos con Doña Reina. Esa Porres.
0: No, güey. Está
1: la
0: bien.
1: Doctora Iván. Gloria.
0: Cambia. Mi boncito, que tanto quiero. Venga, ¿quién más?
1: La Amiga América.
0: Bien, perfecto.
1: Solecito. Sí.
0: Bien.
1: Doña Amalia.
0: Ándele pues, me parece perfecto. Venga.
1: Will,
0: sí.
1: El Conrad.
0: Sí.
1: El Querreque.
0: Sí.
1: El Gallo. Gavilán. El Bustero.
0: Venga.
1: Para Blanquita.
0: Ok.
1: Para todos los de la cabina.
0: Gracias, Rigoletto. Muy amable, hermano.
1: Para el Zurdo.
0: Venga, muy bien.
1: La Novia de América.
0: Venga, gracias, gracias. Muy amable.
1: Bueno, para toda la familia de Amanecer
0: Polano. Me parece perfecto, mi Rigoletto. Te mandamos un abrazo, hermano. Dios te bendiga y van tus buenos días. ¡Sale!

bueno, no bueno. El corazón se ensancha de tanto amor, ¿verdad? Qué bonito, familia. Y como siempre decimos acá todos los días, que nunca, pero nunca le falte el amor en sus vidas. Recuerde que somos maquinitas de recibir y dar mucho amor, familia. Recuerde que el amor, llave que mueve al mundo.

0: Vamos con más llamaditas. Qué buena canción esta, ¿eh? De 1978. 6:34. Bueno, bueno, buenos días. Por la mañana, ¿con quién tenemos el gusto gustoso? Hola, hola. Bueno. Buenos días por la mañana. A ver, hola, buenos días. ¿Con quién tengo el gusto gustoso?
1: Aquí presente como todos los días, decía Nananina.
0: ¿Eres tu brother?
1: Así es, amigo Mao.
0: ¿Cómo estás, hermano? Muy buenos días por la mañana. Dios te bendiga y un abrazo con todo cariño. Y preguntamos a mi brother alguna canción. Saluditos.
1: Sí, saluditos. Y aquí amaneció una mañana bonita, fresca. Y al ratito el sol se pone sabroso.
0: Eso es todo bueno. Ante todo, gracias a Dios por un día más que estamos vivos, estamos respirando. Y preguntamos, mi querido brother, alguna melodía que quieras.
1: Sí, una melodía y saluditos para usted. Gracias. Para la chica que me recibió la llamada, Lina.
0: Gracias.
1: Para Laura, para que recibe usted, a toda su cabina, a toda su familia de usted, igualmente al chico Maravilla, que también hace rato me había recibido mi llamada, pero se me acabó. Se me acabó mi batería y ya no pude contestar. Sí, ande que ya están presentes. Sí, hay saluditos. Y un remedio para los calambres, ¿eh?
0: A ver, si cuál es.
1: Pero más que todo está que tenga valor de hacérselo.
0: A ver, dime.
1: Cuando le esté pegando el calambre, agarre un ajo.
0: ¿Un qué?
1: Y cómaselo rapidito.
0: ¿Un ajo?
1: Un ajo.
0: ¡Ay! A mí

0: muy bueno para el escalante.
1: No lo dudo, pero es que ahí sí te fallo. A mí el ajo no me gusta nada. Además, nunca le pongo mi ajo. Pero bueno, está bien. Yo sabía también que el plátano es bueno, ¿no? Es mucho potasio que sí, hace falta,
0: es más,
1: ¿no?
0: Es más rápido el ajo.
1: Bueno, pues ahí está, ahí está, familia. Rorro, pues ahí está. Un ajito, híjole. Pues que sí, ya queda el valor. ¿Así crudo el ajo?
0: Ahí voy.
1: ¿Así crudito sí. El ajo?
0: Sí, así bueno, crudo. Así bueno. Crudo lo agarra usted el diente, lo pela y rápido se lo come y se lo baja con tantita agua.
1: Bueno, pues ahí está. Gracias, mi brother. La verdad es que sí.
0: Eso es efectivo.
1: Sí, no dudo. Es que el ajo debe ser
0: muy benéfico.
1: No. El ajo, a mí no me gusta, pero el ajo es muy benéfico, ¿eh? Es muy benéfico, sí, lo sé. Tanto en té como en comida.
0: Es muy medicinal.
1: Ok,
0: dale. Bueno, y saluditos para ahora.
1: Gracias,
0: sí,
1: para
0: toda la familia de Amanecer Poblano.
1: Venga, hermano, venga.
0: Para las muchachonas alérgicas, por ahí se reportaron. Por ahí doña Elsa, que estaba muy contenta. Qué bueno, doña Raimita.
1: Bien, de
0: para,
1: acuerdo.
0: La joven América también, que ya también hoy que por ahí se reportó. Bendiciones para toda su familia, la reina Solidera. Sí. Aquí para don Pedrito Bello, que también nos explica por las mañanas, a don Mundo Recio, sí. Al buen Casco Amarillo, a la doña Juanita también, que pueden hacer reportado, al buen Yogurtero, a doña Oli, bendiciones, a doña Robert, a Misty, a doña Amalia, a doña Estevale, al buen Francisco Paco Pacitacio, sí. También por ahí que no se le quita lo malillo al canijo.
1: No, hombre, tremendo, sí, tremendo. No, ese canijo de veras. En una pieza
0: paquito,
1: nos vende.
0: No, ese paquito es como la carne de puerco.
1: Totalmente de acuerdo.
0: Cosa, pero mala. Ese paquetazo de salitos.
1: Totalmente de acuerdo, venga.
0: Para el buen Galáctico, al Gavilán.
1: Sí, señor. Gallero, venga.
0: Al Palito, al sí. Compadrito, al buen Hugo.
1: Sí.
0: A las Chelitas.
1: Ándele, pues.
0: Doña Margarita, Gloria.
1: Venga, muy bien.
0: Para que doña Mazorrito, sus pequeñines, papá Zorrito, igual también bendiciones. Para la mejor amiguita, su mamita, sus hermanitos, su abuelita.
1: Venga.
0: Para el peligroso, el japonés. Para el.
1: Buena rolita que pusiste.
0: Buen Huguito.
1: Venga, muy bien.
0: Y al Galáctico, bendiciones.
1: Y señor.
0: Al profe Ángel también, bendiciones, sí. Con su familia.
1: Sí, sí.
0: A los ofreces, sí. A José Burritos. Al José García de Oro, con su esposa, bendiciones.
1: Sí.
0: Al Luli, al Quereque, al Paco.
1: Muy bien.
0: Para todos, que no se queden.
1: Alguna rolita que quieras, mi buen brother.
0: Para todos.
1: Sí, sí.
0: Y a ver si aparece por ahí una que ya es antigüita, una que se llama Te Traigo Estas Flores, parece que es con los hermanos Banda.
1: ¿Te traigo qué, perdón?
0: Te traigo estas flores.
1: Ok, de acuerdo, ponemos. Sale, un abrazo, mi brother.
0: A ver si aparece, ya si no me pone la de Nena con Diego Verdaguer.
1: Me parece perfecto. Un abrazo, hermano. Dios te bendiga.
0: Bendiciones para todos. Un fuerte abrazo.
1: Y gracias por el consejo, ¿eh? Es el remedio con mucho gusto. Sí, me suele, por favor.

0: mira cómo me gusta. De hecho, con mi señora madre cuando era chiquito peleaba mucho. Me acuerdo que mi papá se comía así los ajos así en escabeche, sin ajo. Y aquí en la cabina, cuando teníamos hacíamos por ti Puebla, venía Andrés Sierra, un abrazo con todo cariño, que era una persona turista, y luego venía en la mañana y había comida. Y yo, ay, Andrés, pero no, es que a mí la comí, pero sí, gracias por el consejo, mi querísimo amigo. 639, y vámonos de volón, un poco más llamaditas, mi querida Lina, por favor, escuchemos quién está en la línea. Hola, hola, buenos días por la mañana, ¿con quién hablamos? Bueno, bueno, buenos días. ¡Holi! ¡Contéstenme! Buenos días por la mañana, ¿con quién tengo el gusto? ¡Gustoso!
1: Bueno, bueno.
0: Bueno, ¿me escuchas? ¿Es tu Gloria?
1: Ah, firma.
0: Eso, mi estimada Gloria. ¿Cómo estás? Antes que nada, buenos días.
1: Pues bien, gracias a Dios. Bueno. Estoy sobreviviendo.
0: Eso, me da mucho gusto. Que bueno, echarle ganas. Segunda pregunta, preguntona. ¿Alguna canción? ¿Saluditos?
1: Sí, mira, quiero una que es ranchera, pero la quiero ahora en guapango.
0: ¿En guapango? ¿Cuál quieres? A ver.
1: Sí, quiero la de Nos Estorbó la Ropa.
0: En guapango, la que cantaba Vicente, sí. Fernández, ok. Nos Estorbó la Ropa en guapango, con mucho gusto. ¿Y a quién la dedicas? Venga, la buscamos.
1: Y también quiero La Gata Bajo la Lluvia, pero en ranchera.
0: En ranchera, ok, la buscamos, ¿sale? Con mucho gusto.
1: Sí.
0: Un abrazo, Gloria, pero... Dios te bendiga, excelente día. Y arriba, Guauchilango, vámonos pues con la buena, gracias, música.
1: Igualmente.
0: A ti por reportarte, 641, ¡súbele, Vialina!
2: ¡Dale, este temita, Nos Estorbó!

0: 8:43. Bueno, y esta canción también, una canción de los años 80, que también tuvo mucho auge últimamente. Esta canción la he escuchado en voz de esta. ¿Esta niña es Natalia Jiménez? Alina, sí, ¿verdad? Creo que es Natalia Jiménez. Sí, esa voz inconfundible, esta niña canta muy bonito. También he escuchado con Ángel Aguilar. La verdad es que, bueno, nos da mucho gusto que la música de antes haya tomado otra vez otro repunte, porque es bueno que las nuevas generaciones escuchen bien. Una llamada más, mi estimada Alina, por favor. A ver, ¿quién está en la línea telefónica? Porfa. Bueno, bueno, buenos días por la mañana. ¿Con quién tenemos el gusto gustoso? Hola, hola. Bueno, mi Ruli, ¿cómo estás, hermano?
1: Bien, ¿usted?
0: Seguimos, gracias a Dios, bien, amigo mío. Seguimos aquí en Huauchinango, pueblo, y preguntamos, ¿cómo está amaneciendo el bello Huauchi? Eso es todo, muy bien, perfecto. Ya sabes, entonces, mi buen Ruli, a hidratarte bien y cubrirte del sol. Y preguntamos, mi Ruli, ¿qué guapango te ponemos hoy, campeón?
1: Lo pone usted el bigote.
0: El bigote, ándale pues, el guapango, el bigote, con mucho gusto. ¿A quién la dedicas?
1: Para ustedes.
0: Gracias, amigo, muy amable, muy gentil de tu parte. ¿Nada más?
1: Para el querreque.
0: El querreque, muy bien, perfecto. ¿A quién más, mi Ruli?
1: Para el rorro.
0: Eso, el rorro de rorros, ándale pues, bien. ¿A quién más, mi hermano?
1: Al padrecito.
0: Eso es todo, venga, muy bien.
1: El correo de tacos,
0: ay,
1: el pariente.
0: El pariente, muy bien, ya tenemos hambre, pariente. ¿A quién más?
1: Al bailar por ello, a bailar en pollero.
0: Ok, perfecto. ¿A quién más?
1: Yarmayen Tarmaya.
0: Perfecto, muy bien.
1: Al DJ de Necaxa.
0: Sí, sí, perfecto.
1: La Adriana.
0: Eso, venga, muy bien.
1: La bailarina.
0: Perfecto.
1: El solecito.
0: Adelante, adelante. ¿Quién más, amigo? Venga.
1: El peligroso.
0: Venga, mi hermano, venga.
1: El empate.
0: Eso, venga, muy bien. ¿A quién más?
1: La América.
0: Perfecto, muy bien. Adelante, ¿a quién más?
1: El
0: L. Ok, perfecto, muy bien.
1: El Japón.
0: Sí, señor, venga, muy bien.
1: Y el
0: ¿Ya es todo? ¿O quién más? Ok, de acuerdo. ¿Nada más? ¿O alguien más? Ruli.
1: Dale.
0: ¿Nada más? ¿Es todo?
1: Es todo.
0: Ándale, pues, Ruli. Dios te bendiga, hermano. Excelente.

de la mañana con 46 minutos y más saluditos que dice de la siguiente manera. Dice, hola amigo Mau, te saluda Joel de Chautempan. ¿Cómo estás, Joel? Buenos días y buenos días, Chautempan. Levantando la mano, ¿me puedes complacer con la canción de Carlos Santana? ¿Cómo no la de Oye, cómo va? Uy, qué buena rola, con mucho gusto. Saludamos a toda la familia de Amanecer Poblano, a Hugo de Belén, Doña Reina, a Misty, a Elsa Porras, Doña Rita, a Gallipana, a Mastelita, la más bonita, Doña Robert y su esposo, Doña Juanita de los Cítricos, dice a Sol Solecito, a Patti de Jalacingo, al Japo Japonés, al Zurdo y su novia, al buen Davicho de Apizaco, al Charlie, a Doña Gloria, Doña Irma, Casco Amarillo, a los Panaderos, José, Don Virgilio, Efraín, Abelito, Lauripanda, Lina Martínez, a Jennifer, Erika de Chicago, dice, y a todos estamos en modo contentos. Bueno, pues, vámonos a 1972. Oye, ¿cómo va?

0: 6:48. Estamos aquí meditando, ¿verdad? A ver cómo era para acá. Lauripanda, únete con nosotros. Estamos aquí meditando. Me veo aquí la chompeta, dice mi Boris. El izquierdo o derecho. Exactamente. Giramos el cuello. Camejores. Eso, Alina. Muy bien, perfecto. Bien, chicas, muy bien. Así, Lauripanda, eso, muy bien. 6:48 y vámonos con más llamadas telefónicas en este fantástico martes. Hola, buenos días por la mañana. ¿Con quién tenemos el gusto gustoso? Bueno.
1: Bueno.
0: Buenos días, ¿eres tu pariente?
1: ¡Pariente!
0: ¿Qué pasó, mi corre? ¿Cómo estamos, hermano?
1: Buenos días.
0: Buenos días por la mañana de martes y preguntamos cómo está amaneciendo el bello Zacatlán de las Manzanas, pariente.
1: Está bien bonito, está despejado.
0: Eso es todo. ¿Listo para la vendimia?
1: A Clarín.
0: A ver, ¿dónde es? Para que vayamos a hacerte el gasto, para que la gente escuche dónde estás ubicado.
1: Pues aquí en la calle Pacheco.
0: Ahí está, ¿eh?
1: Donde se estacionan los camiones de Huautzinango.
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0: 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Venga, y preguntamos, mi querido Conra. ¿Alguna canción que quieras, hermano?
1: Saludos primero al Rigo.
0: Al Rigo, ¿cómo no? Buen Rigoleto. Venga, buen Rigoleto, un abrazo al Rigoleto. Y señor, venga.
1: Al Greguita.
0: Bien, perfecto.
1: Al Gado y a su hermana Concepción.
0: Eso, bien.
1: Al Felipao.
0: Oye, ¿cómo va? Venga, bien.
1: Yatita,
0: sí, señor.
1: Paquita, sí, señor. Se llama el Galipán.
0: Perfecto, muy bien. ¿A quién más?
1: A América. Al Sol Felicito.
0: Ándele, pues.
1: A Amalia, aquí en Zacatlán.
0: Sí, señor. Sí, señor, muy bien, perfecto.
1: María Luisa también. Este es bonito el programa.
0: Ah, gracias, muy amable, muy gentil.
1: Al Gabriel Pullero.
0: Eso.
1: Al compadrito.
0: Ándele, pues.
1: Ay. A los peligrosos.
0: Eso.
1: Al casco amarillo.
0: Sí, señor.
1: Al Felipe.
0: Venga, muy bien, aquí más.
1: Al Timo Climazo.
0: Sí.
1: Al ese muchacho que habló, que dio respeto al ajo.
0: Ah, claro, al brother.
1: Al brother.
0: Venga, muy bien.
1: Saludos a toda tu familia.
0: Con todo gusto, venga.
1: A Don Tele.
0: Sí, señor.
1: Al muchacho Leire de Guadalajara.
0: ¡Sí, pi!
1: Al gran pollero.
0: Ándale, pues.
1: A mamá Zorrita.
0: Sí, cómo no.
1: Y a todos los que me faltaron.
0: Ándale, pues.
1: El último casi

0: Cuídate mucho, pariente. Bendito y maravilloso día para ti, pariente. Bendiciones. ¿Cuál canción quieres?
1: El grupo Exterminador.
0: ¿Cuál de ellas?
1: Cuando yo muera.
0: Ok, de acuerdo, ¿eh? Le ponemos mucho gusto. Dale, pariente, un abrazo. Hasta luego, gracias, muy amable. 6:51, pensé que iba a decir la cumbia de Santa Claus, que es muy temprano, pero bueno, a lo mejor lo pide. La ponemos con mucho gusto.

Más mensajitos para que dé tiempo. Son las 6:52 esta mañana. Dice Julio Domabrilio, excelente martes 26 de mayo para las familias de Macer Poblano. Gracias, que haya salud, bienestar en cada hogar. Mire qué bonito. Me gustaría escuchar la canción de Human Nature con Michael Jackson. Está sonando de fondo. Gracias, señora Blanquita Ruiz. Saludos a los chicos y a las chicas en cabina. No a la guerra, sí a la paz. Me gusta, lo apruebo. Súbele, por favor.

0: Hola, Mau, buenos días. Tengo tu amiga
1: Flor. Hola, Florecita. ¿Cómo estás?
0: Ayer no hubo cruceñar, no escuché tu linda voz.
1: Así es cierto, sí. Gracias, mi amable, pues qué
0: ya,
1: linda.
0: Pero hoy sí ya se escucha.
1: Gracias.
0: Y pues saludos para toda la familia de Mancer Poblano, para ti principalmente.
1: Gracias.
0: Para que te acompañan en cabina. Igualmente, para mi amiga Eli, mi amiga Patti, para mi amiga Reina, para Zurdo, para tu primo,
1: perfecto, muy bien.
0: Para tu ahijado, para el zurdo, para.
1: Venga.
0: Para todos.
1: Perfecto.
0: Pones la canción de Gracias Señor y primero Dios te escucho mañana.
1: Con
0: y saludos para mis hijos que están en Puebla, y para mi mamá, para mis hermanos. Y para todos.
1: Con todo gusto, Flor Florecita, la ponemos seguida de Joan Sebastián, Gracias Señor, 6:53. Súbele, Marina, por favor. Venga.

Pedro, yo también te quiero mucho, Alina. Ah, no me saludan, no. Ok, dice lo siguiente. Buenos días, Mau. Saludos para toda la familia de Amanecer Poblano. Gracias. Dice, aunque no me reporto, Mau, diario te escucho. Muchas gracias. Me encanta escuchar el programa y a ti, gracias. Me también gusta escuchar al yogurtero. Me gusta escuchar al yogurtero. Señorita América, le gusta también escucharla. Y me gusta cuando salga tu ahijado. Y a ver, acá no te enojes. Quiero la canción de la vecinita. Se reporta Isabel de Santa Isabel Xalchimilulco. Con mucho gusto la ponemos, querida Isabel, claro que sí, por supuesto. Estamos para servirte. Vela buscando, 655. Y seguimos leyendo mensajes para que dé tiempo. Dice, hola don Maurilio, buenos días. Quiero que me saludes a Urbano y pongas la canción de Carta Abierta especialmente para él. ¿Sabe quién lo ama mucho? Bendiciones para todos. ¡Uy! ¡Urbano! Escuchamos esta melodía. ¡Súbele, Vialino!

hacer aquí en, la cabina de radio. A ver, las damas primero. Alina, ¿tienes vecinos guapos? Echen una pensadita. El de junto, ¿no? Ah, son papás. Ok, de acuerdo.

0: Lauripanda, ¿tienes vecinos guapos? ¿No tienes vecinos guapos? Sir Wenceslao, buenos días. Arriba Canek, señor. Oye, ¿tienes vecinas guapas? Digo, que estés casado, pues puede ser, ¿no? A ver, ¿te están escuchando? Entonces mejor no, ¿sí o no? Si no, hasta aplica tu mujer la quebradora. Mejor no, hola, hola. No, el caballo, ¿verdad? Mejor no, así dejamos, bueno. Bueno, ya está bien, perdón. Sí, no, sí, imagínate al rato, ¿no? Bueno, mejor no. A mi buen rato le aplican la del de, torniquete, no, mejor no, pero bueno, mejor escuchemos este mensajitos, a ver.
1: Saludos para la Gallipán.
0: Hola, Manolo, buenos días, Manolete.
1: El guardabosque de Peligroso, el tío Gallo, el tío de Ligura, su esposa, su niña.
0: Muy bien, muy bien.
1: Para el Peligroso.
0: ¿Otra vez? Venga.
1: Para Solicito de Puebla, Mister Tlaxcala.
0: Señor.
1: Florecita, sí. Para Nelka.
0: Sí.
1: Que les amo mucho, les sí. Quiero y todos.
0: Qué bonito, mira, claro.
1: Son una familia.
0: Es correcto.
1: Habla Manolo, una canción.
0: ¿Cuál quieres, Manolete?
1: Este de Juan Gabriel.
0: ¿Cuál?
1: Si nosotros
0: nos hubiéramos casado. Y así le pasó, ¿eh? Ahora se arrepiente, pero mira, hoy sufre, pero ni modo, muy bien, de acuerdo. Me la pone una lina porque vamos ya. Otro que dice rápidamente, dice lo siguiente. A ver, levantamos la mano, parroquianos, rápidamente. Esto es para Maurilio, Lauripanda, para Lina y todos los parroquianos. A ver, ahí va, ¿eh? El Tavo, Peluche, el Puma, Paquetazo, el Rudy, el Pájaro, el Maya, el Gato, la Parca, Garcís, Catrina, Josco, Goyo, Javi, Triple RR, Aarón, Accesorios, Vargas, Rafa, otra vez Aarón, dice otra vez Rafa, Oscar, Luis, el Elvis, de Curados Tío Peri, de San Gabriel, Acatlán, un tema, por favor, Café Show, ¿a dónde irá? Con mucho gusto, y el ritmo de este tema, nos vamos familia, se queda bien informado, no le cambie, que se me informó con Isel Zamora y mi buen Jerry Herrera, gracias a Lina, nos contó. Como siempre, muy amable, Lauripanda, que te mejores de esa gripa. Y señor Wenceslao, buenos días en redes sociales. Hasta mañana, gracias. Esto fue Amanecer Poblano. Muy felizísimo, contento y.

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4: ¿Qué tal? ¿Cómo le va? Muy buenos días, son las 7 de la mañana con 2 minutos, 7:02. Estamos iniciando Noticias al Amanecer en este que es el día martes 26 de mayo de 2026. Les saludo con mucho gusto esta mañana. Yo soy Gerardo Herrera, me acompaña Itzeli Zamora.
5: Muy buenos días, mi querido Gerardo. Un saludo a los radioescuchas que ya van a estar muy bien informados si se queda con nosotros en estas dos horas aquí en Noticias al Amanecer.
4: Es correcto. Bueno, pues vamos a iniciar en esta mañana nublada. Nublada, donde le diremos más adelante el pronóstico del tiempo. Habrá lluvia ya, ayer cayó una tremenda granizada en algunas zonas. Le diremos también los estragos que causó, ya sabe usted, los encharcamientos, inundaciones y el granizo, que bueno, parecían canicas, estuvieron durísimas también. Bueno, todo esto y más lo platicaremos más adelante. Vamos de inmediato al resumen informativo. En información laboral, Puebla se consolida como referente nacional en certificación de centros de trabajo, de acuerdo con autoridades estatales.
5: Además, fueron presentadas las convocatorias 2026 dirigidas a pueblos indígenas con una bolsa de más de 5 millones de pesos en estímulos.
4: En infraestructura, el gobierno estatal reportó la rehabilitación de la calle 7 Norte y 80 Poniente en la capital poblana.
5: En movilidad, autoridades señalaron que el proyecto del cablebús representa una alternativa de transporte para las familias poblanas.
4: También se informó que la entrega de concesiones en Puebla se realizará bajo criterios de transparencia.
5: Por otra parte, el gobierno del estado anunció la simplificación de trámites para obtener licencias de conducir.
4: En temas de salud, autoridades reportaron la clausura de 15 consultorios como parte de acciones de verificación y regulación.
5: Además, se recordó que los programas sociales no pueden ser condicionados con fines políticos.
4: En el ámbito legislativo, este martes en el Congreso de la Unión se analizarán cambios en el proceso de la reforma al Poder Judicial y al Instituto Nacional Electoral.
5: En otros temas, el gobernador Alejandro Armenta señaló que la recolección de basura y la operación de rellenos sanitarios corresponde a los municipios.
4: Además, el gobierno estatal invitó a la ciudadanía a participar en el Reciclatón por Amor a Puebla 2026 en la vía recreativa metropolitana.
5: En Ajalpan, las altas temperaturas continúan y habitantes buscan refrescarse con paletas de hielo de sabores tradicionales y exóticos como chicharrón y mole.
4: A nivel nacional, la presidenta Claudia Sheinbaum confirmó que ofrecerá un informe el próximo 31 de mayo.
5: Además, Gobernación y la Secretaría de Educación Pública mantienen el diálogo con la CENTE en medio de las movilizaciones magisteriales.
4: En temas de seguridad, escucha usted, fue subastada la última guarida donde fue ubicado el Mencho, ese rancho donde fue capturado y muerto. Bueno, pues este rancho va a ser subastado.
5: En materia de salud pública, especialistas alertan que la temporada de lluvias favorece la reproducción del mosquito transmisor del dengue.
4: En el ámbito internacional, Irán confirmó avances en el diálogo con Estados Unidos, aunque descartó un acuerdo inmediato.
5: La Organización Mundial de la Salud reportó más de 900 casos sospechosos de ébola en la República Democrática del Congo.
4: Y finalmente, especialistas advierten que las redes sociales tienen un impacto directo en la autoestima de las y los jóvenes, por lo que llaman a promover su uso consciente. ¿Cómo le va? Muy buenos días, son las 7 de la mañana con 6 minutos, 7:06 de este que es el martes 26 de mayo. Martes 26 de mayo, estamos ya en la recta final del mes número 5 del año.

0: año, el mes de mayo, que no es lo mismo que me desmayo, ¿verdad, Itzeli Zamora?
1: Así es, mi querido Gerardo, muy buenos días y esperemos que esa actitud nos termine en este mes y que también pues continúe para el próximo mes de junio, el mejor del año, el mejor de todos los meses. Pero mientras tanto hay que disfrutar este día que hoy estuvo muy fresco, estas lluvias que nos están cayendo en algunos pues comunidades, colonias y también al interior del estado. Hay que estar atenta a toda la información que nos brinden las autoridades y qué mejor que usted esté informado aquí con nosotros en Noticias al Amanecer. También recuerde que ya estamos en redes sociales, esta transmisión en vivo que tenemos en Facebook, para que nos busque en Facebook como SICOM 105.9 FM y también nos comente, y también pues la salsa de los números para que usted lo anote ahora.

0: Estamos iniciando. Muchas gracias, por supuesto, a usted por acompañarnos, dejarnos entrar a su hogar, dejarnos entrar a su negocio, a su transporte. Estamos ahí junto a usted, iniciando la semana con mucha fuerza, y hoy martes no es la excepción. Ya estamos transmitiendo en Facebook, en nuestra señal que lanza Arturo Wenceslao esta mañana, a través de nuestra página especial, que en Facebook la puede encontrar como SICOM Radio 105.9 FM. Está allá don Victorino Márquez saludando desde tempranito. Dice: amigos, muy buenos días, que su día sea lo más maravilloso. Y como dice Amado Nervo, yo te bendigo, vida, porque nunca me diste ni esperanza fallida, ni trabajos injustos, ni pena enmerecida, porque veo al final de mi rudo camino que yo fui el arquitecto de mi propio destino. Es tremenda,
1: buenísima frase.
0: Esta frase de Amado Nervo, que la deberíamos tener muy cerca, ¿no? Lo escribió en un momento muy, muy especial Amado Nervo, en la víspera ya de su carrera como escritor. Bueno, pues con esta frase de don Victorino Márquez que nos envía, le decimos a usted buenos días y anímese a escribirnos también lo que guste al número de WhatsApp, que es el 22 15 87 56 57, porque juntos hacemos también la opinión. Y esta mañana, pues saludo a la audiencia, a la producción también, a Naomi Peralta esta mañana, a Alina Martínez en la consola del 105.9 FM, que lanza esta señal a todo el estado a través de nuestras estaciones hermanas.
1: Así es, ya nos escuchan en Huauchinango 98.9 FM, que los saludamos en este martes.
0: También saludamos a nuestros amigos de Libres en la frecuencia 95.9 FM.
1: En Izúcar de Matamoros los saludamos 105.3 FM.
0: En Tezitlán, en la región de Tezitlán, les decimos buenos días en la frecuencia 90.9 FM.
1: En Zacatlán de las Manzanas, 105.3, también los saludamos.
0: En Tehuacán les decimos buen día en la frecuencia 93.1 FM.
1: Y también en Acatlán de Osorio, 95.3 FM, que ya nos están escuchando.
0: Y mire usted, con el tema de las lluvias y no lluvias de la autopista México-Puebla, siempre es peligrosa, por eso siempre hay que usar todas las medidas de seguridad. Sin embargo, ayer han habido algunos accidentes graves. Hoy por la mañana no es la excepción. Franco Arteaga está justamente ahí donde se está generando la noticia. Te saludamos con gusto, Franco. Adelante, buenos días.
2: Muchas gracias, buen día para ustedes, compañeros. Por supuesto, para el auditorio de SICOM Noticias. En efecto, fue en la madrugada, al filo de las 2 de la mañana, que se registró un fuerte accidente vial en la autopista México-Puebla, a la altura del kilómetro 121, en donde desafortunadamente un vehículo color negro terminó impactado contra uno de los pilares del segundo piso.

parte de esta importante vialidad. Tras el percance, desafortunadamente, 4 personas perdieron la vida, entre ellas un menor de 16 años de edad. El sitio fue abanderado por parte de las autoridades municipales y también estatales. Protección Civil llegó hasta el punto.

0: disminuir la velocidad, porque los accidentes se generan justamente por el exceso de confianza en los vehículos, y que además el manejo a la defensiva debe ser un instrumento de apoyo, manejo a la defensiva, para evitar estos accidentes, Franco.
1: Efectivamente, así bien lo mencionas, y sobre todo tomar en cuenta que van a continuar las lluvias en distintos puntos de la región de Puebla, y esto pues también nos obliga a ser más precavidos y también sobre todo recordar que siempre alguien nos espera en casa y hay que respetar los límites de velocidad.
0: Es correcto. Gracias, Franco Arteaga, por tu reporte. Muy buenos días.
1: Seguimos pendientes. Buen día.
0: Muy bien. Ayer también se dieron varios accidentes de tránsito, uno muy lamentable donde una conductora de un tractocamión pierde aparentemente el control de la unidad y se estrella contra otra caja y queda pues en una situación muy difícil, pierde la vida esta conductora de un tractocamión en esta vía. ¿Qué fue lo que sucedió? Las investigaciones continúan, los peritajes, pero aparentemente el vehículo que conducía se quedó sin frenos. Esto es muy lamentable, muy peligroso.
2: Así es, hay que manejar con muchísima precaución y también pues ser prudente al frente de un volante para evitar ese tipo de incidentes, checar las unidades también.
0: Sí, correcto, correcto. Oye, dice Beren Chávez, ya está, ya llegué, dice, para hacer los mismos cinco de siempre en la transmisión.
2: Pues es que no le da me gusta a la página. Ya le dijimos que somos, ¿cuántos? ¿Dos millones?
0: Dos millones y medio. ¿Cuántos somos? ¿Dónde están?
2: No, pues no me sí, o son. Sea, le dan me gusta, pero ya no se conectan así.
0: Haz más.
2: Sí, no debe ser. Entonces, dele me gusta a la página, la comparte y así vamos a tener más, más auditorio aquí en SICOM Radio.
0: Sobre todo, mira, la verdad es que me da mucho gusto porque como el programa se queda grabado en demanda, el noticiero ha alcanzado días que han alcanzado 1500 reproducciones, 1600 reproducciones. Una vez estuvo arriba de los 3000 reproducciones. Eso me da mucho gusto, es real y además es quiere decir que en otras partes del país y del mundo, que especialmente en Estados Unidos, según las estadísticas, nuestros amigos poblanos que están allá ven las noticias de Noticias al Amanecer y las comparten y están ahí juntos, mira. Entonces, pues les agradezco profundamente este hecho, que sean nuestra familia, la que nos acompaña todos los días y que además se reportan porque nos dejan estos mensajes que son muy buenos y ahí se quedan, esto es muy importante. Interesante.
2: Así que si usted también nos está escuchando o ya nos está viendo en Facebook, también coméntenos para ver desde dónde nos está escuchando al interior del estado y también nos platique de esta lluvia, cómo le fue el día de ayer allá en su comunidad, para pues conocer todos estos detalles, porque usted es el que tiene la información.
0: Mira, por ejemplo, me manda un mensaje ahorita mi compadre Enrique González, Estado de México, dice, ando circulando. Dice, pero yo nada más los veo, dice. No les escribo.
2: Ay, muy bien, pero escribió. Nos va escuchando y viendo.
0: Muy bien. Bueno, pues granizó terrible el día de ayer por la tarde en varios localidades. Nos mandaron videos de cómo quedó algunas zonas. La zona del aeropuerto, por ejemplo, la zona de Huejotzingo, estuvo terrible el granizo. También San Francisco Ocotlán. Nos mandaron un video de esta zona de San Francisco Cotlán. ¿Dónde más, Itzeli Zamora?
2: También en Tlachichuca hubo reportes de pues afectaciones, este granizo que se registró en la zona de San Francisco, como bien lo mencionas, y pues algunas zonas también.
0: La María me está diciendo, la producción, en la zona de la María nos llegó un video donde estuvo terrible el granizo. ¿Sabes qué pasa con estos cambios de clima? Que ya no llueve decentemente como antes, caray.
2: No, ya es atemporal también, porque antes era muy marcado.
0: Sí.
2: Pues por eso era temporal, ¿no? Porque esperaban las lluvias para el campo y ahora ya está muy raro el clima.
0: Y de pronto cae lluvia en muy poco tiempo. Ese es el problema que sucede y por eso se provocan las grandes inundaciones. Llueve mucho en muy poco tiempo y cuando llueve con granizo es peor todavía.
2: Así. Entonces,

0: entonces la recomendación. Ayer vi unas fotografías también de que algunas coladeras estaban llenas de basura, de todo, vasos, tapas, botellas de plástico, papeles, servilletas, ramas, de todo arrastra el agua cuando llueve fuerte, de todo arrastra. Y estas van a parar a las coladeras, se tapan y ahí vienen los encharcamientos, las inundaciones. La recomendación es evite tirar basura y además, más que evite, ayude a barrer su calle, su banqueta. Barra usted lo que pueda, su parque, su iglesia, su escuela, lo que pueda. Barrer para evitar que esta basura llegue a las alcantarillas.
1: Así es, hay que ser corresponsables. Una parte le corresponde a las autoridades para darle el mantenimiento a estas áreas y otra nos corresponde a nosotros como ciudadanos el cuidar también pues las vialidades, evitar tirar basura y pues también mantener limpia nuestra zona.
0: Efectivamente, bueno, pues hoy hay probabilidad de lluvia a partir de la 1-2 de la tarde. Luego se suspende, nuevamente inicia alrededor de las 6 de la tarde y también se suspende y luego vuelve otra vez la probabilidad de lluvia a partir de las 8:30 de la noche, perdón. Entonces, pues hay que tener precaución. Eso es lo que indica el meteorológico hasta ahora.
1: El pronóstico.
0: Sí, la realidad pues muchas veces cambia, pero hay que estar preparados. Bueno, mire, Puebla se ha convertido en referente nacional en certificación en centros de trabajo, lo comenté hace un momento. ¿De qué se trata esto? Adán Morales tiene la información.
2: Puebla ocupa el primer lugar nacional en centros de trabajo certificados bajo la norma mexicana NMX-R-025-SCFI-2015 en igualdad laboral y no discriminación.
3: Estoy muy, muy contenta porque gracias al liderazgo y a la visión de nuestro gobernador Alejandro Armenta, se impulsa una administración pública más humana, más cercana y comprometida con la igualdad de género.
2: Actualmente, 27 dependencias, organismos y entidades de la administración estatal cuentan con esta certificación, lo que refleja el compromiso del gobierno del estado con la construcción de espacios laborales más seguros, incluyentes y con igualdad de oportunidades para las mujeres.
4: Medir el clima laboral como lo hace la norma permite identificar áreas de oportunidad y construir espacios más colaborativos y libres de discriminación. Por otro lado, la igualdad salarial y de prestaciones a lo que aspira la norma representa uno de los pilares fundamentales de la equidad laboral, pues permite verificar que trabajo de igual valor tiene sueldo de igual valor.
2: La certificación reconoce a los centros de trabajo que implementan políticas y prácticas orientadas a garantizar la igualdad laboral y la no discriminación.
5: Nos compromete a seguir actuando con responsabilidad. Puebla ocupaba el lugar número 7 en feminicidios del país, 7. Ya salimos del top 10, estamos en el lugar número 12. El año pasado, 25, concluimos 40% menos de feminicidios.
2: Entre sus principales alcances, destaca la prevención de la discriminación laboral, la atención a la violencia laboral, la erradicación del hostigamiento y acoso sexual, la igualdad salarial y los procesos de contratación equitativos y la promoción de entornos laborales saludables. Con imágenes de Kevin Lizana para SICOM Noticias, Adán Morales.
0: 7 de la mañana con 21 minutos. Bueno, pues vamos con nuestro invitado esta mañana. Fíjese, está con nosotros Alejandro Loranca Espinosa, quien es director general del CAPCE. El CAPCE quiere decir Comité Administrador Poblano para la Construcción de Espacios Educativos. Bienvenido a esta tu casa, Alejandro Loranca. Buenos días.
6: Bien, muchas gracias por la invitación. Buenos días, muchas gracias.
0: Pues bueno, en esta etapa que le ha tocado dirigir el CAPCE, se tiene pues trabajos importantes en algunas regiones, trabajando por ejemplo en la construcción de los espacios educativos denominados Universidades de la Salud en varios municipios.
6: Así es, buenos días al público, primero que nada.

0: CAPSE lleva todo lo que es infraestructura educativa en el estado, desde nivel kinder hasta nivel superior, y de las obras más emblemáticas de este gobierno, de nuestro gobernador Alejandro Armenta, nuestra doctora Claudia Sheinbaum, pues es la construcción de las universidades de la salud. Es la construcción de los planteles. Tenemos 4 planteles en el estado, más sede Puebla.
1: Sí.
0: Y la de Puebla está actualmente ya en sus instalaciones, están en el centro, ahí en Reforma. Y se están haciendo las sedes regionales.
1: El fin de semana estuvo el gobernador de gira por Tepeji de Rodríguez, donde justamente se está construyendo la Universidad de la Salud.
0: Así es. De hecho, de las 4 sedes están prácticamente los edificios construidos al 100%. Estamos ya en el proceso de equipamiento de dichas universidades. Decirles que ya hay sedes provisionales en cada una de ellas. Ya están los muchachos en cada una de ellas, en tecnológicos, en secundarias, en bachilleres. Ya están los muchachos allá. Ya hay un grupo de alumnos de cada una de ellas. Ya están trabajando. Y en septiembre esperemos que ya, más bien deben entrar ya sus instalaciones nuevas.
1: Ahora, ¿no tarda en que sean inaugurados estos nuevos universidades? El gobernador habló de que se está equipando justamente con lo mejor de lo que hay, lo que es necesario para que los estudiantes salgan bien preparados.
0: Así es. Son planteles con aulas didácticas, pero también con equipamiento de laboratorios, como si fuera un hospital, más bien es un hospital didáctico, con laboratorios con alto nivel de equipamiento, con quirófanos, con áreas de recuperación, con áreas de terapia intensiva. Hay simuladores que son equipos de alta tecnología, de alta tecnología, de primer nivel, en los cuales los muchachos van a hacer prácticas como si estuvieran en un hospital, ¿no? Está equiparado a las mejores universidades del país en cuanto a medicina, eso no cabe duda.
2: Recuérdenos cuáles son estos 4 infraestructuras que ya están y que se están por equipar.
0: Ok, tenemos en Izúcar de Matamoros, tenemos en Yonahuac, tenemos en Tepeji de Rodríguez y en Xoquitlán. Tuvo el señor gobernador la visión, junto con su equipo, de regionalizar las universidades, tal suerte que abarquen prácticamente todo el estado.
1: Sí.
0: Porque si bien hay alumnos del lugar, pero regionalmente están acercándose los muchachos a estas sedes.
1: Correcto.
0: Son las 4.
1: ¿De qué monto de inversión estamos hablando para este 2026? ¿Cuáles son los recursos que ejecutará el CAPSE?
0: Estamos hablando de que, hablamos de la primera etapa, se hizo una inversión de 260 millones de pesos en las 4 sedes. Hay una inversión similar en las 4, pero hasta en este año está aunado también la inversión de Puebla Capital. Entonces es una inversión muy importante de recurso, porque se termina la primera etapa, pero ya se inicia también la segunda. Son universidades que van a tener 5 etapas. Entonces se termina la primera, el 26 se aplica lo de la segunda con otros 260 millones de pesos, y el año que viene la tercera. Nuestro señor gobernador tiene que entregar las 5 etapas, las universidades están en 5 etapas, entonces van a ser universidades en el 29, deben ser universidades con 5 etapas y van a ser unos verdaderos
1: complejos,
0: planteles de alto nivel a nivel nacional y a la hora está mundial, ¿no?
1: Buenísimo. Sí, sí. Son universidades públicas, los muchos estudiantes destacados que son muy estudiosos tenían que viajar a Puebla capital, donde estaban las opciones. Tenían los padres de familia que vender algún terreno, vender algunos animales, vender o empeñar para poder mandar a sus hijos hasta Puebla. Ya no será necesario.
0: Así es, los que somos de no de Puebla capital, yo no soy de tan lejos, de Acajete.
1: Ajá.
0: Y ya a mí ya me era muy complicado. Yo estudié arquitectura en nuestra Benemérita Universidad de Puebla, y sí, ya en sí era complicado el camión, el pasaje, y imagínense la gente que viene de la zona de Yonah.

0: agua que tenía que venir a Puebla y que los muchachos tenían esa aspiración ser médicos.
1: Xochitlán.
0: Y que es un déficit muy, muy, muy importante en médicos. Es la. Decimos que la medicina es un apostolado verdadero, sí, ¿no? Porque, pues a lo mejor a mi arquitecto se me queda chueca la columna, ¿no? Pero salvar una vida es una cosa básica. Entonces, sí, un gran logro de este gobierno, y de federal y estatal, es sin duda.
1: Muy bueno. Coméntenos, ingeniero Alejandro, arquitecto, ¿verdad?
0: Sí, arquitecto.
1: No se preocupe.
0: No.
2: Sí.
1: Arquitecto Alejandro Loranca Espinosa, ¿van a cambiar de sede? ¿Ya no van a estar ahí en la 23?
0: Sí, efectivamente, actualmente el edificio sede sabe que estamos ahí en 23 y 23, pero se está haciendo el CIRE. Es un centro de rehabilitación del DIF, también muy importante para el estado.
1: O sea, es que el DIF está sobre la 25, entonces se va a ampliar el DIF.
0: Así es, así es. Ahora sí que va a abarcar toda la manzana prácticamente.
1: Sí, muy bien.
0: Es una obra muy importante también del gobierno de la señora presidenta del DIF. Es muy importante. Nosotros nos vamos a trasladar a lo que era finanzas, porque finanzas ya está aquí en Cúmulo de Virgo.
1: Sí.
0: Ya son aquí vecinos.
1: Sí.
0: Y nosotros nos vamos allá a la sede de lo que era finanzas, la 11 Oriente, para avisar al público. Nosotros tenemos visitas diario de comités de padres de familia, de autoridades de SEB. Entonces ahí vamos a estar. Vamos a estar provisionalmente en el segundo piso. Vamos a remodelar lo que es el primero. Y a partir de un mes y medio, tenemos que estar ahí en el primer piso perfectamente adaptados. Pero ya esta semana ya iniciamos el traslado, iniciamos la mudanza.
2: Y mientras está este proceso, ¿los pueden seguir atendiendo?
0: No, absolutamente. Sí, absolutamente. Ahorita es un proceso que parte de lo administrativo ya tenemos que estar esta semana, lo técnico la otra. Estamos en algún proceso de entrega de proyectos, pero tenemos esta semana y la otra ya para estar todos allá. Pero nunca va a haber interrupción de atención al público, jamás, no siempre somos requeridos por el tema de educación, como todas las actividades del estado son imparables.
1: Sí.
2: Así
0: entonces,
2: es.
0: Nos vamos a seguir trabajando en ese tema.
1: Buenísimo, pues enhorabuena, la verdad es que esta inversión importante que se hace en el interior del estado, en estos municipios, con las sedes regionales de la Universidad de la Salud, es un impacto social muy, muy importante. Se está invirtiendo donde se requiere. El impacto social, repito, no lo vemos todavía, pero será muy importante para todas las familias de poblanos y poblanas que vienen a esta región, que sus hijos tengan la oportunidad de estudiar en la Universidad de la Salud. Como lo dice, ya está un primer grupo de trabajo del primer semestre, ya están estudiando, ya vendrán las inscripciones para el siguiente, etcétera. Esto no vemos el impacto, pero será muy grande.
0: Sí, están en proceso ya de admisión, hay un proceso de admisión. Como le comenté, digo, ya para finalizar, creo, ya están los edificios, ya tal cual. Estamos en el proceso de equipamiento, ya se están equipando en este momento. Debemos reconocer que también los municipios tienen una gran, gran participación. Los presidentes de los municipios en los cuales ellos nos apoyaron con toda la obra exterior, servicios, luz, agua, drenaje. Y hay que reconocer que gran participación de nuestros señores presidentes.
1: No, pues sí, buenísimo. No se puede entender si no es con la colaboración de todos. Muy bien. Pues arquitecto Alejandro Loranca, gracias por estar esta mañana con nosotros. Director general del CAPCE, y aquí estaremos comentando, si usted lo permite, de cuáles son las obras que se están llevando a cabo en nuestro estado.
0: Sí, ya solamente le estaremos comentando, va a haber un proceso ya de inauguraciones entre julio y agosto, deben estar inaugurándose las cuatro sedes.
1: Muy bien.
0: Les avisaremos para que nos acompañen.
1: Con mucho gusto. Gracias, arquitecto Alejandro Loranca. Muy buenos días.
0: Muchas gracias. Buenos días al público. Gracias.
1: Son las 7 de la mañana con 32 minutos. Vamos a la pausa en este momento. Regresamos. No se vaya.
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12: Buenos días a todo el auditorio de Noticias al Amanecer. Con información del C5I, los saludo esta mañana con el pulso vial de este martes 26 de mayo. En la calle 4 Oriente y esquina 4 Norte del Centro Histórico de Puebla, hay un hecho de tránsito entre una pipa y un automóvil. La circulación es lenta, maneja con precaución. Toma en cuenta que por trabajos de pavimentación habrá cierres en la zona de la Diagonal Defensores de la República, uno sobre Boulevard 5 de Mayo y Calzada Ignacio Zaragoza, mientras que el segundo lo encontrarás entre 6 Poniente y Prolongación Reforma. También sobre 20 Sur, entre las avenidas 32 y 21 Oriente, con sentido a Juan de Palafox y Mendoza. La temperatura es de 14 grados y esperamos una máxima de 25. Si viajas hoy a la Ciudad de México, no circulan los vehículos con engomado rosa ni placas con terminación 7 y 8. Ante cualquier emergencia,

0: ni más ni menos, son las 7 de la mañana con 38 minutos. Estamos escuchando al Gran Combo de Puerto Rico. 1962 fue cuando un pianista llamado Rafael Itier reunió un grupo de músicos, muchos exintegrantes de otros combos, que era el combo era como decir una orquesta, pero era un ensamble.
1: ¿Como una banda?
0: Como,
1: no, sería un grupo musical.
0: Un grupo musical, ¿no? Pero un ensamble quiere decir que reúnes instrumentos orquestales, musicales, ¿no? O sea, eso es un ensamble. En ese tiempo, pues le quisieron denominar combo, el Gran Combo, y habían otros como el combo de Rafael Cortijo. Entonces muchos de estos se enojaron con Rafael Cortijo y se fueron con Rafael Itier y hicieron este Gran Combo de Puerto Rico, apodado cariñosamente como la Universidad de la Salsa, porque de ahí salieron muchos otros músicos muy importantes. A partir de ese día, de un 26 de mayo de 1962, se convirtieron en la institución más respetada del género, regalando los clásicos inmortales como Azuquita pa'l Café.
1: Azuquita.
0: Un verano en Nueva York. Esa es muy buena. Un verano en Nueva York. O Me liberé. Han puesto a bailar a México y a toda Latinoamérica por generaciones. Honor a quien honor merece. El Gran Combo de Puerto Rico fue la escuela de los salseros más grandes que ha tenido el mundo. Y hoy recordamos a Rafa Itier con el Gran Combo de Puerto Rico. ¡Suena!

0: 7:40. Tenemos saludos, Cicely Zamora, por favor.
1: Así es, por acá nos dicen, bonito martes, equipo de SICOM, que todas sus actividades sean exitosas. Saludos a los radioescuchas de las estaciones hermanas, la maestra Lore, que ya se está reportando con nosotros. Gracias. También por acá nos dicen, Oliwis. Oliwis.
0: Es eso, por Dios. Dios quiera que no se ponga de moda esa palabra, por Dios. Okay. No, bueno.
1: Bueno, nos están saludando.
0: Yo miro la de pácatelas.
1: Ay, no, bueno, nos dicen por aquí.
0: ¿Saludos a quién? ¿Saludos a quién?
1: Valentín.
0: Ah, Valentín, paredes, bueno.
1: Nos puso
0: paredes.
1: Pácatelas. Por acá nos dice Oliwis, mi querida amiga Itzelia, mi querido amigo Gerardo, también a Cami, gracias. Y a todos los de SICOM, pasen al lindo en este excelente martes, les mando a las distancias las mordidas de lagartija, unos piquetes de ombligo y cosquillas de patitas. Esperando también las excelentes noticias al amanecer, Joel Pérez, que nos dice sonreír es de agrapa, desde San Lucas el Grande, que ya también se está reportando al 22 15 87 56 57. Por acá nos dicen saludos y bendiciones desde Jicotepec de Juárez a todo el equipo de SICOM Radio Noticias al Amanecer y también a los radioescuchas. Cuídense mucho y sonrían siempre, don. Soy Antonio Hernández. Dios los bendiga siempre. Gracias.
0: Muchas
1: por
0: gracias,
1: los saludos y por las bendiciones.
0: Gracias.
1: Por acá nos dicen saludos, Itzel y Gerardo. Saludos desde Quecholac, la familia Hernández Castillo, el Chema, que ya se está reportando y nos dice si le ponemos una rolita, la de Querida de Juan Gabriel. Nos manda piquetes de ombligo y mordidas de lagartija también en esta mañanita fresca.
0: Muy bien, bueno, le quiero comentar, las convocatorias para pueblos indígenas 2026 se canalizaron más de 5 millones de pesos en estímulos. Esto importantísimo. Para los pueblos indígenas en este año. Adán Morales tiene la información.
2: Puebla es una de las entidades con mayor riqueza cultural y lingüística del país, al contabilizar 1.043.000

0: 116 personas indígenas y 615,622 hablantes de lengua indígena. El gobierno del estado destinará 5.5 millones de pesos en estímulos para las convocatorias 2026 con el propósito de fortalecer las lenguas originarias, preservar el patrimonio cultural y reforzar la organización comunitaria en regiones indígenas.
1: En Puebla convive 7 pueblos indígenas: náhuatl, totonacú, mixteco, mazateco, otomí, ingiba y tepeguas, los pueblos que mantienen vivas nuestras tradiciones, sus formas de organización y sus conocimientos ancestrales.
0: Entre las convocatorias anunciadas destacan rutas para la conservación del patrimonio biocultural, diagnósticos participativos para el desarrollo regional, infraestructura y ordenamiento territorial comunitario, acciones de patrimonio cultural y educación pertinente, así como programas para la difusión y conservación de las lenguas indígenas, entre otras.
1: Estas convocatorias nacen de problemáticas reales que enfrentan actualmente nuestras comunidades indígenas. Entre ellas destaca la disminución de hablantes de la lengua indígena, el desplazamiento lingüístico, la pérdida de transmisión generacional y los procesos históricos de discriminación hacia las personas hablantes de las lenguas originarias.
0: Cabe señalar que el estado de Puebla ocupa el cuarto lugar nacional en población indígena. El 90.1% se concentra en 76 municipios. Para conocer más sobre las convocatorias, puede consultar las bases en la página del Instituto Poblano de los Pueblos Indígenas. Con imágenes de Kevin Lizana para SICOM Noticias, Adán Morales.
2: El gobierno de México destina más de 900 millones de pesos para obras de infraestructura básica en 880 comunidades indígenas de Puebla. El Fondo de Aportaciones para la Infraestructura Social para Pueblos Indígenas y Afroamericanos se caracteriza por la participación directa de las propias comunidades, ya que son sus habitantes quienes deciden qué proyectos se ejecutan, priorizando necesidades locales como agua potable, caminos, electrificación y servicios básicos.
3: La forma en la que se reparte es un 20% se reparte a todas las comunidades por igual. Un 30% se reparte por el grado de rezago social. Y el 50% restante se reparte por población dentro de la comunidad.
2: En otro tema, el cablebús se perfila como la alternativa para mejorar la movilidad en la zona metropolitana de Puebla y reducir los gastos de traslado de las familias poblanas. Este proyecto permitirá conectar distintos puntos estratégicos mediante nodos de transferencia, lo que beneficiará directamente a cerca de 43 mil trabajadores que diariamente se desplazarán dentro de esta red de movilidad.
4: Y el sistema de transporte por cable va a generar una gran cantidad de ahorro para las familias poblanas. Niñas y niños que estudien primaria van a viajar totalmente gratis, adultos mayores totalmente gratis, personas con discapacidad totalmente gratis. Van a pasar las familias poblanas, los trabajadores, menos tiempo en el transporte público, van a gastar hasta una tercera parte de lo que gastan hoy en transporte público al día, a la semana, al mes, lo que eso implica para una familia.
2: Siete de la mañana con 46 minutos, 7:46. Seguimos con más información en esta mañana. Le digo una cosa, el tema del cablebús, ayer lo mencionó el coordinador de gabinete, José Luis García Parra. Hay muchísimos trabajadores que estarán beneficiándose de forma directa para trasladarse, y anunció algo muy importante, que va a conectar el tema de las ciclovías con el cablebús, y dijo ayer algo que es, puede pasar desapercibido, pero es muy importante. Quienes se trasladan en bicicleta van a poder subir su bicicleta al cablebús y continuar su recorrido. Eso es buenísimo, porque les va a ayudar de que si se cansan, se suben al cablebús, se van a otra ruta, regresan, pero siempre con su bicicleta, y eso es muy bueno, porque estamos hablando ya de

0: que es una alternativa importante, más económica, más barata y ecológica. Entonces tiene muchas, muchas bondades. El cablebús es un proyecto muy importante. Cada vez la gente se está convenciendo más y más. 7:48. Está con nosotros en el estudio nuestra amiga Yadira Lira, quien es secretaria de las mujeres. Muy buenos días, te saludo, Yadira. ¿Cómo estás? Buen día.
1: Hola, Gerardo, muy buenos días aquí visitándote y compartiendo extraordinarias noticias.
0: Así es. Bueno, ayer fue un día naranja,
1: Así es.
0: ¿verdad? Pero hoy continúas con el color naranja,
1: Aquí ando
0: ¿verdad?
1: Naranja.
0: No,
1: Sí, Gerardo.
0: Y es que están trabajando ustedes bastante bien. Me entero hoy que Puebla ya se convirtió en primer lugar nacional con mayor número de centros de trabajo certificados por la norma mexicana. Platícanos de eso.
1: Así es, pues estamos con el firme compromiso desde la Secretaría de las Mujeres, trabajando bajo la visión humanista de nuestro gobernador Alejandro Armenta, de nuestra presidenta. Por eso, efectivamente, el día de ayer, justo en el Día Naranja, Puebla recibe un reconocimiento en manos de nuestro gobernador Alejandro Armenta, al consolidarse como la entidad con mayor número de centros de trabajo en la norma mexicana 025, siendo el estado número uno en igualdad laboral y no discriminación. 27 entidades con esta certificación. Eso nos posiciona como referente nacional en políticas públicas con perspectiva de género y pues contenta, contenta de generar espacios de igualdad, sin discriminación, donde existan espacios de mejor clima laboral. Sin duda, trabajar en estos espacios seguros, pues nos permiten tener un mejor rendimiento, un mejor trabajo en nuestros lugares, donde nosotros, pues prácticamente estamos el mayor tiempo de nuestro día. Y bueno, previene pues las violencias, el acoso sexual, la discriminación, hace que las empresas de igual manera sean más competitivas. Son muchas las bondades, los beneficios que tienen todas las empresas al contar con esta norma mexicana 025.
0: Sí, importante, porque se abre la posibilidad para el trabajo en otras más empresas. Esto, como quiera, sí es una validación importante y a mí me parece importante también destacar lo que el trabajo entre las varias secretarías que tienen que ver con estas certificaciones, al final de cuentas, es en beneficio de las poblanas.
1: Efectivamente, es un compromiso que se tiene, ¿no? Como sociedad, el mejorar estos espacios igualitarios, sin discriminación, y que es una responsabilidad, pues, de todas y de todos. Y quiero aprovechar aquí, efectivamente, Gerardo, de hacer la invitación a los municipios, a las dependencias privadas, que desde la Secretaría de las Mujeres también podemos apoyarlos, acompañarlos, capacitarlos, darles este seguimiento puntual hasta consolidar el proceso de la certificación. Este asesoramiento es gratuito, así es que acérquense a la Secretaría. Mis contactos es el 2223-0348, extensión 2932-27 y 2932-28. Y por supuesto en el correo secretaria.mujeres@puebla.gob.mx y por supuesto en las redes sociales de la Secretaría, en Facebook, X, Instagram. Ahí estamos, pues, con este firme compromiso de acompañar a que cualquier dependencia, sea pública o privada, pueda obtener esta certificación, y de manera gratuita la Secretaría pues apoya a darle ese seguimiento.
0: No, buenísimo, buenísimo. Ojalá que muchos empresarios aprovechen estas facilidades que se tienen y le den esta certeza a sus empresas. Esto impacta, lo vuelvo a repetir, secretaria de las mujeres, Yadira Lira, impacta directamente en la posibilidad de que más mujeres se integren al trabajo y que las condiciones sean de equidad,
1: Así
0: que tengan
1: es.
0: un salario justo, un horario justo,
1: Flexible.
0: flexible, que tengan estas, ¿cómo le llaman?
1: Protocolos
0: Sí.
1: sobre acoso sexual y laboral.
0: Sí, exacto.
1: Son casi 14 requisitos los que debe de cumplir una empresa para obtener esta certificación. Al cumplir el 100% de estos 14 requisitos, ya obtienes la certificación, pero también hay la opción de adquirir un nivel 1.

0: plata, bronce, ahí tienes que cumplir 5 medidas más como plus para obtener estos niveles de oro, plata y bronce. Entonces,
1: buenísimo.
0: Hay que entrarle todos, sí, porque es una corresponsabilidad, pues, de todas y de todos, y que la Secretaría pues siempre estará con las puertas abiertas para acompañarlos a este proceso.
1: Buenísimo, buenísimo, Secretaria Yadira Lira. Si nos repites nuevamente el número de teléfono y la extensión, uh-huh, para que se comuniquen las empresas interesadas en estas certificaciones.
0: Claro que sí, es 2223-0348 y la extensión 293227 o 293228.
1: Ahí habrá quienes digan, y es que nosotros estamos más centrados en producir, en sacar la línea de producción, que en las certificaciones, pero déjeme decirle que van concatenadas, va una cosa con la otra. Si una empresa está certificada en varias normas, es más fácil que entre al plano productivo nacional.
0: Así es.
1: Hay normas que hablan, por ejemplo, de exigencias en limpieza, en número de accidentes, o evitar el número de accidentes dentro de las propias empresas, etcétera. Pero esto habla de una parte de cuidar a nuestras mujeres, de respetarles, uh-huh, sus derechos, y a mí me parece muy, muy importante y destacado.
0: Así es, y que no tengan miedo, sé que es una responsabilidad, es trabajo, pero pues desde la Secretaría de las Mujeres decirles que estos acompañamientos son gratuitos. La verdad, una empresa que se dedica a certificar o a llevar o a acompañar en el proceso, la verdad, cobran pues con un precio pues considerable, que puede afectar el bolsillo pues de cualquier empresa, pero bueno, la Secretaría la da este seguimiento de acompañamiento de manera gratuita. Obviamente ya el tema de la certificación por la empresa certificadora ya tiene un costo, pero bueno, ya sin duda tendrán un ahorro, ¿no? En este acompañamiento.
1: Buenísimo. Bueno, pues ahí está esta información, hay que presumirlo. Puebla se convirtió en el primer lugar nacional con mayor número de centros de trabajo que han obtenido la certificación.
0: Así es, así es.
1: Muy bien, felicidades.
0: Gracias,
1: Secretaria de la Vida. Y acompáñanos, vamos a ir a una pausa en este momento y tenemos una sorpresa después de la misma.
0: Ah, mira.
1: No te vas a... Vamos a volar en el túnel del tiempo.
0: Ah, ok, vamos, me encanta, me encanta, vamos a volar.
1: Gracias por venir con nosotros
0: gracias,
1: esta mañana.
0: Gracias, Gerardo, gracias.
1: Son las 7:55, 7:55, regresamos después de la pausa.
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8: Son las 7 de la mañana con 59 minutos, unos segundos antes que sean las... Ya son las 8 de la mañana en punto. Así de rápido cambio yo de forma de ser y de...
9: No, es cierto. Y del tiempo, el señor del tiempo.
8: No. Cambió en este momento el reloj. Son las 8 de la mañana en punto. Este es el momento de escuchar el resumen informativo. En información laboral, Puebla se consolida como referente nacional en certificación de centros de trabajo de acuerdo con autoridades estatales.
9: Además, fueron presentadas las convocatorias 2026 dirigidas a pueblos indígenas con una bolsa de más de 5 millones de pesos en estímulos.
8: En infraestructura, el gobierno estatal reportó la rehabilitación de la calle 7 Norte y 80 Poniente en la capital poblana.
9: En movilidad, autoridades señalaron que el proyecto del cablebús representa una alternativa de transporte para las familias poblanas.
8: También se informó que la entrega de concesiones en Puebla se realizará bajo criterios de transparencia.
9: Por otra parte, el gobierno del estado anunció la simplificación de trámites para obtener licencias de conducir.
8: En temas de salud, autoridades reportaron la clausura de 15 consultorios como parte de acciones de verificación y regulación.
9: Además, se recordó que los programas sociales no pueden ser condicionados con fines políticos.
8: En el ámbito legislativo, este martes en el Congreso de la Unión se analizarán los cambios en el proceso de la reforma al Poder Judicial y al INE.
9: En otros temas, el gobernador Alejandro Armenta señaló que la recolección de basura y la operación de rellenos sanitarios corresponden a los municipios.
8: Además, el gobierno estatal invitó a la ciudadanía a participar en el reciclatón Por Amor a Puebla 2026 en la vía recreativa metropolitana.
9: En Ajalpan, las altas temperaturas continúan y habitantes buscan refrescarse con paletas de hielo de sabores tradicionales y exóticos como chicharrón y de mole.
8: A nivel nacional, la presidenta Claudia Sheinbaum Pardo confirmó que ofrecerá un informe el próximo 31 de mayo.
9: También Gobernación y la SEP mantienen diálogo con la CENTE en medio de las movilizaciones magisteriales.
8: En temas de seguridad, fue subastada la última guarida donde fue ubicado el Mencho.
9: En salud pública, especialistas alertan que la temporada de lluvia favorece la reproducción del mosquito transmisor del dengue.
8: En el ámbito internacional, Irán confirmó avances en el diálogo con Estados Unidos, aunque descartó un acuerdo inmediato para frenar la guerra.
9: La Organización Mundial de la Salud reportó más de 900 casos sospechosos de ébola en la República Demócrata del Congo.
8: Y finalmente, especialistas advierten que las redes sociales tienen un impacto directo en la autoestima de las y los jóvenes, por lo que llaman a promover su uso consciente.

0: En un momento más le voy a presentar una gran sorpresa.
1: Sí.
0: Gran sorpresa.
1: Gran sorpresa para muchos que conocen esta música.
0: Sí.
1: ¿La conocen o no la conocen?
0: Pues,
1: ¿qué eras? ¿Ficha azul o ficha roja?
0: Azul. Ficha azul.
1: Yo era el dado.
0: Tú eras el dado. Por cuadrada. ¿No? ¿O por qué?
1: Sí.
0: Sí. Muy bien, Isabel.
1: Pero no le vaya a cambiar, quédese con nosotros, también comparta ya la transmisión en vivo de Facebook para que pues más de nuestros radioescuchas o seguidores tengamos más y también pues tengan esta sorpresa que vamos a estar dándole en esta mañanita de martes 26 de mayo. Son las 8:03. En más información, el cablebús se perfila como la alternativa para mejorar la movilidad en la zona metropolitana de Puebla y reducir los gastos de traslado de las familias poblanas. Este proyecto permitirá conectar distintos puntos estratégicos mediante nodos de transparencia, lo que va a beneficiar directamente a cerca de 43,000 trabajadores que diariamente pues, se desplazan dentro de esta red de movilidad.
2: Y el sistema de transporte por cable va a generar una gran cantidad de ahorro para las familias poblanas. Niñas y niños que estudien primaria van a viajar totalmente gratis, adultos mayores totalmente gratis, personas con discapacidad totalmente gratis. Van a pasar las familias poblanas, los trabajadores, menos tiempo en el transporte público. Van a gastar hasta una tercera parte de lo que gastan hoy en transporte público al día, a la semana, al mes, lo que eso implica para una familia.
0: En más información, le quiero comentar que el gobierno del estado ha simplificado los trámites para que usted obtenga una licencia de conducir. Es más fácil ahora, escuche usted.
3: Es importante que se sepa que ahora las concesiones que se entreguen en función de la revista y el diagnóstico que se hizo, no las va a entregar de manera unilateral cuando llevan acuerdo al gobernador para que les firme las concesiones. No, ahora va a ser un consejo y van a revisarlo con un diagnóstico y va a ser transparente. Así es que se elimina la discrecionalidad o la asignación a cuates, compadres, amigos, socios, etcétera.
0: Bueno, aquí hablaba del gobernador, de la forma en que ahora las concesiones van a ser revisadas antes de ser entregadas, que también esto habla del combate a la corrupción.
1: Uh-huh.
0: Se habló de que de tener 30,000 concesiones en el pasado, 30,000 concesiones, o 30,000 concesionarios, así lo pongo entre comillas, 30,000 concesionarios. Casualmente ya se disminuyó a 25,000. Quiere decir que 5,000, ¿qué hubo? No existían, eran de papel, eran de chocolate, eran de anís, ¿no? O sea,
1: así es.
0: ¿Dónde estaban? ¿Por qué no llegaron a regularizarse?
1: Uh-huh.
0: ¿Ah? ¿Verdad?
1: Así es, pero ya con estas estrategias que se realizan, pues es a lo que se refiere el gobernador Alejandro Armenta, donde está afirmando que en Puebla se ha eliminado la discrecionalidad en el otorgamiento de las concesiones, con el objetivo de fortalecer la transparencia y la rendición de cuentas en estos procesos de decisión gubernamental.
0: El gobernador recordó que para garantizar mayor apertura y vigilancia en estos procedimientos, se instaló un consejo integrado por representantes de la iniciativa privada y de instituciones académicas, el cual va a fungir como un mecanismo de acompañamiento y supervisión. Y ahora sí, vamos a escuchar por qué ahora los trámites para conducir, trámites para obtener licencias de conducir, se han simplificado. Escuche usted.
4: El gobierno del estado de Puebla simplificó los trámites para obtener licencias de conducir, con el objetivo de reducir la burocracia y agilizar la atención a los ciudadanos. Las modificaciones fueron publicadas en el periódico oficial del estado y aplican para licencias de automovilistas, motocicletas, choferes.

0: particular, transporte público, mercantil y taxis a partir del 20 de mayo del presente año.
1: Para beneficio, en lo personal yo pienso que es bueno porque se elimina mucha burocracia. La burocracia es algo que nos hace perder tiempo, nos hace perder dinero, nos hace perder otras actividades. Yo estoy de acuerdo en que eliminen algunas cosas de esas.
0: Entre los principales cambios que estableció la Secretaría de Movilidad y Transporte, destaca la eliminación de varios documentos que anteriormente eran obligatorios. Ya no será necesario presentar copias de identificación oficial, copia simple de CURP, acta de nacimiento actualizada ni comprobante de domicilio actualizado con fecha de expedición no mayor a 3 meses. Copia simple del pasaporte o documento migratorio en caso de ser extranjero, así como no presentar adeudo por infracciones. Para conductores del servicio de transporte público y mercantil, tampoco se solicitará constancia de no antecedentes penales y acreditar que sabe leer o escribir.
2: Creo que está bien, no estaba yo totalmente empapado del tema, pero digo, si es para beneficios de nosotros los conductores, pues yo creo que está bien en esa parte, ¿no? Más rápido, sí, prácticamente pues más rápido, porque antes pues los antecedentes, había citas hasta después de, no sé, 2 semanas, entonces en esta parte pues se volvería más rápido todo el trámite.
0: Sin embargo, sí permanecerán algunos requisitos esenciales. Las personas deberán llenar el formato de solicitud, presentar identificación oficial vigente y CURP, además de aprobar exámenes teóricos y prácticos, así como pago de derechos. En algunos casos, como conductores de transporte público, plataformas digitales o carga, será necesario contar con certificaciones especializadas y evaluaciones médicas, toxicológicas y psicométricas. Autoridades estatales señalaron que esta medida busca hacer más rápidos y sencillos los trámites, además de evitar gastos innecesarios para los usuarios. Con imágenes de Nery Lucero, para SICOM Noticias, David Portillo.
3: 8:09, 8:09. Mire usted, el gobierno del estado, luego de este terrible caso de Blanca Adriana, que acudió a una clínica, pseudoclínica, donde continúan las investigaciones para saber las causas de su muerte y que se haya encontrado su cuerpo en un canal allá en Tlaxcala, que esto ha sido un escándalo nacional. El gobierno del estado mantiene estos operativos permanentes de supervisión y clausura a consultorios y clínicas en Puebla. A la fecha han sido cerrados ya, clausurados 15 consultorios y 9 clínicas por diversas irregularidades en su funcionamiento.
4: El gobernador Alejandro Armenta señaló que es responsabilidad también de la ciudadanía identificar estos centros médicos especializados y debidamente regulados antes de someterse a cirugías o a procedimientos estéticos.
5: Nosotros como ciudadanos tenemos que también informarnos de que la persona a la que vamos a ver, pues es un profesional, es una tarea de todos, ¿eh? No estoy diciendo que no le corresponda a la autoridad vigilar, pero un ciudadano tiene que verificar que a la persona que vas a ver, o sea, un médico.
3: Importante esto que comenta el gobernador, no es que, como lo dice, sean omisos o que no les corresponda atender estos temas al gobierno, pero corresponde a los ciudadanos hacer la denuncia, porque muchas de estas clínicas, pseudoclínicas o pseudoconsultorios, están en casas, en domicilios, en privadas, en oficinas dentro de un edificio, no tienen a veces ni letrero, pero se hacen tratamientos estéticos en estos lugares donde ya vimos el resultado, lo que sucede cuando no hay expertise, no hay experiencia, no hay preparación, no hay una cédula que avale el conocimiento del que practique algún procedimiento, ¿no?
4: Sí, que también pues ayer en la mañanera del gobernador dieron a conocer un número para denunciar. Ajá. Para que usted presente sus denuncias ante la COFEPRIS, que es el número 800

800-033-5050. Este número lo puede anotar, 800-033-5050. Ahí puede presentar las denuncias para reportar estos establecimientos que, pues, usted considera una de dudosa

0: los puede denunciar para que de esa manera ellos inicien un procedimiento. Aquí se está trabajando con pues las autoridades federales y estatales para detectar este tipo de pues lugares que son irregulares, que son clandestinos, que no cuentan con todos los lineamientos para estar operando y que también pues está poniendo en riesgo a los poblanos y las poblanas quienes asisten a este tipo de pues
1: que son procedimientos médicos, ¿no?
0: Médicos, estéticos. No está mal, a lo mejor no estamos calificando el que se haga un procedimiento estético. Aquí el punto es investigar un poquito más, sí cerciorarse de que las instalaciones sean las adecuadas. Si usted está viendo que a lo mejor, como mencionaste Gerardo, es un departamento o es una casa que no está con todas estas señales.
1: Ni anuncio tiene.
0: Ni anuncio, entonces sí hay que poner en duda pues todo lo que están realizando. Entonces aquí está
1: este número. ¿Me repites el número? Lo voy a publicar en la transmisión de Facebook.
0: El número de COFEPRIS.
1: Sí,
0: 800-033-5050.
1: Uh-huh. Órale, ya lo voy a publicar en esta transmisión de esta mañana. Uh-huh. En Facebook, para que ustedes la busquen y ahora lo tenga. Y en cualquier momento pueda hacer una denuncia de lugares irregulares donde practican procedimientos médicos.
0: Uh-huh. Así es, para que pueda presentar un riesgo a la salud.
1: Sí, ya no se vale que más personas tengan problemas, fallezcan o alguna cosa. Tú no sabes el número de casos que existen de personas que afortunadamente no mueren, pero que sí tienen problemas graves de salud debido a que se sometieron a algún procedimiento.
0: Así es, entonces hay que tomarlo en cuenta. Ya se está realizando el análisis correspondiente. Son 10,000 consultorios y clínicas que también pues están registradas de manera formal en Puebla y se dio a conocer que estos incluyen 905 consultorios que están adheridos a las farmacias. También se supervisaron 522 ambulancias, 122 centros de adicciones, 99 hospitales públicos, 325 hospitales y clínicas privadas, que son las que tienen detectadas aquí las autoridades en el estado, y que se trabaja la DEPRIS en el estado, que es la Dirección de Protección contra Riesgos Sanitarios, y la COFEPRIS para la regulación de estos establecimientos.
1: Así es, 8 de la mañana, 15 minutos. Mire, hoy martes, en el Congreso de la Unión, se va a analizar varios cambios. Uno, el proceso de la reforma al Poder Judicial, y otro, cambios al procedimiento en el Instituto Nacional Electoral. Escuche usted.
2: Este martes el Congreso de la Unión instalará el primer periodo extraordinario de sesiones del segundo receso, en el cual se revisarán 4 iniciativas, entre ellas al Poder Judicial y al Instituto Nacional Electoral. En esta revisión se modificará el año de la elección al Poder Judicial, pasar de 2027 a 2028, propuesta que busca solucionar retos técnicos y logísticos tras las elecciones de 2025, optimizar la organización del Instituto Nacional Electoral y facilitar a la ciudadanía la emisión de su voto.
3: Se hace también una modificación en cuanto a cómo escogerlos. Originalmente, cada Poder Judicial tiene un comité y esos comités proponían candidatos y a partir de ahí se ponían todos en la boleta. ¿Cómo va a ser la elección? Exámenes de posición. Se van a presentar exámenes y ellos van a ver los candidatos mejor posicionados, los que salgan mejor, esos son los que van a pasar en la boleta. Y entonces tendremos solamente para los puestos que escoger a 2 candidatos.
2: En 2028 se propone elegir los cargos del Tribunal Electoral, tribunales colegiados de circuito, juzgados de distrito y poderes judiciales locales. Durante estos días también se pondrá a votación la creación de la Comisión de Verificación para que el Instituto Nacional Electoral tenga la facultad de verificar que las y los candidatos no tengan vínculos con la delincuencia organizada.
3: Y el INE, de manera privada, secreta, esto no va a ser para periodicazos, te va a decir, pues estos candidatos que mandaste muy bien, o sabes que cuidado con este otro y demás. ¿Quién resuelve si se quedan o no los candidatos con puntos rojos y demás? El partido.
2: El miércoles iniciarán las sesiones correspondientes. Una vez que concluyan y en su caso sean aprobadas, pasarán a la Cámara de Senadores para su revisión. Con imágenes de Nery Lucero, para SICOM Noticias, David Portillo.

0: 8 de la mañana con 19 minutos, 8:19. Estamos escuchando francamente una rola muy especial. Le voy a decir por qué. Porque nuestro invitado, nosotros que andamos en, digamos, en la chavorruquiza, crecimos con él y no lo sabíamos. No, la verdad.
1: Somos como somos gracias a eso.
0: Exactamente. Frank Díaz, bienvenido a esta tu casa.
1: Buenos días, muchas gracias por invitarme por y a estas horas de la mañana, o sea, sí, realmente tendría que odiaros.
0: Es un pecado para
1: pero,
0: ti.
1: Buenos días, Puebla. Buenos días. Sí, sí, somos parte de la historia de muchas infancias, de muchas almas, de los que éramos niños en aquel entonces, ¿verdad?
0: No, yo quiero hacer esta introducción, si me lo permites, porque por favor. Frank Díaz, mejor conocido como la ficha azul.
1: Sí, señor.
0: Fue parte de nuestra infancia y lo hemos traído toda la vida, todo el tiempo. No lo sabemos, pero ahí está. El gran rebelde, como se le conoció, ¿verdad? Porque era el guapo, además, seguía siendo muy guapo. Con mucho talento, mucho, muy querido. De hecho, ¿cuántas veces llenaron el Estadio Azteca?
1: Pues la verdad es que el Estadio Azteca creo que lo llenamos un par de veces, pero íbamos cada domingo a cantar al América.
0: ¿Sí?
1: Sí, porque nosotros cantábamos el himno del América.
0: Ah, mira.
1: América, Águilas. Ah. Entonces, en cada, la media parte de cada partido, montaban una especie de escenario en, como se dice aquí, en chinga. ¿Ah? Y salíamos allí y cantábamos el himno de la América.
0: Sí.
1: Y cada domingo eso estaba repleto, repleto.
0: Buenísimo. Repleto. Bueno, Frank Díaz, integrante de Parchís, por ahí de los años 70, principios de 80.
2: 80, ya me están llamando.
1: Sí, hombre.
2: Sí, de los 80.
0: Bueno, tú entraste en el 80, justo.
1: Yo entré en el año 81, en febrero del 81, cuando ya Parchís tenía pues un año de vida, más o menos.
0: Sí.
1: Que es cuando empezó, hicieron dos discos. Uno se llamaba 25 canciones de los peques y luego la primera guerra de los niños, que fue Parchís hizo siete películas.
0: Sí.
1: Y yo entré en eso, en el 81, yo ya entré para hacer la segunda guerra de los niños. Como dices tú, el rebelde.
0: Sí.
1: Siempre he sido rebelde. ¿Cómo se dice? Travieso.
0: Travieso. No. Pero bueno, después de que se disuelve Parchís, Frank inicia una carrera en solitario, ¿verdad? Como empresario también.
1: Exactamente, así. ¿No? He hecho un montón de cosas. Desde que acabó Parchís,
0: lo creo.
1: Yo tuve un grupo de música, luego seguí haciendo musicales, dejé mi grupo en el 92. Del 92 al 96 estuve haciendo musicales en Barcelona y luego pues me tocó ser papá. Y empecé siendo empresario de la noche, trabajé luego en publicidad.

0: luego fui constructor de tejados hecho un, y ahora soy fotógrafo.
1: Ah.
0: Pero tenía esa espinilla de volver a cantar.
1: Bueno, de hecho, en 2019 nuevamente Netflix los reúne.
0: Exactamente.
1: ¿No? Ahí Exactamente.
0: ¿Lo has visto el documental?
1: Lo he visto, me ha gustado, sí. No pensé, honestamente, encontrarte aquí en esta mesa hoy.
0: Fíjate, o sea, que los sueños se cumplen.
1: Los sueños se cumplen.
0: Me dedico a cumplir sueños.
1: No, no, increíble. Increíble, porque en 2019 yo vi en Netflix este especial que hicieron.
0: Lo vi por ahí. El documental.
1: Lo vi como pues hace un par de años.
0: Uh-huh.
1: Pero en 2019 se vuelven a encontrar. ¿Todos?
0: Bueno, sí, fue con Gira Tour que vinimos aquí a México.
1: Sí.
0: Eso iba a ser una gira de 50 presentaciones, que estábamos con nuestros amigos Timbiriche, estábamos con Las Flans, Fandango, Monarets, en Menudo, Los Chamos, sí. MDO, y eso tenía una pinta maravillosa hasta que llegó la pandemia.
1: Sí, caray.
0: Que nos...
1: Eso frenó todo.
0: La verdad que nos paró sueños, paró ilusiones y... Pero bueno, ¿estamos vivos?
1: Pero mira, exacto, estamos aquí, vivos.
0: Estamos aquí.
1: Y hoy estás presentando esto que a mí me parece que lo has preparado con mucho corazón. Este disco...
0: Francamente.
1: ¿Cómo surge? A ver, ¿tú lo escribes o son este...?
0: Esto es una... Como digo yo, es una... No sé si a ti te ha pasado en la vida que te hubiera gustado igual, en vez de locutor de radio, o presentador, periodista,
1: sí.
0: Pongo, ciclista.
1: Sí.
0: O músico, o cantante,
2: es
0: o actor.
2: Es que es cantante. Ella también ya lo logró.
0: A mí no me han pasado el guión. No me han pasado el papelito. Sí.
1: Es que, no, Frank, es que yo soy luchador, voy sobre los sueños. Yo creo que como tú. Todo lo que sueñas lo consigues. Cuando lo sueñas lo estás haciendo.
0: Exactamente, pues ese es el mensaje.
1: Sí.
0: Yo he hecho muchas cosas en la vida, como y muchas más que ya te contaré en privado, pero tenía esa espina clavada de volver a cantar. Entonces, yo, por desgracia en mi vida, no, desgracia o gracia.
1: Ah, por fortuna.
0: O por fortuna,
1: sí.
0: Vamos a llamarle así.
1: Sí.
0: No se me permitió cantar o seguir cantando por mi condición, ¿no? De padre, empresario. Entonces, la vida te va llevando para lugares donde o te aleja de tu sueño.
2: Sí, sí, sí.
0: Y después de la pandemia, mi planteamiento de vida fue diferente. Dije, oye, vuelvo a agarrar mi guitarra, vuelvo a luchar y a pelearme con ella, sacarle temas, componer. Y pues ya llevo 17 temas compuestos. Tengo más en proyecto, pero grabados en este EP, que es lo que yo he podido, porque aquí me presento en solitario y sin red, que sí. Digo yo, o sea, ya sabes lo difícil que es el mundo de la música, si te dedicas.
1: No,
0: que venga alguien que te apoye, tener una empresa que venga y ponga la lana para poder promocionarte fuerte.
1: No hay lana que te alcance para empezar.
0: No,
1: no.
0: Yo por suerte tengo personas que me apoyan, como es mi manager Ana Rodelo, que me apoya ciegamente y cree en mí, y yo soy una persona muy honesta. Y estoy aquí presentando en solitario. No soy músico realmente. O sea, yo siempre he vivido de la música. No he vivido, he vivido con la música.
1: Sí.
0: Toco mi guitarra, pero mi guitarra realmente, ella y yo llevamos una relación de unos 10-12 años. Por lo que te digo, yo tengo guitarras y soy músico desde pequeño, tuve mi grupo, pero aquí vengo a presentar en acústico, no con banda. Todo llegará. Pero es una manera también de luchar mis canciones.
1: Buenísimo. ¿De qué hablan tus canciones? ¿Alguna que te signifique más?
0: A ver, la que le da nombre, francamente, está hecha por Hervé y Torres Fonseca de Tamaulipas, que es un grupo que se llama Código Cero, es un grupo kilómetro cero de aquí, mexicano, bien mexicano, con los que colaboro bastante a menudo. Es la única que no es mía. Pero habla francamente de cómo soy yo, porque está hecha por un amigo y fan, que habla de cómo soy yo como persona.
1: Ajá.
0: El resto de canciones, por ejemplo, volver a ser, pues lo que hablábamos, ¿no? Que volver a ser lo que uno quería, lo que uno se prometió, ¿no? O sea, cómo me hubiera gustado, yo me prometí, ¿no? Como dice a Dios pongo por testigo que... ¿No? Que volveré, pues no, un poco dramático, pero es eso, ¿no? Volver a ser lo que uno

0: le hubiera gustado o quería o se planteó en algún momento de la vida. Mirar atrás es una canción que habla lejanamente de quién fui yo de pequeño y de lo que me ha pasado en la vida. Casi todas son autobiográficas, porque dice que si alguna vez miraste hacia atrás y viste una vida imposible de borrar, tus manos rotas y ensangrentadas de agarrarte, ¿no? De agarrarse a algo que es lejano, que es que ya está en el tiempo y que hay que seguir para adelante luchando, que es lo que debemos hacer todos, caminar para adelante y crear un nuevo camino. Luego está Roto, que habla de, pues,
1: no, pues ya me lo dice todo ya, el título.
0: Roto, pero muy roto. ¿Sí? Roto es cuando alguien ha amado con locura y sí, no le ha sido devuelto más que como un 50%. Como la relación que tenemos con el Estado, ¿no? Que tú pagas tus impuestos, pero no te vuelven. No te, pues, regresa. Aquí más o menos es. Esta la podríamos adaptar.
1: No me toques ese vals.
0: Y luego está la de Posiblemente, por ejemplo, que es lo que habla una relación de A3. ¿Sí? De A3, ¿no? Posiblemente tú, posiblemente
1: no,
0: yo.
1: No.
2: Yo no.
0: Habla de que hay una tercera persona, sí, culpa o. Vale.
1: Eso acá acción. No se da. Eso no se da acá.
0: Eso no se da.
1: No. Oye, tengo saludos, dice Johanna Peralta. Te amo, Ficha Azul. Mándanos un beso a todos tus fans. Es en esa cámara, mira.
0: En esa. Pues a Johanna Peralta un beso. Johanna, ¿verdad?
1: Johanna
0: Peralta, un beso muy fuerte. A ti y a todos los fans, porque de verdad que tengo bastantes fans en Puebla.
1: Sí.
0: Soy poblano.
1: Sí, es lo que me dicen.
0: Sí, tengo 37 primos. Tengo dos tíos y, bueno, uno ya falleció, Pepe. Y familia poblana que me acoge cada vez que vengo aquí. Me encanta esta ciudad.
1: Sí.
0: Me encanta comer. Aquí se come de maravilla.
1: Delicioso.
0: El clima es estupendo.
1: Sí.
0: Y es más, estoy hospedado en el centro porque
1: el centro histórico es bellísimo.
0: El histórico me alucina. Sí. Me alucina.
1: Oye, Lorena, la maestra Lore, que siempre nos ve, dice: felicitaciones al programa por tener estos personajes invitados, mi grupo favorito Parchís en mis años mozo, nunca los olvido, la maestra Lore.
0: Bien, eso es importante, sí. No olvidar de dónde venimos.
1: Sí.
0: Pero seguir para adelante y seguir creando, además profesora que está seguramente pues cada día dándole un input a los niños para que tengan una infancia bonita y un futuro mejor.
1: Así es.
0: Podemos pedir.
1: Oye, tengo muchas ganas ya de escuchar tu disco, ¿dónde lo puedo conseguir?
0: Wow,
1: ¿Está en redes?
0: Sí, está en redes. Físicamente solo lo vendo en los conciertos,
1: sí,
0: pero esperando que en algún día lo podamos.
1: ¿Está en plataformas ya o no lo has subido?
0: En plataformas. Ah, está, pues ya. Desde hace 2 años está en Spotify, en Amazon, en Apple Music, en todas.
2: En todas las redes.
1: Vale.
0: Y también en YouTube.
1: Sí.
0: YouTube.
1: ¿Has hecho?
0: Aquí en España es muy YouTube. Yo tuve un amigo que se llamaba Juan. Pues en YouTube tengo mi canal Frank Díaz Teres, o buscáis Francamente, donde está todos los videoclips de cada canción. 6 videoclips.
1: Ah, queremos ver esos videoclips.
0: Porque yo soy pobre, pero cada canción tiene que tener su videoclip.
1: No. Pero además tienes que presumir ese rostro, porque Frank se conserva como muñeco todavía.
0: Bueno, ¿eh? A estas horas.
1: ¿Cómo le haces?
0: La verdad que descubrí y te recomiendo la dieta keto.
1: ¿Cómo va?
0: Keto me lo como.
1: Buenísimo.
0: La dieta keto, ¿no? Es una dieta donde es difícil, pero es donde saco los carbohidratos de mi dieta.
1: Sí.
0: Pero los cambio por grasa. Un buen chicharrón, un buen bacon,
1: claro,
0: por la mañana, aguacate, aceite de oliva.
1: Sí.
0: En vez de carbohidrato, dejo las cosas blancas, harinas, arroces,
1: sí,
0: pastas, y lo cambio por carne, pescado,
1: chicharrón.
0: Sí, ahora he estado en Guadalajara y he encontrado un sitio que me he hecho adicto. Hay chicharrón del norte, pero luego hay el chicharrón colombiano que le llamáis aquí.
1: Sí.
0: Que en España se llama torrezno. Es que suena hasta mal.
1: Torrezno.
0: El torrezno.
1: Muy bien, bueno. Muy bien. Frank Díaz, gracias por estar esta mañana con nosotros.
2: Unos saluditos antes de que se nos vaya. Si puedes saludar a la maestra Rosalba Gil de Acatlán de Osorio, que le está escuchando y que es también una grandísima fan.
0: Rosalba. Pues para Rosalba, porque el resto es muy complicado, todo lo demás. Rosalba, un beso muy fuerte desde aquí, desde Puebla, con todo mi cariño, tu amigo Frank.
1: Gracias, Frank, te queremos. Gracias por venirnos a presentar tu música.
0: Muchas gracias por...

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5: Con 41 minutos regresamos a Noticias del Amanecer en esta que es la mañana del martes. Mire usted, fotos con nuestros invitados. Y bueno, pues nosotros continuamos aquí con buenas noticias también. Ayer se llevó a cabo la entrega de 10.000 despensas para familias vulnerables. Está con nosotros Michelle Talavera, quien es directora de Parques y Convenciones, para hablarnos de este tema. La colaboración que ustedes tuvieron fue fundamental. Michelle, buenos días.
6: Hola, muy buenos días. Muchísimas gracias por el espacio, como siempre. Sí, como tú lo comentas, desde el año pasado hemos trabajado en equipo con la Cruz Roja gracias a esta invitación de colaboración que ellos nos hicieron, y la verdad es que hemos aprendido mucho. Ellos son el mejor ejemplo de empatía, de humanidad, pues con justamente todas estas causas nobles a las que ellos atienden día con día, con muy poquito presupuesto, la verdad hacen maravillas, y pues es un ejemplo justamente de resiliencia. Este año, en conjunto con todos los colaboradores de convenciones y parques, logramos recaudar más de 30,000 pesos, y también pues justamente con ellos trabajamos en esta labor de difundir, de hacer concientizar a nuestros colaboradores como gobierno del estado, y en esa misma entrega se les hizo la invitación para que ellos puedan estar presentes en todos los eventos masivos que nosotros tenemos y ahí puedan estar recolectando pues una mayor cantidad de dinero, de recurso, que sin duda ayuda a miles y a miles de personas y familias.
5: En este caso, la invitación o la forma en que se trabajó fue con los colaboradores de Parques y Convenciones.

0: ¿El público en general pudo participar?
1: Sí, no. Únicamente se les invita a los colaboradores de Convenciones y Parques. Tenemos una plantilla de aproximadamente 600 personas. Y las 600 personas participan y donan lo que su corazón les dicte. Entonces, no es una obligación, es una invitación, es una parte de concientización dentro de Convenciones y Parques, pero el público en general no participa. Por ello es que se le hizo la invitación a Cruz Roja, que ellos de manera directa puedan recaudar con los diferentes públicos que nosotros tenemos en los diferentes eventos del estado.
0: No, buenísimo. La verdad es que nosotros nos enteramos ayer de esta entrega de despensas para familias vulnerables. ¿A qué regiones se fueron estas despensas?
1: No, nosotros como tal donamos 30,000 pesos a la Cruz Roja.
0: La Cruz Roja se encargará de ello.
1: La Cruz Roja se encargará de toda esa logística.
0: Ah, perfecto. Bueno.
1: De Banco de Alimentos.
0: Ah, bueno, perfecto. Ah, ya. Es que aquí me pasaron la información. También se hizo durante la feria.
1: Sí.
0: Esta recolección de kilos de ayuda para el Banco de Alimentos.
1: Eso es súper importante. Justo con el Banco de Alimentos trabajamos durante todo el año y en el marco de la feria también lo reforzamos. ¿Qué pasó? Durante feria dimos una promoción de miércoles de 2x1, en donde la gente donaba kilos de arroz y frijol. Logramos recaudar 10 toneladas de frijol y de arroz, que justamente se convierten en 10,000 despensas. ¿Por qué se convierten en 10,000 despensas? Porque el Banco de Alimentos ya hace las despensas con estos frijoles y estos arroz que nosotros donamos, más bien que el público que fue a la Feria de Puebla donó, porque fue el público que fue a la Feria de Puebla.
0: Sí.
1: Y lo segundo en lo que colaboramos es que durante todo el año, los excedentes alimentarios que nosotros tenemos de los diferentes eventos, se los donamos a Banco de Alimentos para que ellos los repartan con las diferentes familias. Donamos 650 kilogramos de excedentes alimentarios solamente en el marco de feria. Y durante todo el año nosotros estamos donando estos excedentes alimentarios, que es muy importante porque son alimentos en muy buen estado que muchas veces se tiraban porque ya no se ocupaban. Y bueno, ahorita en colaboración con el Banco de Alimentos se los llevan a familias, a miles de familias que de verdad pues no tienen para comer muchas veces.
0: Sí, yo he estado en el Banco de Alimentos, a mí no me engañan. He estado en el Banco de Alimentos, la verdad no hay esfuerzo que alcance para la recaudación de alimento que se requiere y la distribución que se hace por todo el estado. Ayuda todos los días a miles de familias. Miles de familias son beneficiadas y no se les puede soltar de que, ¿sabes qué? Ya no ven hasta la siguiente semana. Es diario la ayuda que parte del Banco de Alimentos. Por eso fue muy importante esta campaña que ustedes hicieron en la Feria de Puebla para que pudieran participar todos con frijol y arroz, que estos dos insumos, me dicen, son los que más cuesta recaudar. Todo el mundo lleva otras cosas, manzanas, frutas, verduras, cereales, lo que sea, pero arroz y frijol es lo que más cuesta recaudar. Por eso fue buenísimo. 10,000 despensas, 10 toneladas de...
1: 10 toneladas, 10,000 kilogramos, sí. Buenísimo. Sí, la verdad, muy emocionados, muy contentos, porque pues esto también es parte de esa visión humanista de nuestro gobernador Alejandro Armenta, de que entre poblanas, entre poblanos nos debemos de ayudar, nos debemos sumar a estas causas, y qué mejor que de la mano de asociaciones como el Banco Alimentos o como la Red Humanitaria de la Cruz Roja.
0: Buenísimo, buenísimo. Michelle Talavera, directora de Parques y Convenciones. Tuvieron también, hablando de la feria, tuvieron un gran éxito ahora con el número de personas que acudieron, ¿verdad? Rompieron el récord, que fue buenísimo.
1: Sí, este año la feria cerró con muy buenos resultados. Desde el año pasado hemos logrado, por instrucciones de nuestro gobernador, recuperar ese sentido de pertenencia poblano. Tuvimos 1,688,000 personas que visitaron, que disfrutaron de la Feria de Puebla, y una derrama económica de 1,077,000,000 de pesos. Y pues la verdad, muy emocionados con estos resultados, porque fue una feria hecha de poblanos para poblanos.
0: Buenísimo, buenísimo. Pues Michelle Talavera, directora de Parques y Convenciones, ¿algo que desees agregar esta mañana?
1: Pues únicamente invitar a todas y a todos a que visiten los diferentes parques del estado, a que estén muy pendientes de todos los eventos que desde el gobierno del estado realizamos, porque sin duda Puebla se sigue posicionando.

0: cada vez más como sede de grandes eventos con impacto turístico y económico.
1: Muy bien. Muchas gracias, Michelle Talavera, por estar esta mañana con nosotros.
0: Muchísimas gracias a ustedes.
1: 8:48 a.m. Escuche usted, las altas temperaturas en algunas zonas como Ajalpan no dan tregua y por ello hay quienes disfrutan de las aguas frescas, paletas de hielo, pero algunas con sabores exóticos como la de chicharrón o la de mole. Escuche usted.
2: El calor no da tregua. En comunidades de Ajalpan y la Sierra Negra de Puebla, las temperaturas en los últimos días han oscilado entre los 35 y 40 grados, obligando a la población a buscar opciones para refrescarse. Una de ellas son las tradicionales paletas de hielo elaboradas artesanalmente en un inicio por los abuelos de Aldo César Fernández Carrera, la señora Rosa García y el señor Samuel Juárez. Él es la tercera generación, preservando la receta original que data de hace más de 50 años.
3: O sea, yo tengo, estudié, pero la verdad me gusta mucho mi negocio, o sea, el que uno haga esto y mantenga el legado de los padres, los abuelos, es algo que no se compra. Aquí es meramente todo artesanal, entonces desde que hervimos la leche es en anafre, carbón, por lo que mantiene el sabor.
2: Pero no se trata de simples paletas, lo que las hace únicas son sus peculiares sabores, para algunos exóticos, pues salen de lo convencional. Las hay de chicharrón, sí, escúchate bien. Chicharrón, aguacate, elote y hasta mole con su pedacito de pollo. Todo un cúmulo de sabores para deleitar hasta los paladares más exigentes. Pero, ¿cómo surgió la idea de innovar en el mercado?
3: De hecho, las paletas de mole surgieron porque aquí hay una tradición que se le dicen el compadrazo. En Día de Muertos, cuando tú llevas a un ahijado, y en agradecimiento te llevan mole, te llevan todo lo que es de la ofrenda. Por ende, ellos se llenaron mucho de mole. Fue ahí cuando dijeron, ¿sabes qué? Me sobra, pues lo hago paleta.
2: Las hay también de jyotilla, un fruto pequeño y rojo que brota del cactus y que es endémica de esta región y parte de Oaxaca.
3: El gusto se rompe en géneros, definitivamente. Hay personas a las que les gustará, a las que no. Pero creo que más que eso es la disposición a probar algo nuevo, a tener nuevas expectativas y en sabores. Entonces, yo he visto niños que vienen y se comen una paleta de chicharrón de mole sin ningún problema.
2: Venir a Ajalpan y no probar estas deliciosas paletas es como no haber visitado la puerta de la Sierra Negra. Esta paletería, que lleva por nombre Antigua Lupita, produce 700 piezas diarias para ofrecer a propios extraños, turistas que incluso provienen de la Unión Americana, Rusia y hasta China. Y como dice el dicho, la vida es como una paleta. Si la disfrutas, se acaba. Y si no, también. Con imágenes de Nery Lucero, informó para Zicom Noticias, Juan Pablo Ramírez.
1: 8:51 a.m. Mire, le quiero comentar, hoy vamos a estrenar un programa en Zicom, pero no es... hasta el siguiente. Entonces no lo digo todavía, no lo voy a decir. Más o menos. Bueno, esténse pendientes. Tendremos un estreno la próxima semana, ¿correcto? A las 11 de la mañana, los martes. ¿De qué se trata? Pues todavía no lo voy a decir. ¿Vale?
4: Tiene que estar pendiente de todas las redes sociales de Zicom. Uh-huh. Para que ahí conozca esta sorpresa que les tenemos.
1: Pues mira, más que sorpresa, va a ser una herramienta importante de acercamiento y comunicación. Así se la pongo nada más. Una herramienta muy importante de acercamiento y comunicación. Y ya nada más. Bueno, el día de ayer, por temas de la lluvia y lo que sea, hubo un accidente terrible aquí en la zona de la autopista México-Puebla, a la altura del puente de la María, con dirección de la Ciudad de México. Al menos 3 personas lesionadas. 4 automóviles particulares y un camión de transporte de carga fueron involucrados en este accidente, donde solo se reportaron cuantiosos daños materiales, de acuerdo con información de Policía de Caminos y Proximidad Vial del Estado. Aunque la recolección de basura es una tarea que le corresponde a los municipios, el gobierno del estado también coadyuva con los ayuntamientos para buscar alternativas, especialmente el tema ahora por las observaciones que emitió la Profepa al relleno sanitario de Chiltepec.
4: Así es, al respecto, el gobernador Alejandro Armenta enfatizó que los gobiernos panistas dejaron privatizada el agua, la recolección de

0: de basura y el alumbrado público, así como una deuda de más de 70 mil millones de pesos.
1: Vamos a estar muy pendientes para que la recolección de basura se haga en términos correctos. Es facultad del ayuntamiento. Le pediría a Samuel para que él hable con el presidente municipal y avancen en los trabajos de supervisión y acompañen a la empresa donde no hace bien la tarea, pues hay que hacer nosotros la tarea de recolección, el ayuntamiento, que es su función, su facultad.
2: La Secretaría de Movilidad y Transporte invita a la ciudadanía a participar en la edición de mayo de la Vía Recreativa Metropolitana, donde tendrá lugar el Reciclatón por Amor a Puebla 2026.
0: Esta jornada se va a desarrollar el próximo domingo 31 de mayo de 7 a 13 horas a lo largo del circuito tradicional de la Vía Recreativa Metropolitana. ¿Este cuál es? Pues este abarca desde La Paz hasta el distribuidor Cholula. En este espacio, pues las familias, los ciclistas, las corredoras y corredores, así como algunos peatones, pues disfrutan de un entorno seguro y accesible con esta convivencia y activación física.
2: Durante esta actividad, los que participen podrán entregar materiales reciclables como papel, cartón, libros, libretas, revistas, periódicos, así como artículos metálicos, electrodomésticos, teléfonos ya en desuso, todos los residuos electrónicos que usted está ahí guardando y que nunca va a volver a utilizar, llévelos al reciclatón, ¿sí? El cartón, el papel, las libretas, las revistas, tantas cosas que luego estamos ahí guardando, nada más haciendo bulto.
0: Bulto, robándote espacio, energía, y la verdad es que no lo vas a mandar a arreglar, ya mejor hay que desecharlo y aprovechar. Recuerde, es el domingo 31 de mayo, desde las 7 de la mañana ya empieza esta vía recreativa hasta las 13 horas.
2: Sí, una de la tarde.
0: Entonces bueno, hay que estar pendiente y llevar.
2: Hay que llevar, hay que deshacernos de todo eso que está ahí en casa y sirve que escombra su casa, ¿eh? Ahí sí. Le encargo. Ahí le encargo.
0: Ponga la chula antes de terminar el mes.
2: La chula, su casita, por favor, barra su calle, su banqueta.
0: Claro, bueno, que sí, ¿por qué salió lo norteño?
2: ¿Por qué me ha salido lo norteño? No sé, es una mezcla así rara entre catalán.
0: Ay, ya.
2: Norteño, dijeron chicharrón norteño.
0: Muy bien.
2: Somos muy polifacéticos, o sea, usted no diga nada, caray, ¿no? Bueno, se cayeron unos árboles ayer por estas lluvias, dos árboles entre 25 o 30 metros más o menos, sobre la carretera federal México-Puebla en el municipio de Huejotzingo. Esto derivado a la lluvia registrada en la tarde de ayer.
0: Así, la Secretaría de Seguridad Ciudadana informó que personal de Protección Civil Municipal trabajó en el carril con dirección de San Martín Texmelucan hacia Huejotzingo para retirar estos árboles y liberar la circulación lo más pronto posible. Las labores continuaron en esta zona afectada.
2: Ya nos vamos. Gracias a usted por acompañarnos en esta edición de Noticias al Amanecer, que fue mágica, cómica, musical. Ahora sí, tuvimos de todo, ¿verdad? Lo importante es que usted haya estado a gusto y mañana en punto de las 7 nos vuelva a acompañar. A nombre de la producción, Naomi Peralta, Alina Martínez, Arturo Wenceslao y Itzeli Zamora.
0: Que tengan un excelente día, nos escuchamos mañanita.
2: Yo soy Gerardo Herrera, que tenga un buen martes, muy bueno.

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3: En SICOM Teciutlán, son las 8:59.
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3: En SICOM Teciutlán, son las 9:01.
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8: Bueno, pues siempre con buenas noticias, y quienes amamos a Puebla y queremos que le vaya bien, pues nos gustan las buenas noticias. Hay mucho de qué hablar, mucho de qué hablar. Ayer se presentó un libro maravilloso, Puebla, el latido de México. Bueno, tengo mucho que contarles, pero también tiene mucho que contarles. Tengo dos amigos aquí muy queridos, muy trabajadores, y bueno, ¿qué le digo? Primero las damas, y está con nosotros, le agradezco muchísimo a Michelle Talavera, directora de Parques y Convenciones del Estado de Puebla. ¿Cómo estás, mi querida Michi? Rita, además de guapa y bonita.
9: Muchísimas gracias, muy contenta y agradecida siempre por el espacio aquí en tu programa, aquí en nuestra casa, Sicom.
8: Así es, el canal de las y los poblanos. Y mi querido Jesús Torreblanca también, que bueno, pues ya sabe usted que está en el Instituto para la Asistencia al Migrante, temas de estos reencuentros de familia, de cómo se tramitan las visas para justo reunir corazones. Es un programa maravilloso. ¿Cómo estás, mi querido Jesús Torreblanca? Chucho, yo siempre te digo.
10: Gracias, Rita. Cariño. Muy buenos días a todas y a todos nuestros poblanos que nos escuchan en la ciudad de Puebla y el interior del estado de Puebla. Pues sí, efectivamente, aquí con mucho gusto, con mucho cariño, aquí en Respuesta Inmediata, pues precisamente para platicar de estos bonitos temas que permiten a las familias, a las mamás de nuestros migrantes reencontrarse.
8: ¿Cómo está doña Marisela Cuautle Arenas?
11: Bien, gracias a Dios.
8: ¿De dónde es usted, doña Marisela?
11: De Coronango.
8: De Coronango. Y justo quédese con nosotros porque, aunque nos vayamos a la mañanera, nosotros seguimos en redes, y que vea usted, es un programa real. Siempre les digo, más allá de discursos, de speech, lo que usted pudiera decir, aquí se demuestra siempre que son hechos, acciones reales del Gobierno del Estado de Puebla, en este caso de reencuentro. Así que le vamos, yo me sumo, Michelle, súmate también, nos claro le sí. Vamos a entregar, ya verá, justo esta sorpresa para que se reencuentre con sus hijos. Gracias. O su hijo, nos va a contar la historia. Y Michelle, oye, una gran colecta que hicieron para Cruz Roja, también un reconocimiento, porque en la feria estuvo un stand que nos dijo José Miguel Rojas Vértiz Bermúdez, que también para kilos, que donaran kilos, y te dieron un reconocimiento y un trabajo que estás haciendo arduo, día con día, 24/7.
9: Muchísimas gracias, Rita. Sí, así es.

0: En el marco de la feria, lo que nuestro gobernador Alejandro Armenta siempre nos pidió desde que empezamos a planearla para este año, era que fuera una feria hecha de poblanos para poblanos. Y eso significa rescatar el sentido de pertenencia, eso significa que más allá de que la feria solo tenga un impacto económico o un impacto turístico, también tenga un impacto social. Y este impacto social, pues justamente lo hemos trabajado de la mano y en equipo con diferentes asociaciones. Y ejemplo de ello es lo que venimos haciendo en conjunto con el Banco Alimentos, que con ellos colaboramos durante todo el año, pero en específico en la feria les donamos 650 kilogramos de excedentes alimentarios. ¿Esto qué significa? Toda la comida en buen estado que sobra de los diferentes eventos que tenemos por parte de convenciones y parques, se les dona a ellos y ellos lo donan a su vez a diferentes familias poblanas que lo requieren. Y lo segundo que hicimos con Banco de Alimentos fue sacar una promoción de 2x1 durante la Feria de Puebla, en donde las familias poblanas, los turistas que visitaban la feria, donaban kilogramos de arroz y frijol y logramos recaudar más de 10,000 kilogramos de arroz y frijol. Esto equivale a 10 toneladas, que se convierten en 10,000 despensas para miles de familias que lo necesitan.
1: Así es.
0: ¿Por qué se convierten en 10,000 despensas? Bueno, porque Banco de Alimentos lo que hace es que con esos kilogramos de arroz y frijol, ellos complementan para que sean despensas. Entonces, de verdad, muy emocionados, muy contentos de sumar con Banco Alimentos. Y en ese mismo sentido, trabajamos en conjunto con la Cruz Roja, en donde ahí se nos invitó para donar en dinero lo que se podía recaudar únicamente con los colaboradores de convenciones y parques. Entonces, cada colaborador dio lo que su corazón le dictó de manera, pues sí, de manera de sumar a nuestro estado y a Cruz Roja, que aparte es la red humanitaria más grande del mundo. Y pues muy emocionados porque logramos recaudar más de 30,000 pesos que van directamente para Cruz Roja. Pero no solo eso, sino que también se le hizo la invitación a Cruz Roja para que estén presentes en todos los demás eventos que tenemos y que ellos de manera directa le puedan pedir a todas las personas que visitan los eventos que donen, porque hay que sumarnos todos, hay que concientizar todos. Todos somos parte de un gran equipo, somos un gran estado y qué mejor que sumar.
1: Que además nunca sabes, ¿no? Que de verdad cancelado, pero cuando puedes necesitar o un ser querido o que una persona que tú conozcas que puedas tenderle la mano y justo llamar a Cruz Roja y que ellos siempre están pendientes de poder ayudar. Y esto fue de corazón, de lo que le nació a cada colaborador, no obligatorio. Es como en las escuelas nos dan el, no sé cómo se llama, el bote. Instrumento para poder donar, y lo llevan nuestros hijos o los andamos trayendo con nuestra familia en la calle, donde sea, pero con tal de estar recaudando justo estos fondos o donativos para Cruz Roja. Así que, ¿no? Para que quede claro, y 30,000 pesos le otorgaron a Cruz Roja.
0: Sí, únicamente por parte de los colaboradores. Y bueno, esperamos que una vez que ellos ya estén instalados en los diferentes eventos masivos que tendremos, pues puedan recaudar todavía más. Porque de verdad el hecho de trabajar en equipo con ellos nos hace concientizar de una manera que muchas veces no lo tenemos en la mente, porque no sabemos a cuántas familias ayudan, que de verdad ellos son los primeros que están presentes ante cualquier desastre. Entonces, pues bueno, de verdad emocionados, agradecidos porque nos inviten estas asociaciones y feliz de sumar, como dice nuestro gobernador Alejandro Armenta.
1: Así es, Michelle Talavera, eres una directora muy joven, como muchas que no que están en el gabinete, directoras, directores, gente joven que tiene justo el gobernador Alejandro Armenta, y pero más gusto me da que seas mujer. Y dos, el tema de Banco de Alimentos, por ejemplo, ¿no? Porque es muy fácil, lo podría decir algunos jóvenes que dicen, yo aprendí con ellos porque era como, pues dejo este poco y así, ¿no? Aprendí con ellos a valorar muchísimo los alimentos y cómo, de qué manera, ¿no? Siendo tú tan joven, le ves y qué opinas de esta gran labor que hace el Banco de Alimentos, que va creciendo cada vez más

Y justo que decías, este kilo de arroz que dimos, mi gente linda, mire cómo es, amor con amor se paga, ayudar es un ganar, porque nosotros tuvimos una entrada, un pase doble por un kilo.

0: ¿no?
1: Sí.
0: Y que justamente con este tipo de proyectos que se hacen en equipo, sociedad civil, sector privado y sector público, pues coadyuvamos a que Puebla ya no esté dentro de esos primeros estados en pobreza alimentaria, y eso también lo está teniendo nuestro gobernador Alejandro Armenta desde el campo. Entonces, si ya se está trabajando desde el campo, desde el gobierno del estado, qué mejor que sumarnos todas las dependencias de gobierno y ver desde nuestra trinchera qué podemos aportar, en qué podemos coadyuvar.
1: Claro.
0: Y bueno, pues justamente la feria debe de servir también como una herramienta social, porque es en donde las poblanas, los poblanos vamos a divertirnos, vamos a disfrutar, vamos a despejarnos, pero también en donde podemos sumar, que sirvan estas masividades de gente para justamente apoyar a estas causas tan nobles que de pronto no tenemos conocimiento de ellas.
1: Así es, ¿a dónde acudir? Y bueno, saben que Banco de Alimentos y justo, bueno, todo el patronato y toda la gran familia son parte de Respuesta Inmediata hace muchos años, y justo me comentaba también su director general, José Miguel Rojas Vértiz y Bermúdez, el que se les entregó incluso un reconocimiento a, bueno, pues a ti encabezando esta gran familia también que es de Parques y Convenciones, ¿no?
0: Sí, la verdad es que pues José Miguel nos ha dado un gran ejemplo, hemos trabajado muy en equipo, porque el poder, digamos, embolsar con todas las medidas sanitarias todos estos excedentes alimentarios,
1: sí,
0: es un trabajo de verdad muy muy detallado, ¿no? Que se hace en conjunto con el personal operativo de Banco Alimentos,
1: sí,
0: pero también con el personal operativo de nosotros, que son chef, que son cocineros, que de verdad cuidan mucho estos procesos, porque al final son alimentos que van a utilizar, que
1: claro,
0: van a consumir otras familias y que requieren de cuidados mayores.
1: Entonces,
0: ahí estamos.
1: Por ejemplo, ayer que hubo esta comida tan deliciosa,
0: claro,
1: no sé, se me ocurre y tengo esta duda, ¿no? Que se presentó el libro de El Latido, Puebla, El Latido de México, justo, que está hermoso, y bueno, no le cuento que ahí está plasmado con fotos, imágenes, por supuesto con letra, esta historia y esta identidad que tenemos en nuestro estado, pero se sirve una comida muy rica, por supuesto, mole, pipián, así, y si hay un excedente, o sea, ¿eso se dona al Banco de Alimentos?
0: Exactamente. Nosotros tenemos diferentes comidas, reuniones,
1: claro,
0: en los diferentes recintos de Puebla, centro expositor, centro de convenciones,
1: ajá,
0: incluso en el teatro principal y otros recintos que tenemos, Chautla. Entonces, lo que hacemos,
1: claro,
0: es que todo el excedente que ya no se consume y que está en buen estado,
1: uh-huh,
0: lo donamos a Banco Alimentos, y Banco Alimentos ya le da el tratamiento necesario. Y la verdad es que, como tú lo comentabas, es comida de muy buena calidad.
1: Deliciosa.
0: Es comida que pues se le puede dar un segundo uso en lugar de solo tirarla, ¿no?
1: Claro. Y que de verdad, o sea, no es como lo que decía algo muy importante justo también José Miguel, ¿no? Hay que dar de lo que tenemos, no de lo que nos sobra.
0: Claro.
1: Y como decía la madre Teresa de Calcuta, dar hasta que duela. Finalmente, muchas veces, o sea, no es como la comida que nosotros dejamos y que sobró lo que se da, no, sino de lo que quedó impecable es lo que se dona, ¿verdad, Michelle Talavera?
0: Así es, lo que, o sea, se le dice excedente alimentario porque, uh-huh, bueno, finalmente es el excedente.
1: Porque no llegó algún invitado, no quiso el platillo,
0: claro,
1: principal, en fin.
0: Pero no, están en excelentes condiciones.
1: Así es. Pues cerramos esta entrevista por este día, Michelle. Yo espero que vengas muy seguido, pero ¿qué viene para Parques y Convenciones? ¿Hay alguna primicia que nos puedan dar en Respuesta
0: Muchas gracias.
1: Inmediata?
0: Pues tenemos tres proyectos muy importantes. En materia de Parques 2, que es la instalación de más de 200 cámaras de seguridad en 5 espacios públicos, que ya muy pronto nuestro gobernador dará a conocer. El segundo proyecto es la rehabilitación y cambio de todas las luminarias de los 18 parques que tiene el estado a su cargo, que son más o menos más de 920 luminarias que se van a cambiar por completo, porque queremos que los parques sean espacios seguros, espacios gratuitos, pero también espacios iluminados. Y bueno, tenemos también un gran evento en puerta que ya también pronto nuestro gobernador dará a conocer, porque ganamos la sede de FICMOTO, el Festival Internacional de Motociclismo.

0: El primer Festival Internacional de Motociclismo que se llevará a cabo en el Centro Expositor 15 y 16 de agosto.
1: Muy bien, muchísimas gracias, porque 15 y 16 de agosto. Y bueno, seguramente vamos a ver hasta el gobernador, porque también maneja motos, sí, y yo, bueno, caballo, ¿qué le digo? Así que muchísimas gracias Michelle Talavera, por bueno, pues comentarnos y todo lo que se está haciendo a través de parques y convenciones y en esta parte social, que no todo es el gobierno, no hay dinero que alcance, y que siempre la sociedad civil es importante cómo participa. En este caso, bueno, pues se pueden hacer y lograr metas importantes trabajando de la mano, ¿no?, con sociedad civil o fundaciones, ACES, como en este caso Banco de Alimentos o Cruz Roja, claro, con el gobierno.
0: Totalmente, estamos sumados y pues a trabajar por amor a Puebla, como dice nuestro gobernador.
1: Así
0: Muchas
1: es.
0: Gracias por el espacio.
1: Muchísimas gracias, y bueno, no se vaya, porque vamos a continuar también con mi querido Jesús Torreblanca, con nuestra invitada, aquí es pero muy, muy especial, doña Marisela Cuautle.
2: Gracias.
1: Que ya verá usted, porque queremos que nos cuente, que ella les cuente por qué quiere reencontrarse con su ser querido. Así que bueno, pues no sé si vamos a pausa, Alina, Laurita, vamos a pausa y regresamos. No se mueva, por favor, de aquí, de sintonizar SICOM Radio y de ver 16.2 SICOM Televisión. Volvemos.
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7: En SICOM Teciutlán son las 9 con 21 minutos.
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1: Muy bien, ya estamos de regreso en Respuesta Inmediata. Y bueno, pues le recuerdo teléfonos en cabina.

0: 22-22-73-77-16, terminación 17. Y también nos puede mandar mensaje, si quiere, de texto 22-24-29-52-84, WhatsApp 22-15-87-56-57. Y bueno, pues estamos aquí con Jesús Torreblanca, que ya le comentábamos. Él, bueno, pues está en el Instituto para la Atención al Migrante con programas muy importantes. Yo creo que son de los programas medulares de este instituto que, bueno, pues toma a bien el gobernador del estado de Puebla estar ahí también muy pendiente y trabajando con ustedes. Chucho, bienvenido otra
1: gracias,
0: vez.
1: Gracias, Rita. Qué
0: bienvenido.
1: Muchas gracias.
0: Es tu casa.
1: Gracias.
0: Y las damas hermosas, doña Marisela Cuautle Arenas, que bueno, le tenemos una sorpresa, pero ¿cómo está doña Marisela?
2: Pues hay algo bien, algo mal, también estoy enferma, señorita.
0: ¿Está enfermita?
2: Sí, de que uso el oxígeno.
0: Ah, muy
2: uso
0: bien.
2: El oxígeno, sí.
0: Oiga, usted, le preguntaba antes de entrar al aire, ¿cuántos años tiene que no ve a su hija?
2: 26 años.
0: ¿Ella en dónde está?
2: En New Jersey.
0: New Jersey. ¿Y 26 años que no la ve?
2: No, nada.
0: ¿Ella por qué se fue a buscar mejores oportunidades?
2: Sí, por
0: cuéntanos
2: eso
0: usted.
2: Por ella se fue porque éramos algo sencillitos.
0: Ajá.
2: Entonces ella quiso ir a buscar otra vida allá. Uh-huh. Y a pesar de eso, pues ella se encontró un muchacho y ya se juntó.
0: Ah, muy bien, ¿ya está, hizo su familia allá?
2: Sí, sí.
0: ¿Y tiene nietos usted?
2: Dos nietos.
0: ¿De qué edad?
2: Uno de 22 y otro de 20.
0: Obvio, no los conoce. ¿O sí los
2: sí,
0: conoce?
2: Sí,
0: ¿ellos sí
2: vienen.
0: Pueden venir?
2: Sí, vienen. Sí, los niños vienen.
0: Vamos a con el tema de la mañanera. Y bueno, pero seguimos en redes, y bueno, no se pierda este programa también. Próximamente vamos a traer nuevamente a doña Marisela. Así que vamos a la mañanera, hoy temas de tecnología, seguridad. Y oiga, también una felicitación al secretario de Seguridad Pública, Francisco Sánchez, que ayer fue su cumple. Mire, casi todos somos tocayos, la edad también, 18 años, ¿qué le digo? Vamos a esta mañanera que encabeza el gobernador Alejandro Armenta. Gracias.
3: Muy buenos días, gobernador, buenos días, compañeros, buenos días. Esto que vamos a presentar el día de hoy está basado en una profunda investigación antropológica. El documental Learning to Fly, Aprender a Volar, captura los dedicados esfuerzos de la minoría étnica totonaca en las tierras altas de Puebla, México, para transmitir su ceremonia de los voladores con 2000 años de antigüedad a las siguientes generaciones. Mientras que el filme documenta la energía intensa y pura de la ceremonia, también revela la manera perspicaz las dinámicas emocionales internas entre los ejecutantes. Asimismo, la obra rastrea las silenciosas etapas preparatorias junto al crucial proceso de aprendizaje del ritual, manteniendo una proximidad empática con sus sujetos. Al retratar la magnificencia de la danza, los sutiles esfuerzos humanos detrás de ella y el conocimiento esencial de la ceremonia misma, el documental tiene el potencial de fomentar un diálogo intergeneracional vital dentro de la comunidad totonaca. Learning to Fly servirá como un invaluable archivo vivo, un referente cultural al que la comunidad podrá regresar en cualquier momento para asegurar la continuidad de su patrimonio cultural durante las generaciones venideras. Recientemente, el filme fue seleccionado para participar en la 18th German International Ethnographic Film Festival en Göttingen, Alemania, donde obtuvo de manera categórica, por unanimidad, el primer lugar en la categoría de mejor película, con la presea Student Award. El evento se llevó a cabo del 13 al 17 de mayo del presente año. Este festival de cine etnográfico está dentro de los tres más importantes del mundo. El Festival Internacional contó con la presentación oficial de un total de 48 documentales, La muestra exhibió una notable diversidad cultural, al integrar producciones de 5 continentes, lideradas por Europa con 20 obras, Asia con 15, África 3, Australia 2,

0: y de América seleccionaron 8 documentales, destacando de manera particular la participación de la región latinoamericana con 7 producciones. Destacaron Brasil, Argentina, pero dentro de este selecto grupo regional sobresalió la presencia de México con 4 filmaciones, entre ellas Learning to Fly, la cual obtuvo el primer lugar de todo el festival en la categoría de Mejor Película Student Award. Anteriormente, el 11 de julio de 2024, la directora del documental, Amélie von Marschall, fue distinguida con una mención honorífica en el Premio de Cine de la Escuela Superior de Bellas Artes de Hamburgo y por la Fundación Cultural de Hamburgo. Estos logros avalan la calidad documental y artística por el profundo valor antropológico de este proyecto. Se realizará entonces la donación al ciudadano Alejandro Armenta Mier, gobernador constitucional del Estado de Puebla, de los derechos de reproducción y transmisión, así como la totalidad del material de grabación en bruto obtenido durante el rodaje. El objetivo es que tanto el documental como el material complementario se integren al patrimonio cinematográfico del Estado de Puebla para ser utilizados en estudios de investigación de tipo académico y otros esquemas de preservación y difusión de la riqueza del patrimonio intangible cultural del pueblo totonaco. Es cuanto, gobernador.
1: Van a transmitir un video, ¿no?
2: Sí, pueden, por favor, cabina, apoyarnos con el siguiente material.
1: Muchas gracias, maestro. Ahora cedemos el uso de la palabra al maestro Iván. Sí, es tan gentil.
3: Adelante. Muy buenos días a todas y a todos. Primero me dirijo al pueblo totonacú en su lengua, Tlenquiltamalcú, Atalanc, Chiquín, Soc, Olintla, Huehuetla, Pasquihuín, Pastacatzinin. En esto digo muy buenos días, buen día al pueblo hermano totonaco, de Olintla, de Huehuetla, y les doy las eternas gracias. En este sentido, para mí es un honor, un orgullo estar aquí en la mañanera con el señor gobernador. Muchas gracias por el espacio. Como productor de esta, mi cuarta película, y la directora Amélie von Marschall, acordamos la donación para evitar fines de lucro, comercialización, donde hay quienes pues lucran con los pueblos indígenas, y estamos en contra de eso. Entonces, de esta manera blindamos que nuestros pueblos indígenas sean vistos de manera digna, de manera con otra mirada. La película lo que evita es el folclore, lo que evita es esa manera en que la forma de discriminación hemos visto en nuestros pueblos. Nuestros 7 pueblos originarios merecen ser reivindicados en nuestra entidad, primeramente. Es interesante que a nivel internacional nos ven con otra mirada, y eso es lo que nos interesa. Para nosotros es un honor que el día 9 de agosto, Día Internacional de los Pueblos Indígenas, sea el día en que hagamos la entrega formal, la firma de documentos, que pueda estar con nosotros la directora, la maestra Amélie von Marschall, y que en esta mirada de su gobierno de crear la Universidad de las Artes, sea ahí donde sea la presentación de la película, que nos puedan acompañar gente de los 7 pueblos originarios. Para nosotros sería un honor, y que esta universidad en agosto, entiendo que inicia, pues sea también parte del arranque, porque la cultura y las artes hay que promoverlas. Muchas gracias. ¿Puedo decir algo en alemán? Danke für alles, Amélie, liebe Schwester. Dankeschön.
1: Impresionante. Puebla cosmopolita, Puebla pluricultural, Puebla plurietnica. Quiero agradecer la presencia de Cecite Chignahuapan. ¿Están aquí? Jóvenes de Cecite. Luz Belén Ordaz. Luz, levántate para que te conozcan. Gerardo Telles Vega. Son los dos, ¿verdad?, que vienen. Aquí tengo. ¿Y quién más viene para mencionar?

0: Marco y
1: Marco Díaz es el alumno.
0: Ok, muy bien. Es los alumnos del CECITE que ganaron la medalla de plata al proyecto de inteligencia artificial TRASH en este gran encuentro internacional de tecnología e innovación. También está el CECITE Tecamachalco, América Daniela, ahí está, nombramiento embajadora del talento científico y tecnológico de Puebla y reconocimientos a tal a jóvenes y mujeres científicas. Enhorabuena, muchas felicidades. Vamos a entregarles su reconocimiento de una vez. Vamos a entregarle su reconocimiento, Samuel, por favor, porque me tengo que retirar. Voy a ir a la Sedena. Está terminando la maestría en gobierno y seguridad. Los mandos de la Sedena se capacitan permanentemente y me invitaron a dar una charla. Entonces voy a ir a dar la charla y regreso, porque hoy nos va a visitar la secretaria de Medio Ambiente, la maestra Alicia Bárcena, va a estar en Puebla y voy y vengo. Pero aprovechamos ustedes, por favor, acá, de este lado, si son tan gentiles, secretarios, secretario, maestros. Maestros, entréguenle, maestro Manuel. Secretario, gabinete, pásenlos aquí para que les entregamos a Luz Belén, a Marcos Díaz, al asesor Gerardo Irwin, medalla de plata, y a América Vivanco, de CECITE Tecamachalco, embajadora de talento científico. ¡Qué honor! Puebla, tierra de campeonas y campeones, no solo en el deporte, en el arte, en la cultura, en las ciencias, en la tecnología, en la investigación. Y dejo en el micrófono a Samuel Aguilar Pala para que siga coordinando la mañanera. Hasta Mostla.
2: Muy bien, gobernador. En este momento, Natalie se toma la foto oficial con los ganadores del CECITE en reconocimiento a este talento en innovación y tecnología.
3: Como lo comentas, Pepe, Puebla es tierra de campeones y campeonas. También en la parte académica hoy los jóvenes del CECITE están recibiendo este reconocimiento por parte del gobierno del estado. Y bueno, los secretarios están acompañando. También en un momento más escucharemos la intervención de Vicky González Melgarejo, directora general del CECITE, quien también nos hablará un poco más de estos proyectos ganadores.
2: Así es, y agradecemos al gobernador del estado de Puebla, Alejandro Armenta, su presencia. Y bueno, como él ya lo comentó, tiene actividades en la Ciudad de México y posteriormente en punto de la 1:30 de la tarde.
0: Corrijo, como, perdón.
2: Por adelante, interrumpir. Por favor.
0: Corrijo, es que Samuel se va conmigo porque está mal de seguridad. Bueno, le voy al Puebla. Entonces,
2: muy bien.
0: Tenemos errores. Bueno, le dejamos al maestro Manuel el micrófono.
2: Claro que sí.
0: José Luis está encargado de todas las tareas, pero hoy que le toque al maestro Manuel, porque si no luego piensan que estoy promoviendo a José Luis.
2: Muy bien. ¿Dale? Gracias, gobernador. Muchas gracias. Si gustan tomar asiento, por favor, les agradecemos. Adelante, maestro Manuel, si puede tomar asiento. Gracias. Y en este momento le solicitamos a
3: Vicky.
2: A Vicky, exactamente, Natalie.
3: Vamos a escuchar la intervención de Vicky González Melgarejo, quien es directora general del CECITE, que nos va a hablar un poco más de estos proyectos ganadores con los jóvenes. Adelante, Vicky, por favor.
4: Bueno, pues muchas gracias a todas y a todos. Con su permiso, coordinador de gabinete, compañeros, compañeras, medios de comunicación, A todos hoy es un buen día y me complace regresar con estos alumnos para darles a conocer los excelentes resultados que tuvieron. Primeramente vamos a hablar de

El proyecto y a Trash y la ruta que siguieron para llegar al International Creativity and Innovation Award, ICIA por sus siglas en inglés. El equipo está conformado por Marcos Díaz Morales, Luz Belén Ordaz Carrillo y asesorado por el maestro Gerardo Irvin Telles Vega. Ellos trabajaron en una aplicación móvil dirigida a niños y niñas de 7 a 8 años que promueve el uso de las 3R, reducir, reutilizar, reciclar, mediante actividades interactivas y lúdicas con el fin de fomentar hábitos sostenibles, fortalecer la separación responsable de residuos y favorecer un consumo consciente dentro de la comunidad en la vida cotidiana. Ellos participan primeramente en el Hackathon 2025, donde obtienen un segundo lugar, lo que los acredita para acudir a la Expo Ciencias en UPAEP en mayo de 2025, donde tienen una acreditación para acudir a Tampico, Tamaulipas, y ahí en Tampico, Tamaulipas, obtienen su acreditación para participar en el International Creativity and Innovation Award en Camboya. Este evento se lleva a cabo en la ciudad de Phnom Penh, en Camboya, los días 24, 25 y 26 de abril. Este evento está alineado con el Día Mundial de la Creatividad y la Innovación de las Naciones Unidas. El evento es una plataforma internacional diseñada para jóvenes innovadores, cuyo objetivo es fomentar la creatividad, el pensamiento disruptivo y la resolución de problemas globales con un enfoque especial de los Objetivos de Desarrollo Sostenible de la ONU. En la edición de este año, el certamen contó con la participación de representantes de 17 países y nacionalidades, entre las que destacaron delegaciones de Japón, Vietnam, Filipinas, Indonesia, Tailandia, India, Sri Lanka, además de el anfitrión Camboya. La representación del continente americano estuvo a cargo de Estados Unidos, Brasil y nuestros alumnos de Chignahuapan, Puebla, representando a México. El evento reunió a 533 estudiantes que presentaron un total de 250 proyectos innovadores. La competencia se distribuyó en tres categorías. Una fue el Innovation Award y otra fue la categoría de ciencia y tecnología, que tiene un enfoque STEAM, que es donde los jóvenes participaron. Es el nivel más avanzado, en donde se busca rigor científico, originalidad y un impacto social sostenible y tangible. En el contexto del International Creativity and Innovation Award, el sistema de medallas no es solo un ranking de primero, segundo y tercer lugar, sino un sistema de acreditación de talento. Los resultados se publican en el World Creativity and Innovation Day de Naciones Unidas. Entonces, pues es un gran orgullo que nuestros alumnos de Chignahuapan, y quiero pedirles, vamos a salirles un poco, porque ya el gobernador nos hizo un gran favor al bajar y otorgarles su premio, estar presente, pues un aplauso nuevamente para nuestros alumnos, porque la verdad hicieron un esfuerzo muy grande. Estuvieron 3 días en Camboya, pero tardaron 4 días en ir y 4 días en venir. Hicieron muchos transbordes, llegaron a España, Dubái, después, ¿a dónde más se fueron? A Barcelona. Bueno, hicieron un maratón en avión, pero estuvieron ahí presentes y fueron muy, muy importante su participación. También quiero presentarles a América Daniela Vivanco Ramírez, del plantel CECITE Tecamachalco, quien está atendiendo a la convocatoria de reconocimiento estatal a jóvenes mujeres científicas de pueblos originarios 2026, presenta su proyecto ReFood Comunitario, resultando ganadora. Y la Secretaría de Educación, Ciencia y Tecnología le otorga el nombramiento de Embajadora del Talento Científico y Tecnológico de Puebla, en el marco del programa Mujeres de Alto Impacto, lo cual también es un orgullo para nosotros, y pido un aplauso también para Daniela. Ella es originaria de Huixcolotla, y

0: estudia en nuestro CECITE de Tecamachalco. Es un gran orgullo para Huixcolotla, para Tecamachalco y para Puebla también. También quiero informarle, coordinador, de otros eventos en el Festival Académico Nacional que tuvo lugar en Quintana Roo. Nuestras alumnas Joana Peláez Gallardo y Andrea Fuentes Fuentes obtuvieron segundo y tercer lugar nacional en lengua y comunicación. Este evento concentra a más o menos 400 alumnas y alumnos de los 1,150 CECITES que hay en la República Mexicana, de todo el país. Entonces, nuestras alumnas ganan ahí un premio académico que también es muy importante para nosotros porque es alrededor de 400 alumnos los que se presentan en este evento. Y bueno, pues nos trajimos ahí dos buenos lugares. Y recientemente, en la competencia Steam Racing México Intramuros Puebla, nuestro equipo también de Chignahuapan, la escudería Ocelot Tecnológica Racing Team, que está integrada por Cristian Márquez, Ángel Gael Muñoz, Diego Hernández, Carlos Adrián Ortega, Stephanie Islas y Marlene Rodríguez, obtuvieron un segundo lugar, lo cual les acredita para la competencia nacional, además de que obtuvieron 3 de los 16 reconocimientos que se dan en ese evento también. Ahí vamos por otro premio nacional. Y el talento de CECITE no se detiene. Tenemos en puerta nuestro proyecto AUSTIC, que va a la Feria de Ciencias en España y posteriormente se va a presentar también en Indonesia. Y quiero hacer aquí un especial agradecimiento, coordinadora, a la Secretaría de Ciencias, Humanidades y Tecnologías, ahora liderada por la maestra Miriam Aquino, porque sin su apoyo estos avances no serían posibles. Ellos nos apoyan muchísimo con esto y también quiero informar y agradecer. Hoy tiene un año que me dieron esta encomienda y la hemos asumido con mucho compromiso y con mucha responsabilidad. Estamos impulsando a los jóvenes y quiero informar que a través de CECITE Puebla nos han dado vamos a ser el primer estado en tener ser entidad certificadora de la industria 4.0. Junto con la Secretaría de Ciencias estamos construyendo un laboratorio para poder dar esa certificación y vamos a ser los primeros en la República Mexicana en poder certificar en industria 4.0. y bueno, pues eso también es un avance. Certificar en la industria 4.0 significa certificar en conocimientos de tecnología como es el Internet de las Cosas, inteligencia artificial, robótica colaborativa. Entonces, en CECITE estamos trabajando muchísimo, con mucho compromiso, con mucha responsabilidad. Tenemos el apoyo indiscutible de nuestro gobernador Alejandro Armenta. Pues le haces llegar, por favor, coordinador, todos estos comentarios que tenemos, y a la Secretaría también de Ciencias, Humanidades y Tecnología, porque ellos son los que básicamente nos apoyan con el tema del recurso económico para la movilización de nuestras y nuestros alumnos. Como en CECITE, nuestro lema es hazlo en grande. Entonces, pues así estamos trabajando con mucho orgullo. Muchas gracias, muchas gracias. Muchas gracias.
1: Muchas gracias. Adelante, secretario, por favor.
2: Qué emoción de poder estar dirigiendo, estar al frente de todas y todos ustedes, con su permiso, mi querido coordinador de gabinete, compañeros secretarios, secretarias, directores, alumnos, pero por supuesto a ustedes, estimados comunicadores. Atentos a la instrucción que da el señor gobernador para dar seguimiento a este tipo de actividades importantes que está haciendo el gobierno del estado. Nuestro reconocimiento, obviamente, a el maestro Iván con lo que acaba de exponernos en la película, que tiene que ver con la cultura totonaca. Para quienes somos de pueblos originarios, nos enorgullece dar a conocer lo que es prácticamente nuestra cultura. Y con la actividad que realiza CECITE con la maestra Vicky Melgarejo, con las alumnas, los alumnos, pues como lo ha dicho nuestro querido gobernador, Puebla es tierra de campeones y campeonas, y muchas, muchas felicidades. Decirles que en temas educativos nosotros tenemos un foro que...

0: se está realizando justo en este momento, un foro que tiene que ver con las tecnologías digitales e inteligencia artificial en las escuelas. Se está llevando a cabo en el Centro Escolar Morelos, en donde se está revisando la posibilidad de construir propuestas que orienten el uso pedagógico de las tecnologías digitales y la inteligencia artificial para potenciar los aprendizajes desde los principios de la nueva escuela mexicana. Están reunidos un aproximado de 350 personas entre docentes, directivos, especialistas e integrantes del colectivo académico de educación obligatoria. Esta es una actividad de la Secretaría de Educación Pública y está ahorita mi compañero subsecretario de Educación Obligatoria realizando obviamente este trabajo. Pues por lo que se refiere a la participación de mis compañeras y mis compañeros, pues se ha dado obviamente esta información y entraríamos, si no tiene inconveniente, mi estimado Pepe, para las preguntas y respuestas que tienen los reporteros.
1: Muchas gracias. Y antes de pasar a la sesión de preguntas y respuestas, Natalie, tenemos un video especial de la directora del proyecto que nos hizo favor de pasar el maestro Iván y les invitamos a presenciarlo, Natalie.
2: Así es, en un momento más les compartimos este material y después...
1: Ya lo tenemos listo, ¿eh?
2: Vamos sí. A ver el siguiente material.
1: Gracias.
3: Estimado gobernador Dr. Armenta Mier, mi nombre es Amelie van Marschalk. Soy la directora de la película Aprendiendo a Volar y soy antropóloga visual de la Universidad de Hamburgo y de la Universidad de Pompeu Fabra. Para la película acompañamos a un grupo de voladores totonacos del municipio de Olintla y Huehuetla cuando revivieron el ritual milenario en su región. El ritual y su significado están entrelazados con todos los ámbitos de la vida, como el nacimiento, la fertilidad, el trabajo y la gratitud de estar vivo.
4: Guerrero, pero
3: Para mí es un honor muy grande que pude crear un registro sobre la riqueza de la cultura totonaca y del ritual tan importante para preservar los saberes del pueblo totonaco. La película obtuvo una mención honorífica de la Fundación Cultural de Hamburgo y el premio de mejor película en el Festival de Cine Etnográfico de Göttingen. Además, queremos donar la película al Estado de Puebla para facilitar su difusión sin fines de lucro para dar a conocer la riqueza cultural que tiene el pueblo totonaco y el Estado de Puebla. Para ello, nos parece adecuado que sea el 9 de agosto en el contexto del Día Internacional de los Pueblos Indígenas. Le mando un cordial saludo desde la ciudad de Hamburgo.
2: Listo, este es parte del material y lo que hoy se está presentando y va a ser el 9 de agosto, cuando también se pueda compartir en todo el estado de Puebla. Vamos a iniciar ya la primera ronda de preguntas. Iniciamos con Ilse Contreras de Publímetro Interactivo MX, por favor.
5: Muchas gracias, muy buenos días a todos, secretarios y compañeros. Pues bueno, secretario, quisiera yo preguntarle sobre el operativo Mochila. Ya se había mencionado que iban a hacer una consulta

0: respecto a la aplicación de este, saber qué respuestas ha habido o qué avances se tiene respecto a esto. También sobre los casos de acoso y violencia escolar, me gustaría saber cuántas denuncias hay contra profesores o incluso contra trabajadores de escolares, y cuántos casos y en qué municipios, si nos pudiera también mencionar en qué se han dado. Y también por último me gustaría saber, de cara a la temporada de lluvias, si hay algún diagnóstico de escuelas que necesiten pues atención o reparaciones, a fin de que pues no se ponga en peligro pues a las personas y a los alumnos que están ahí. Muchas gracias, sería todo.
1: Muchas gracias, Ilse. Continuamos con Edgar Guzmán de Ángulo 7. Adelante, por favor, buen día.
2: Secretario, coordinador, buenos días. Yo quiero preguntarle a la directora del CECITE, ¿qué proyectos se trabajan con comunidades? ¿Con cuántas comunidades se está trabajando? ¿Y qué inversión se está destinando para estos proyectos? Y si nos pudiera dar algunos ejemplos. También preguntarle, bueno, era para el gobernador, pero ya que se fue al coordinador. Aquí en Puebla hay algunas leyes que no han sido homologadas con las leyes federales, como la revocación de mandato o la de los pueblos indígenas. Sin embargo, no solo se retrasa en la homologación, sino también en iniciativas pendientes de dictaminación. Incluso hay algunas que son similares, como la de participación ciudadana, que hay hasta 7 iniciativas y que pueden concentrarse en una sola. Entonces, preguntarle si se considera que el Congreso debe dar la misma importancia y celeridad a todas las iniciativas para que no haya dilación en su análisis y votación. Y por último, preguntarle al secretario de Cultura sobre el tema de Naupan. Pues preguntarle, la empresa intermediaria de Adidas instaló un taller en la Casa de Cultura de este municipio para ahorrarse pues todo el pago que significa el proceso del bordado, aparte de que pues el pago que se le hizo a las artesanas pues fue relativamente poco. Entonces, a ver si desde el gobierno se tomaría alguna medida para evitar este tipo de abusos, y si la declaratoria como patrimonio cultural que se está trabajando en el Congreso sería suficiente para esto. Gracias.
3: Gracias, y cerramos esta primera ronda de preguntas con Violeta García de EB Noticias y Ultra Noticias, por favor.
4: Gracias, Natalie, buenos días a todos. Ahorita que estamos hablando del tema educativo, sí me gustaría conocer para cuándo ya tienen contemplada o la fecha para la inauguración de la Universidad del Deporte. Hoy se vio mucho movimiento en la zona, parece ser que ya arrancaron algunos cursos o tienen algún proceso de admisión. ¿Qué nos pueden compartir en ese sentido? Y también, pues ya para pues no solamente la inauguración del deporte, sino también saber también cuándo van a inaugurar el puente de la transformación, una vez que pues no sé si ya tengan, ya se habló de un importante porcentaje de avance en el trabajo, saber ya finalmente cuándo van a inaugurar estos dos proyectos. Y también me gustaría preguntarle, no sé si sea el secretario de Infraestructura o el coordinador quien tenga la información en torno pues a los proyectos a impactarse o a detonarse en este 2026, independientemente de las universidades de la salud que ya han anunciado y que pues llevan ya un avance importante para su infraestructura. ¿De qué otros proyectos estamos hablando en este 2026? Y si tienen un techo financiero, ¿de cuánto se va a destinar para este año? Eso sería todo. Muchas gracias.
1: Muchas gracias, Violeta. Y vamos a dar el uso de la voz, en primer lugar, al secretario de Educación Pública, en segundo lugar, al secretario de Cultura, posteriormente al secretario de Infraestructura, a quien le damos la bienvenida. Gracias, ingeniero, por estar con nosotros. Y cerramos con las preguntas que le corresponden al coordinador de gabinetes, si así lo consideras, José Luis. Gracias. Adelante.
5: De acuerdo. Con relación a la primera pregunta de la compañera Ilse, comentarle lo siguiente. Efectivamente, nosotros hemos estado revisando, dialogando para poder avanzar de la mejor forma posible y armonizar las leyes de nuestro estado con la federación. Para tal efecto, con relación a ello, el estado de Puebla, diríamos que más que un operativo o mochila, se está trabajando en una estrategia de educación integral por la seguridad y cultura de paz, con el propósito de fortalecer entornos seguros en las instituciones educativas de educación obligatoria. Esto tiene que ser con un enfoque de derechos humanos y atendiendo el principio del interés superior de niñas, niños, adolescentes y jóvenes. Quiero comentarles que esta estrategia contempla acciones para toda la comunidad educativa.

entre las cuales están contemplando foros de consulta, acciones formativas, prevención, atención, medida extraordinaria de intervención en planteles de educación obligatoria. Quiero decirles que se están proyectando dos foros que serán espacio de participación y diálogo, donde la comunidad educativa y la sociedad en general analizarán la implementación del programa de seguridad y cultura de paz en las escuelas de nuestra entidad poblana. En educación básica se va a llevar a cabo el 12 de junio del 2026 y estarán participando docentes, directivos, estudiantes, madres y padres de familia de educación básica. Eso se va a llevar a cabo en el Centro Escolar José María Morelos y Pavón. Y en educación media superior se va a llevar a cabo el 24 de junio del 2026 y estarán participando especialistas, docentes, directivos, estudiantes y madres, padres de familia de JETA, de JETI, BUAP, UPAEP, centros escolares, CECITE, CONALEP y COBAEP. Son las instituciones de educación media superior que estarán participando el 24 de junio. La sede va a ser en la UPAEP y en ese sentido estaremos buscando, obviamente, como bien lo ha hecho nuestro estimado gobernador del estado, quien sigue también la línea de la presidenta de la República, de escuchar en este caso particular en temas educativos a toda la comunidad que estamos trabajando en términos de educación. Por otra parte, con relación a lo que se refiere a las situaciones de amenazas, pues nosotros solamente tuvimos un reporte, una supuesta amenaza contra docentes. Obviamente nosotros hicimos la parte que nos corresponde y en las decisiones que nosotros tomamos, queremos decirles que se llevó a cabo una inspección por parte de la unidad de reacción inmediata aquí en Coronango, obviamente personal de prevención del delito, personal de comisaría de seguridad pública y tránsito municipal. Se resguardaron a los alumnos, fueron evacuados, después fueron entregados a los papás y las mamás, finalizando en un par de horas esta actividad. Queremos decirles que después de la inspección el resultado fue que no se encontró ningún arma de fuego o artefacto o alguna situación que pusiera en peligro la comunidad escolar, salvaguardando a un total de 747 alumnos y 56 miembros de la institución, directivos, docentes, personal administrativo y obviamente de servicios. Con relación a las bromas que se suscitaron en días pasados en diferentes instituciones, pues nosotros estuvimos atentos para hacer el reporte inmediato a autoridades municipales en apego a los protocolos vigentes y comunicación permanente con las familias. De igual manera, de inmediato instruimos a la estructura educativa para que se realizaran reuniones con padres, madres de familia, para que nos ayuden, porque nosotros en las instituciones educativas estamos en un horario de 9 a 2 de la tarde, pero la mayor parte, las y los alumnos se encuentran en casa y es responsabilidad también de ellos para que nos ayuden, ya que los valores sabemos perfectamente bien que comienzan en casa. Ahí se cimentan naturalmente temas que tienen que ver con la concordancia en cuestiones de valores. En la situación de las lluvias, lo que vivimos en el año pasado, la afectación en la Sierra Norte, nosotros hemos estado en constante comunicación con CAPSE, obviamente, y con INIFED del gobierno federal para hacer los reportes correspondientes de las temáticas que vivimos justamente derivado de esas afectaciones climáticas. Y bueno, pues queremos decirles que todavía estamos con dos instituciones a distancia trabajando y que la aseguradora Cemex, que es quien se encarga de ayudarnos para la construcción y reconstrucción en ese tipo de afectaciones, pues están obviamente en ese entendido dialogando con el INIFED de carácter nacional. Estamos atentos, tan presto tengamos, insisto, alguna información con relación a lo que corresponde

0: corresponde a la Sierra Norte de las afectaciones por las lluvias, con gusto estaremos atentos. Esto es lo que corresponde a las preguntas que nos hace Ilse en temas del operativo Mochila, que para nosotros no va a ser propiamente operativo Mochila, para tener y mantener la paz y la tranquilidad en nuestra entidad poblana. Estamos realizando estos dos foros. Es lo que puedo comentar en temas de educación. 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
1: Muchas gracias, secretario, por compartirnos esta información. Continuamos con los siguientes temas de cultura. Le pedimos al secretario Fritz Glockner si puede pasar para dar contestación. Gracias.
2: Gracias, muy buenos días, compañeros de gabinete, compañeras, evidentemente los ganadores, alumnas, alumnos maravillosos. David Huerta nos presta su palabra. La inexistente, la ciudad ya no existe. Pudo sufrir el destino de otras, quedar en ruinas, abandonada y sujeta al desgaste del tiempo, ser destruida por un cataclismo, una explosión o un terremoto, padecer invasión o saqueo y sufrir ultraje y desgarramiento, pero solamente dejó de existir, como en medio de un soplo, un hálito sordo, herido, exánime, descomunal. La cultura tiene un valor de uso, un valor de cambio. Evidentemente muchas empresas otorgan e intentan invadirse de manera, abusiva, para modificar el hermoso valor de uso que tienen los pueblos, las tradiciones, nuestra cultura, en valor de cambio. Hay empresas que se han intentado aprovechar de esto. Creo que la Secretaría de Cultura es el marco jurídico. No podemos ser, por desgracia, fiscalía, ¿no? No podemos nosotros sancionar, evidentemente, a nadie que se intenta aprovechar y modificar el valor de uso en valor de cambio, pero por como saben, obviamente estamos atentos, y creo que las denominaciones de patrimonio inmaterial sí dan un resguardo colectivo, tanto por parte de las comunidades como por parte de la del Estado mexicano, no solamente el Estado de Puebla, sino la Secretaría de Cultura Federal, y creo que somos de los pocos países que cuentan con un margen legal para evitar que se use de manera indiscriminada el aprovechamiento y la modificación de un valor de uso en un valor de cambio de las tradiciones, las artesanías, el sentir popular, que no solamente la Secretaría de Cultura, sino la sociedad entera, los que debemos de defender, evidentemente, nuestros orígenes, nuestra memoria, nuestra tradición. Incluido, evidentemente, existió un pequeño diferendo entre un comité de voladores y la Secretaría de Cultura, a los cuales se les ha generado una disculpa pública, y evidentemente se ha llegado a una concordia sobre las diferencias que pudieran existir. Pero insisto, obviamente, como Secretaría de Cultura, velamos por estos intentos de abuso de ciertas empresas al respecto. Gracias, buen día.
3: Gracias, secretario. Y continuamos con el ingeniero Manuel Contreras. Adelante, por favor.
4: Muy buenos días a todos, medios de comunicación, mis compañeros de gabinete. Con respecto a la pregunta de Violeta, la Universidad del Deporte, una obra que formará campeonas, campeones poblanos, también para ustedes, medios de comunicación, pueden asistir. Esta se programará la inauguración en cuanto inicien los cursos, ya formalmente, ya programaremos la inauguración. El avance ya llevamos un 99% y sin ningún problema estará listo para el inicio de los cursos. En cuanto al puente de la transformación, sin duda es una gran obra de la ingeniería civil. Por su grado de complejidad, creo en este momento es el único en su tipo en el estado de Puebla y en gran parte de la República Mexicana, más el puente que construyeron allá en Quintana Roo. Está al 100% terminado. ¿Qué estamos haciendo? Estamos haciendo una revisión física con respecto al proyecto, a los planos, y estamos elaborando algo que se le llama el ASBIL. es el Asbil es como

0: quedó comparado con el proyecto. Vamos a programar la inauguración, coordinador, en la segunda semana de junio, porque vamos a hacer una gran inauguración en la que todos ustedes están invitados. Pero el puente está terminado. Muchas gracias.
1: Muchas gracias, secretario, por compartirnos esta información. Continuamos y cerramos con el coordinador de gabinete, José Luis García Parra. Adelante, coordinador.
2: Pues permiso, maestro Manuel, compañeras, compañeros, integrantes de los medios de comunicación y Vicky, muchas felicidades. Un año ya en esta encomienda, Vicky González Melgarejo, que ha sido una de las principales mujeres fundadoras de Morena en Puebla, quien estuvo caminando por muchos años para construir el movimiento de Regeneración Nacional aquí en nuestro estado. Es un gran trabajo el que Vicky ha hecho a través de su directriz en los CECITES. Muchas felicidades a las alumnas, a los alumnos, a los directores, desde luego. Y muchas felicidades al productor por esta gran película que hoy nos dan la noticia, además, que será un obsequio muy valioso para Puebla, que vamos a aprovechar la infraestructura y capacidad del gobierno del estado para darle la difusión que corresponde, la difusión que se merece, porque es una obra de arte lo que han podido realizar. Muchas felicidades y gracias, Iván, por esta contribución. Sobre las preguntas, Edgar, preguntabas sobre la opinión del gobierno del estado en función de la actividad legislativa. Bueno, de entrada el gobierno del estado pues es respetuoso de los poderes públicos, que son autónomos. Nosotros no incidimos en el poder legislativo. Tenemos comunicación, colaboración, tenemos buen entendimiento, respeto, desde luego. Y siempre se da lo que se llama el rezago legislativo, se da en todos los niveles, en la Cámara de Diputados, en la Cámara Baja, en la Cámara Alta, siempre hay pues los procesos, los procedimientos legislativos siempre llevan su tiempo y pues la dinámica de los propios legisladores, legisladoras de estar presentando iniciativas, los trabajos en comisiones, pues no permite que se pueda avanzar de manera tan rápida, porque son muchos legisladores los que están generando gran contenido legislativo. Sin embargo, pues es una gran oportunidad ahora que el Congreso del Estado pueda dinamizar en función de la armonización con las nuevas reformas que se incorporaron a la Constitución Federal. Consideramos que eso es de alta prioridad, porque además hay tiempos que están establecidos para las entradas en vigor y esos tiempos se establecen en los artículos transitorios. Entonces el atento llamado respetuoso al Congreso del Estado es a estar muy vigilantes de esos tiempos que se establecen en los artículos transitorios para que la armonización de las leyes federales se pueda lograr en Puebla. Desde luego que tenemos que tener una ley de participación ciudadana que permita a los ciudadanos tener una voz activa en la toma de decisiones también en nuestro estado y otras disposiciones que ya están en la Constitución Federal. Violeta preguntaba sobre inversiones del gobierno del estado para este año. Como bien lo mencionabas, la Universidad de la Salud del Estado de Puebla, que el gobierno de Alejandro Armenta ha impulsado, ha fortalecido, hay 4 campus nuevos, precisamente porque hay una, en Puebla, los últimos años ha habido una gran demanda de jóvenes, de jovencitas que quieren involucrarse directamente en la carrera de la salud, en la medicina, y es complicado a veces que puedan tener una opción en Puebla para poder desarrollarse en este ámbito. Por eso es que el gobernador invirtió para estos 4 campus nuevos que tenemos, para Izúcar de Matamoros, para Yaunáhuac, para Xoquitlán y para Tepoztlán.

Tepeji. Justo el gobernador Armenta estuvo este fin de semana en Tepeji, supervisando ya esta nueva sede de la Universidad de la Salud, y va a seguir fortaleciendo estos espacios para que tengan posibilidades.

0: diseño de un programa para que este año se invierta en la conversión de los bachilleratos a bachilleratos tecnológicos. Entonces ya tiene un gran avance el maestro Manuel con su equipo de la Secretaría de Educación Pública para presentar en qué consiste este proyecto para este 2026, cómo lo vamos a realizar, y se los presentaremos muy pronto, ¿no? Señor secretario, por favor. Me parece que son las preguntas que correspondían. Bueno, sobre la UDEP también, que ya comentó el ingeniero Manuel Contreras, hoy prácticamente se estrena, no se inaugura, hoy se estrena. Hoy el rector, el Chelis, inicia con una serie de conferencias, este evento que le ha llamado, ahí está, el Summit 2026, que será los días 26 y 27 de mayo. Vienen grandes figuras del deporte en distintas especialidades. Hoy inicia, la sede será en la Universidad del Deporte, y como bien lo mencionaba el ingeniero Manuel, la inauguración pues ya será más adelante, una vez que tengamos prácticamente avanzados los inscritos en los distintos cursos y carreras. Prácticamente en 15 días está el 100% la construcción de este gran proyecto, la Universidad del Deporte de Puebla, que será un modelo seguramente a replicar en otros estados. El centro y sureste del país será uno de los principales seguramente interesados en participar en esta universidad, porque el objetivo que buscó el señor gobernador, como él lo ha dicho en otros momentos, es que esas carreras, esos talentos deportivos que tienen los jóvenes, que aprovechen al máximo, pero como todos sabemos, pues eso tiene una vigencia biológica por las condiciones también físicas, y un atleta puede llegar a tener una plenitud y desarrollo profesional, puede ser hasta los 35 años, tal vez, y de ahí en adelante, después, las campeonas, los campeones, ¿qué hacen? Pues hemos visto casos muy lamentables donde después pues no tienen ni otra posibilidad de ingreso, otra opción laboral. Y con este modelo, quienes tengan ese talento deportivo van a poder explotar al máximo su capacidad, deportivamente hablando, y además van a tener una carrera que les va a permitir seguir trabajando para el deporte que tanto aman, permitiendo que tengan ingresos con una carrera profesional. Son 4 licenciaturas las que se van a tener en esta primera etapa y seguramente se van a ir ampliando. Es un gran proyecto y los vamos a invitar cuando sea la inauguración, que será seguramente muy pronto. Es cuanto, Pepe, Natalie, estoy atento. Muchas gracias. Gracias, secretario.
1: Gracias, coordinador. Continuamos con la segunda y última ronda de preguntas. Iniciamos con Diego Ramírez de Ambas Manos. Por favor, Diego.
2: Gracias, Natalie y Pepe. Muy buenos días a todos. Esta primera pregunta era para el gobernador, pero en vista de que no está. Coordinador, ayer el gobernador Armenta comentaba en una reunión con directores que la UAP se había apoderado del gobierno y no al revés. Entonces, en ese sentido, yo quisiera preguntar si dentro de este sexenio se tiene contemplado algún tipo de proyecto conjunto o actividades con la Benemérita Universidad Autónoma de Puebla. Digamos, cada sexenio ha tenido su característica, ¿no? Se construyó el CCU, CU2. Entonces, quisiera saber si en este sexenio pues van a continuar también en este sentido de apoyar a la UAP con infraestructura educativa. También quisiera preguntarle si Volaris les ha compartido algún tipo de información sobre qué tal van las rutas y si planean hacer algún evento inaugural la próxima semana. Estuvimos revisando cómo van las reservaciones y notamos que lo que es la ruta de Los Ángeles va muy bien, pero hay otras, por ejemplo, la de Iztapa o Villahermosa, que todavía tienen bastantes boletos por vender. Y también, coordinador, aunque hoy el tema no es movilidad sino educación, pero en Ambas Manos tuvimos acceso a lo que es el plan de movilidad urbana, la mayor parte del texto, excepto lo que tiene que ver con el cablebús, porque está reservado. Entonces, estuvimos revisando el documento y allí se contemplan una serie de proyectos que van, parte de lo adelantó usted, algunas líneas de ruta, pero también se habla de pasos a desnivel en algunos puntos de la ciudad, acciones de semaforización. Entonces quisiera preguntarle si dentro de la evaluación que ustedes hacen de los resultados

0: resultados de ese plan, digamos, cuáles de estas acciones realmente se pueden implementar y cuáles van a quedar, digamos, todavía en proyecto. Es cuanto. Muchas gracias.
1: Muchas gracias, Diego. Y continuamos con Luis Flores de Poblanerías. Adelante.
2: Buen Muchas día. Gracias. Muy buenos gracias. Días. Primero, para el secretario de Educación, ¿podría explicar cuál es el protocolo que sigue la SEP en las escuelas cuando se detecta un caso de bullying? ¿Qué acciones se deben tomar, por ejemplo, los maestros y el personal de apoyo psicológico que están en las escuelas? ¿Y cómo se involucra a los padres de familia para hacerles saber, ya sea que su hijo está siendo víctima o bien que su hijo está siendo, pues, el agresor? ¿Y en qué casos, por ejemplo, se remiten a una institución como el CEPOSAMI? Y en otro sentido, para el coordinador, ahorita hablaba sobre el tema legislativo. Yo quiero insistir en este tema porque, si bien hablaba del rezago legislativo que está habiendo, actualmente en el Congreso hay más de 1,000 iniciativas que están en trámite. Y en ese sentido yo quisiera preguntar, pues, la opinión que tienen sobre esta acumulación de pendientes, y si en algún momento, ahora que está iniciando el nuevo periodo legislativo, el Congreso, el Gobierno del Estado tiene en mente enviar alguna de las iniciativas que ustedes tengan en cuanto a los planes de gobierno. Y sobre ese mismo tema, pues preguntarle, nosotros hicimos un sondeo donde sondeamos a los ciudadanos si conocen a su diputado y si conocen el trabajo legislativo que están teniendo, y la gran mayoría de las respuestas que obtuvimos fue que no los conocen y que no saben cuál es el trabajo que están haciendo. Entonces, también, pues, conocer esa opinión que tienen. Sé que son autónomos y todo esto que usted ya mencionó, pero ¿cuál es la opinión que tienen? Muchas gracias.
3: Muchas gracias. Y cerramos con Fernando Castillo, de Controversia Puebla. Adelante,
4: Fer. Gracias, Natalie. Pepe, gracias. Buenos días, secretarios, coordinador. Me gustaría preguntarle, por favor, ahora que ya el Gobierno del Estado abrió 4 nuevas sedes en Puebla de la Universidad de la Salud, con estas nuevas sedes me gustaría saber hasta cuánto se ampliará la matrícula en el Estado de Puebla para los estudiantes que desean estudiar carreras relacionadas a la ciencia de la salud. Por otra parte, coordinador, secretario, no sé quién nos pudiera dar información sobre el anuncio que hizo la presidenta Claudia Sheinbaum de aumentar el salario a los maestros hasta un 9%, esto en el marco del Día del Maestro que se celebró hace unos días. Me gustaría saber cómo van a homologar los salarios en Puebla, ya que los sindicatos 23 y 51 en Puebla están solicitando el 13%, ¿cómo se va a homologar este aumento, por favor? Y ya finalmente, coordinador, usted lleva muy bien el tema de la auditoría a la Secretaría de Educación Pública. El gobernador, en la última declaración, nos reveló que se recuperaron 400 plazas derivado de esas conclusiones de la auditoría a la SEP. En este sentido, también, pues, preguntarle, por favor, si se van a auditar los periodos de pasados gobiernos de otros exfuncionarios morenovallistas y priistas que pudieron haber incurrido en irregularidades y haber entregado plazas de manera ilegal. Gracias y excelente semana para todos.
3: Muchas gracias, Fer. Adelante, secretario. Iniciamos posteriormente con el coordinador de gabinete.
5: Bueno, con relación a la pregunta derivada de los protocolos, nosotros estamos trabajando para poder hacer la revisión y adecuación del marco normativo con el que se cuenta para la orientación y actuación en las escuelas. También comentar que se cuenta con un sistema de acompañamiento para trayectorias educativas continuas, completas y de excelencia. Esto permite identificar mensualmente a estudiantes en riesgo de abandono escolar para brindar atención oportuna y establecer estrategias de acompañamiento. Comentar también que estamos implementando la estrategia integral de prevención para las comunidades educativas por una cultura de paz, fortaleciendo naturalmente entornos seguros de las instituciones educativas de educación obligatoria. También los foros del que hemos estado haciendo referencia, con el propósito de

0: de promover espacios de participación, intercambio de ideas y opiniones en donde todos los actores participen desde su ámbito de corresponsabilidad. Hay una campaña digital en medios de comunicación para brindar a la comunidad escolar información y herramientas para prevenir conductas de riesgo. Estamos trabajando para fortalecer la coordinación interinstitucional con el propósito de unir esfuerzos, recursos y conocimientos para proteger a las y a los estudiantes y, sin duda alguna, a los demás integrantes de la comunidad escolar, como los ayuntamientos municipales, el sistema DIP estatal y los que están en los municipios, la Secretaría de Seguridad Pública, la Comisión de Derechos Humanos, en fin, hemos estado coordinando actividades. Y en este sentido, bueno, pues también se promueve desde las escuelas el deporte como una política de Estado, porque pues es la base de la formación del carácter, la disciplina y habilidades sociales de las y los estudiantes, siendo este sin duda un medio fundamental para la prevención de la violencia. En ese sentido, hemos estado avanzando en el trabajo que nos corresponde en la Secretaría de Educación Pública. Muchas gracias.
1: Gracias. Continuamos, coordinador de gabinete, para las siguientes preguntas, por favor.
2: A ver, son varias, ahora sí se juntaron. A ver, empezamos con Diego. Sobre el comentario que hizo el señor gobernador en referencia al a que la BUAP, la Benemérita Universidad Autónoma de Puebla, se está apropiando del gobierno. Y esto es en referencia a que ha habido comentarios de alguna intervención del gobierno del estado con la universidad, cosa que es totalmente falsa. Pero, pues miren, de entrada, el gobernador Armenta es egresado BUAP, él es lobo BUAP, quiere decir que la filosofía y la doctrina de la Benemérita Universidad Autónoma de Puebla es la que está guiando y conduciendo al Estado y está construyendo bajo esa visión las políticas públicas para el Estado. Ese es el sentido. Hoy llega también Jorge David como coordinador de comunicación y agenda digital, que él es un egresado de la UAP, que es un profesional en la materia. Él estuvo pues prácticamente toda su vida, salvo los últimos años que también estuvo colaborando en el Fondo de Fomento, y ha estado siempre viendo cómo construir una visión desde la izquierda, desde la universidad, y ahora lo está haciendo ya desde el gobierno. Y hay otros compañeros, compañeras de distintos niveles en el gobierno que tienen altas responsabilidades y que son egresados de la UAP. A eso se refiere el gobernador con la UAP está tomando el control del Estado. Así es, ese es el sentido del comentario y es una realidad. Y tenemos una extraordinaria relación con la rectora, la doctora Lilia Cedillo, como con todos los rectores, rectoras que hay en este estado, con el consorcio universitario, desde luego, y tenemos muy buena comunicación y coordinación con ella. Tendremos pronto, preguntaba sobre los proyectos, tendremos pronto una mesa de trabajo con ella, con el secretario general y con su área de infraestructura, para revisar los proyectos que conjuntamente podemos invertir desde este año para los próximos 4 años. Ya lo está trabajando la universidad desde el año pasado. De hecho, a finales de la semana pasada acordamos que en esta semana nos veríamos y vamos a revisar cuáles son los proyectos que podemos impulsar conjuntamente, que estamos seguros que se van a poder realizar por etapas y beneficiar a la comunidad universitaria en Puebla. Diego, también preguntabas sobre...

Sobre Volaris, bueno, sabemos por ellos, porque tenemos comunicación permanente, que hay vuelos que están respondiendo muy bien y hay otros vuelos que están desde luego en su etapa de maduración, y todo eso lleva un proceso. Hay vuelos que también depende de la temporalidad, tendrán mayor demanda que otros, y eso es normal. Nosotros desde la Secretaría de Desarrollo Turístico, con Carla, estamos generando una promoción permanente de los nuevos vuelos, de los vuelos actuales. Ya tenemos 17 vuelos en Puebla, 17 vuelos. Los últimos, los nuevos, que se incorporan, iniciarán este 1 y 2 de junio inician los nuevos vuelos. Tendremos 17 destinos ya saliendo de Puebla. Puebla, Aguascalientes, Guanajuato, San Luis Potosí, Tuxtla Gutiérrez, Villahermosa, Huatulco, Puerto Vallarta, San José del Cabo, Zihuatanejo, Newark en New Jersey, Houston, Los Ángeles, Tijuana, Cancún, Mérida, Guadalajara y Monterrey. 17 rutas en total tendremos a partir de este 1 y 2 de junio en el estado de Puebla. Y ya les empezó a adelantar un poco el señor gobernador. Les presentaremos muy pronto, en días seguramente, el proyecto de modernización del aeropuerto de Puebla, que quienes han tenido la posibilidad de viajar a través de este aeropuerto, pues se han dado cuenta de la limitación que se tiene en infraestructura. Y que si Puebla quiere competir con un aeropuerto como el de la Ciudad de México y ser una opción para los viajeros con el centro del país, necesitamos invertir en infraestructura. Ya el señor gobernador le presentamos hace 8 o 9 días el proyecto que incluye la ampliación, la modernización, la ampliación también e intervención del estacionamiento. Pasaremos de cerca de 200 cajones a un poco más de 600 cajones de estacionamiento. Será una inversión de alrededor de 1,000 millones de pesos, que en función del proyecto que le presentamos al gobernador hace unos días, dijo adelante, es parte de la infraestructura que Puebla necesita, se los vamos a presentar, creo que Puebla lo merece, y bueno, ya tenemos una gran oferta, necesitamos ahora la infraestructura, y desde luego con la promoción y aprovechando esos nuevos vuelos, pues Puebla va a ir despegando más y más cada año. Sobre, Diego también preguntaba sobre el plan de movilidad urbana. Efectivamente, el plan de movilidad urbana lo que nos arroja es una serie de medidas, estrategias y acciones para mejorar la movilidad en toda la zona metropolitana de Puebla. Desde luego que considera pasos a desnivel, pasos deprimidos, como también se le denomina, ampliaciones, algunas otras líneas de ruta, por ejemplo, me parece que arroja un par, arroja la alternativa del sistema de transporte por cable, también lo arroja este plan de movilidad. Para este 2026 ya estamos iniciando, como ustedes lo saben, con el sistema integral de movilidad. Incluye también acciones en materia de ciclovías, que ya se está considerando. Hay que presentar, ingeniero Manuel, la red de ciclovías, cómo va a quedar la inversión para este 2026, que son alrededor de 100 millones de pesos. Ciclovías que sí van a llevar a los poblanos de un punto a otro en materia de movilidad. No van a ser ciclovías aisladas como se hicieron en el pasado, con un ecocidio de 1,400 árboles cuando las construyeron, con un sobrecosto del 300%, que no llevaban a ningún lado, y ahora sí en Puebla vamos a tener una red de movilidad de estas características con las ciclovías, con la red de bicicletas públicas. Hay que presentarlo, ingeniero, para hacer una presentación muy, muy dinámica, para que sepan cómo van a estar. Todo está interconectado entre las estaciones de ruta, los nodos de transferencia del sistema por cable.

y desde luego las zonas con mayor demanda de la población. Se los vamos a presentar. Después, Liz, preguntabas sobre el legislativo, las iniciativas. Bueno, acaba de iniciar, ¿dónde estás, Liz? Acaba de iniciar el periodo ordinario de sesiones el 15 de mayo. Es una nueva oportunidad para las legisladoras, los legisladores, de mantener un diálogo abierto, respetuoso, constructivo, propositivo en función de las necesidades de la población, que se enfoquen en temas prioritarios para Puebla. Nosotros somos, repito, respetuosos de este poder que es autónomo. Vamos a estar atentos a lo que ellos debatan y propongan para mejorar el marco legal en el Estado, que tiene que ser siempre buscando el beneficio y la protección de los ciudadanos, de las ciudadanas. Y como ejecutivo, como poder ejecutivo, tenemos una agenda muy clara para este periodo. Una agenda basada prácticamente en bienestar, en materia de seguridad y en materia de educación. Para este periodo enviaremos distintas iniciativas en este sentido. Les puedo adelantar algunas de las reformas. Será a la Ley de Ordenamiento Territorial y Desarrollo Urbano, la Ley Orgánica Municipal y, desde luego, que en materia municipal vamos a presentar una reforma constitucional. Una reforma constitucional que buscará generar la condición limitante para el máximo de regidurías, que será de 15. Eso lo estaremos enviando ya para este periodo ordinario de sesiones, para que las y los diputados, desde luego, las analicen, las fortalezcan y las aprueban si ellos consideran. Es decisión del Poder Legislativo. Vamos a estar atentos con ellos. Y comentaba sobre la opinión acerca de que hay gente que a lo mejor no conoce a sus diputados, diputadas. La verdad es que no es sencillo. Los ciudadanos a veces no sabemos a quién reclamarle de algo, si le corresponde a un diputado, a una diputada, a un presidente municipal, al gobernador, a la presidenta de la República, a un senador. El poblano, el ciudadano, lo que quiere son resultados, atención, que los escuchen, que les ayuden a tocar puertas. Y en esa vinculación de respeto y de coordinación con el legislativo, les podríamos hacer una invitación a nuestras diputadas y diputados de la coalición, de Morena, del PT, del Verde, de Fuerza por México, de Nueva Alianza, para que hagan más territorio, que estén en sus distritos informando, que acudan a ver a las y los ciudadanos de sus distritos para informar lo que hacen en materia legislativa, lo que hace el gobierno del Estado, el gobierno humanista Alejandro Armenta, y desde luego para informar lo que hace nuestra presidenta, la doctora Claudia Sheinbaum, en función de todos los programas y proyectos que ha impulsado, que son históricos para el país. Esa sería la invitación respetuosa a nuestras y nuestros diputados de la coalición, para que hagan más territorio, se acerquen más a los ciudadanos y desde luego que estén informando todo este quehacer, que es un gran trabajo que se está realizando. Y para concluir, Fernando, sobre el aumento salarial, bueno, en Puebla tenemos desde luego dos categorías para los maestros: las plazas federales y las plazas estatales. Desde luego que si hay un aumento en las plazas estatales, tendríamos que analizar para buscar homologar a las plazas estatales. Estaremos atentos si es que hay un incremento, si es que este incremento se autoriza y se da. Desde luego que pegaría directamente a las finanzas del Estado. Pero vamos a estar atentos si este incremento se da y en qué términos, para valorar la capacidad financiera que tenga el gobierno del Estado y hacer frente a este aumento salarial para los maestros. Y bueno,
la presidenta, el presidente Andrés Manuel, la presidenta Claudia Sheinbaum, la

0: Cuarta transformación ha impulsado el salario como nunca antes en la historia. El salario mínimo es el más alto de los últimos años. Y desde luego que es un tema de justicia que desde la cuarta transformación se está impulsando. Y en materia del magisterio, pues vamos a revisar en qué condiciones y criterios se da para ver el impacto presupuestal que tendríamos en Puebla. Ya les estaríamos informando. Sobre la auditoría, Fernando, ya son más de 6,000 plazas las que se han revisado a través de la Auditoría Superior del Estado, la Secretaría de Anticorrupción y Buen Gobierno. Hay seis denuncias penales ya presentadas contra ex servidores, servidoras públicos, y no ha concluido el análisis. Vamos a estar atentos, seguramente les faltan algunas semanas para concluir, para cerrar. Tendremos que revisar cuáles son los temas en los que estarían concluyendo las investigaciones para saber si hay sanciones, si hay responsabilidades, qué procesos y procedimientos tenemos que cumplir. Y una vez concluido, vamos a explorar la posibilidad de, como bien lo mencionas, auditar lo que hicieron en gobiernos pasados. Imagínate lo que hicieron hace 10 años en esa etapa oscura para Puebla con el PAN, donde pues las instituciones se utilizaban para beneficiar unos cuantos. Pues lo vamos a explorar, seguramente, porque así puede estar sucediendo en esta auditoría actualmente, seguramente algunas de las conductas delictivas las vamos a encontrar como prescritas, porque ya pasaron muchos años. Pero sí podemos exhibir las mañas que el PAN tuvo en Puebla cuando mantuvieron el gobierno del Estado, para que Puebla se entere de todo lo que ellos fueron capaces de hacer con la educación en Puebla y lo que no hicieron por la educación en Puebla. Pues es todo prácticamente, ¿verdad? ¿A quién me faltó contestarle? Lo que nos arroja el plan de movilidad son una serie de estrategias, acciones y proyectos que se pudieran realizar para mejorar la movilidad, y habla de una gran cantidad de intervenciones que serían, si se llevan a cabo, más de 25,000 millones de pesos para realizar todas las que el plan en este momento te arroja como las opciones para mejorar la movilidad en Puebla. Entonces es por eso que estamos seleccionando para esta administración el sistema integral de movilidad, como bien lo mencionaba, el sistema de transporte por cable, las redes ciclovías, con esta red de bicicletas públicas en el estado, y muy pronto les vamos a presentar otro proyecto de movilidad que encargó el señor gobernador. Ya estamos avanzando. La secretaria Silvia Tanús, en la Secretaría de Movilidad y Transporte, justo anoche me envió un mensaje que prácticamente está lista para presentar la propuesta, y será algo que Puebla no había pensado o concebido en tener, una estrategia de movilidad que Puebla no tenía concebida desde nunca. Será un gran proyecto que el señor gobernador les va a presentar muy pronto. Es una inversión muy importante y que va, desde luego, a conectarse con este gran sistema integral de movilidad. Es parte del sistema integral de movilidad en otra vertiente, que va a ser una vertiente muy atractiva, de alto impacto, desde luego de una gran inversión, pero que va a ayudar a la movilidad en Puebla para los siguientes 15 años. Va a conectar zonas muy importantes. Entonces, ya les presentaremos, seguramente el día de hoy tendré una reunión con la maestra Silvia Tanús y con los equipos para presentarle al señor gobernador muy pronto, y que después hagamos el conocimiento de todas y de todos. Proyectos de CECITE, por favor, maestra Vicky. Gracias.
1: Sí. Bueno, nosotros en CECITE tenemos el programa Aula, Escuela, Comunidad, que los jóvenes trabajan de...

0: desde la escuela con la comunidad y ahí hacen sus proyectos de reciclaje, de varias actividades. Básicamente desde los planteles se trabaja con esos proyectos. Tenemos las ferias de ciencia y tecnología. Y también tenemos nosotros ahora acreditaciones, contamos con acreditaciones relevantes. Y por ejemplo, nuestros alumnos del proyecto IA Trash, estamos en comunicación con la Secretaría de Economía, que les está ayudando a conseguir la marca para su proyecto también y que puedan ellos utilizarlo. Y el de Austic ya están en contacto con ellos para que Austic ya es una marca de los jóvenes de Huitzingo, y ese proyecto es para niños autistas. Entonces vamos a presentarlo también a la señora Ceci para el Ceposami, y porque creemos que ahí pueden actuar. Tenemos nosotros muchas cosas, y con las certificaciones 4.0 pues también vamos a abonar mucho a la comunidad, siempre atendiendo esta orientación tecnológica científica que nos ha pedido la doctora Claudia Sheinbaum. Es cuanto.
1: Aprovecho para puntualizar y ampliar la información sobre, Fernando, preguntabas de las plazas, y bueno, ya la presidenta está haciendo un planteamiento de aumento al 9%, me parece que será directo al salario y puede ser que sea un 1% a prestaciones, estamos hablando de alrededor del 10%, y nosotros tenemos una previsión para hacer frente a este 10%, que impactaría en las finanzas del Estado en alrededor de 860 millones de pesos este aumento. Lo tenemos previsto en la Secretaría de Planeación, Finanzas y Administración, y ya nada más vamos a ver esas condiciones, qué es directo al salario y qué se va a prestaciones. Les vamos a informar muy pronto. Gracias, gracias Pepe. Natalie, gracias, maestro.
2: Creo que también se hice una pregunta con relación a la matrícula de las cuatro unidades de la UCEP, y se está considerando en cada unidad un aproximado de 175 alumnos, 105 para médico cirujano y 70 para enfermería y obstetricia. Entonces son un aproximado de 700 en las cuatro unidades, más lo que tiene que ver arriba de 600 alumnos en la ampliación de la UCEP central aquí en el estado de Puebla. Entonces son más o menos una buena cantidad de alumnos que van a poder estudiar medicina y enfermería en el interior del estado y obviamente aquí en nuestra queridísima Puebla capital. Y pues y quiero agradecerles a todos Sanca Itoca y Nacongitayekana Tocuetascuapan, a nombre de quien dirige nuestro estado, doctor Alejandro Armenta, a mis compañeros secretarios, a las alumnas, a los alumnos, a los directores, Icatel, Tefecite, a mis compañeros secretarios, Miacta Socamatic, Pastikatzin, Hamadi. Muchísimas gracias a todas y a todos los medios de comunicación por su asistencia. Bonito día.
3: Muchas gracias, secretario, y muchas gracias a todos los compañeros de los medios que nos acompañaron. Pepe, muy buen día.
4: Así es, que tengan un excelente día. Nos vemos pronto. Gracias.

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8: En SICOM Teziutlán son las 11 con 28 minutos.
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6: Me da mucho gusto recibir al maestro en salud pública, el doctor Luis Daniel Torres Ortigosa, médico cirujano y partero, maestría en salud pública, doctorante en alta dirección de sistemas de salud, diplomado en salud materna y perinatal, 8 años de experiencia en el programa estatal de salud materna y perinatal de los servicios de salud del estado de Puebla, ocupando distintas responsabilidades, 4 años como autoridad sanitaria en la dirección de protección contra riesgos sanitarios, como jefe del departamento de insumos para la salud y servicios de atención médica, enfrentando la famosa pandemia del COVID. Bueno, pues yo agradecido, me faltó algo más de su currículum. Él tiene la maestría en salud pública, diplomado de alta dirección para la gestión en salud pública y doctorante en alta dirección de sistemas de salud. Mi querido Luis Daniel Ortigosa, gracias por estar con nosotros.
7: Muchas gracias, Victoriano, por el espacio. Un saludo afectuoso a tu auditorio y pues listo para platicar de esta semana crucial para el bienestar de todo el país del 23 al 30 de mayo, que estamos llevando a cabo la Semana Nacional de Salud Pública.
6: Cada año que yo no soy médico, pero soy comunicador, me voy enterando que tienen diferentes temas. En este año 2026, ¿cuál es el tema, mi querido Daniel?
7: El lema de este año, de la Semana Nacional de Salud Pública, es: la salud nos une, es nuestro derecho. Se quiere romper con un viejo mito de que la salud pública no empieza en las salas de espera de los hospitales ni en las camisas de fuerza de la burocracia, sino en las cocinas, en los patios, en las escuelas, en los parques y en las decisiones que todos los días tomamos en familia. El objetivo de las instituciones en esta semana no solo es curar al enfermo, sino mantener sana y activa nuestra población.
6: Qué importante lo que dices, Daniel, porque cuando nos sentimos enfermos es que vamos corriendo al médico. Y luego queremos que el médico haga magia, ¿no? Así como, sí, el gordito Victoriano llegó, está bien obeso, no te preocupes, te voy a poner esta dieta. Pero esto de que comience en el hogar son los famosos hábitos. ¿Qué pasa en México? Porque hoy, desafortunadamente, y mira que me cuento que ya me puse a dieta, el tema de la obesidad, de la diabetes, es increíble lo que sucede en este país.
7: Claramente, como un problema grave de la salud pública en México, es un tema que creo que nos corresponde a todos, sobre todo por el manejo de los estilos de vida saludables, el desconocimiento de, por ejemplo, el plato del buen comer. Que estamos más encaminados al tema de la comida chatarra, los educolorantes, entre más. Son estigmas que venimos arrastrando desde hace mucho tiempo en México, pero que se tienen que romper precisamente con estos hábitos preventivos. Tomar agua, ¿no? Que es un tema tan esencial y que no se hace, ¿no? ¿Cuántos vasos al día tomamos de agua? Hay que considerarlo, y sobre todo en épocas de calor, la alimentación, no ser sedentario. La mayoría tienen, bueno, un tema ahí, sedentarismo en el trabajo, pero ¿qué hacemos al respecto? ¿No? Es importante que todos los mexicanos y la población que nos escucha de nuestro derecho a Bienestar ISTEP pues haga conciencia de este tema para que, con todo el efecto preventivo que esta semana conlleva, logremos el bienestar de la población.
6: Oye, Luis Daniel, seguramente te pasó, te acordarás quizás de tus abuelos que comían, yo creo que sano, sí. A lo mejor no hacían tanto ejercicio, pero andaban de un lado para otro. ¿Y a dónde nos perdimos cuando llegamos a estos temas? Hablo del tema de la salud pública, pero con consecuencias tan graves. Ya lo comentas ahora, como decía yo, el tema de la diabetes, el tema también de la obesidad. ¿Y cómo revertir eso? Porque me incluyo, ¿eh? Somos necios, queremos que el médico haga maravillas y que con el medicamento, con eso, tengamos ya la solución.
7: En términos de salud pública, un tema

0: parece ser el que inicia todo esta progresión negativa es el Tratado de Libre Comercio, ¿no? Que es un tema que ya ampliamente conocido por todos, donde llegan las empresas de comida rápida y de comida chatarra a tener el imperio aquí en México, y nosotros nos volvemos muy adeptos a este tipo de alimentación que es instantánea, que los refrescos, entre más. Yo creo que ese es el punto más álgido del cambio de comportamiento en la cultura de comida y de bienestar social en México. ¿Cómo lo podemos revertir? Precisamente con este tipo de acciones, estas líneas de acción en términos de salud pública, que hagan ver a la población que necesitamos inmediatamente ya cambiar nuestros estilos de vida y que estos se tienen que volver saludables. El ejercicio, la comida, la hidratación y algo trascendental que se vuelve en estos días es el tema de salud mental, que indudablemente ante la definición operacional de la OMS de salud, pues también está esta esfera tan importante que es el tema mental, y qué tan importante se está viendo también este tema de salud mental en el área laboral, que eso es también algo muy importante a considerar.
1: Vamos a ir a una cápsula que nos preparó nuestra productora Vero Ruiz y regresamos para seguir platicando con el doctor Luis Daniel Ortigosa, quien ya el día de hoy viene a platicar sobre todo este tema de la salud pública que tenemos, que estamos, se puede decir, de manteles largos.
0: Correcto.
1: Y muchísimas acciones que están realizando. Vamos a ir a la cápsula.
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0: gracias a Lina, que no la saludamos cuando entramos, y gracias al maestro Arturo. Arturo. Es que nadie te conoce por tu segundo, por tu primer nombre. Dice que quién. Gracias, manejando las redes sociales. Oiga, comuníquese con nosotros. ¿Tiene usted alguna duda? 22-22-73-77-17. 22-22-73-77-16. El WhatsApp de aquí del estudio, el 22-15-87-56-57. Y obviamente se está transmitiendo a través de el Facebook de SICOM 105.9 FM, SICOM Radio, respuesta a todas las preguntas, dudas, comentarios que tenga, no solamente de este tema de la salud pública que hoy nos acompaña el doctor Luis Daniel Ortigosa, sino en general que tenga que ver con el ISTEP, ¿verdad, Lina? Muy bien, bueno, platicábamos el tema de lo importante que es quitar esos malos hábitos. El beber agua, que yo no sé también por qué de pronto los seres humanos, sobre todo los niños, y no me dejarás de mentir, yo no soy médico, pero tengo muchas amigas que sufren mucho de estas infecciones de los riñones. Dale. Tiene hasta su nombre, ¿no? Y después les digo, lo primero, ya sabes, uno trabajando en un hospital, en una institución con ese, preguntas, ¿no? Oye, le digo, seguramente no tomas agua, y se me quedan mirando. Dejamos de tomar agua. Dejamos de hacer ejercicio o caminar, pero es hoy tiempo de volver a hacerlo, y sobre todo en esta Semana Nacional de Salud Pública tenemos muchas acciones y además tenemos el Mundial en puerta.
1: Correcto. De hecho, esta Semana Nacional de Salud Pública 2026 tiene un vínculo muy importante con el Mundial Social del 2026. Como saben, este año tenemos un movimiento deportivo fuerte y se aprovecha la oportunidad de esta plataforma del Mundial para generar, en términos de salud, el Mundial Social 2026. Así como el fútbol es una de las más grandes pasiones del mexicano, pues queremos que la salud también una.

0: interinstitucionalmente estas voluntades. Se impulsan torneos comunitarios, activaciones físicas, moverse 30 minutos al día, en vez de tomar refresco, cambiarlo por agua, mejorar el plato del buen comer al que servimos. Y evidentemente va a transformar esta esperanza del mundial en, también en cambiar nuestros hábitos en términos de salud. Si logramos este contagio social de buenos hábitos, lo que busca esta semana es que lo ganamos todos, ¿no?
1: Ganamos todos, y además algo importante, en esta ocasión la salud nos une.
0: Correcto.
1: ¿Qué acciones? Pues bueno, yo soy una persona que anda ahí por la calle, después veo ahí que tienen las unidades móviles. ¿Qué me puedo acercar para que me den algún servicio? ¿Cómo está funcionando esto?
0: Claro, miren, a lo largo y ancho de las instituciones del instituto, del ISTEP, tenemos diversas actividades de promoción, de prevención y de atención a la salud. Van dirigidas tanto a nuestros derechohabientes como a la población en general y cualquier otra persona que lo necesite. Tenemos al área, por ejemplo, de fisioterapia en nuestro instituto, brindando orientación sobre higiene postural, activación física, medidas preventivas para el cuidado de la salud musculoesquelética. El área de nutrición, igualmente, como comentábamos, el tema del plato del buen comer, algunas recomendaciones higiénico-dietéticas para fomentar los estilos de vida saludables que estamos buscando. Igualmente tenemos módulos, bueno, más bien en los consultorios del ISTEP, en el hospital y en el área de salud pública, específicamente en el mensajero de la salud, que es nuestra unidad móvil. Tenemos también pruebas de VIH y de hepatitis C. Igualmente de antígeno prostático para detectar este tipo de enfermedades. El servicio de vacunación para aquellos derechohabientes que no hayan todavía logrado la vacunación de sarampión, con mucho gusto podemos apoyarlos. Igualmente tenemos enfermeras que están realizando las actividades de toma de signos vitales para detección de hipertensión arterial, glucosa capilar para el tema de diabetes, peso, talla, índice de masa corporal. Igualmente tenemos el servicio de estomatología que está brindándose este servicio como tema prioritario, que es la salud de la mujer, que también lo estamos llevando a cabo mediante exploraciones mamarias, toma de citologías cervicales, adicionalmente la entrega gratuita de preservativos como acciones de prevención y promoción a la salud sexual, y todas estas actividades antes mencionadas van para fortalecer el tema de la salud pública y de nuestros derechohabientes.
1: Hoy en día seguramente ya el tema de la salud pública es una de las prioridades del gobierno federal, y día a día se están haciendo diferentes campañas. ¿Qué se espera como resultados de esta semana? Y sobre todo, ¿qué le dices a la población en general? Porque haces hincapié en algo muy importante. No solamente derechohabientes, en este caso del ISEP, sino cualquier persona se puede acercar.
0: Correcto. Lo que se busca es que exista una mejora muy rápida y progresiva de la salud pública de la gente, el bienestar social. Esto solamente se puede realizar a través de estos mecanismos de salud pública de alto impacto. Y lo que se le pide a la población es que cambiemos este estigma del que estábamos hablando. Realmente el mexicano per se no debe ser siempre gordito, y entre más, tenemos que cambiar este estigma que tenemos por años de una alimentación adecuada, de hidratarnos correctamente, no ser sedentarios, de al menos caminar 30 minutos al día, o por qué no irnos a otra clase de deporte como el ciclismo, como el tenis, como el pádel, lo que gusten, pero evitar el sedentarismo a efecto de que podamos gozar con una salud adecuada. Este mensaje es para toda la población, no nada más para nuestros derechohabientes ISTEP, pero si tienen alguna situación, y algo que también hago mucho hincapié igualmente con todos los usuarios y los pacientes, es que no esperemos hasta que nuestra salud se complique. Tenemos que, esta gran frase que nos decían nuestros abuelos, ¿no? A la primera molestia consulte a su médico. Realmente creo que por muchos años lo hemos dejado de hacer. Y creo que tenemos que también tener un cambio en ese efecto para que podamos gozar plenamente nuestra salud.
1: Y sobre todo acercarse a los médicos, personas profesionales que llevan un apostolado desde el momento en muchos que nacen, pero otros se van haciendo. Es una pregunta que siempre le hago a los médicos, hermano. ¿El médico nace o se hace?
0: Pues yo creo que, bueno, en mi experiencia, yo no vengo de una familia de médicos. Yo quería ser médico desde los 3 años por el doctor Blumenkron, pediatra, si me está escuchando, le mando un abrazo, que fue mi pediatra por muchos años. Y yo creo que es un tema de las dos cosas, ¿no? Uh-huh. O sea, es tener el entusiasmo y el...

0: el cariño a la profesión y por otro lado ir fortaleciendo tus aptitudes para lograrlo.
1: ¿Y cómo lograr ese cambio? Porque bueno, yo soy muy disciplinado y cuando voy con un médico y me empieza a decir esto, esto, esto, pues me quedo callado porque para empezar el que estudió es el que está, uh-huh, me está consultando. Pero ¿cómo cambiar en el chip de los mexicanos o de la gran mayoría esto que, insisto, creen que de pronto por decreto se hacen las cosas? ¿Cuánto tiempo hay que esperar cuando empieces un tratamiento, por ejemplo, de cualquier tema?
0: Pues simplemente yo creo que ser pacientes. A ver, no tenemos un derecho de hablar, como lo acabas de decir, sin un papelito, sin una competencia. No todo lo que nos diga la inteligencia artificial o Google tiene la razón. Cada paciente es diferente. Entonces creo que tenerle paciencia al médico, preguntar, ¿por qué no decirlo, no? Alguien me comentaba esta frase muy fuerte para mí, que es: el que pregunta no se equivoca. Siempre que se tenga una duda, pues preguntar, porque uno no sabe, ¿no? ¿Y para qué hacernos ideas muy complicadas en la cabeza si tenemos al profesional de la salud enfrente y podemos explorar todas las posibilidades? Yo creo que la paciencia es el tema más importante, y también ejercer nuestro derecho a la salud, pero de forma responsable, ¿no? Preguntando cuando se tenga que hacer, siguiendo las indicaciones médicas y ser puntual con la ingesta de medicamentos en caso de que también nos lo indiquen, y pues las recomendaciones adicionales en términos de los estilos de vida saludables: que no tomes, que no comas picante,
1: que no fumes,
0: a tus áreas, que no fumes, todas esas cosas son importantes.
1: De pronto yo escucho, ¿no?, mucha gente que dice: ay, es que me duele esto, ay, es que me duele el otro, ya sabes, la edad de los nunca, no, nunca me había dolido esto, nunca me ha... Y ahí es cuando de pronto decimos: vamos al médico. Insisto, yo tengo muchos amigos, en mi caso no, pero tengo muchos amigos que piensan que el médico por decreto le va a quitar la enfermedad.
0: Sí, realmente también esta situación del mexicano, ¿no? ¿Desde cuánto tiempo lleva doliéndole? No, llevo como 7 semanas, 7 días, 1 mes, cuando sabemos que la mayoría de las enfermedades de alto impacto pues tienen horas doradas. Entonces, en esos términos tenemos que atendernos a la brevedad, ¿no?
1: Muy bien, Luis Daniel Ortigosa, gracias por estar con nosotros. Vamos a ir a una pausa, si me lo permite usted. Regresamos, transmitiendo totalmente en vivo a través del 105.9 FM Sicom Radio, la radio de las y los poblanos. Ahí en la producción, Vero Ruiz, como siempre, atenta a lo que sucede con las preguntas. Y yo quiero agradecer a todas las personas que nos sintonizan, por supuesto a nuestros compañeros de el instituto donde trabajamos, el ISTEP, y pues obviamente diciéndoles que este programa es para ustedes, derechohabientes. Alguna pregunta, aunque no tenga que ver con el tema, con mucho gusto nosotros le vamos a dar la respuesta. Si no la sabemos, compartimos con el área correspondiente. Regresamos.
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9: Considerar, pero sí, el mensaje es muy claro. Esto no es nada más de una semana, de un día. La invitación es abierta, directa. Acudan a su unidad más cercana del 23 al 30 de mayo, lleven su cartilla nacional de salud para que el personal pueda revisar qué biológicos tienen o corresponden a su edad. No lo dejen para después. Cuidar de nosotros mismos, pues, es un acto de amor propio, además de ser una responsabilidad que queremos recordar siempre. La salud nos une, es nuestro derecho. Aprovechemos esta Semana Nacional de Salud Pública con las actividades que no nada más hace el ISTEP, sino el resto de nuestras instituciones hermanas, que es el ISSSTE, el IMSS Bienestar, el IMSS Ordinario. Todas estas instituciones hermanas están trabajando en el mismo esfuerzo de trabajar en el apego a este mundial social, en las estrategias de la Semana Nacional de Salud Pública.
10: Y sobre todo, cambiar los hábitos, esos chips que tantos daños nos hacen, que no les hacemos caso a nuestros papás, porque nuestros papás sí nos cuidan, bueno, en mi caso nos cuidaban en su momento, y a veces pues no lo hacemos y después vienen las consecuencias.
9: Correcto, siempre una atención oportuna nos va a ayudar a prevenir complicaciones graves en nuestra salud, por eso es tan importante la medicina preventiva.
10: ¿Algún número de contacto, alguna red social, algo que quieras compartir las personas que nos están escuchando por si quieren dirigirse directamente?
9: El Facebook y el ex del Instituto del ISTEP, ahí están saliendo todas las infografías de las líneas de acción que nos pide la Federación a través de la Semana Nacional de Salud Pública. Son variadas, son muchas recomendaciones muy importantes las que están generándose en nuestras redes sociales del ISTEP, y cualquier duda, pues acercarse al Departamento de Salud Pública en caso de que tengan alguna duda o pregunta a este efecto. Y recordar, para todas las unidades foráneas y la Clínica 1 y Clínica 2 del ISTEP, también pueden recibirlos con los brazos abiertos para realizar este tipo de acciones en pro a la salud.
10: De manera personal, ¿qué te deja este tipo de acciones que se realizan, insisto, no solamente en esta semana, sino durante todo el año? Y bueno, tu mensaje como ser humano, como médico, porque pues vemos que eres una persona muy activa y también te preocupa eso que sucede alrededor, no de tu familia, sino de toda la población.
9: Sí, como un apasionado de la salud pública, pues estos días son profundamente importantes.

0: para nosotros en estos términos, el saber que puedas mejorar la población, la salud poblacional, es algo que siempre nos va a enriquecer en estos términos a los maestros en salud pública. Y como a nivel personal, pues sí, adoptar aquellas circunstancias que a lo mejor somos omisos, ¿no? Tomar un poco de más aguas, nunca va a estar de más. Y bueno, el tema del sedentarismo, sí, fortalecer también algunas acciones. Realmente es enriquecedor para nosotros en el Departamento de Salud Pública este tipo de actividades, porque sabemos que le ayudan mucho a nuestros derechohabientes. Pero vuelvo a insistir, y es algo que, como por ejemplo el programa de cáncer de mama, uh-huh, a nivel nacional, ya no es un tema de octubre, del mes rosa, ¿no? Es un tema que se tiene que profundizar todos los meses del año, todos los días del año.
1: Nuestro jefe nos escribe, Luis Antonio Godina, que le mandamos saludos. Nos sumamos a las actividades de la Semana Nacional de Salud Pública. Invitamos a todo el público que asista para prevenir cualquier enfermedad y completar su esquema de vacunación, como el BPH. Para los menores de edad o sarampión, por amor a Puebla. Pues ahí está, también invitándonos y viéndonos el doctor Godina. ¿Algo más que quieras agregar en estos dos minutos finales del programa?
0: Pues agradecimientos a ti, Victoriano, por el espacio. Saludos a tu auditorio y pues pues con mucho aprecio al ISTEP.
1: Muy bien, mi querido Luis Daniel Ortigosa. Gracias a todas las personas que se comunicaron a través del 2222-7377-17, 2222-7377-16, 2215-8756-57. Nos vamos a despedir, pero los vamos a invitar para que el próximo martes cambiamos de horario. Ya lo hacemos oficial, ¿verdad? Ya salió en los posts del SICOM, no cometo nada. No cometo ninguna indiscreción, ¿verdad? No, ¿verdad? Ya salió, ya es público. ¿Todavía no? Pero sí, ya salió en los posts del SICOM. No, bueno, me dice Alina que no, porque si no corren Arturo Wenceslao, que no diga yo nada. Bueno, siga usted la programación de 105.9 FM SICOM Radio. No solamente los martes en este horario, sino todos los días. De veras hace un esfuerzo nuestra directora con su equipo de colaboradores, y me refiero a todos los que formamos parte de esta gran familia de SICOM. En verdad, si le gusta la radio, si le gusta estar bien informado, recuerde que esta es la radio de las y los poblanos, no es nada más de una persona en especial, es de todas las poblanas y todos los poblanos. Los invitamos a que se queden en la barra programática, y le voy a dar las gracias porque luego me regaña Vero, como siempre, me está regañando porque soy malagradecido, y yo no soy malagradecido. A nuestros amigos de Sicomacatlán 95.3, a Sicom Huauchinango 98.9 FM, Sicom Izúcar 107.5 FM, SICOM Libres 95.9 FM, SICOM Tehuacán 93.1 FM, SICOM Teciutlán 90.9 FM y SICOM Zacatlán 105.3 FM. Gracias, gracias, infinitamente gracias. Nos escuchamos el próximo martes. Hasta pronto, Luis.
0: Gracias, gracias, Victoria.
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1: En Sicom Teziutlán son las 11 con 59 minutos.
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0: ¿Qué tal que se le va casando a la muchacha?
1: Sí, es buenísimo este cuate. Fue muy popular aquí en la televisión mexicana y sobre todo en la televisión de Argentina.
0: Este chileno, Antonio Prieto, sí. Que nace un día como hoy en 1926.
1: Sí, sí. Fíjate
0: fue
1: que
0: famoso en la década de los 50 y 60.
1: Sí, sí. Aquí en la radio triunfó con esta canción. Pero luego fíjate que en la televisión argentina tuvo hasta su programa semanal.
0: ¿Este cuate?
1: Sí, sí. O sea, fue más famoso, este chileno fue más famoso en Argentina que en México.
0: Ya. Pero sí me acuerdo haber escuchado en la radio esta de la novia, y menos...
1: Era por pausitas.
0: Sí, y menos la de cuando calienta el sol, Alina, ahí tienes la rolita de cuando calienta el sol con Antonio Prieto. Bueno, que muchas personas conocen la versión moderna de Luis Miguel. Esta de los hermanos Rigual.
1: De los hermanos Rigual, que también es una canción

0: de al mismo tiempo que la grabó Antonio Prieto.
1: Claro,
0: es de la misma época.
1: Y ya Luis Miguel la vino a rescatar y gracias a eso muchos jóvenes la conocen.
0: Sí.
1: ¿Puedes poner un pedacito, Alina?
0: Los hermanos Rigual, que se decía... ¿Por qué los hermanos Rigual? Sí, pues son Rigual de feos.
1: Sí.
0: Así se decía de los Rigual.
1: Alina, ahí se oye cuando calienta el sol. Súbele, súbele. No, la otra. Bueno, pues así está el patio. Antonio Prieto muere el 14 de junio, de julio.
0: De julio.
1: Del 2011.
0: Sí, claro, claro.
1: No. Esa es la versión de Luis Miguel. Estamos hablando de Antonio Prieto. Entonces
0: el mismo
1: pedí,
0: que pusiste al principio de La Novia.
1: Ese mismo canta la de
0: El Sol.
1: Sí.
0: Que por cierto, él de su Prieto era el apellido de su mamá. Su nombre real era Antonio Espinosa Prieto.
1: Su nombre de pila.
0: Su nombre de pila.

0: Fíjate que yo le voy más a la versión de Luis Miguel. Me gusta más la versión de Luis Miguel.
1: Un otro arreglo, claro.
0: Que la de Antonio Prieto. Como que se oye más llenita la de Luis Miguel.
1: Y la de Los Rigual, ¿no? Que es, digamos que es la original.
0: La original, claro. Sí. Sí.
1: Pero gracias a esto, pues infinidad de jóvenes, sobre todo, conocen de esta música. El gran tema de Antonio Prieto para darse a conocer en el extranjero es una canción que se llama Violetas Imperiales.
0: Que es del año del caldo.
1: Él se va a la Argentina, siendo chileno.
0: Sí.
1: Y ahí canta Violetas Imperiales.
0: Sí.
1: Y luego dice que en 1957 graba boleros.
0: Sí. Graba la de...
1: Esa es la de Violetas, ¿verdad? Mira, ponle tantito.
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0: ¿Sabes también cuál graba? Una de Álvaro Carrillo que se llamaba Sabrá Dios. Bueno, que se llama Sabrá Dios.
1: Claro, que es muy conocida.
0: Y graba El Reloj de Roberto Cantoral.
1: También. O sea, graba Bolero.
0: Sí, sí.
1: ¿Verdad?
0: Sí.
1: Yo creo que este cuate es contemporáneo de Lucho Gatica.
0: Es contemporáneo de Lucho Gatica.
1: O sea,
0: claro.
1: No sé si era más grande uno.

0: Fíjate que Lucho Gatica era 2 años más grande que Antonio Prieto. Lucho Gatica era de 1928.
1: Y este es del 26.
0: Que digo, Antonio Prieto era 2 años más grande que Lucho Gatica.
1: Y muere ya mayor, muere de 85 años.
0: Sí. Sí.
1: Este sí, cantante sí. De boleros.
0: Y Lucho Gatica muere de 80. Digo, de 90, quiero decir. De
1: sí, ya murió mayor, ¿verdad? Ya
0: murió muy grande. Y aquí en México dio mucha guerra porque se casó con Mapita Cortés.
1: Ah, claro.
0: Con Mapita Cortés. Y tuvo unos hijos que luego se convirtieron en actores de televisión. Por cierto, villanos. Villanos de telenovela, los hijos de Lucho Gatica y de Mapita Cortés.
1: Claro. Uno de ellos participó en un Big Brother o en un concurso de estos de la televisión.
0: Debe ser, debe ser. Y luego a Lucho Gatica le vino ya la época de Rabo Verde, porque ya muy grande se empezó a enamorar de mujeres mucho más jóvenes y estuvo casado con una española, luego se casó con una de Miami, etcétera, etcétera, etcétera.
1: O sea, le salió lo bravo.
0: Sí, y en una ocasión vino a la primera comunión de uno de sus nietos y que muere aquí en México.
1: Lucho Gatica.
0: Sí.
1: Pero era de los clásicos de la programación de XSD.
0: Pues de muchas estaciones de aquí de México, porque era un muy buen bolerista. Se le fue muy bueno en su tiempo. En su tiempo, sí.
1: La verdad es que yo creo que muchas personas se acordaron de esta canción de la novia. Porque sí. Hacía, bueno, yo por lo menos hacía muchos años que no la escuchaba en la radio.
0: Sí.
1: ¿Verdad? Pero sí dio mucha guerra.
0: Sí.
1: El que muere también un día como hoy, pero en el 88, muere este actor y director de cine español, conocido como Juan Orol.
0: Ah, sí.
1: Que en realidad se llamaba Juan Rogelio García sí. García. Y era gallego, había nacido en La Coruña.
0: Sí.
1: 4 de agosto de 1897. Y Juan Orol se hizo muy popular porque en todas sus películas salía de gánster.
0: Pero fíjate que...
1: Y mezclaba gánster y rumberas.
0: Hacía unas películas tan chafas que haz de cuenta que estaba filmando una película que estaba la acción desarrollándose en África. Y entonces se iba a un jardincito público de la Ciudad de México. Y entonces empezaba a filmar con todos los personajes africanos que los maquillaban o los hacían ver como negros. Y de repente veías pasar atrás un camión urbano que decía Colonia Peralvillo. Pues, ¿cómo?
1: Bueno,
0: sí, así de...
1: Como en las películas del Santo.
0: Así de malo era.
1: Que los vampiros que andaban ahí en la cueva, pues se les veía el hilo.
0: Sí, así de malo era Juan Orol. Pero fíjate que él trajo de Cuba, ¿cómo se llamaba esta artista famosa?
1: La rumbera.
0: Que trajo a esa que tenía unas piernas, a María Antonieta Pons, que claro. Tenía unas piernas muy bonitas. Y entonces, esta María Antonieta Pons, de repente la conoce Maximino Ávila Camacho.

0: Y entonces, pues es lógico que Maximino Ávila Camacho empieza a echarle los perros a la novia de Orol.
1: Sí, porque tuvo una relación con ella.
0: Y entonces, pues Juan Orol

0: aquí, que un poblano, porque tenía Maximino una noviecita, y entonces esa noviecita le dice: ay, Maximino, fíjate, o fíjese usted, señor, como le dijera, que fulanito de tal me faltó al respeto y que ahora no me quiere cumplir, y que no sé qué, y estoy embarazada. Y entonces mandan traer al chamaco. Y le dice a Maximino: pues ahora te casas con la chamaca. Y le dice este muchacho: pues no me caso. Pues te casas. Pues no me caso y lo arreglamos como quiera, le dice a
1: El
0: Maximino.
1: chavaco al general.
0: Sí, y entonces a Maximino le da tanta risa,
1: Claro, le hace
0: porque
1: gracia.
0: dice: este no sabe quién soy yo.
1: No, pues el otro era el hijo del demonio
0: Sí.
1: y todo lo arreglaba así.
0: Y entonces ya le perdona la vida porque no sabe quién es.
1: Porque lo enfrenta, claro.
0: Sí. Entonces, ándale, ya vete, vete, pues no te, ándale, lárgate ya. Y así.
1: Este Juan Orol estuvo casado primero con una señora que se llamaba Consuelo Moreno, luego con María Antonieta Pons
0: Sí.
1: y luego con otra rumbera, Rosa Carmina.
0: Ah, con Rosa Carmina, ya ni me acordaba de eso.
1: Y se hablaba de otra mujer que decía que era su musa, que era su inspiración. Esa señora se llamaba María Esquivel, María Esquivel.
0: De esa ya ni me acuerdo.
1: Pero sí, este tenía
0: Era un personaje del cine.
1: toda la facha de un gángster,
0: Sí, sí, sí, sí,
1: ¿no?
0: sí, sí,
1: O
0: sí.
1: sea, el Babyface y el
0: Sí, no,
1: otro,
0: no, no, no, no,
1: los
0: no.
1: de la mafia italiana, pues
0: Bueno,
1: parecían
0: fíjate
1: caricatura
0: que
1: junto a Juan
0: en
1: Orol.
0: hace como 15 años, un cineasta hizo una película que se llamó El Fantástico Mundo de Juan Orol. Y hay un actor mexicano muy bueno que se llama Roberto Sosa, que es el que interpreta a Juan Orol. Y hace un papel muy bueno, lo interpreta, pero magníficamente bien, con todas las locuras y cosas tan raras que tiene este señor.
1: Era original de Ferrol y siempre Cuba estuvo relacionado mucho con Galicia, porque muchos gallegos, el primer punto que tocaban de América era Cuba
0: Y claro, llegaban
1: y
0: ahí.
1: muchos se quedaban. Por eso en La Habana había un centro gallego.
0: Sí, y por eso a todos los españoles en Cuba les decían gallegos.
1: Unos llegaban a Cuba, otros llegaban a Argentina,
0: Sí.
1: igual que asturianos, muchos
0: Sí.
1: llegaban a Argentina, a Cuba. Por ejemplo, los papás de mi abuela materna llegaron a Cuba y a mi abuela le toca nacer en Cuba, en Cárdenas, Cuba,
0: Mira.
1: siendo hija de asturianos.
0: Mira.
1: Por cierto, saludos a mi buen amigo Pedro Cano, santanderino de nacencia.
0: Mira.
1: Así es que te mando saludos, Pedro. Pero bueno, este Juan Orol fue uno de los principales promotores del cine de rumberas. Obviamente tenía que ver con María Antonieta Pons, que es una de
0: Sí, él la
1: ellas,
0: trae de Cuba.
1: con Ninón Sevilla.
0: Él la trae de
1: Eran
0: Cuba.
1: cinco, ¿no? Rosa Carmina,
0: Eran varias, eran varias.
1: Ninón Sevilla, María Antonieta Pons,
0: Eran varias las rumberas de esos
1: y hacen
0: tiempos.
1: el cine de rumberas.
0: Sí, claro, claro que
1: Que
0: sí.
1: era mucha producción porque salían en escenas de cabarets,
0: Sí,
1: ¿verdad? Bailando y...
0: necesitaban foros grandes porque salían con ballets.
1: Claro,
0: Entonces
1: con bailarinas.
0: necesitaban grúas también para montar micrófonos y cámaras en las grúas.
1: Lo curioso del cine mexicano es que mucho trabajo musical que se hacía en los foros, ¿no? Del cine, en los estudios cinematográficos, se filmaba
0: Muchas así en vivo.
1: una canción, ¿verdad? Y
0: Sí.
1: es la única versión que existe, la de la
0: Sí,
1: película.
0: claro.
1: Nunca se fue a un estudio
0: Claro,
1: de
0: claro.
1: grabaciones y se hizo.
0: Claro.
1: Sin embargo, hay personas que se han dedicado a rescatar ese audio, ese sonido
0: Sí.
1: de la película, y bueno, ya te lo
0: Sí.
1: ponen en un formato donde tú lo puedes escuchar. Pero
0: Sí.
1: hay versiones únicas.
0: Sí, claro.
1: Por ejemplo, esta escena de Pedro Infante y Jorge Negrete, donde
0: Cuando se
1: a través de
0: alburean, ¿no?
1: décimas, no, no se
0: Sí.
1: alburean, pero con décimas,

0: Hay un enfrentamiento, digamos. Como sí. Ahora los jóvenes, hay unos cuates que rapean y, y a través de esta onda de las rimas se dicen y se contestan. Hacen concursos, ¿eh?
1: Mira.
0: De enfrentamientos.
1: Dice la 5592. Buenas tardes, cafeteros.
0: Buenas tardes.
1: Como siempre, excelente programa. Cuando calienta el sol también la grabó Alberto Vázquez. No lo dudo, no lo dudo. La 031, buenas tardes amigos cafeteros, los escucho aquí desde el Aquiles Cerdán, dice don Felipe Sánchez.
0: ¿Aquiles Cerdán cuál? Este...
1: El Aquiles Cerdán es, mira, ¿colonia? Cuando vas vas por el bulevar hermano Cerdán,
0: sí.
1: Llegas a donde está la vía, ¿te acuerdas?
0: Sí.
1: A la izquierda es la Aquiles Cerdán.
0: Esa colinda con la colonia Amor.
1: Debe ser.
0: ¿Sí o me estoy equivocando?
1: A ver, déjame pasar otra. Buenas tardes, cafeteros, como siempre. Dice Mario, escuchándolos.
0: Saludos,
1: excelente
0: Mario.
1: Excelente charla en Tlaxcala, la 6945. Bueno, Sebastián Bonetti te manda saludos, Alina. ¡Ay! ¡Ay, ay, ay!
0: ¿Por qué hiciste esa seña?
1: Es de Tehuacán. Decir?
0: Qué gracias. Ah, le eché un beso.
1: Vámonos. Bien, Alina.
0: Dice Alina que... De parte de Alina, ¿eh? O
1: Sebastián, sea, te manda un beso.
0: No te confundas, Sebastián.
1: Dice, buenas tardes, don Ricardo. Y excelso, primo Enrique.
0: Primo, sin palabrotas, hazme el favor.
1: Excelente, desde Monterrey, nublado, 24 grados. Con ganas de que llueva nuevamente. Sus notas interesantes, como siempre. Dice la 6727, no sé, pero me gustaba más como canta Antonio que Lucho, es mi humilde opinión, ¿verdad? Saludos, familia. Pues es que cada quien tiene sus gustos, ¿no?
0: Y estilo, te puede gustar un estilo u otro.
1: Dice, tío Richie, ¿para usted quién fue mejor bolerista? Para mí Lucho Gatica, porque además tenía yo cierta
0: voy a apagar la luz, ¿no?
1: Tenía yo cierta amistad con Lucho Gatica en sus tiempos de bolerista en la Ciudad de México. Antes del pas, ahora se llama freestyle o rapear.
0: Exacto.
1: A lo que te refieres, Enrique.
0: Este enfrentamiento de décimas, que a través de décimas se enfrentaba uno al otro, lo que hace Pedro Infante y Jorge Negrete. Por ejemplo, de eso no hay un disco. No se hizo en un estudio, no, se hizo en el momento de la película, sí. Y de ahí han rescatado el audio.
1: Era el guión. Dice, buenas tardes, cafeteros, Ricardo y Enrique. A eso que dices se llama freestyle, o sea, estilo libre, freestyle.
0: Claro.
1: Dice, eso de que los raperos se contesten se llama freestyle.
0: Sí, y hay concursos, eso lo supe por mi hijo, porque un día oigo que está escuchando esta música tan, o sea, moderna y eso, y le digo, oye, ¿y por qué dura tanto? Y oigo primero una voz y luego oigo otra y dice, porque son una especie como de combates.
1: Ah, mira.
0: Entonces empieza uno, el otro le contesta y así.
1: Ah, mira.
0: Y hay quien califica.
1: Mira.
0: El ingenio, la rima.
1: ¿Eso quién lo califica?
0: El ritmo.
1: Dices, hay una persona
0: especialista de ese tipo de música.
1: Mira.
0: Y arreglistas y todo.
1: Dice la 251. ¿Qué tal, Ricardo y Enrique? Hoy es día de la hamburguesa.
0: Ah, qué
1: excelente
0: rico.
1: Martes de parte de Alan Castillo, que nos oye en Santa Cruz, Tlaxcala. Pues todo por momento.
0: Muchas personas no comen hamburguesas. He conocido personas en este tiempo que primero no comen albóndigas, no comen hamburguesas, porque el ingrediente principal es la carne molida.
1: La molida.
0: Y siempre han tenido el prejuicio, o por lo menos se decía, de la carne molida y de las salchichas, que se hacía con el desperdicio de
1: la molida.
0: Las cosas. Y no.
1: No.
0: Tú puedes ir a la carnicería, comprar un trozo de carne y decirle, oye,
1: muélelo.
0: Claro.
1: Tienen ahí el molino.
0: Y con eso haces tu hamburguesa, sí. O haces las albóndigas.
1: Y de salchichas, hay de salchichas a salchichas.
0: Hay unas que son muy buenas.
1: Hay unas muy corrientes.
0: Claro.
1: Y otras que son de muy buena calidad.
0: Las salchichas corrientes ladran. O
1: sí,
0: maullan,
1: sí,
0: según.
1: Sí.
0: Y este...
1: Hay de todo, como en botica. Fíjate que yo preparo, no es por presumir,

0: Yo preparo unas albóndigas en chipotle de primerísimo nivel, me quedan.
1: Uno de los platos más sabrosos son las albóndigas. Alguna vez, no me acuerdo dónde, me llamó la atención porque parto una albóndiga y dentro traía arroz, granos de
0: Sí.
1: arroz.
0: No, yo le pongo su huevo duro.
1: Unas van con huevo
0: Le
1: duro, por
0: pongo su
1: ejemplo.
0: huevo duro
1: Otras no van con nada al
0: a
1: centro.
0: las enchipotladas.
1: Pero es sabroso
0: Y fíjate
1: unas
0: que también
1: albóndigas.
0: hago un espagueti muy bueno y le pongo unas albóndigas, pero chiquitas,
1: Claro, en
0: porque
1: la
0: cuando
1: boloñesa.
0: las hago en chipotle son grandes y cuando las hago con espagueti son pequeñitas.
1: Sí, a mi hijo, cuando era chico, que nos invitaban a comer en casa de mi mamá, un día conoció las albóndigas y, pues, no sé, este cuate tenía 6, 7 años y se comía cuatro de las grandes. Y entonces un día a mi mamá se le ocurre, en vez de hacer, no sé, 15 o 16 albóndigas grandes, las hace más pequeñas, como un canicón,
0: Sí.
1: así.
0: Esas son las del espagueti.
1: Y entonces hacía 35. Y entonces le decía, abuelita, ¿me sirves otra? Y me sirves otra. Y no sé qué. Y de repente hacía la cuenta. Dice, oye, Luis, te comiste 14 albóndigas. No es posible. No, bueno, era el equivalente a lo
0: Sí,
1: mejor a tres, ¿no? De las grandes.
0: claro.
1: Pero sí, a muchos niños les gusta.
0: Son muy ricas.
1: Porque pues es una carne muy suave.
0: Muy sabrosas.
1: Es una carne limpia, no tiene
0: Claro,
1: pellejo, no tiene
0: claro.
1: hueso. Y a mí también me gusta, si en el menú hay albóndiga o milanesa, cualquiera de las dos cosas
0: Sí,
1: puedo
0: sí,
1: pedir
0: sí,
1: y me
0: sí.
1: gustan.
0: Sí, muy ricas.
1: La verdad.
0: Dice eso de Friestal, lo pusieron de moda los raperos.
1: Exacto.
0: Hoy en día Franco Escamilla también es rapero, aparte de standupero.
1: Ah, Franco Escamilla es uno de los buenos que se dedican
0: ¿Ese es
1: a este
0: mexicano
1: género de
0: o es
1: comedia.
0: gringo?
1: No, es mexicano.
0: Mira.
1: Franco Escamilla. Él se crió en Morelos y empezó su carrera, desarrolló en Monterrey, con un cuate que se llama Óscar Burgos, que
0: Dice,
1: es el
0: buenas
1: perro
0: tardes, tío
1: Guarumo.
0: Richie, tío Enrique, desde Tlaxcala. A mí no me gustan nada
1: Saludos.
0: las hamburguesas ni los hot dogs porque traen mucho pan. Las albóndigas no las he
1: Oh, pues cómetela
0: comido
1: sin pan.
0: desde que mi mamá se fue. Sabían a gloria.
1: Ah, claro.
0: Ahorita estoy iniciando mi festejo de cumpleaños, aunque mañana es el mero día. Estoy tomando, ¿qué dice? Agua milagrosa.
1: Agua con misterio.
0: Entiendo que dice añoa, pero yo entiendo que le tecleó mal y puso añoa milagrosa. Supongo que sea agua,
1: Sí,
0: ¿no?
1: sí.
0: Dice la
1: Ha de ser jugo de
0: 6727.
1: vampiro.
0: Dice que estos raperos califican ingenio, tiempo de respuesta, ritmo y con aplausos del jurado.
1: Claro. Sí, había, y de verdad hay
0: Que
1: unos
0: hasta hay
1: cuates que son muy,
0: campeonatos.
1: claro, hay unos cuates muy creativos a la hora de hacer las rimas y de irse contestando. Es como cuando surge.
0: Van improvisando.
1: Claro, todo es improvisado. Y es cuando surge Memo Ríos, que tenía esta facilidad
0: Qué bueno era
1: que
0: ese
1: muchos
0: cuate.
1: jarochos,
0: No, no,
1: muchos
0: qué bueno, qué
1: veracruzanos la
0: bueno.
1: tienen,
0: Sí.
1: de ir improvisando décimas, y entonces van contestando y van
0: Memo Ríos
1: sacando
0: es el
1: cosas
0: que dice
1: curiosas.
0: aplausos, ¿no?
1: Claro, pero él fue el primer rapero
0: Sí,
1: en
0: qué bueno
1: México.
0: ese Memo Ríos, qué
1: Y
0: simpático.
1: blanco, o sea, no recurría a alguna leperada o alguna picardía para hacer su espectáculo.
0: Bueno, pues
1: Vamos al refil,
0: ya
1: ¿no?
0: vamos, vamos.
1: Órale.
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3: En SICOM Teziutlán, son las 12 con 31 minutos.
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0: Ahí está la señorita Peggy Lee.
1: Sí, sí. Era muy mona esta muchacha. Ella canta esta en los años 60.
0: La de Fiebre.
1: Se vuelve un éxito de la

0: radio, esta de fiebre, Fever.
1: Ella nace un día como hoy, pero en 1920.
0: Sí, sí, sí.
1: En realidad se llamaba Norma Dolores
0: Ekstrom. Era una rubia muy linda, muy linda. Y
1: llegó a cantar en la orquesta de Benny Goodman.
0: Sí, sí, te digo que era de esa época. Pero la canción de Fiebre ya es cuando ella tenía ya 40 y tantos años. Sí, claro. Ya no era una jovencita, ya era una cantante madura. Y la pega muy fuerte porque esta se oía en todas las estaciones de radio que pasaban música en inglés, que eran pocas entonces aquí en México. Esta canción dominaba, fue muy fuerte. Igual que Perry Como, cuando graba la de Papa Los Mambo, ¿te acuerdas?
1: Claro, claro. También. Pero bueno, ella gana un Grammy en el 69.
0: Después,
1: con una canción que se llama Eso es todo lo que hay.
0: Sí, sí, ya muchos años después.
1: Y luego es nominada a un Oscar por una película.
0: Sí, sí, sí.
1: Ella también se consideraba actriz.
0: Sí.
1: O sea, era cantante, componía, compositora, y era actriz esta Peggy Lee. Sí.
0: Pero su éxito más grande fue la de esa de Fiebre.
1: Yo creo que es la más conocida.
0: Sí, sí, la que pegó de veras.
1: Dice don Enrique, 26 de mayo de 1743, el río de San Francisco, en este día de San Felipe Neri, hizo irrupción derribando el puente de Analco.
0: ¿Cómo? ¿Qué dijiste? ¿Cómo estuvo?
1: A ver.
0: No te entendí.
1: En 1743,
0: sí.
1: El río de San Francisco, en este día de San Felipe Neri, hizo irrupción, derribó el puente de Analco, dejando inservible el de San Francisco.
0: Sí, sí.
1: O sea, se ve que subió la corriente,
0: sí,
1: ¿no? Salió de madre el río,
0: sí.
1: Hizo un desmadre y se llevó el puente de Analco.
0: Quiere decir que llovió muy fuerte en la Malinche.
1: Claro, y entonces, bueno, creció el caudal del río,
0: sí.
1: Y se lleva el puente.
0: Sí, sí, sí, sí.
1: Que el puente de Analco no es el mismo que el puente de... Vaya, hombre, el que está ahí en Analco, enfrente, el de... Ese puente era particular.
0: Pero fíjate fíjate que a través de los años...
1: El puente de Analco es el de la 5.
0: Sí, a través de los años,
1: Oriente.
0: Al río de San Francisco le van metiendo unas como presas para que no pasara eso. Le van poniendo unos...
1: Van deteniendo
0: un
1: poco la corriente.
0: No me acuerdo cómo se llamaban, qué nombre tenían técnicamente, pero le van poniendo varias, como 6. Porque si no pasaba eso que dices tú, se salía de madre, se llevaba todo.
1: La crecida del río.
0: Sobre todo en estos tiempos que empezaban los chubascos en la Malinche y se llevaban todo.
1: La crecida del río desaparece literalmente. Las primeras habitantes de este valle de Cuetlaxcoapan, y se dice que estaban en esta parte donde el río hacía una curva.
0: Da vuelta a la derecha.
1: Más o menos a la altura de la 43 Oriente, ahí por donde
0: el Plaza Pereira,
1: Dorada,
0: por
1: donde
0: Pereira.
1: Está Combe. Ahí crece el río y se lleva
0: a los primeros pobladores.
1: Donde se supone que se funda la ciudad de
0: claro,
1: Puebla.
0: Claro.
1: Ahí hay una teoría.
0: Eso no lo estamos invitando nosotros, ya lo consigna el oidor Juan de Salmerón en sus escritos, él pone eso, él indica eso.
1: Y Echeverría y Beitia, que era muy cuate de los franciscanos, en sus crónicas dice,
0: nunca leyó eso.
1: Los voy a pasar a la historia.
0: Pero
1: y entonces él dice que la fundación es en esa parte.
0: En el Alto.
1: Claro, en el barrio del Alto.
0: Y el oidor Juan de Salmerón te dice que después del Pereira se fueron a un lugar más alto. Y él dice que la primera Puebla se estableció en las tierras de Totomihuacán.
1: Es que era parte de este distrito.
0: San Baltasar Campeche, hoy.
1: Oh, sí, y San Francisco de Totomihuacán, que está rumbo a África.
0: Ahora se le dice Totomihuacán, pero entonces era...
1: Ahí hay una zona arqueológica importante.
0: Claro, entonces era Totomihuacán. y San Baltasar Campeche

0: pertenecía. Donde está el Pereira, terminaba Totomihuacán.
1: Claro, era la zona limítrofe.
0: Ahí estaba.
1: De ese distrito, digamos, ¿no? O de esa especie como, sí, de municipio.
0: Ahí se supone que empieza Puebla.
1: Y luego, primero era un lío. Imagínate interpretar el sueño guajiro, ¿no? O casi de ayahuasca, de un obispo que sueña que los ángeles le dicen dónde tiene que trazar la ciudad.
0: Y que el valle de Cuetlatzcuapan.
1: Y luego, ¿cómo interpretas un sueño de calentura de ese, del señor obispo?
0: Oye, pero entonces después de esa fecha que dices, 16 de abril de 1531, ajá, se pasan a un lugar más alto, ¿no?
1: Se pasan a un lugar más alto, que es del lado donde está el...
0: Pero les dura poco el gusto, porque el 29 de septiembre de 1531 ya estaban construyendo del otro lado del río.
1: Claro.
0: Donde ahora está la Plaza de Armas y los portales, ¿no?
1: Sí, por eso se habla de dos fundaciones, la de abril, que es la oficial, y se habla de una segunda fundación en septiembre.
0: En septiembre.
1: Que dicen, es que en septiembre es el cumpleaños de la ciudad. Y en otra, cuando Carlos V, ¿no?, le otorga el título de ciudad. Los títulos que le van otorgando a las poblaciones va de acuerdo al número de pobladores y de acuerdo a los servicios o lo que ahora conocemos como infraestructura, ¿no?, que son carreteras, que son caminos, que son el servicio de agua potable, los drenajes, el alumbrado. Todo eso va conformando una comunidad con estancias, con comodidades. Obviamente el número de servicios y habitantes crece. Sí. Y entonces van de pueblos, aldeas, sí, etcétera, sí. Hasta que alcanzan el grado, digamos, de ciudad.
0: Mira, dice esta nota, el acta de nacimiento de Puebla oficialmente se llama Cédula Real.
1: Exacto.
0: Fue firmada el 18 de enero de 1531 por la reina en la población de Ocaña, municipio de la provincia de Toledo, hoy en la comunidad autónoma de Castilla-La Mancha. Claro. Dice don Lugo Lightmeyer en su libro Las calles de Puebla, dice que el oidor Juan de Salmerón mandó buscar un sitio y encontró uno al sur de la ciudad de Puebla, en terrenos ubicados en la margen oriental del río San Francisco, en el pueblo de Totomihuacán.
1: Margen oriental, sí. O sea, del lado donde está el Pereira, Combe.
0: Hoy San Baltasar, Campeche. Exacto. Y cuando llegaron las primeras lluvias, el agua se llevó todo y tuvieron que buscar un sitio más alto. ¿Se habrían referido al actual Alto que todos conocemos?
1: El barrio del Alto.
0: Por ahí, junto al templo de San Francisco, nadie sabe o nadie quiere saber.
1: Es que el barrio del Alto, sí, efectivamente, estaba en una parte donde el río que pasaba abajo, donde están los lavaderos de Almoloya, pues nunca le iba a afectar.
0: Dice don,
1: igual que el templo de la Luz.
0: Oye,
1: del
0: ¿cómo se llama?
1: El barrio de la Luz.
0: Don el historiador.
1: ¿Quién?
0: Echeverría y Beitia. Echeverría y Beitia dice que el domingo de Pascua de Resurrección, el día de Santo Toribio, fue fundada la ciudad de Puebla en el Alto, lugar donde se evitaban las inundaciones.
1: Claro.
0: Era la parte posterior del templo de San Francisco, donde hoy está el templo de la Cruz.
1: Sí, allá hay una capilla.
0: Y el mercado del Alto, hoy Garibaldi.
1: Atrás de Casa Aguayo.
0: Y un pequeño portal que se localiza frente...
1: En la 14.
0: Dice, frente a la casa del gobierno, que se llama Casa Aguayo.
1: Exacto.
0: Y que entonces se le decía la marranera.
1: Exacto, que era ahí tenían chiqueros y por muchos años fue vecindad.
0: Sí, sí.
1: Ahí vivían militares, por ejemplo.
0: Sí.
1: Bueno, a militares y sus familias.
0: A Alonso Martín Pérez apodaron el partidor porque se encargó de organizar la repartición de tierras después del 29 de septiembre de 1531.
1: Sí, digamos que esta repartición de tierras fue por etapas. Decidieron cuánto iba a medir cada predio, cada lote, y a cada una de las familias le fueron otorgando, le fueron regalando su terreno. Y entonces muchos, por ejemplo, en los barrios, cuando traen a nativos de otros lugares, por ejemplo, de Tlaxcala, de Huejotzingo, de Cholula,

0: a de Tepeaca a construir la ciudad. Ellos viven en los barrios, viven afuera, sí, y viven del otro lado del río. Y el terreno que les dan, o el pedazo de predio que les dan para que puedan vivir ahí, muchos pues tenían sus animales, otros tenían sus cultivos. En el barrio de Santiago cultivaban maguey, nopales. En el otro barrio, a lo mejor frutales. Eran barrios que tenían todos los servicios.
1: En 1532, el domingo 20 de marzo, la reina de España, Isabel de Portugal, otorga el título y los derechos de ciudad a Puebla.
0: Claro.
1: Por medio de una cédula real firmada en Medina del Campo, provincia de Valladolid, en Castilla, España. Dicha cédula otorgaba a Puebla, además, la condonación de impuestos para los siguientes 30 años. Imagínese usted que de Tlaxcala llegaron 8.000 elementos, de Tepeaca 4.000 y de Huejotzingo 4.000 más. Es sabido que utilizaron la piedra de la cantera que está al pie del fuerte de Loreto.
0: Sí, donde estaba la... la ladrillera Cocío.
1: Donde ahora arribajito está el Congreso.
0: Y el estadio
1: Zaragoza.
0: Zaragoza. Y es que en las orillas, en la parte de abajo del cerro de Loreto y Guadalupe, hubo 7 ladrilleras. Uh-huh. La más importante, la de Cocío. Por eso ellos hicieron su puente para atravesar el río San Francisco en lo que ahora sería la 4 Norte.
1: Sí.
0: Por ahí atravesaban. Por eso, cuando salían los cadáveres del hospital de San Pedro, salían del hospital, tomaban luego
1: toda la cuatro,
0: llegaban al puente de Cocío, atravesaban al barrio de Xananetla, y bueno, pues ahí estaba el cementerio.
1: Dice la nota, en 1537 la ciudad de Puebla, o sea, 6 años después de la fundación, ya contaba con 2.341 habitantes, 1.212 mujeres y 1.129 hombres. De estos, 21 eran soldados españoles casados con mujeres españoles, 7 soldados más casados, algunos con mujeres mestizas y otros con mujeres indígenas, 17 ciudadanos españoles casados con españolas. Bueno, y así fue el correr de la vida, ¿no? ¿Qué va a haber, pausa o qué?
0: Todavía tenemos refil, ya no, como queramos.
1: Bueno,
0: no, ya es mucho café.
1: Bueno, mejor leemos algunas llamadas. Dice la 2105, cafeteros, tengo una décima y coplas, ¿es lo mismo? Soy Ángel Fuentes. ¿Cómo te va, Ángel? Que tengas una excelente tarde. Saludos igualmente, Ángel.
0: Sí, es una manera de llamar copla o décimas. La décima se refiere estrictamente a la métrica de sílabas, ¿no? Que componen. Y donde tienen que ser versos consonantes o asonantes. Es decir, que hagan rima o que no hagan rima, pero que tiene una cierta composición y que sigue ciertas reglas gramáticas.
1: Dice la 1424, hola cafeteros, Memo Ríos con rap. Mi bella genio Memotronic.
0: Claro.
1: Si se anima Lina, que ponga algunos saludos. Dice Federico.
0: De Memo Ríos, ¿puedes poner la del tiburón, Lina?
1: Dice que el padre de todos los estandoperos fue Polo Polo.
0: Claro.
1: Fue el primero en tener interacciones con sus historias. En su forma original de contar sus chistes, que a la fecha se sigue uno muriendo de risa. A mí me gustan más los primeros discos que se dieron a conocer de él.
0: Que eran chistes a lo mejor no muy buenos, pero cómo desarrollaba la historia, cómo te la iba platicando y todo, pues era lo gracioso.
1: Dice el mismo Federico, dice, solo para entender lo que comenta Enrique, ¿qué es eso que se sale de madre?
0: Que el río se desborda.
1: Que se hace un desmadre. Ah. Pues el burro,
0: no.
1: Se sale de madre.
0: Desmadre es salir de madre. Madre es el centro por donde viaja
1: el agua, el líquido.
0: Río. Sí. Claro, el río tiene orillas, ¿verdad? Bueno, el centro del río se llama madre. Cuando el río sale de madre, cuando el río se desborda, quiere decir que se hizo un desmadre, que el río salió de madre, salió de los márgenes. A eso se refiere.
1: Esta está buena, la 34. Buenas tardes, cafeteros. Entonces, los libros que dicen...

0: que la fundación fue en la zona del Alto o la Cruz mienten, pues, es que son dos versiones. Sí. Está la versión del oidor Juan de Salmerón. Claro. Juan de Salmerón fue uno de los fundadores de la ciudad de Puebla. Y don Echeverría, Fernández Echeverría y Betia, ya no tiene que ver nada
1: con la fundación. Es un historiador.
0: De muchos años después. Claro. Ya no tiene que ver
1: y
0: nada.
1: Y don Hugo Leitch, o don Hugo Leitch, hace las calles de Puebla y platica, de acuerdo a lo que él va encontrando.
0: Recoge los escritos los del oidor. Los
1: testimonios, claro. Y entonces ahí platica.
0: Yo le creo más a los escritos, a lo que dijo don Hugo Leitch al recoger los escritos del oidor Juan de Salmerón, que al Echeverría y Beitia.
1: Sí, porque a uno le atribuyen cierta amistad con los ensotanados y entonces eso les da preferencia, ¿no? Y los hace aparecer en la historia. Aquí el punto es que siempre se ha sabido que hubo un tomo número uno en el archivo municipal o en los papeles de la ciudad y que se perdió.
0: Se perdió.
1: Se perdió, se quemó, se lo robaron, lo que haya sido, pero el tomo uno no está. Sí. Y piensan que ahí está platicada, ¿no? Está escrita la historia de la fundación,
0: sí,
1: obviamente.
0: Sí, sí. ¿Quién sabe si esto ocurriría cuando se empieza a quemar el archivo municipal, que el señor
1: empiezan a tirar los libros que el señor por la ventana,
0: que el señor Enrique Gómez Haro con varios ayudantes los rescatan y los llevan al Hotel Diligencias?
1: Sí, el de unos cuates arriba y otros abajo ahí en el pasaje empiezan a aventar los libros por las ventanas para salvar el archivo municipal.
0: Sí, sí, sí.
1: Y yo creo que cuando don Hugo pide permiso para utilizar y consultar el archivo municipal, entre otras cosas, se los pone en orden.
0: Sí.
1: Porque se sabía que los libros, pues sí, unos estaban en la estantería, pero muchos en cajas de cartón.
0: Sí, arrumbados.
1: Y nadie sabía cómo, ni. Y yo creo que don Hugo, pues entre otras cosas, hombre, se trabajó en la Palafoxiana y le metió orden a la Palafoxiana que no arreglara el archivo municipal.
0: Fíjate que cuando don Germán Elvira,
1: que también trabajó
0: llega
1: ahí
0: a trabajar en 1959 al archivo municipal, me platica que le tocó lo mismo. O sea, ya había crecido tanto el archivo que se encontró cantidad de documentos en cajas de cartón arrumbadas una arriba de otra. Que entonces le pidió al entonces presidente municipal, Rafael Arta Sánchez, que le diera dinero para poner estantería
1: y luego recopilar la información, encuadernarla.
0: Él y otros ayudantes empiezan a organizar los documentos,
1: claro,
0: por fecha, por tema, por un montón de requisitos,
1: claro,
0: para que ya quede, ¿no?
1: Sí, la verdad es que es un trabajo titánico lo que hacen en el archivo municipal. Y ahora se han preocupado, ya hay un lugar especializado, ¿verdad?, que tiene las características de humedad, de temperatura y todo, para poder conservar los documentos. Este lugar está ahí donde fue la fábrica de cementos Atoyac.
0: Sí, que lo creó, ese lugar lo fue gracias a la iniciativa de Maricruz Ríos. Es la gracias a ella, a la doctora Maricruz Ríos.
1: Y ahora se conservan.
0: Es la que logra. Y pusieron el archivo de primer nivel,
1: sí,
0: de
1: claro,
0: primer nivel. Ahora puedes ir a consultar cualquier documento, pero para consultarlo primero te tienes que poner guantes y un cubrebocas.
1: El látex, no, a veces no te permiten tocar el texto.
0: No, ya no.
1: Todo está perfectamente seleccionado.
0: Dice José Carlos, hay un libro, Alonso Valiente, de Salvador Cruz Montalvo, que habla del partido. Don Salvador Cruz Montalvo fue presidente del grupo de la Crónica de Puebla.
1: Ah.
0: Don Salvador Croce Montalvo era un tehuacanero muy distinguido, muy querido amigo.
1: Supongo que fue un consejo previo, ¿no?, o anterior al que creó Pedro Ángel Palou, que digamos que es de tiempos modernos. Donde
0: no, es ese.
1: Agrupa a los cronistas.
0: Es ese.
1: Ah, es ese
0: mismo. Es ese, don Salvador estuvo ahí.
1: Ya.
0: Que era muy querido don Salvador, también muy querido por Pedro Ángel. Un tipazo don Salvador Cruz Montalvo, que ya se nos adelantó.
1: Es que les daban hasta cursos.

0: recursos a los cronistas.
1: ¿Cómo no?
0: Para saber qué escribir, qué nota era importante.
1: Claro.
0: ¿Cómo se redactaba? Porque pasa como lo que a veces nos ocurre con don Enrique, que está la redacción, pero está incompleto el texto.
1: Claro.
0: O sea, él da por hecho, dice, en el salón fulano, como si todos supiéramos dónde está.
1: Dónde, claro, claro.
0: Entonces faltaba la dirección, por ejemplo, claro, el lugar.
1: Bueno, pues yo ya me voy, Alina.
0: Alina, apaga y vámonos.
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2: En SICOM Teciutlán son las 12:56.
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¿Cómo le va? Buenas tardes, bienvenida, bienvenido. Mire usted, por primera ocasión iniciamos segundos antes de la una de la tarde. Hoy es martes 26 de mayo del 2026 y en verdad es un gusto saludarte a través de SICOM Radio, la radio de las y los poblanos, por el 105.9. Muchas gracias, Puebla, por el 105.9 de frecuencia modulada. A quien no nos da gusto

0: saludar, tanto gusto, es a la enferma Laura.
1: ¿Por qué?
0: Ay, porque anda contagiando a propios y extrañas.
1: Qué mentiroso. Estoy usando mi cubrebocas.
0: Escucha usted esa voz.
1: Soy como Caditos.
0: Exactamente. Laura, no Dígame. Te voy a preguntar cómo estás porque se escucha.
1: Enferma. Claro.
0: Pero te voy a preguntar. ¿Hasta cuándo vas a estar así?
1: Espero que ya pronto acabe mi enfermedad.
0: Mi enfermedad, ay, pobrecita, nos quiere hacer sentir mal, pero no. Quien se tendría que sentir más es ella.
1: ¿Yo por qué?
0: Pues por venir a contagiar.
1: ¿Por qué? Pero estoy usando mi cubrebocas, estoy cuidando a mis compañeros.
0: Ya lo veremos. Ya lo veremos de aquí al viernes. Va usted a checar, es la una en punto.
1: Y después me meto bien enfermo, ¿no?
0: Si me enfermo me voy. Yo no voy a venir.
1: Ay, qué mentiroso.
0: Yo no voy a venir.
1: Qué mentiroso.
0: Yo no voy a venir. Y sería una manera de manifestar mi inconformidad.
1: Qué mentiroso.
0: Bueno, les vamos a compartir el número de WhatsApp para que se comuniquen con nosotros.
1: En fin, hombres. 2215-875657 para sus mensajes de
0: nada
1: WhatsApp.
0: Nada más. Sí. Hoy no vamos a contestar el teléfono en cabina.
1: ¿Hoy no?
0: Hoy no.
1: Hoy Humberto no quiere contestar.
0: Mejor WhatsApp otra vez.
1: Bueno, 2215-875657.
0: Bueno, ahí tiene usted. Oiga, pues mire la noticia trágica, ¿eh? Cuatro personas que viajaban en una camioneta de lujo. Entre ellos, un adolescente de 15 años murieron la madrugada de este martes. Impactaron contra, pues, una parte de un puente, un pilar que sostiene el segundo piso de la autopista México-Puebla, un poco antes de llegar a una despachadora de gasolina con dirección hacia Veracruz. Las víctimas eran familiares originarios de Amozoc de Mota y habían ido a auxiliar a un pariente porque su tractocamión se averió. Bueno, cuando regresaron fueron impactados a la altura de La María. Ahí usted conoce, bajando el puente, pasándolo más bien. Además de estos tres adultos, fue identificado un chavito de 15 años como Ricardo. ¿Ve usted? Fueron tres adultos y un chavito de 15 años. De acuerdo con los reportes oficiales, el accidente ocurre alrededor de las 2 de la mañana, a la altura del kilómetro 120 más 500 en esta zona de La María. ¡Qué tragedia, eh! Fíjese, independientemente de a qué hayan ido, ¿no? Salieron, dijeron, pues vamos, acompáñame, vamos a auxiliar al pariente que se le descompuso el tractocamión. Y a su regreso, bueno, mejor dicho, ya no regresaron a casa, ¿no? Qué triste, la verdad es que qué triste. Y hoy una familia está de luto. 1:03 p.m.
1: Y se registra alta carga vehicular sobre la avenida 18 Oriente y el Boulevard 5 de Mayo debido a una manifestación de estudiantes de parte de la Federación Nacional de Estudiantes Revolucionarios Rafael Ramírez.
0: Sí, sí.
1: Para que tomen sus precauciones.
0: Y es larga, ¿eh? Sobre el Boulevard 5 de Mayo hace, no sé, unos 20-30 minutos estaban llegando al centro escolar Niños Héroes de Chapultepec.
1: Sí, van con dirección a Casaguayo. Entonces, para que tomen sus precauciones, en este momento están sobre la 18 Oriente y el Boulevard 5 de Mayo.
0: 18 Oriente y Boulevard 5 de Mayo, ¿no? Pues ya no les falta mucho. Bueno, mire usted, si escuchó e iba a pasar por esta zona, este tramo del Boulevard 5 de Mayo, evítelo, ¿eh? Evítelo. Tras un operativo de reacción inmediata en el municipio de Amozoc, la Secretaría de Seguridad Pública del Estado, la Marina, también detuvieron a tres hombres. Llevaban armas de fuego, llevaban un vehículo que están checando si no tiene reporte de robo y posible droga. Bueno, fue gracias a la pronta respuesta de elementos de la Policía del Estado y la Marina que fue posible detener a Germán, de 56 años, a Javier, de 44, y a Luis, de 28, en inmediaciones de la colonia

0: Álamos. Durante la intervención se aseguraron dos armas de fuego cortas utilizadas durante un hecho delictivo. Envoltorios con posible marihuana y cristal posible y un vehículo. Los probables responsables podrían estar relacionados con robos a tienda de conveniencia. Las fuerzas de seguridad exhortan a la ciudadanía, digo, esto es radio, pero si usted los checa de repente, checa sus caritas en redes sociales y ha sido víctima de estos sujetos, haga formal su denuncia ante la autoridad ministerial. Así fueron detenidos Germán de 56, Javier de 44 y Luis de 28 años. Vamos a Acatlán de Osorio, 1:05 p.m. Bueno, otra vez un paro de labores de la sección 22 de la Coordinadora Nacional de Trabajadores de la Educación. Vaya, y que por cierto, en la Ciudad de México, amenazaron ayer, dijeron, les vamos a hacer un dero durante el Mundial si no cumplen, porque son chantajes, con lo que queremos. Vaya, qué cosa. Bris, esto, digo, estamos hablando, ayer fue lo de la Ciudad de México. Ahorita, ¿en dónde, Bris?
1: Hola, Beto, muy buenas tardes y buenas tardes a todo el auditorio. Así es, y es que el paro de labores de la sección 22 de la Coordinadora Nacional de los Trabajadores de la Educación, CENTE, pues iniciaron el lunes 25 de mayo, pues un paro de labores, dejando sin clases alrededor de 36 mil estudiantes del sector Huajuapan, situación que también está afectando a estudiantes de la Mixteca Poblana que directamente acuden a instituciones educativas ubicadas en territorio oaxaqueño. Estudiantes provenientes principalmente de Chila, que está muy cercano a Huajuapan, Petlaltingo, y uno que otro de Acatlán, pues acuden a instituciones educativas ubicadas en Huajuapan de León, lo que pues también les perjudica este paro de labores realizado por el magisterio oaxaqueño específicamente. Se informó que todos los niveles educativos no tienen clases y por ahora pues están pidiendo varias exigencias y pues se encuentran en la Ciudad de México y un 20% de los docentes se encuentran en el estado de Oaxaca, que allá les corresponde las zonas. Pues algunos estudiantes que son de la Mixteca Poblana que acuden a estas instituciones educativas pues sí están siendo afectados por este paro indefinido de labores. No se sabe pues para cuándo van a levantar el paro, así que me voy a estar muy atenta de esta situación, Beto.
0: Hacemos reportando. Y así amenazan esto. Bueno, ayer también dijeron, y lo vamos a hacer nacional, pero sobre todo en las sedes, ¿no?, de los partidos del Mundial. Qué cosa. Bueno, sale, Bris, muchas gracias.
1: Gracias, Beto, buen inicio de semana.
0: Igual, adiós. Es Briselda Sarabia, quien está iniciando la semana en martes. Así anda, así ha de andar. Vamos a Tehuacán. Vamos ahora a Tehuacán con Eloísa Rodríguez. Fíjese que se logró un acuerdo en Tlacotepec de Benito Juárez para evitar el cierre de la presidencia. ¿Por qué la querían cerrar? Eso es lo que nos va a contar Elo Rodríguez. Hola, Elo.
2: Hola, ¿qué tal? Muy buenas tardes. Buenas tardes al auditorio. Efectivamente, luego de que habitantes de la Junta Auxiliar de San Marcos Tlacoyalco amagaran con cerrar la presidencia de Tlacotepec de Benito Juárez, acusando de la falta de obra pública y bajas participaciones económicas, la intervención oportuna de la Secretaría de Gobernación del Estado logró acuerdos para mejorar la condición de vida de los habitantes de esa localidad. Entre los beneficios pactados se encuentra la solicitud de construcción de una cancha deportiva a favor de los niños y jóvenes de San Marcos Tlacoyalco, así como la revisión a los apoyos económicos y la asignación de obras para esa localidad. Cabe destacar que la autoridad municipal en un primer término señaló que tras el diálogo sostenido con habitantes de San Marcos, se llega a este acuerdo de realizar gestiones necesarias ante el gobierno de Puebla para la pronta construcción de esa cancha de fútbol solicitada por la comunidad. Hay que destacar que la movilización de los inconformes inicialmente fue para exigir una mayor asignación de recursos municipales en calidad de participaciones mensuales. Sin embargo, la autoridad también les informó la postura de no afectar el recurso destinado a otras comunidades del municipio, por lo que entonces se abordaron otros apoyos para la comunidad.

0: Hay que destacar que una de las constantes en este municipio es que los habitantes acusan que el alcalde Martín Camargo no permite un diálogo franco y directo con la población, de tal forma que no es el primer encontronazo entre el presidente y sus gobernados. Ya meses atrás no le permitieron la lectura de su primer informe de gobierno y tampoco le permitieron llevar a cabo la ceremonia del grito de independencia en septiembre pasado. Es la información esta tarde desde Tehuacán, Puebla.
1: La verdad es que empezó mal, ¿eh? La administración empezó mal y no ha mejorado. La otra vez hablábamos de cuando llega el momento en que un presidente, una presidenta municipal, dicen, a ver, ya, porque esto se va a salir de control y luego puede terminar peor. Y empiezan a tratar de remediar la situación, de remendar. Pero hay quienes no, es el caso justamente de este alcalde. Bueno, gracias, Elo.
0: Bonita tarde.
1: Adiós.
0: Adiós.
1: Vamos a Izúcar de Matamoros, cerramos con Enid Herrera, y es que la fiscalía está investigando el homicidio de un hombre allá en una localidad, en una comunidad de Izúcar. Bueno, ¿hay rastros? ¿Se sabe? ¿Se sospecha quién fue? Hola, Enid.
2: Hola, muy buenas tardes, Alberto, te saludo con mucho gusto, y bueno, pues están iniciando las investigaciones, no se ha dado a conocer si se ha identificado, si habría sido una o un grupo de personas quienes, bueno, privaron de la vida a un masculino, pero es la Fiscalía General del Estado quien ya inició esta investigación por el homicidio de un hombre identificado como César, alias El Chiva. Él perdió la vida la noche de este pasado lunes, 25 de mayo, en la comunidad de Las Bocas, que pertenece a este municipio. De acuerdo con los primeros reportes, el ataque ocurrió alrededor de las 11:30 de la noche sobre la calle Reforma y en el patio de una vivienda donde presuntamente la víctima cultivaba pápalo, cilantro y girasol. Vecinos de la zona fueron quienes reportaron el escuchar al menos 4 detonaciones de arma de fuego. Esto provocó la movilización de las corporaciones de seguridad, así como de cuerpos de emergencia. Versiones extraoficiales señalan que César, de 32 años de edad, se encontraba conviviendo con otras personas al momento de la agresión y que tras las detonaciones los acompañantes presuntamente corrieron del lugar. Sin embargo, esta información no ha sido confirmada oficialmente por las autoridades ministeriales. Tras el reporte, fueron elementos policíacos quienes arribaron a la zona, acordonaron el área, en tanto personal de la Fiscalía General del Estado realizó las diligencias correspondientes y llevó a cabo el levantamiento del cuerpo. Hasta el momento, las autoridades continúan con las investigaciones para esclarecer el móvil de este homicidio y dar con los responsables de esta agresión armada. Es el reporte que tenemos desde Izúcar de Matamoros.
1: Bueno, pues sale. Enid, muchas gracias. Bonita tarde.
2: Gracias a ustedes. Excelente tarde.
1: Gracias. Mire, hablando de repente de alcaldes que pues que no cumplen lo que prometen. Sí. Hay broncas ahorita en la presidencia municipal de Tecali de Herrera y algunos accesos al municipio que fueron tomados por pobladores que acusan al preciso, al presidente, al edil, al primer regidor de Tecali de Herrera, Alan Gilbert Amador. Sí, ¿por qué te me quedas viendo? Así se llama. Alan Gilbert Amador. Bueno, pues los pobladores dicen, se está quedando con los apoyos para el campo que nos mandó el gobierno del estado. No nos los da. Y bueno, desde muy temprano los quejosos, campesinos, ejidatarios, campesinos en su mayoría, cerraron la carretera estatal Tepeaca-Tecali. Clausuraron simbólicamente el palacio municipal, oiga usted. Y una de las pancartas que estoy viendo, te gastas, bueno, no voy a decir la cantidad, de pesos en un baile y nuestros apoyos, preguntan, ya basta. Esos apoyos nos los da el gobierno del estado. Una de las consignas, ¿no? No, pues hay muchas. Señalan que si el edil le tiene voluntad, esperan que se presente. Y solo así van a liberar las vialidades y el edificio de la presidencia.

0: mucha tensión en Tecali. Dicen, se está quedando con los apoyos que nos mandó el gobierno del estado. Para el campo. Una 15.
1: Una 15 y ya tenemos mensajes, Beto. Nos dice la terminación 5592. ¿Cómo si

0: Memoria.
1: Dice atentamente el Canelo.
0: Ahora el Canelo. Okay.
1: También nos dice la terminación 4853. El cubrebocas es como los condones.
0: ¿Cómo? ¿Cómo, Laura?
1: ¿Se rompió?
0: Mire, hasta yo
1: Ay.
0: brinqué.
1: ¿Por
0: Dije,
1: qué?
0: ¿qué está pasando aquí?
1: El tabú, ¿verdad?
0: Este es un programa tranquilo, serio.
1: Son los mensajes del
0: Están saliendo los niños y
1: auditorio.
0: niñas de la escuela. Van a decir, ¿qué es eso? Sí,
1: Es.
0: cómo no. Sí, cómo no.
1: Dice, se rompió y ¿qué pasó?
0: Bueno, ¿se acuerdan que existía ese, pues esas dudas y hasta la fecha, ¿eh? Que ese cubreboca no sirve porque es de tela. Que ese no sirve porque tiene que ser KN, quién sabe qué, ya ni me acuerdo. No, que los que te dan en el hospital, esos azules,
1: Ajá.
0: que esos no sirven, que son bien chafas. Ya. En fin, ¿tú traes un cómo se llama?
1: Un KN.
0: KN, quién sabe qué, hay diferentes, ¿no?
1: Sí, sí,
0: Dicen que ese
1: sí.
0: sí sirve, pero así como te lo pones al revés, pues no
1: ¿Cuál
0: sirve.
1: al revés?
0: Oigan, tenemos en la línea a Julio César Cervantes, es presidente de la Comisión Nacional del Sistema de Ahorro. Híjole, siempre escuchamos el ahorro, el ahorro y el ahorro, pero la verdad, dicen los estudiosos, la administración, que sí se puede. Nosotros decimos, ¿cómo vamos a ahorrar si apenas ahí vamos al día? ¿Quién sabe? ¿Quién sabe? ¿Cómo estás, Julio César?
2: Muy bien, muchas gracias por la invitación. Saludos al público de SICOM Radio.
0: Gracias, Julio César. Oye, como presidente de la Comisión Nacional del Sistema de Ahorro para el Retiro, hay que hablar de la feria, de las Afores, ¿no?
2: Claro, estamos invitando a todo el público radioescucha a la Feria de las Afores 2026, que en esta ocasión tiene lugar en Puebla. La Comisión Nacional del Ahorro para el Retiro está invitando a toda la población del estado de Puebla, cercanías, la gente de Tlaxcala, a que aprovechen la oportunidad para que este fin de semana se acerquen al Zócalo de Puebla, porque en un solo lugar y sin dar tantas vueltas pueden organizar todo lo que tiene que ver con sus pensiones, con su retiro, con su jubilación. La feria es un lugar extraordinario para resolver aquellas dudas que tienen acerca de su Afore, cómo poder aprovecharla más, cómo prepararse para el retiro, porque en la feria están todas las dependencias públicas y entidades privadas que tenemos que ver con este tema. Por principio de cuentas, por ejemplo, si tú no sabes en qué Afore estás, en la Feria de las Afores es la oportunidad extraordinaria para ubicar tu cuenta, saber cuánto tienes de saldo, porque acuérdate que la cuenta individual de tu Afore es tu principal patrimonio financiero y por eso hay que cuidarlo mucho.
0: A ver, esto es bien importante porque, mire, si hay, o nos dicen, ve a cualquier lugar y ahí te van a decir en dónde está, pero de repente no. Entonces dices, oye, pero si mi Afore estaba en tal institución, ahora, ¿por qué apareció en otra? ¿Con qué? ¿Quién les dijo, no? A ver, y de repente dice, ¿y tu Afore dónde la tienes? ¿Quién sabe? O sea, podemos llegar a la feria y a qué lugar, con quién preguntamos.
2: Claro, ahí en la feria van a estar las 10 Afores, la CONSAR, el Seguro Social, el ISSSTE, el Infonavit, el FOVISSSTE, la PROFEDET, todos para atenderlo y resolver todas tus dudas. La primera duda que cualquier trabajador debe resolver es ¿dónde está mi Afore? ¿Por qué? Porque si tú tuviste algún trabajo que tenías Seguro Social, que tenías ISSSTE, seguro tienes una cuenta individual. Pero si no te ha llegado el estado de cuenta a tu casa, eso quiere decir que nunca la registraste. El registro es un trámite muy sencillo que se realiza únicamente proporcionando tu credencial de lector y un comprobante de domicilio. Te van a pedir también tu número del Seguro Social o tu CURP. Si lo tienes a la mano, es muy importante que lleves estos dos, tres documentos a la feria. Si no tienes CURP o tu número de Seguro Social, ahí te apoyamos para que la saquemos, porque también van a estar otras dependencias como el Registro Civil de Puebla, que te puede emitir actas. Todo ello con el objetivo de hacer más seguro tu cuenta individual. El proceso de registro es muy sencillo. Le pedimos a la gente que compare entre las diferentes opciones. ¿Por qué? Porque entre registrar tu cuenta o no, quiere, la diferencia será tener más o menos dinero para tu pensión. Si tú no registras tu cuenta en este momento, en el o desde que tienes tu primer trabajo, por ejemplo, el interés que puedes recibir en promedio va a ser de aproximadamente 2%. Pero si tú registras tu cuenta individual, puedes obtener un interés de más del 7%.

0: Entonces, como a todos nos gusta el dinero, queremos ganar más rendimiento, pues le recomendamos a toda la gente que registre su cuenta individual. Además, para la gente que ya está cercana al retiro, que tiene 50, 55, se van a poder pensionar a partir de los 60 años, pero para poder pensionarte te van a pedir que tengas en expediente todo tu expediente completo, es decir, que hayas registrado tu cuenta, que tengas tus biométricos, tu registro facial, eso por seguridad de tu propia cuenta. En el Seguro Social te van a hacer el trámite de tu pensión y el ISSSTE y el IMSS te van a pedir que tengas previamente registrada tu cuenta. Comentaba anteriormente que van a estar el IMSS y el ISSSTE porque si tú, por ejemplo, ya tienes 60 o 65 años, te pueden hacer un preestudio para ver cuánto te tocaría de pensión, cómo tramitarla, qué documentos debes llevar. También, por ejemplo, la gente que ha tenido detalles en sus datos, por ejemplo, una CURP que a veces no está unificada o que tuviste varios empleos y que tu número de seguro social se registró varias veces. Por ejemplo, en una empresa te pusieron un número de seguro social y en otra empresa te pusieron otra. La feria es la oportunidad extraordinaria para que en un solo lugar se unifiquen las cuentas de tu Afore, se unifiquen tus datos en el Seguro Social o en el ISSSTE y todos los trámites sean muy sencillos ya cuando te llegues a pensionar. Así que invitamos a la gente a que no lo deje para el último, que aproveche que vamos a estar este fin de semana en el Zócalo de Puebla, al ladito de la Catedral, en un horario de 9 de la mañana a 6 de la tarde. Estamos para atenderlos de manera totalmente gratuita. Es un evento para todo público, tanto jóvenes que tienen su primera chamba como la gente que ya se va a retirar. Pueden sacar mucho provecho de la feria porque aquí nadie les va a cobrar ninguna comisión, todo es gratuito. Y sobre todo invitamos a la gente que no caiga en las manos de coyotes, de asesores que luego se anuncian en Face, en redes sociales, en las paradas del camión, que nada más nos sacan dinero por trámites que podríamos hacer directamente con nuestras instituciones de confianza.
1: Hoy, mira, Julio César, tengo dos preguntas del auditorio, pero esto que acabas de mencionar sí es importante. Hoy día vemos muchos cartelitos pegados por diferentes lugares de la ciudad y dice, retira 30 y tantos de tu Afore. ¿Esto es real?
0: La verdad es una forma de sacarle dinero a la gente. Bien. Te voy a explicar. La ley del Seguro Social sí da el derecho a hacer nuestro retiro por desempleo. Esto ocurre cuando, por ejemplo, nosotros tenemos más de 46 días fuera de un empleo que tiene IMSS. La ley reconoce pues que a veces puedes tener un apuro económico y tu Afore está para apoyarte. Puedes sacar una parte de tu salario. Esta parte que puedes sacar de tu salario es de aproximadamente 35 mil pesos, dependiendo de cuánto salario tenías.
1: Sí.
0: Porque se va a contabilizar a partir de 30 días de salario en la opción A o 90 días de salario en la opción B. ¿Qué ocurre? Que estos gestores que se anuncian en las paradas del camión, porque yo los he visto, están en las paradas del autobús, sí, se anuncian en Face, te cobran una comisión altísima, te cobran más del 30% por sacarte el trámite, que podrías ir directamente a hacerlo a tu Afore. Es gratis y te llevas todo el dinero. ¿Qué está ocurriendo? Que cuando sacas este dinero, el saldo equivalente se descuenta en tus semanas de cotización. Aquí en la CONSAR hemos calculado que en promedio por cada vez que sacas el dinero de tu Afore se te están descontando 120 semanas de cotización. Eso quiere decir que te están restando 2 años de historia laboral.
1: Ups.
0: Esto, a final de cuentas, cuando llegues a tus 65 años, te va a perjudicar, porque si la ley te pide que cotices 1,000 semanas de cotización, a lo mejor no las alcanzas. Entonces, puedes utilizar el dinero en caso de que estés desempleado, sí, pero siempre acude directamente a tu Afore. Y si tienes oportunidad de reintegrarlo, las opciones son muy sencillas. De hecho, ahí en la feria lo puedes hacer. La Afore únicamente te va a pedir una copia de tu estado de cuenta y una copia de tu historial de semanas de cotización. Y de ahí te hacen un plan, puedes pagar en una sola exhibición, sí, en parcialidades, regresar el dinero para recuperar estos 2 años de cotización que perdiste. Pero por favor no caigan en los gestores, porque estos gestores pues te sacan 35 mil pesos de la cuenta, pero te cobran 10 mil. Y con eso es en realidad es 10 mil pesos que perdiste por un trámite que podrías haber hecho gratis y que te va a perjudicar en tu historia laboral. Por favor no caigan, porque aparte esas personas, esos gestores, están fuera de la ley, o sea,
1: sí,
0: no
1: señor,
0: pagan impuestos, están haciendo fraude.
1: Claro. Bueno, de hecho, la primera pregunta viene relacionado con las semanas de cotizaciones y preguntaban si ahí les pueden dar o checar cuántas semanas

0: más les faltan de cotización.
1: Sí, pero sí, ahí va a estar el Seguro Social. El Seguro Social tiene dos áreas principales: el área de prestaciones económicas, que te calcula tu pensión, y el área de afiliación, que te dice cuántas semanas tienes, que te ayuda a checar tu historial laboral, que esté en todas las empresas donde has trabajado, para que esté toda tu información completa. Sí. También incluso te pueden ayudar a manejar la aplicación digital, que es muy útil para que hagas todos tus trámites en línea, checar tus semanas de cotización, sacar tus citas médicas en el Seguro Social. También va a haber gente de CONSAR que te va a ayudar a sacar la aplicación Afore Móvil, donde muy fácilmente puedes ver tu estado de cuenta. Por ejemplo, muy importante, si la gente no recibe en su casa su estado de cuenta o en su aplicación o en su correo electrónico, quiere decir que no les has dado tus datos a tu Afore. Entonces, la feria es una oportunidad extraordinaria para que actualices esos datos. Y también un dato que hay que actualizar es el de tu familia. Recuerden que la cuenta Afore se la pueden heredar a su esposa, a su esposo, a sus hijos. En caso de que lleguemos a faltar, no dejemos pendientes, registremos a nuestros beneficiarios para que cualquier trámite se haga con facilidad y no tengamos problemas después. Y ahí en la feria lo puedes hacer sin tantas vueltas.
0: Por favor, Julio César, recuérdanos días y hora.
1: Vamos a estar desde este viernes 29 hasta el domingo 31 de mayo, o sea, este fin de semana, de 9 de la mañana a 6 de la tarde en el Zócalo de Puebla, en el pasaje a un costado de Catedral. Vamos a estar para atenderlos. Recuerden llevar tres documentos: credencial de lector, comprobante de domicilio, por ejemplo, el recibo de la luz con vigencia no mayor a 3 meses, y también, si tienen a la mano, su número de seguro social y su CURP.
0: Perfecto, esas tres. Salen. Gracias, Julio César Cervantes, nos vemos por allá.
1: Muchas gracias, nos vemos en la feria, que tengan buena tarde.
0: Perfecto, igualmente. Oiga, pues hay que aprovecharle, ¿eh? Yo apuesto a que ahorita muchos de nosotros nos quedamos pensando, ¿dónde está mi Afore? ¿O por qué si estaba en tal lugar, ahora aparece, ya no está ahí, ¿no? Y de repente aparece en una tienda departamental, ya sabe usted cuál. Ahí se las, literal, se las jalan. Una 27, la pausa.

0: todos tenemos muchas, sigamos trabajando mientras nos informamos en Al Son del Notición. 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
5: En SICOM Teziutlán, es la una. Con 30 minutos.
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1:32, pues mira, también le tenemos que compartir sobre otra noticia trágica, muy trágica. Y es que después de 20 días de estar luchando por su vida, Tadeo fue declarado muerto por los médicos que lo estuvieron atendiendo, luego de haber recibido un disparo en la cabeza durante un ataque armado registrado en el mercado Morelos, en el cual 3 personas resultaron heridas. 2 más, la madre de Tadeo, se reporta pues ya fuera de peligro. Tadeo iba caminando con su madre cuando se desató esa balacera y fue víctima de una bala perdida, al igual que su madre. Solo que al niño de 9 años le impactó en la cabeza. Fue trasladado al hospital y por 20 días estuvo luchando por su vida, hasta que hoy muy temprano los médicos dijeron pues que Tadeo ya no había resistido. Bueno, pues ahora se sumarán el homicidio de la víctima a la sentencia que estarán recibiendo los imputados por este delito y que dijeron pertenecer a un grupo criminal ligados a más hechos violentos. Estos sujetos que fueron perseguidos por la policía del estado de Puebla y capturados, y que ahora, bueno, les digo a ustedes, tendrán que sumar a sus delitos el de homicidio de la víctima a sus sentencias, ¿no? ¿Qué cosa? Qué tristeza, en verdad. Un niño que iba caminando con su mamá fue impactado por una bala y se murió, ya, ¿no? Afortunadamente, en este caso, los malandros fueron detenidos. Ojalá y estas personas no vuelvan a estar en la calle nunca. 1:35, deportes.

0: Jorge Burgos, Burgos Jorge, 1:35, ¿estás en la línea?
1: Aquí estamos, Beto, qué gusto saludarlos, Naomi, compañeros, amigos, ¿qué, cómo están? Buenas tardes.
2: Buenas tardes.
0: Pues yo bien, Naomi, muy mal.
2: Un poquito.
1: ¿Por qué? ¿Por qué hay que estar enferma, está malita, triste? ¿Por qué no ganó Chivas o qué pasó?
2: No, estoy un poquito enferma. El que está triste es Bebeto, porque tampoco ganaron los Pumas.
0: Las Pumas.
1: Las Águilas del América.
0: ¡No ganaron las Pumas!
2: Los.
1: No ganaron tampoco las... Híjole, bueno, pues digo, cosas que pasan, ¿no? Ya Cruz Azul llevó el título. Fíjense que ahora que mientras Larcamón apenas hace algunas semanas fue despedido de la máquina, ya agarró equipo, ¿eh? Va a dirigir al Sporting de Gijón allá en España.
0: ¿Y es un buen equipo?
1: Es de, no, es de los abajeños, de media tabla hacia abajo.
0: Así como el Puebla.
1: Es su primera experiencia en Europa y eso, bueno, pues cuenta, ¿no?
0: ¿Es así como el Puebla?
1: Sí, yo creo que sí, sí, yo creo que sí. Pero, digo, lo principal para él es que se va a dar a conocer en Europa y eso, bueno, puede ser bastante claro. Bueno para él.
0: Bueno, sí, eso sí, porque además está joven, man.
1: Sí, está joven.
0: Y si le va bien en este equipo, pues se lo van a jalar para otro mejor.
1: Además, Beto, honestamente, los conceptos del Arcamón futbolísticos, no digo con el Puebla, no digo con el León, no digo con Cruz Azul, sus conceptos son bastante buenos. Falta que peguen en Europa, ¿no? Porque en Europa pues es un juego muy diferente.
0: Sí. ¿Cuántos años tiene el Arcamón? ¿45?
1: Pues va, si no me equivoco, no tiene más de 40, ¿eh?
0: No, tampoco, no.
1: Llegó de 34, 35
0: años. No, ¿cómo crees?
1: Sí, bueno, no tengo el dato, pero yo no creo que pase los 40, ¿eh?
0: No, George.
1: Sí, es muy joven.
0: No, sí es, pues sí, pero 45 sí tiene.
1: Bueno, no, habrá que checar, Beto, la verdad no tengo el dato, pero es muy joven.
0: Tiene 42, George.
1: Bueno, 42, fíjate, no, es muy joven de todos modos, y para una experiencia europea, Beto, híjole, se necesita, yo creo que muchas tablas, mucho recorrido, como los grandes entrenadores europeos que ha habido en la historia, ¿no?
0: Cuando llegó aquí, el Puebla tuvo otra cara.
1: Sí, definitivo, sí. Que mira que cuando él pidió, con el equipo que tenía bueno, que ya daba buenos resultados, pidió reformas para pelear por el título, no se los dieron obviamente, y pues decidieron irse él, alguno de las figuras del Puebla, ¿no?
0: Bueno, te apuesto a que en meses, años estará regresando a dirigir algún equipo en México.
1: Sí, seguramente, Beto, esperemos, digo, obviamente por él, digo, él espera que le vaya bien, habrá que esperar. España es otro nivel de fútbol muy, muy por arriba del mexicano, y sus dificultades va a tener, por supuesto.
0: Oye, ¿que el director técnico de Pumas se va?
1: Mira, todo parece indicar, aunque no se ha dicho qué equipo, Efraín Juárez dice que tiene ofertas de Europa, de la MLS y de otros equipos de México, aunque no ha querido revelar concretamente.
0: Ni ha de tener, ¿no?, ninguna oferta.
1: Pues se da su importancia pues, para que le paguen más de todo.
0: Bueno, pero...
1: Él tiene contrato hasta diciembre de este año, con Pumas.
0: Ajá.
1: Okay. Pero, habla, incluso él me contó ayer que se iba a Europa a analizar las opciones que tenía, ¿no? No,
0: ay,
1: sé,
0: sí. Ya,
1: pues, no, imagínate, ¿no? Pues que nos lleve, ¿no? Que nos invite.
0: Wiki se queda,
1: lo confirman. Fíjate que previo a los duelos de la final, la directiva decían que ni aún siendo campeón tenía garantizada la continuidad. Bueno, pues ya la directiva se me entera, obviamente, que con el título pues ya le renovaron a Joel Wiki, ¿no?
0: Igual de repente, George, estaría bien que, aunque sean campeones, pues ya ellos mismos tomen la decisión de ir a otro equipo, ¿no? Porque, a ver, ahorita Joel Wiki hizo campeón a Cruz Azul.
1: Sí.
0: De repente van a empezar con que pues va a buscar el bicampeonato, les va a ir mal, la van a Cruz Azulear y le dan una patada en el trasero y salen de una manera tristísima, lamentable, aunque hayas hecho campeón al equipo,
1: sí, y que es el riesgo que tiene, en Cruz Azul ya se habla del bicampeonato, y que si Cruz Azul, aunque no le vaya tan mal en la próxima campaña, pero si no es campeón, seguramente, como tú bien lo mencionas, Joel Wiki saldría por la puerta de atrás, como se dice en el fútbol, ¿no?
0: Y luego para encontrar chamba, ahorita encuentra rápido.
1: Sí, ahorita sí, muchos lo quisieran tener, pero espérate que cuando no sea campeón, ahí van a venir los problemas para Wiki.
0: Sí, es correcto. Y luego así van mermándose las carreras de directores técnicos que fueron campeón con uno, después van con otro.

0: hasta que los corren, van con otro y ya, nomás no. Al Piojo Herrera es una excepción, ¿eh? Le ha ido bien.
1: Sí, fíjate que sí, él ha ido viendo, porque no ha andado, con excepción de Costa Rica, ¿eh? Viene de dirigir al segundo de Costa Rica, no la calificó al Mundial, y eso significó su despido, ¿eh?
0: Bueno, también Costa Rica.
1: Bueno, pero Costa Rica ya consiguió un quinto partido, cosa que México le está costando trabajo y lo busca con ahínco, ¿no?
0: Bueno, a ver, otra vez, ¿lo busca qué?
1: Con ahínco. Con ganas, con fe, con deseos.
0: Tiene meses que no te aventabas una palabra de esas, George.
1: Una palabreja, dirías tú, ¿no?
0: ¿Que lo busca con qué?
1: Con ahínco.
0: Ahínco, ¡ah, qué cosa maravillosa!
1: Ya sabes, son las domingueras en martes, Beto.
0: Yo ya deseo que llegue la quincena, lo deseo con ahínco.
1: Todos, ¿no? Todos deseamos que llegue un billetito, ¿no? A nuestra bolsa, ¿no?
0: Está bueno. ¿Con qué cerramos, George?
1: Oye, Beto, pues nada más, mira, fíjate rápidamente, se dieron a conocer ya, la FIFA dio a conocer los campamentos base de las 48 selecciones, obviamente ya las que van a estar en Guadalajara, en Monterrey, en Ciudad de México, pero hay una cuestión con el brote de ébola que platicábamos la semana pasada que hubo en el Congo, en Kinshasa. La Secretaría de Salud mexicana dice que va a haber protocolos de seguridad porque Colombia tiene un partido en Guadalajara. Entonces, digo, con el miedo, con el todo este temor que debe haber por la recién pasada pandemia que tuvimos aquí en México, bueno, en el mundo, y que muchos, de todo, y hablo en lo personal, nos vimos afectados directamente con familiares que perdieron la vida por esa situación, ¿eh?
0: Sí, sí, complicado todo lo que viene, ¿eh?
1: Todo. Sí.
0: Político, sí, social, salud, seguridad, todo está complicado.
1: Ahora, ¿qué tan buenos, Beto, serán los protocolos de vigilancia, de seguridad, de salud que se implementarán en México? ¿Qué tan efectivos serán como para que el resto, empezando por Guadalajara y después que puede permear a todo el país, bueno, qué tan seguro será eso como para no preocuparnos seriamente, ¿no?
0: Ay, nanita.
1: Ahí nanita, exactamente. Ahí
0: ya
1: nanita.
0: Se verá, ahorita la euforia es por el Mundial.
1: Sí, definitivamente el Beto arranca, decíamos, el 11 de junio, jueves, a la tarde, el partido México frente a Sudáfrica, partido inaugural del Mundial.
0: Es a la una, ¿verdad? Ayer estaba preguntando Humberto.
1: El 11 de junio.
0: Cállate, George. Ayer estaba preguntando Humberto, iba a checar la hora del partido inaugural, entonces tú confirmas que es a la una, nos dices que es a la una.
1: A la una de la tarde, Beto, obviamente previo a eso, pues habrá un ceremonio de inauguración, la declaratoria, toda esa cuestión, pero el partido está programado a las 13 horas, una de la tarde.
0: Ok, pues ese día muy seguramente no vamos a hacer programa.
1: Seguramente, porque pues, vamos a ver el Mundial local aquí en por su lado, ¿o cómo?
0: Pues no, nos reunimos, pero no hay programa. Sí, no. A ver, ¿quién nos va a pelar ese día? Nadie.
1: No, pues nadie, no, pues todos vamos a estar metidos ahí en el aparato, en la pantalla de televisión para ver el partido, ¿no?
0: Si así no nos pelan, ahora imagínate, con el partido inaugural del Mundial.
1: No, cómo no, ahí sí estoy en desacuerdo contigo, al son de noticias de los, el noticiero más escuchado en Puebla y sus alrededores.
0: ¡Tómala, Barbón!
1: ¡Tómala!
0: Bueno, te llega antes tu quincena ya.
1: Perfecto, ojalá Dios te oiga.
0: Espéralo con ahínco.
1: Con ahínco lo voy a esperar, así es.
0: Está bueno, George.
1: Ya ni la burla perdona.
0: Nos escuchamos mañana.
1: Hola, le meto gusto saludarlos. Cuídate, Naomi.
2: Adiós, gracias.
1: Bye.
0: Indiquen ustedes si tenemos pausa o nos seguimos. ¿Qué? No, se dice así, no, tú me haces una majadería con tus manos. Bueno, vamos a la pausa, 1:44, esto es Al Son del Notición, venimos.

0: 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Ya volvemos. Número WhatsApp 2215-875657. Teléfono de contacto 2222-7377-16 y terminación 17.
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0: En eso nos quedan exactamente 10 minutos para despedirnos. Bueno, la polémica, muy polémica. Marilyn
1: Holt
0: Peralta.
1: Ay. ¿Qué te pasa?
0: Bueno, sigue retrasando sus audiencias.
1: ¿Aún más?
0: Dice su abogado que está malita, que tiene problemas de salud. De hecho, hoy, ¿no? Se iba a tratar
1: una audiencia.
0: Ajá, en Casa de Justicia de Cholula. Salió de la audiencia por... pues por una complicación médica. Un medicamento controlado. Entonces, declaró tener problemas de salud. Bueno, lo que sí se cree es que tiene problemas mentales.
1: Sí.
0: Presuntamente, ¿no? Marilyn Holt. Bueno, los agraviados han señalado que la falsa psiquiatra está ofreciendo atención de salud mental dentro del tambo. Y que alguien, eso dijeron, ¿eh? Que alguien le está llevando, pero aquí la cosa es cómo lo pueden ingresar. Pero eso dicen los quejosos. Y que ella ha suministrado a las internas el medicamento controlado, eso dijeron. Las víctimas, que además dijeron que la falsa psiquiatra, pues, si es que le cambian las medidas cautelares, podría darse a la fuga, porque existe esa teoría, ¿no? De que la manden a su casa o algún centro psiquiátrico. Y que de ahí se puede ir, por eso quieren que la dejen en el tambor.

0: Recibe ella también medicamento controlado dentro del penal en el cual está. Y eso lo consideraron ilegal porque las medicinas las recibe mediante sus familiares. Sigue dando de qué hablar Marilyn Cold, que ahora es pastora también.
1: Uy. Pero mira, ya tenemos mensajes, nos dice la terminación 6288. ¿Qué tal, bebito? Buenas tardes. Preguntando, ¿el Afore se puede retirar por discapacidad permanente?
0: Eso nos hubiera preguntado hace ratito.
1: Memo Arellano.
0: Memo. ¿No es Memo Hernández?
1: Arellano. Ahorita lo investigamos, ¿no? Ahorita lo investigamos. Pero mira, también... No manches, Beto, tenemos muchos mensajes.
0: Sí, la respuesta es sí.
1: Nos dice la terminación 6338. Excelente tarde, jóvenes, Laurita y Betito. Saludos, José Romero Lira. Son mis mejores cronistas.
0: Cronistas, cronistas.
1: Desde Tlaxcala, linda tarde.
0: Gracias.
1: La terminación 1116 dice: con esta música sí dan ganas de trabajar.
0: Ok, muy bien. Alina, muy bien.
1: Dice la terminación 0858, Beto, estás más grande que el Arcamón.
0: Ok.
1: Nos dice ellos de San Panchito: Oli, mis bebés, ¿qué tal está el calor? Ya saquen las frías. Oigan, ¿ustedes cómo ven eso? ¿Qué los
0: apiñan? Ella que la saque.
1: Ay.
0: ¿Qué dice?
1: Dice: ¿ustedes cómo ven eso? Que los aficionados dicen ganamos.
0: Ah, sí.
1: Y ellos ni jugaron.
0: Exactamente.
1: ¿Qué opinas?
0: No, es ganaron. Yo digo, ganaron mis águilas. ¿Se han dado cuenta?
1: No. Dice, les manda abracitos desde este lado muerto de Puebla. Pongan Lomenea de Tropical. Forever.
0: Por se encarga Lina.
1: Dice, los amo, son el mejor noticiero de Sico.
0: Ay, no digas eso. Bueno, antes, dijimos, no hay que leer ese tipo de mensajes. Ahora ya, como ya se siente aquí la estrella... La señorita Peralta ya los pasa, pero mira.
1: Es que yo leo.
0: Pero mira, hasta con desdén, oye, con un desdén.
1: Yo solo leo los mensajes de nuestro queridísimo auditorio. Porque nosotros leemos todos, ¿sí?
0: ¿Qué más? Una 53.
1: Nos dice la terminación 7866. Buenas tardes, jóvenes. Saludos. Acá andamos trabajando de sol a sol. Saludos a todos. Atentamente, el cartero asoleado.
0: De sol a sol. Ha de trabajar mucho.
1: Nos dicen también: buena tarde, yo sí escucharía el programa. Ojalá y pongan una repetición del son del notición.
0: Habla del mundial, ¿no? Para el 11 de junio. ¿Alguien escuchará el programa a la 1:00 p.m?
1: De saludos, soy Luis Romero.
0: Es que, de hecho, las calles van a estar vacías, ¿eh?
1: ¿Cree?
0: Todo mundo va a estar viendo el partido inaugural.
1: Excepto, por ejemplo, a Linita no le gusta tanto el fútbol.
0: Claro. Sí, pero a ver, ¿tú crees que a Lina, si le dan la opción de escucha el son, aunque no haya partido, escucha el son del notición o no, te va a decir no? Pongo música.
1: Pues dice más o menos. Nos dicen: ¿qué onda, mis bebetos del son del calzón? Oigan, esa psiquiatra mejor hay que atarla con una camisa de fuerza para siempre. Está bien chisqueada.
0: No, pero a ver, la cosa es que sigue haciendo de las suyas. Ya allá también le dan su dicen los que denunciaron, que están al tiro también, y qué bueno, que ya predica y que la palabra, cooperación voluntaria, ya sabes.
1: Pero ahí no se le puede decir que está ejerciendo, ¿no? Porque al final no estaría ejerciendo alguna...
0: Más noticias y menos comentarios del conductor. Caray.
1: Caray.
0: Ajá.
1: Pero, ¿con ella se utilizaría la palabra de que está ejerciendo la profesión?
0: No, ¿cuál profesión? No. Pues ella no tiene.
1: Muy mal, ¿eh? Muy mal, Marilyn Coat.
0: Es correcto.
1: Y también nos dicen en Facebook, Ohana Peralta, saludos, Laura y Bebeto, excelente programa.
0: Ohana. ¿Sí es nombre?
1: Ohana, yo creo que sí. En Hawái.
0: ¿Cómo en Hawái?
1: En Hawái es su nombre.
0: Okay.
1: Omar Herrera, buenas tardes, preciosa mujer. ¿Cuál nombre es Laura? Y Don Bebeto. Dice, estos últimos días...

0: han puesto y seleccionado buena música. Se disfruta más este noticiero.
1: Pero mira, de que llega Luis y pone su reggaetón.
0: Oye, hablando de reggaetón, ¿te gusta Toy Story?
1: Sí, señor.
0: ¿Esas películas?
1: ¿Cómo no?
0: ¿Cómo cuántas películas llevan?
1: Cuatro, ¿no?
0: ¿Cuatro películas?
1: No, viene la quinta. Ajá.
0: Pues, ¿sabes quién va a estar como parte del cast de voces?
1: ¿Quién?
0: Bad Bunny.
1: ¡Ay, Dios santo, ya!
2: ¡Ay, llora!
0: Bad Bunny va a hacer doblaje.
1: O sea, no hay opciones. ¿Doblaje de qué?
0: De voz.
1: Si no se le entiende nada.
0: Vamos a ver qué tal.
1: No, como que qué tal ya, o sea, de una te digo, no se le entiende nada. Dios mío. Ahora Bad Bunny en Toy Story, ¿por qué? ¿Por qué echan a perder eso?
0: Es que te digo, ¿eh? ¿Qué te digo?
1: ¿Y a quién va a doblar?
0: Pues un personaje que se llama Pizza con lentes.
1: Pizza con lentes. Ay. Oye, la última, donde sale una cuchara. Ay, o un tenedor.
0: Forky.
1: Esa no me gustó.
0: Se llama Forky.
1: La neta, o sea, no.
0: No, yo creo que la 1 y la 2, eso sí, estuvieron buenas. Joyitas, obras magistrales. Pero ya a partir de la tercera, yo creo que ya, no sé, Toy Story debió acabar desde hace mucho.
1: Es que si pero están buenas, las sigues viendo, pero así, la última fue muy chafa, para mí.
0: Sí. Y ya nos tenemos que ir.
1: Oigan, rápido, detuvieron a Beto y Enrique, ¿eh? ¿Qué cosa? Por su responsabilidad en delitos contra la salud como narcomenudistas en la Junta Auxiliar de San Matías, Cocoyotla. Hubo un recorrido de vigilancia y los policías atendieron una denuncia anónima, otra denuncia anónima. Los individuos abordaron una motocicleta para escapar, pero los elementos los interceptaron de manera inmediata. Hola, Beto. Hola, Enrique. Fíjate, Beto y Enrique fueron detenidos. Gracias.
0: Yo los veo acá, ¿eh? A Beto y Enrique.
1: Gracias.
0: Aquí andan.
1: Ok.
0: Pero bueno.
1: Bueno, Dana, en redes sociales. Gracias, Humberto. Luis. Laura.
0: Beto, nos vemos mañana con más información.
1: Adiós.

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4: En Sicom Teciutlán es la 1:59.
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Hola, ¿qué tal? Muy buenas tardes. Es un placer estar con todos ustedes a través del Sistema de Información y Comunicación del Estado de Puebla en esta ciudad de Teciutlán, transmitiendo para todos ustedes totalmente en vivo desde la cabina de SICOM Radio Teciutlán en el 90.9 de FM. Mi nombre es Guadalupe Rolón Hernández, agradeciendo el favor de su atención. Si usted me está escuchando en su casa, en su centro de trabajo, en el transporte público, en su automóvil o donde quiera que me esté escuchando, gracias por estar en sintonía de el 90.9 SICOM Radio Teciutlán. Y bueno, pues agradezco la presencia esta tarde de mis compañeros Ángel, Joss, Betsy, y más adelante viene

0: Nefabi también, gracias por estar conmigo.
1: Así es, Lupita, muy buenas tardes. Muy buenas tardes también para todo nuestro auditorio que nos acompaña a través de la frecuencia del 90.9 de FM. Estamos en vivo desde esta estación de radio ubicada al sur de la ciudad de Teziutlán. Y bueno, ya estamos iniciando con esta emisión de este 26 de mayo de 2026, ya casi concluyendo este mes. El quinto mes del año, tenemos todavía esta semanita para poder cumplir con algunos propósitos y bueno, esperemos que sea un día bastante productivo allá donde nos estén escuchando.
2: Así es, saludo con mucho gusto a quien, bueno, justamente como lo mencionan mis compañeros, a quienes en este momento nos estén sintonizando y pues esperando que hayan tenido una linda mañana, esperando que pues si tienen algún pendiente, alguna actividad, pues la puedan concluir en el día de hoy.
3: Un saludo a todos, esperando que esta información también sea de mucha utilidad y beneficiosa para ustedes.
0: Así es, y sobre todo, bueno, pues mandar saludos a quienes ya nos están escuchando esta tarde, allá Lupita, allá en San Juan Xiutetelco, dice que está muy aburrida ya de estar en su casa, y por eso, bueno, pues nos está escuchando también, para desearte que te recuperes muy pronto y bueno, pues sigas en sintonía del 90.9 de FM. Y bien, como ya es costumbre, vamos a escuchar quién cumple años el día de hoy.
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0: Bueno, y el día de hoy, 26 de mayo, queremos celebrar a las personas con nombre Felipe, Neri, Eleuterio, Berengario, Simitrio, Felísima y entre otros, que el día de hoy están cumpliendo años. Muchas felicidades, esperamos que se la pasen muy bonito y pues les mandamos un fuerte abrazo.
1: Así es, a todas aquellas personas que están cumpliendo años, que están celebrando su santo o algo en especial, bueno, pues les deseamos lo mejor de la vida. Recuerde que hay que disfrutarla cada segundo, porque la vida de verdad que es muy, muy hermosa. Y bueno, pues hay que disfrutar de cada instante. Y bien, pues ahora vamos a escuchar el clima.
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3: Bien, para esta tarde, pues tenemos un ambiente templado a cálido, pero con la característica humedad y probabilidad de lluvia de la región conforme avance el día. La temperatura máxima será de 23 grados a 24 y bueno, va a ir descendiendo a 14 o a 16 grados por la noche. Y bueno, hay que tener mucha precaución con las temperaturas de hoy porque, como lo he mencionado a lo largo de estos días que han pasado, a pesar de que hay nubes en el cielo, la verdad que también se siente un poco de bochorno y, como se pueden dar cuenta, esto también puede hacer que nos enfermemos de la garganta, como es mi caso, así que no le pase, cuídese mucho y tome precauciones. Mientras tanto, las temperaturas para la región quedan de la siguiente manera. Para Teciutlán, la máxima es de 24 y la mínima de 14, al igual que en Xiutetelco. Para Tlatlauquitepec y Zaragoza, la máxima es de 23 y la mínima de 14. Para Zacapoaxtla, se espera una máxima de 26 y una mínima de 16. En Hueitamalco, el termómetro marca máxima de 31 y mínima de 20. En Tenampulco, la máxima es de 26 y la mínima de 14. En Ayotosco de Guerrero, la máxima es de 33 y la mínima de 21. Y en Acateno, la máxima es de 33 y la mínima de 23 grados centígrados. La posibilidad de lluvia para el día de hoy es del 40 al 50%, lo que puede ocasionar lluvia débil o chubascos dispersos, principalmente de las 2 de la tarde a las 6. El viento es moderado, proveniente del noreste. Y pues bueno, la verdad es que puede alcanzar los 28 kilómetros por hora. La humedad es elevada, está rondando el 74%. Esto va a generar una sensación térmica ligeramente más cálida en lo que es la mitad del día y la clásica neblina hacia la noche. Aunque estén las nubes en el cielo, el índice

UV es extremo, de 12.7 a 14 en la mayor hora en la que se puede utilizar protector solar. Recuerde que es de las 11 a las 4 de la tarde, si es que va a salir actividades al aire libre, y si no, pues evitar hacerlo y quedarse en casa. Así que bueno, estas son las temperaturas para las próximas horas y es el clima, y espero que tomen precauciones.

0: Y bien, pues efectivamente, el cambio de clima que se está pues viendo ya en las últimas horas y en los últimos días aquí en Teziutlán, bueno, pues sí confunde un poquito a la ciudadanía porque pues en la mañana está nublado, hace un poquito de frío, salimos bien enchamarrados y a mediodía está el bochorno, el calorcito, aunque el sol no se despeje tanto, pero sí el bochornito y esa alta temperatura que se siente, bueno, pues sí nos confunde un poquito. Sin embargo, bueno, pues siempre hay que salir con algo ligero, aunque pues no venga usted tan tapado, para que así, por si nos agarra el aguacero, por lo menos nos cubrimos un poquito de la lluvia, porque pues recuerde que también los cambios bruscos nos pueden provocar alguna enfermedad. Entonces, pues hay que cuidarnos simplemente, o como ya lo habíamos dicho en algún momento, en su oficina o ahí en su centro de trabajo tenga una bolsita con ropa de más y con un cambio para, pues obviamente, si hace frío, pues bueno, se tapa, si hace calor, bueno, pues guarda usted esa ropita. Entonces, hay que cuidarnos para evitar enfermedades respiratorias también. Y sobre todo, bueno, pues cuidarnos del sol, no exponernos, mantenerse muy bien hidratados y sobre todo evitar comer alimentos en la calle que no estén tapaditos o que estén expuestos al sol para evitar también enfermedades gastrointestinales. Son las 2 de la tarde con 13 minutos, hacemos nuestra primera pausa y regresamos con información local y regional y con nuestros invitados del día de hoy.
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3: En SICOM Teziutlán, son las 2, con 14 minutos.
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0: Bien, estamos de regreso a SICOM Noticias Teziutlán, son las 2 de la tarde con 17 minutos. Vamos con información de carácter local y regional. Recordar que en los últimos, bueno, en la última semana se llevó a cabo en el municipio de Tlatlauquitepec un evento pues único, podríamos decirlo así, y en este sentido pues dejó una derrama económica bastante interesante. Bueno, en este caso estamos hablando de que el Torneo Nacional de Fútbol Femenil Sub-15 dejó una derrama económica de 4.2 millones de pesos. Esto lo dio a conocer la Dirección de Turismo Municipal, además de una ocupación hotelera superior al 92% tras la clausura de este torneo nacional. Este evento histórico convirtió al municipio en la primera demarcación en el estado de Puebla en albergar dicha competencia, la cual congregó durante 6 días a 17 equipos de diferentes estados de la República, además de un selectivo local. El flujo financiero benefició de manera directa a los sectores de hotelería, restaurantes, fondas, comercios minoristas y servicios de transporte público debido a la afluencia de jugadoras, cuerpos técnicos y familiares. De acuerdo con las autoridades locales, las delegaciones y visitantes aprovecharon la estancia comercial para consumir productos de la región y recorrer los atractivos turísticos de aquel pueblo mágico. La organización del torneo fue coordinada por la administración del presidente Juan Manuel Téllez, bajo también una estrategia vinculada obviamente también con el deporte amateur, de la reactivación económica y también de la promoción turística. Tras los resultados financieros y operativos de esta edición, el municipio busca posicionarse como una sede viable para futuros eventos deportivos de cobertura nacional. Así que bueno, estos son los resultados que dieron a conocer recientemente las autoridades locales. Precisamente el día de hoy dieron a conocer estos números tras este torneo nacional de fútbol femenil sub-15 que se celebró la pasada semana. Estamos hablando que concluyó precisamente este torneo el pasado domingo por la tarde, en donde resultó ganador la delegación de Veracruz. Entonces, bueno, esto es lo que arrojó en cuanto a números de derrama económica y ocupación hotelera en aquel municipio.
1: Así es, y sobre todo porque, bueno, pues recuerde que todos estos eventos traen derrama económica importante para la región, y sobre todo, bueno, pues se divierte usted y conoce las riquezas que tenemos en esta región de Teziutlán, que sin lugar a duda, bueno, pues tenemos mucho, mucho que aportar al estado de Puebla en materia de turismo. Son las 2 de la tarde con 20 minutos. En más información, realizaron con éxito el primer foro regional de lichi y desarrollo económico en Metzonapa, en el municipio de Ayotosco de Guerrero, con el firme propósito de conocer y la posibilidad de abrir canales directos para la exportación y consolidar la industrialización integral del fruto. Se llevó a cabo con éxito el primer foro regional de lichi y desarrollo económico en la localidad de San Antonio Metzonapa, comunidad considerada el epicentro de este cultivo en la Sierra Nororiental de Puebla, así como de vainilla y cítricos. El evento, que durante 2 años fue planeado y analizado, se convirtió en un espacio de diálogo donde productores, emprendedores y empresarios locales expusieron sus demandas prioritarias ante las autoridades. El consenso principal de las mesas de trabajo giró en torno a la urgencia de recibir capacitación técnica especializada y financiamiento para dotar de valor agregado a la cosecha actual, permitiendo que la región compita en mercados internacionales a corto plazo. En el evento estuvo presente la diputada Elisa Limón Valderrábano y destacó la importancia de que el gobierno estatal asistirá de manera directa a estas reuniones, las cuales anteriormente solo se realizaban de forma interna entre los grupos de agricultores, limitando el alcance de sus peticiones. El tema primordial y las más importantes es el cambio climático y el poder avanzar para que los productores tengan esas estrategias de producción, tal como se habló en la ponencia que se dio, así como poder industrializar y transformar el producto de lichi. Es una encomienda del gobernador, el doctor

0: doctor Alejandro Armenta y de la presidenta de México, Claudia Sheinbaum, trabajar en territorio y conocer las necesidades reales que son inventadas, afirmó la legisladora, una vez que, bueno, pues afirmó también que todos y cada uno de los diputados deben de estar cerca también en territorio y de los productores para que así conozcan de viva voz pues todas las necesidades que tienen ellos en el campo, pero sobre todo, bueno, pues también el poder acercarlos a la industria comercial y sobre todo a la exportación de este producto tan importante. Es un fruto que explicaban en este foro, que bueno, pues se da por sí solo, no necesita químicos, no necesita otro tipo de productos para poder desarrollar el árbol y sobre todo el fruto, nada más que es muy delicado.
1: Así es.
0: Entonces, una vez que está maduro, deben de cortarlo de inmediato, trasladarlo correctamente sin que se vaya azotando el producto porque se echa a perder muy rápido. Entonces ahí es donde vienen las pérdidas económicas también para los productores. Así es que, bueno, pues ahí está este foro importante que se llevó a cabo el fin de semana allá en Metzonapa, en Ayotosco de Guerrero.
1: Así es, pues ahí están estas acciones que se llevaron a cabo y que pues obviamente permiten a toda la población, sobre todo a productores, conocer un poco más acerca de estos frutos. Continuamos con información, pero antes le recordamos nuestros medios de contacto.
2: Así es, les recordamos nuestros medios de contacto al 231-313-2973 o también por mensajes al 231-116-0401.
1: Así es. Vamos hasta el municipio de Huehuetamalco porque hay información, mucha atención para la población que nos está escuchando en aquella zona, porque las autoridades locales están invitando a la jornada de servicios gratuitos y que estarán llevando a cabo en aquel municipio. Esto a fin de acercar atención médica, legal y administrativa, pues la administración municipal, en una iniciativa coordinada con la Delegación Puebla de la organización PLDHA Global, convocan a la ciudadanía a participar en su próxima jornada de servicios. Este evento se llevará a cabo los días jueves 28 y viernes 29 de mayo en las instalaciones de la Presidencia Municipal, brindando atención en horario corrido de 10 de la mañana a 5 de la tarde. Durante 2 días, los asistentes podrán acceder a una amplia gama de apoyos diseñados para el bienestar integral y la certeza patrimonial de los habitantes. En el ámbito de salud se ofrecerán consultas médicas generales, también habrá valoraciones de fisioterapia, psicología, podología y medicina tradicional. Asimismo, se realizarán estudios especializados como colposcopías, ultrasonidos, retiro de verrugas y lunares, sumando también exámenes de la vista completamente gratuitos. Por otra parte, para quienes requieran resolver dudas o realizar trámites legales y de propiedad, la jornada dispondrá de asesorías legales, de servicios de rectificación de actas, así también como de personal capacitado para la medición y escrituración de casas y terrenos, consolidándose así pues un esfuerzo integral para mejorar la calidad de vida de los habitantes del municipio. Le repito, jueves 28 y viernes 29 de mayo en la Presidencia Municipal, de 10 de la mañana a 5 de la tarde, se llevará a cabo esta jornada de servicios gratuitos. Para mayor información, pues bueno, puede usted consultar los canales oficiales del municipio para que pueda conocer cuáles serán los servicios que estarán disponibles durante estos 2 días.
0: Importante todas estas jornadas de salud que se llevan a cabo y sobre todo de manera gratuita para que usted pueda asistir y atender su salud. También recuerde que se va a llevar a cabo la Jornada Integral de Salud en el municipio de Xutetelco. Este será el 4 de junio a partir de las 8 horas en la explanada del Parque Recreativo Las Pilas, allá en el municipio, en donde estará el quirófano itinerante, la promoción de salud con entrega de cartillas nacionales, también la vacunación, exploración clínica de mama y papá Nicolau, optometría, planificación familiar, orientación por violencia de género, detección de hipertensión arterial y diabetes mellitus, detección de VIH, sífilis y hepatitis C, salud bucal, educación sexual para adolescentes, medicina tradicional, vacunación antirrábica y esterilización para perros y gatos, espirometrías, módulo de salud mental y adicciones, prevención del dengue y cólera, voluntariado, Centro Estatal de Transfusión Sanguínea, la Comisión Estatal de Arbitraje Médico, vacunación para las infancias y adolescencias, estimulación temprana, detección de infecciones respiratorias, enfermedades diarreicas y cáncer infantil. Además, habrá pláticas sobre

0: automedicación, manejo y preparación de alimentos, cloración de agua potable, entrega de cubrebocas y botellas de gel antibacterial. Además, habrá una entrega de guías para realizar el alta en línea del aviso de funcionamiento, resolución de dudas respecto a este y otros trámites. Además, estará el IMSS Bienestar con colposcopías, pediatría, medicina interna, con atención a enfermedades crónicas y complejas, ginecología, ortopedia, medicina general, geriatría, oncología, y el ISTEP estará dando consulta médica, pruebas de antígeno prostático, pruebas de VIH, toma de signos vitales, detección de diabetes mellitus y pláticas de donación de órganos y cáncer de mama. Además, también estará el Instituto Estatal de Educación para Adultos. Recuerde, y ya se lo habíamos comentado a usted, si usted no sabe leer y escribir, o bien conoce a alguna persona que no sepa leer y escribir, todas quienes se inscriban a partir de mayo, todas estas personas tendrán además un incentivo de $2,000 para quien se inscriba para poder aprender a leer y escribir. Recuerde, solamente personas que no sepan leer y escribir. Independientemente de eso, bueno, pues también está el programa para poder terminar la primaria y la secundaria. Entonces, bueno, pues ahí están todos los beneficios, todos son gratuitos. Acérquese a estas jornadas de salud, ya sea en el municipio de Huehuetamalco o bien en el municipio de Xutetelco, y atiéndase. De verdad, es importante que todos, aunque no nos sintamos mal, debemos de acudir con el médico para que nos revisen. ¿Por qué? Porque hay enfermedades que son silenciosas, como el cáncer, como la diabetes, como la hipertensión, que muchas veces no dan síntomas, y cuando hay un derrame cerebral es cuando ya nos damos cuenta que realmente, bueno, pues teníamos la presión demasiado alta. Y con tanto estrés con el que vivimos en los últimos años, aumentó a partir de COVID del año 2020, bueno, pues todos vivimos estresados, todos vivimos a la carrera y olvidamos todos estos temas de salud, pero sobre todo cuidarnos a nosotros mismos y cuidar a nuestros hijos y a nuestra familia.
1: Así es. 2:29 p.m, nos vamos a la pausa cultural. Antes vamos con información estatal y en un momento regresamos con más información.
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3: Centro de Capacitación de Operadores pone a Puebla a la vanguardia nacional. Al resaltar que el primer centro de capacitación y adiestramiento para operadores de transporte de carga protege el empleo de miles de familias y refuerza la competitividad del Estado, el gobernador Alejandro Armenta Mier afirmó que Puebla se coloca a nivel nacional e internacional en la vanguardia logística y carretera. El Ejecutivo Estatal subrayó que este espacio único en el país permitirá formar operadores especializados para atender el déficit nacional del sector, además de abrir nuevas oportunidades laborales para jóvenes poblanos. Precisó que las certificaciones tendrán valor curricular internacional, lo que elevará el nivel profesional de quienes egresen del centro. Nosotros tenemos que pensar no solo en el ordenamiento, sino en lo que significa dejar fuera de circulación un vehículo, afirmó el titular del Ejecutivo. Gobierno estatal fortalece deporte con hockey, golf y softball en Olimpiada CONADE. Con intensa actividad en hockey en línea, golf y softball, la Olimpiada Nacional CONADE 2026 reunió en el estado a más de 1,000 atletas de distintas entidades del país, quienes demostraron su talento y competitividad en cada disciplina. En hockey en línea concluyeron 4 días de actividad con la final juvenil mayor varonil entre Puebla y Jalisco, disputada en el patidrónomo del velódromo Salomón Jauli Dávila. La disciplina reunió a 270 atletas de todo el país, incluidos 29 poblanos, quienes mostraron alto nivel competitivo durante cada encuentro. CEDIF fortalece con apoyos el bienestar nutricional en regiones poblanas. Con el propósito de contribuir a la economía familiar y garantizar una alimentación digna para todas y todos, el Sistema Estatal para el Desarrollo Integral de las Familias, SEDIF, mantiene permanentemente activa la entrega de apoyos alimentarios en municipios de las distintas regiones de la entidad, por encomienda de la presidenta del patronato del organismo, Ceci Arellano, quien procura que los beneficios se extiendan a los 217 municipios. A través de los programas de atención alimentaria a personas en situación de vulnerabilidad y de atención alimentaria en los primeros 1000 días, las familias llevan hasta su mesa productos esenciales que fortalecen la nutrición de niñas, niños, mujeres embarazadas, personas adultas mayores y población en condiciones prioritarias.

0: Informó para SICOM Noticias de Ciclán, Betsy Méndez.
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3: En SICOM Teciutlán, son las 2:33.

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6: Anuncian apoyo de 45 mil pesos a académicos mexicanos en el extranjero para que vengan a dar clases al país. Al formalizar la presentación del programa Cátedras de la Diáspora, la presidenta Claudia Sheinbaum anunció que es un programa mediante el cual académicos con doctorado que laboran en alguna institución extranjera puedan vincularse con universidades mexicanas para impartir clases en alguna universidad o institución mexicana. Para tal efecto, se les incorporará al Sistema Nacional de Investigadores. Sheinbaum confirma que ofrecerá informe el 31 de mayo. Descarta hacerlo en el Zócalo por obras del FanFest. La presidenta Claudia Sheinbaum confirmó la realización de un informe de rendición de cuentas el próximo domingo, aun cuando esta tarde definirá con su equipo de trabajo si se realizará desde Palacio Nacional o en algún otro lugar. Reconoció que en el Zócalo capitalino se están realizando obras para adaptar el FanFest para el próximo Mundial del Fútbol, por lo cual no podría realizarse en este sitio. México rompe récord Guinness con mural futbolero hecho con el pincel más grande. México alcanzó un nuevo récord Guinness con el mural histórico realizado con pincel más grande del mundo, una obra artística que rinde homenaje a la pasión futbolística y a la riqueza cultural del país ante la cercanía de la Copa Mundial 2026, en que la nación latinoamericana será una de las sedes.

buscan fortalecer atención contra el cáncer de mama. En México, el cáncer de mama continúa siendo la primera causa de muerte en mujeres por neoplasias malignas, pues se reportan cerca de 40 casos por cada 100.000 habitantes, además de que el 17.5% se presentan en pacientes menores de 40 años. Por ello, el Consejo de Salubridad General presentó el Protocolo Nacional de Atención Médica de Cáncer de Mama, con el que se busca fortalecer el primer nivel de atención. INE niega afectación a sus funciones por home office. El Instituto Nacional Electoral aseguró que el home office de 42 días que tendrá del 1 de junio al 12 de julio no significa detener ni un solo día de las actividades, ni mucho menos disminuir el compromiso institucional. Los consejeros fueron notificados en la mesa semanal y más tarde se conoció el oficio firmado por la Secretaría Ejecutiva del INE, Claudia Arlette Espino. Informó para Sicom Noticias Teciutlán, Adriana Velasco.

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2: Y bien, pues ya regresamos de este corte informativo y bueno, pues se encuentra con nosotros Nayeli Martínez Hernández, enlace región nororiental de Zacapoaxtla, e Ildefonso Bonilla Iglesias, consejero de Pueblos y Comunidades Indígenas y además integrante del Comité de Descendientes Sexto Batallón 1862 de Xochiapulco, Puebla. Y bueno, pues ellos pertenecen al Instituto Poblano de los Pueblos Indígenas y vienen a platicar con nosotros de varias convocatorias que tienen activas precisamente encaminadas a los pueblos originarios. Muy buenas tardes y bienvenidos.
3: Gracias, muy buen día a todas y a todos nuestros hermanos y hermanas de las comunidades indígenas y afromexicanas del estado de Puebla, en especial el día de hoy en la región nororiental que nos encontramos en el municipio de Tezitlán. Reciban un saludo por parte del Instituto Poblano de Pueblos Indígenas y de nuestra directora, la titular, la licenciada Apolinaria Martínez Arroyo, quien el día de hoy nos ha instruido a compartir las convocatorias a todas las comunidades de la región para que ninguna persona se quede sin poder participar dentro de ellas.
2: Bien, bienvenido, muy buenas tardes.
4: Sí, buenas tardes, mi nombre es Ildefonso Bonilla Iglesias, originario del municipio histórico de Xochiapulco, y en esta ocasión pues venimos a dirigirnos a nuestros hermanos indígenas, pues precisamente para que ellos en primer lugar sepan que en este gobierno de transformación pues los pueblos originarios hemos alcanzado muchos logros a partir de primero del convenio 169, después los alcances que nos otorga el segundo constitucional y en nuestro estado el artículo 13, que todos estos pues abonan a que nosotros como pueblos y comunidades indígenas ya no seamos sujetos de interés para personas que nos usaban, nos utilizaban. Ahora nosotros ya tenemos derecho y precisamente el Instituto Poblano pues tiene unas convocatorias que les vamos a ir platicando.
2: Bien, pues coméntenos en qué consisten estas convocatorias.
3: Claro que sí. Bueno, antes que nada agradecerle, Lupita, el espacio que nos brindan el día de hoy. Muy contentos y agradecidos. Un saludo de parte de nuestra titular hacia usted.
2: Muchas gracias.
3: Por el tema de que hoy venimos a compartir las convocatorias. Algunas de las convocatorias, o en su mayoría, están enfocadas para fortalecer nuestras lenguas indígenas, la cultura, el trabajo comunitario, la preservación de saberes ancestrales y la participación de juventudes indígenas, que el día de hoy, bueno, como sabemos, están perdiendo nuestras culturas, nuestras tradiciones y nuestras lenguas indígenas, y es lo que ahorita el instituto está trabajando en ello para poder preservar y rescatar nuestras lenguas. Varias convocatorias que tenemos en el sentido, estamos trabajando, que son mentorías lingüísticas, proyectos de preservación y fortalecimiento lingüístico, espacios de revitalización lingüística, atención territorial por gobernanza indígena, diagnósticos participativos,

0: conservación de patrimonio biocultural, gastronomía tradicional, medicina tradicional y fortalecimiento cultural.
1: Importante rescatar cada uno de estos puntos y bueno, sobre todo, pues platicarnos, don Ildefonso, usted es descendiente precisamente y ahorita nos estaba platicando fuera del aire de su familia que participó en esta batalla tan importante para Puebla.
2: Sí, claro, pues soy afortunado de pertenecer o de ser descendiente de hombres y mujeres valientes que han dado soberanía a nuestra patria, y nosotros en esa línea, nosotros también estamos hoy participando, defendiendo los derechos de nuestros hermanos indígenas, de las diferentes etnias que nos hermanan en nuestro estado de Puebla, la etnia náhuatl, totonaca, mixteca, mazateca, otomí, popoloca, tepecua. Por todos ellos hablamos y los invitamos a que estén muy pendientes. Es muy importante que sepamos que nuestros pueblos debemos de seguir manteniendo nuestra herencia ancestral, porque eso da vida y rostro a nuestras comunidades. Claro. En la forma de cómo nos organizamos, en nuestras danzas, en nuestra música, en nuestro dialecto, que precisamente se impulsa mucho en esas convocatorias.
1: Así es. ¿A qué se debe que se esté perdiendo toda esta interculturalidad? Y sobre todo, bueno, podríamos decirlo así, el desarrollo también de los pueblos, pues ha venido un poquito a esconder esa cultura, ¿no?
0: Exactamente. Mucho de esto se debe a lo que es la discriminación. Uh-huh. En todas las comunidades, que de repente vamos y nos acercamos a un servicio, pero no nos quieren atender. Entonces, ¿qué es lo que sucede? Que dejemos nosotros de hablar, de inclusive a lo mejor hasta seguir nuestras tradiciones y nuestras costumbres.
1: Okay. O sea, es motivo de vergüenza en la actualidad el poder pertenecer a un grupo indígena, porque la sociedad se burla.
0: Exactamente, es más que nada el tema de la sociedad, más sin embargo, parte del gran trabajo que está haciendo nuestra titular, la licenciada Apolinaria, es pues precisamente debatir ese tipo de situaciones y al contrario, sentirnos orgullosos de nuestras raíces, de nuestras costumbres y nuestras tradiciones, porque finalmente es la identidad que nosotros tenemos. Uh-huh. Y que bueno, gracias al gobernador hoy que está trabajando y enfocándose mucho en lo que es el apoyo a nuestras comunidades indígenas, claro, también de nuestra presidenta, que es la visión humanista que ella tiene, agradecerles esta parte que la verdad se está viendo y se está reflejando el trabajo, no solamente en el estado, sino creo que en todo el estado, en el país de México.
1: Así es. Y bueno, como consejero, don Ildefonso, ¿qué es lo que usted realiza pues en sus pueblos y en las comunidades indígenas?
2: Sí, bueno, hablar de ser consejero, pues nosotros nos podemos remitir que en la administración del licenciado Barbosa, pues como comité de descendientes, ahí nos integramos varios hermanos de diferentes comunidades donde surgieron esos hombres que defendieron a nuestra patria en la batalla del 5 de mayo de 1862, y fuimos quienes impulsamos esa idea con el gobierno de ese entonces. Afortunadamente se logró constituir el Instituto Poblano de Pueblos Indígenas. Eso nos da la posibilidad de seguir transmitiendo la voz a través de esas consultas ciudadanas que se realizaron, y fue como también logramos digamos que impulsar la atención ya precisamente en la reforma del segundo constitucional. Traemos la voz del pueblo, traemos la voz de la gente más marginada, que por muchos años, siglos, han sido atropellados sus derechos. Hoy en día eso se va erradicando. Es claro que a muchas instituciones les ha costado ese entendimiento, que nosotros ya somos sujetos de derecho, ya no somos sujetos de interés, ya nosotros ya no nos deben de andar trayendo como niños decimos allá en el campo, como niños de pañal, ¿no? Nosotros ya las leyes ya nos garantizan nuestros derechos.
1: Y eso es importante porque con ello, bueno, pues también dejamos atrás pues todas esos rezagos que se tenía en el sector indígena, y cada vez hay más apoyos. Y bueno, pues una de las preocupaciones de tanto nuestro gobernador Alejandro

0: Alejandro Armenta como de nuestra presidenta Claudia Sheinbaum, es rescatar precisamente a los pueblos indígenas, a los pueblos originarios.
1: Sí, claro, el gobierno transformador ha tenido a bien impulsar los beneficios hacia nuestras comunidades, y por eso nosotros invitamos hoy en esta ocasión a toda la población que nos alcanza a escuchar, a nuestros hermanos indígenas, que hagan valer sus derechos, que participen en las convocatorias que emite el gobierno estatal, el gobierno federal, porque hay muchas, y es claro que a nosotros como indígenas nos ha costado, porque precisamente nos habían marginado desde muchas posibilidades y nos habían atado, y parece que hasta nos habíamos estado acostumbrando, pero poco a poco vamos rompiendo esas barreras, y yo estoy seguro que al escuchar esta invitación, la población indígena de mis hermanos de estos municipios que integran la Sierra Nororiental, pues van a estar participando, y pues esa es la invitación.
0: Bien, Nayeli, para culminar, bueno, pues coméntanos, será hasta el día 31 estas convocatorias. ¿Nos puedes repetir pues de qué se tratan, quiénes pueden participar y obviamente, bueno, pues cuáles son los requisitos?
2: Claro que sí. Mire, nuevamente comento, las convocatorias abiertas que son mentorías lingüísticas, proyectos de preservación y fortalecimiento lingüístico, espacios de revitalización lingüística, atención territorial para gobernanza indígena, diagnósticos participativos, conservación de patrimonio bicultural, gastronomía tradicional, medicina tradicional y fortalecimiento cultural. Estas convocatorias representan gran oportunidad para jóvenes, promotores comunitarios, artesanos, artesanas, médicos tradicionales, hablantes de lengua indígena y personas comprometidas con las comunidades y que tengan experiencia en campo territorial. Bueno, es también importante mencionar que el programa contempla más de 4.2 billones de pesos, que son estímulos realmente para fortalecer el desarrollo integral de los pueblos y afromexicanos.
0: Bien, pues importante que acudan con ustedes, dónde están ubicados, dónde pueden tener mayor información.
2: Claro que sí, los invitamos a que visiten nuestras páginas oficiales, que es el Instituto Poblano de Pueblos Indígenas. Ahí está, con ayuda del código QR, ahí pueden entrar y ahí están todos los requisitos que se necesitan para poder participar. Entonces, sí, los invitamos a que visiten, y cualquier cosa, pues también, si gustan, les podemos compartir nuestro número personal. En mi caso, que soy enlace regional de la región nororiental, mi número es 231-322-5217. Lo repito, 231-322-5217, para cualquier información que necesitan, estamos a la orden.
0: Gracias. Y bien, don Ildefonso, ¿algo más que quiera comentar?
1: Pues sí, comunicarles a nuestros hermanos indígenas que en cada municipio hay también un consejero, el cual los puede estar atendiendo. Ya los compañeros consejeros se han dado a conocer en diferentes actividades, y pues con ellos también pueden auxiliarse para poder realizar su petición para poder ingresar.
0: Bien, pues les agradecemos mucho que hayan aceptado venir con nosotros a esta entrevista, y bueno, pues esta es su casa cuando gusten.
2: Muchísimas
0: con todo
2: gracias.
0: Gusto.
1: Muchas gracias.
0: Aquí los estamos recibiendo, y bueno, pues escuchó usted a Nayeli Martínez Hernández, enlace regional nororiental con sede en Zacapoaxtla, y a Ildefonso Bonilla Iglesias, consejero de pueblos y comunidades indígenas, además miembro del Comité de Descendientes, sexto batallón 1862 de Xochiapulco, Puebla. Pues bien, ojalá usted pueda lograr ingresar pues también a estas convocatorias, pero sobre todo que tenga el interés de poder preservar nuestra cultura de nuestros pueblos originarios. Muchísimas gracias. Regresamos.
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2: En SICOM Teziutlán son las 2 con 52 minutos.
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19: Cuando hace calor es normal sentirse irritado, pero ¿a qué se debe? La ciencia lo explica. Bajo el efecto del calor, el ritmo cardíaco se acelera y la presión arterial aumenta. Síntomas que el cuerpo asocia con la exposición a la ansiedad. Como resultado, aumenta la secreción de cortisol, la hormona del estrés, y provoca esa sensación de enojo e irritabilidad. Asimismo, cuando hace calor, la falta de oxígeno es común, ya que el cuerpo no puede regular su temperatura a través de la transpiración. Entonces, la respiración tiene que lidiar con un déficit de oxígeno, lo cual también genera estrés. Otro factor de riesgo en el descontrol de las emociones es el riesgo de deshidratación. La falta de agua disminuye el flujo sanguíneo, lo que ocasiona que el cerebro no puede trabajar adecuadamente. Además, el calor trae consigo problemas para conciliar el sueño, lo que afecta directamente el estado emocional al día siguiente. Seas team frío o team calor, protégete de los factores climáticos y mantente hidratado para cuidar de tu salud física y emocional.
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24: Irán confirma bases en negociación con Estados Unidos, pero dice que firma de acuerdo no es inminente. Irán y Estados Unidos han llegado a una conclusión sobre gran parte de los asuntos en negociación. Aunque la firma de un acuerdo no es inminente, declaró hoy lunes el portavoz del ministro de Exteriores iraní, Esmaili Pajin. El funcionario hizo estas declaraciones durante una rueda de prensa semanal al comentar los últimos avances de las conversaciones entre Irán y Estados Unidos, mediadas por Pakistán, encaminadas a finalizar el conflicto bélico. El Papa León XIV exige regulación firme de la IA en su primera encíclica, donde aborda el futuro de la humanidad. El Papa León XIV pidió el lunes una regulación sólida de la inteligencia artificial y que sus desarrolladores trabajen por el bien común, en lugar de por el lucro. En un amplio manifiesto sobre cómo salvaguardar a la humanidad mientras la tecnología impacta en todo, desde el trabajo hasta la guerra, Magnífica Humanista, la primera encíclica de León había sido esperada con entusiasmo desde el primer Papa nacido en Estados Unidos anunció, días después de su elección, que consideraba que la IA era el mayor desafío que enfrentaba hoy la humanidad. Agradece Cuba a China envío de 15.000 toneladas de arroz. Las primeras 15.000 toneladas de arroz de los 60.000 que el gobierno chino enviará gradualmente a Cuba en las primeras semanas llegaron al puerto de La Habana, en lo que el presidente Miguel Díaz-Canel agradeció y calificó de noble gesto que llegará a millón. En momentos en que trascendió al continuar su presión, aviones de vigilancia tripulados, así como drones de Estados Unidos, sobrevolaron más de 150 horas la isla desde febrero pasado. Reos toman cárcel regional en Venezuela, exigen destituir a ministro penitenciario. Este domingo se produjo un motín en el interior judicial de Barinas, ubicado en la capital del estado, Barinas. Los presos tomaron control del penal luego de que una protesta pacífica que exigía la destitución del nuevo director de la prisión fue reprimida con disparos por parte de la Guardia de Custodia General, según denuncias hechas en videos grabados desde dentro del recinto. Trump defiende eventualmente acuerdo con Irán y asegura que no repetirá pacto de Obama. El presidente de Estados Unidos, Donald Trump, defendió este domingo las negociaciones en curso con Irán y aseguró que, de concretarse un acuerdo, será bueno y apropiado, en medio de cuestionamientos de sectores opositores y aliados conservadores sobre el contenido de las conversaciones. Si llego a un acuerdo con Irán, será uno bueno y apropiado, no como el de Obama, que le dio a Irán enormes cantidades de dinero en efectivo y un camino claro y abierto hacia una arma nuclear, escribió Trump en la plataforma True Social. Informo para SICOM Noticias Teciutlán, Jocelyn Posadas.

0: Bien, estamos de vuelta a Sicom Noticias Teziutlán. Ya son las 3 de la tarde con 2 minutos. Nos vamos, querido público, a nombre de mis compañeras Lupita Rolón, a Jacqueline Posadas y también a Betsy Méndez. Ángel Hernández también les agradece su preferencia y sobre todo también su compañía, el que nos haya acompañado a lo largo de toda esta emisión. Mañana los esperamos a partir de las 2 de la tarde para darle a conocer más información de Teziutlán en la región, información útil y suscitada en las últimas horas. Que tenga una excelente tarde, continúen la programación del 90.9, a continuación algo de música y posteriormente también vienen nuestros compañeros de Enteratec ADN Acorazado del Tecnológico de Tlatlauquitepec. Excelente día.
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6: En Sicom Teziutlán son las 3. Con 3 minutos.
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0: En Sicom Teziutlán, son las 3, con 28 minutos.
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0: Sicom Teziutlán, son las 3, con 29 minutos.
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0: Mayo no solo representa el cierre de importantes obligaciones fiscales, también es el mes en el que miles de servidores públicos en México refrendan su compromiso con la sociedad a través de las declaraciones patrimoniales. ¿Pero realmente entendemos la importancia de este ejercicio de rendición de cuentas? Hola, ¿cómo están? Les damos la bienvenida hoy martes a una emisión más de Enteratec ADN Acorazado, un programa producido por SICOM Teciutlán 90.9 por Amor a Puebla, Pensar en Grande. Emisora integrante de la Red México en coordinación con el Instituto Tecnológico Superior de Tlatlauquitepec. Mi nombre es Yuneli Manilla, docente del Tecnológico de Tlatlauqui, y saludamos a todas las personas que amablemente nos escuchan. Gracias por sintonizarnos y te invito a que durante estos minutos permanezcas con nosotros, participes con una servidora y nuestra invitada el día de hoy llamándonos al teléfono 231-313-2973 o envía un WhatsApp al 231-116-0401 para hacernos llegar tus preguntas, comentarios, sugerencias o algún tema para tratarlo en las próximas emisiones. Síguenos, escúchanos, da like y comparte nuestros programas a través de las redes sociales Facebook, X y las apps iVoox y Spotify, como SICOM Teciutlán 90.9. Pues saludamos con mucho gusto a nuestra invitada el día de hoy, es la doctora Magaly Elizabeth Pedraza López. Ella es licenciada en Contador Público y Auditora, maestra en Contribuciones y doctora en Herramientas Educativas y Calidad, así como docente de la carrera de Contador Público. Y vamos a charlar un tema importante que es el compromiso público más allá de una declaración. ¿Cómo está, maestra? Buenas tardes.
1: Hola, Yu, buenas tardes. Muy, muy bien. Así es, el mes de mayo representa un mes un poquito estresante para los servidores o los que somos servidores públicos. Por aquello de la declaración patrimonial. Después de las declaraciones de personas morales, después de pasar el estrés de las personas físicas en abril, pues sigue la declaración patrimonial para los que somos servidores públicos.
0: Excelente, y ahí entra el papel súper importante de los contadores, y también que justo ayer estábamos celebrando el Día del Contador. Mire, justo que hay un programa de celebración del Día del Contador. Felicidades, Conta, y a todos los compañeros contadores. Y bueno, Conta, éntenos un poquito en ese contexto, ¿qué es la declaración patrimonial? ¿De qué trata? De repente mucha gente entra al servicio público y no sabe que tiene que hacer eso. Cuéntenos un poquito.
1: Bueno, la declaración patrimonial se deriva precisamente o es una obligación que tienen que cumplir todos los servidores públicos en el nivel en el que se encuentren, ya sean operarios o jefes de departamento o directores de departamento o directores de las instituciones, secretarios, etcétera. Esto con el fin de que no propiamente es un pago de impuesto porque no pagas un impuesto, sino es como una declaración informativa de lo que ganaste en un año de calendario trabajando precisamente en el sector público. ¿Sale? Esto se hace con el fin de, pues, evitar, por decirlo así, el desvío de recursos, etcétera, que luego suele

0: suelen hacer algunos servidores públicos, no todos, obviamente, pero sí informar cuánto tienes, cuánto ganaste y para que la autoridad sepa que no hubo una malversación de fondos, prácticamente, ¿no?
1: Excelente, Conta. Y desde su perspectiva como contadora, pues, ¿qué importancia tiene esto de la transparencia financiera y pues, sobre todo, como decía, en el servicio público?
0: Precisamente como la importancia que tiene es precisamente porque somos servidores públicos, ¿no? O sea, muchas veces lo que es el servicio público o las dependencias públicas o las dependencias de gobierno, como las conozcan, se interpretan a, por ejemplo, a la mordida, etcétera, ¿no? Entonces, el hecho de que tú, se supone que tienes, bueno, no se supone, te están pagando por hacer o realizar un trabajo, ¿no? Entonces tienes que adaptarte y cumplir con ese trabajo para que no se malinterprete el puesto que puedas tener en algún momento como de poder dentro de la sociedad, ¿sí? La importancia que tenemos como contadores en la rendición de cuentas no nada más es en el sector público, sino también en el sector privado. ¿Sale?
1: Oye, Conta, y bueno, todo mayo se hace esta declaración. Veo que en algunas instituciones, por ejemplo, en nuestro caso, nos lo piden un poquito antes como para
0: Sí,
1: evitar este tipo de retrasos.
0: exactamente.
1: Pero ¿cómo es que todo este mes de mayo, hay una, dice, patrimoniales de intereses? ¿O cómo es? Ve que algunas es más sencilla, otra más completa. Cuéntenos un
0: Sí,
1: poquito para los radioescuchas.
0: las patrimoniales, bueno, en el estado de Puebla nos dan como una liga, ¿no? Para que tú lo declares porque hay trabajadores públicos o servidores públicos del estado y hay servidores públicos que pertenecen a la federación, ¿sale? Entonces, cuando pertenecen a la federación es otro link, pero prácticamente es el mismo procedimiento. ¿Sí? Lo que cambia es que dependiendo del nivel de servidor público que seas, pues vas a tener más obligaciones de presentar o no más información. Por ejemplo, uno que es un operario, sale, solamente te piden información sobre los ingresos que obtuviste, información sobre la preparación académica que tienes o la escolaridad académica, datos del trabajo, datos personales y hasta ahí, ¿no? Cuando eres un servidor público, que eres director o eres un jefe de departamento, pues ya tienes que informar más, ¿cómo se llaman? Más datos acerca del patrimonio con el que cuentas antes de tu cargo público, durante el cargo público y al finalizar el cargo público. ¿Sale? Entonces, cuando tú entras al cargo público tienes 60 días posteriores de que hayas entrado para presentar la declaración de inicio. ¿Sale? Y después, durante el cargo público, vas a hacer declaraciones de modificación, que son las que hemos hecho cada año, si es que seguimos en el cargo público. Una vez que hayas concluido el cargo público, tienes que hacer una declaración de cierre, igual 60 días a más tardar posteriores a la finalización del cargo público, entonces tienes que hacer esa declaración. Con el objetivo de que te digo que debes de informar cuánto ganaste, en qué lo, por decirlo así, en qué lo gastaste, por decirlo, o que tus ingresos, pues si te alcancen para poder comprar lo que tienes, ¿no? Porque si no, ahí sí sería una malversación de fondos.
1: Y cuando, por ejemplo, en este ínter en el que están, hay personas que sí se apoyan de los contadores, que debe ser lo ideal, otros que lo hacen solos. ¿Cuál es el error más común, o sea, mejor en su experiencia que ha visto, que hacen al presentar su declaración?
0: Sí, es que bueno, propiamente esta declaración anteriormente no nos la solicitaban. No sé en qué año tú entraste a ser servidora pública, Jun.
1: ¿Desde el 2016?
0: En el 2016 no te la pidieron.
1: No, yo me acuerdo que
0: Empezó
1: no.
0: más o menos como por el 2017, 2019 ya fue obligatoria a todos, porque esta declaración patrimonial sí era exigible, pero solamente para cierto nivel. ¿Cómo se llama? De servidores públicos, operarios no. Entonces, cuando entró que fuera masivo para todos, independientemente del cargo o del grado que tuvieran los servidores públicos, ahí es donde hubo un relajo, ¿no? De quién la presenta, por qué la voy a presentar, no es que no sé qué. Pero prácticamente cuando yo veo los errores más

0: comunes es que, por ejemplo, te dicen el primer rubro, ¿cuántos ingresos tuviste? Entonces, cuando nosotros recibimos nuestro pago, nuestro talón de pago, en el caso de los maestros o en el caso de nosotros, nuestra recibo de nómina, pues ya viene descontado que en algunos casos, pues las cuotas sindicales, que las cuotas obrero-patronales de seguridad social, el ISR que pagamos, etcétera, ¿no? Entonces, muchos decían al principio que era ya lo que recibiste, y no, es considerando tanto aguinaldos, prima vacacional, sin descontar algunos, algunas cosas, ¿no? Entonces, te está preguntando cuánto percibiste. En este caso, es bueno que te ayudes o te puedas apoyar en la declaración anual también para que puedas tener una base, porque el SAT también ya sabe todo y sabe cuánto ganaste. Entonces, para más facilidad, con esa también te puedes apoyar.
1: Sí, y ahí es donde se entra el papel del contador, y justo es a la pregunta que iba, ¿no? ¿Cómo ustedes como contadores orientan a los funcionarios públicos? Porque dirán algunos, yo ahorita lo hago, no necesito de un contador, y ahorita platicaba un tip, ¿no? Pero antes de eso, Conta, vamos a una pausa, vamos a escuchar una cápsula informativa. Recuerden que nos encontramos transmitiendo desde la antigua estación del ferrocarril en la frecuencia de SICOM Radio Teziutlán 90.9, por amor a Puebla, pensar en grande. No le cambie, regresamos.
0: Quedó aquí.

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0: Ya estamos de regreso, gracias por continuar con nosotros. Recuerda que estamos hablando acerca de compromiso público, más allá de una declaración en Enteratec ADN Acorazado, con nuestra invitada, la maestra Magali, quien es docente de la carrera de contador público, y nos está aquí esclareciendo algunas dudas que obviamente dentro del Estado, dentro del país, hay muchos servidores públicos que tienen esta obligación, y justo iba esta pregunta de cómo como contadores pues pueden orientar a los funcionarios públicos para que cumplan con esta obligación, porque al final es una obligación, lo tienen que hacer sí o sí.
1: Sí, es una obligación, exactamente. Desde el momento en que tú entras como con un cargo de público, como trabajador del sector público, adquieres esa obligación, como te decía, primero la de inicio y ya después la de modificación. ¿Cómo el contador público puede ayudar al servidor público? Estamos conscientes que el sector público tiene una gran variedad de profesionistas, ¿no? Uh-huh. Que no conocen los temas fiscales precisamente. Tenemos, no sé, arquitectos, abogados, ingenieros civiles, por ejemplo, en el tecnológico, químicos, etcétera, que pues desconocen de este procedimiento y luego precisamente dan la confusión de que qué ingresos voy a tomar en cuenta, o en muchos casos la SEP también ya tiene herramientas que les pueden ayudar a los uh-huh. a los maestros a contabilizar o a poder determinar qué tipo de ingresos van a poder llenar. Entonces, yo creo que como contador público tienes la obligación de poder ayudar a tus compañeros, no muchas veces en el sector de que les vayas a cobrar, pero pues sí creo que debe de haber una remuneración económica, pero pues por ejemplo, si es mi compañero en la escuela, podemos echarle la mano sin ningún problema.

0: ¿no? Pero prácticamente la plataforma del Declaranet es muy, muy sencilla. Simplemente te digo que hay una como duda en cuáles ingresos debo de meter. O sea, porque pues todos conocen pues su dirección, los datos de su preparación académica. Más bien yo diría que como contador debes de ayudar a tu compañero servidor público si es que es. Y si es que no, si eres un contador del sector privado, pues también hay muchos contadores que fueron egresados del tecnológico que precisamente ponen sus anuncios, te ayudamos con tu declaración patrimonial, etcétera. Y pues estar a la orden de los servidores públicos y estar conscientes de que no todos manejamos la misma información, ¿no? Igual a mí si me hablan de construcción, pues no voy a saber. Y deben de tener como que más paciencia conmigo para poderme explicar algunos términos que no entiendan, ¿no?
1: Así es, contar. Y por ejemplo, ya conocemos este proceso, sabemos que los contadores, y tiene razón, muchos egresados estuvieron ahí con su propaganda, ¿no?
0: Así es.
1: Proporcionando este servicio. ¿Qué pasa si no lo hacen? ¿Qué pasa con esta declaración que se les olvidó, no lo hicieron, no quisieron? ¿Sabe qué consecuencias hay?
0: Hay repercusiones, puede haber repercusiones económicas desde una multa, más o menos la última vez que investigué era más de 50 mil pesos por no presentarla.
1: Yo
0: Sí,
1: tan Sí,
0: ¿qué me puede pasar por no presentar mi
1: no, no.
0: declaración anual?
1: Yo ya le entregué,
0: Y ya,
1: ya.
0: ya me ahorré esos 50 mil, es lo que gano en medio año, ¿no? Entonces sí, una multa económica. Te pueden cesar temporalmente o te pueden cesar definitivamente del cargo público. Te pueden cesar, me parece que hasta 3 meses de tu cargo, obviamente sin goce de sueldo, o definitivamente por no presentar esta declaración patrimonial.
1: Muy bien, cuando mires un nuevo dato a
0: Entonces,
1: saber y
0: sí.
1: para no dejar de
0: Es para no dejar de
1: hacerla.
0: hacerla, de
1: No,
0: cumplir.
1: y al final mucha gente que nos escucha, pues también otras instituciones de las diferentes ayuntamientos también lo tienen que hacer, ¿no?
0: Sí, todo lo que son dependencias públicas,
1: Todos tienen que
0: todos
1: hacerlo.
0: tienen que
1: Y
0: presentarlo.
1: me imagino, pues siempre hay una persona que está monitoreando ese proceso y atento a que lo cumpla, ¿no? En tiempo y
0: Sí,
1: forma.
0: exactamente.
1: Ya nada más a lo mejor la de finales donde a lo mejor queda, ¿no? Te vas y ya no sabes bien qué sucede, ¿no? O
0: Pero
1: sea,
0: ves que hacen las entregas recepción
1: ahí es
0: del cargo
1: donde.
0: público, entonces cuando entregas el cargo público te deben de exigir también la
1: Que la
0: declaración
1: final.
0: patrimonial de cierre del
1: De
0: cargo
1: cierre.
0: público.
1: Ok,
0: Así
1: Conta.
0: es.
1: Muy bien, Conta, pues vamos a hacer un paréntesis ya para ir cerrando aquí este tema, comentar a todos nuestros radioescuchas, a la gente que también nos ve a través de la transmisión de Facebook Live en SICOM Teziutlán 90.9, pues que seguimos en este proceso de admisión 2026, nos sigan a través de nuestras redes sociales, nos visiten en el instituto a conocer las instalaciones, a las clases, a que vivan toda esta experiencia. Ahorita nosotros ya estamos cerrando semestre prácticamente, pero nuestros compañeros de difusión, Cris y Hugo, pues están en la disposición de recibirlos y darles toda la información que se merece. Pues bueno, Conta, para ir cerrando, una conclusión e invitación a la gente a los servidores públicos que hagan esto, el tema adelante.
0: Pues más que nada recordar que el que tengas un cargo público dependes del erario público. Entonces siempre es bueno que pues la sociedad sepa en dónde se gasta su dinero, ¿no? De los impuestos que pagan y demás. Entonces siempre es bueno saber en qué se está gastando mis impuestos y por eso, para eso son las declaraciones patrimoniales también, para informarle a la sociedad. A las autoridades en qué se gastó, si se me pagaron, no me pagaron, cuánto me pagaron, etcétera. También todas las páginas de transparencia que tiene el gobierno sirven para que el ciudadano pueda dar conocimiento de esa información, ¿no? Entonces, es muy importante que como trabajador o como servidor público des el rendimiento de las cuentas que te corresponden y cumplir con las obligaciones que no te cuestan nada, o sea, si es una modificación, te ha de quitar pues unas 2 horas de tu tiempo sin ningún problema. Entonces te puedes evitar muchísimos problemas
1: Y mucho
0: y
1: dinero.
0: mucho dinero para poder pre y presentas tu declaración en 2 horas. Eso es muy
1: Excelente, Conta.
0: importante.
1: Y de hecho ahí los chicos, creo que desde que empezó esto han estado apoyando, ¿no? Parte de sus materias luego ayudan a los compañeros.
0: Así es, parte de las materias que damos en el tecnológico. mucho de las cosas que podemos calificar dentro de

0: Las evaluaciones prácticas que tenemos es precisamente esto, ayudar a los compañeros que a lo mejor, por ejemplo, pues la parte el apoyo a la educación, que es son los compañeros que hacen la limpieza, etcétera, que luego no usan la tecnología. Entonces, apoyarlos más que nada para poder presentar y cumplir con esta declaración, porque también son servidores públicos,
1: Así
0: también
1: es.
0: tiene que cumplir con esta declaración.
1: Excelente, Conta. Y bueno, ¿alguna invitación para que vayan al TEC, entren a Conta, en Escolarizada Sabatino? A ver, Conta, adelante.
0: Sí, no nada más para Conta, ¿no? Recordemos que tenemos cuatro carreras, próximamente la quinta de arquitectura, pero hacerles ver o hacerles hincapié que nos elijan. Somos una gran institución que ha tenido muchísimos logros académicos, de investigación también, de tecnología, y que somos parte del sector público también. No te va a costar nada, o bueno, no te va a costar mucho asistir a la escuela. Tenemos unas instalaciones que son de fácil acceso a todos los estudiantes. Los maestros que tenemos son muy preparados. Pues la mayoría tienen maestrías, doctorados. Entonces, son personal que es docente que está muy bien capacitado para poder dar clases en el tecnológico.
1: Excelente,
0: Así
1: Conta,
0: es.
1: muy bien. Y bueno, saludos, ¿alguien quiera mandar en específico?
0: Pues no, ah, que por ahí me mandaron la solicitud de que le mandara saludos a la química Vanessa.
1: Exacto,
0: Exactamente.
1: saludos. Allá las compañeros también que se nos están escuchando en el TEC, a Doris, a Kika, a Gil, a Aris, a Jessie, y bueno, ya mencioné a Cris y a Hugo en difusión. También una amiguita que siempre me escucha y no le había mandado saludos a Janine. Y bueno, pues a todas las personas que amablemente nos siguen a través de esta transmisión. El Doc Anselmo también, que nos están escuchando. Pues Conta, fue un gusto y un placer platicar con usted acerca de este tema tan importante.
0: Así es.
1: Justo en la semana del Día del Contador, justo en este tema del mes de mayo, del compromiso público, más allá de una declaración. Le agradezco mucho su participación. Esperamos que lo podamos ver en otra ocasión con
0: Sí,
1: otros
0: muchísimas
1: temas
0: gracias.
1: de lo
0: Un
1: que
0: claro que
1: usted
0: sí.
1: también aborda y que le estiman ahí mucho los alumnos. Ahí tuvo
0: Así es.
1: varias reacciones a través de las redes sociales.
0: Así es.
1: Y
0: Muchísimas
1: bueno,
0: gracias.
1: pues es así como llegamos al final de esta emisión. Agradecemos siempre la oportunidad que nos da SICOM Radio Tezutlán 90.9, Por Amor a Puebla, pensar en grande al Instituto Tecnológico Superior de Tlatlauquitepec para realizar este programa. Esperamos que haya sido de su agrado. Nos ayuden y comparten a través de Facebook, de Spotify, los programas que se quedan guardados también de este programa. Nos vemos el próximo martes 2 de junio a las 3:30, como siempre en la misma hora. Vamos a conversar un tema interesante ahora de la ingeniería civil. Se despide su servidora June Manilla. La maestra Magali, gracias por sintonizarnos. Hasta pronto.
0: Gracias.

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0: Muy buenas tardes, señorita.
1: Buenas tardes, señor.
0: ¿Bailamos?
1: Sí, señor, bailamos.
0: Bueno, entonces, que con permiso.
2: ¡Échale! Hola, ¿qué tal? Muy buena tarde. ¿Cómo les va? Los saludo con mucho gusto a través de la frecuencia de SICOM Libres 95.9. Mi nombre es Laura Hernández. Es un placer poder estar con todos ustedes en una emisión más de este tu programa Échale un Quinto al Piano en SICOM Libres. Muchísimas gracias por estar en frecuencia modulada del 95.9. También saludamos con muchísimo gusto a nuestras radios hermanas de SICOM. Enviamos un fuerte abrazo a SICOM Puebla en el 105.9, a SICOM Teciutlán en el 90.9, a SICOM Acatlán en el 95.3, SICOM Izúcar en el 107.5, a SICOM Zacatlán. Les enviamos un fuerte abrazo a nuestros compañeros que nos escuchan, amigos y bueno, toda la gente hermosa que nos escucha en este lugar, en SICOM Zacatlán en el 105.3, SICOM Huauchinango en el 98.9 y SICOM Tehuacán en el 93.1 FM. Fuerte abrazo desde SICOM Libres.

0: 95.9. Pues bienvenidas, bienvenidos el día de hoy a una emisión más de Échale un Quinto al Piano, este programa en el cual damos a conocer un poquito acerca de la vida y trayectoria de nuestra gente de Libres y la región y quienes son un referente por la actividad que realizan. Así que quédate con nosotros, tenemos un maravilloso programa, excelente música que también nos acompaña, así que pues vamos a dar inicio, ¿te parece? Voy a presentar con muchísimo gusto a mi invitado, vamos a saludar a Manuel Aguilar Hernández, él es cantante solista, originario del bellísimo municipio ferrocarrilero de Oriental. Manuel, ¿cómo estás? Muy buena tarde.
1: Hola, queridísima Lau, muy buena tarde. Muchísimas gracias de antemano, gracias por la invitación que pues me haces para tu programa. Obviamente yo estoy encantado, emocionado, feliz por estar contigo, porque yo estaba yo buscando esta oportunidad desde cuándo y pues hasta ahorita se está dando. Y también se te olvidó ferrocarrilero y heladero.
0: Sí, es cierto, tiene dos denominaciones muy importantes, Oriental, sí. Y muchísimo más, tiene muchísimo talento, además, justamente como tú, Manuel, que el día de hoy haces favor de visitar nuestras instalaciones. Nos sentimos muy contentos de poder estar contigo en este programa, porque vamos a conocer un poquito de quién es Manuel Aguilar Hernández, además de ese cantante maravilloso que en este momento, y bueno, viene de pues un trabajo, ¿no?, de realizar esto que te apasiona, que es la música. Platícame un poquito, pues precisamente de tu relación con la música, ese Manuel, ¿desde cuándo viene como que ese gusto? Siempre estamos escuchando música, pero hay un momento en el que a lo mejor cae el 20 de que eso es a lo que nos queremos dedicar.
1: Sí, fíjate que yo inicio desde los 14 años con esto de la música, porque yo tenía yo esa, pues esa, bueno, yo no sabía, más bien, yo no sabía que podía ser un cantante, y yo, pues obviamente esto se inicia, pues en una fiesta familiar. En una fiesta familiar. En ese tiempo, había una canción muy de moda de los Superlamas que se llamaba, o se llama, Yo Quiero Chupar. Entonces, me dice un familiar, ¿sabes qué? Pues, cántate esa canción, ¿no? Porque yo la traía yo pegada en la cabeza. Y yo decía yo, bueno, pues, órale, pues, ¿no? Entonces comienzo a cantarla, lo que tú quieras, y me comienzan a decir, no, pues, es que si lo haces bien y toda la cosa, echándome los ánimos, ¿no? Y yo dije, pues, bueno, ¿no? Pues, vamos a intentarlo. En ese tiempo yo me gustaba mucho escuchar música de banda, en cuestión La Tracalosa, Cuisillos, Banda MS, todo ese tipo de bandas, ¿no? Entonces, cuando yo empiezo a cantar, pues obviamente yo, se me salen los gallos y toda la cosa, ¿no? Pero yo dije, es que, o sea, sí me gusta esto de la música, o sea, sí me gusta esto, me gusta cantar, pues alegrar a las personas. Entonces, pasó el tiempo, pasaron los años, y yo literalmente mi sueño era pisar un escenario. Yo te lo juro que yo, en mi cuarto, yo soñaba o yo me ponía yo a imaginar que yo estaba yo cantando y que la sala de mi cuarto era un escenario. Y que los sillones, los peluches y todo ese tipo de cosas era el público. Entonces, pues yo me ponía yo a cantar y a ver la mano arriba y toda la cosa, ¿no? ¿Por qué? Porque yo lo veía yo en distintos conciertos de algunas agrupaciones que, pues obviamente, pues, que la mano arriba, que la mano de un lado a otro y todo ese tipo de cosas, ¿no? Entonces, pues sí fue así como que yo me imaginaba yo eso. A mis 18 años, yo estaba yo cantando en mi cuarto, como siempre lo hacía yo estaba yo cantando. Y uno de mis primos me dice, a ver, ¿sabes qué? Te vas a ir con mi papá. Te vas a ir con mi papá porque mi tío era músico de un grupo que se llama Los Genuinos. Bueno, el grupo se llamaba Los Genuinos. Entonces me dice, no, que te vas a ir a cantar con ellos y vamos a ver si así como roncas duermes, ¿no? Yo dije, bueno, pues no tengo el nervio, no tengo el miedo, pues vamos, ¿no? Pues vamos. Entonces yo llego al ensayo y me comienzan a decir, ¿sabes qué? Te vas a cantar esta canción. El grupo se caracterizaba por cantar baladas románticas en cuestión de música de Los Pasteles Verdes, Ángeles Negros, todo ese tipo de cosas, ¿no? Ese tipo de canciones. Entonces, a mí me dicen, no, pues, ¿sabes qué? Tienes que cantar esta canción. Y yo así como de, pues, sí te la he escuchado, pero, pues, de ensayarla o de cantarla, pues, la verdad, no. Entonces, yo comienzo a cantar, la canción, y todos se me quedan

0: viendo así como de, pues sí, tiene buena voz, tiene buen tono. Y dije, pues yo hice lo que más pude, ¿no?
1: Sí.
0: Entonces llega el muchacho que se quedó como dueño, llega y me dice, ¿sabes qué? Pues yo te doy la bienvenida, formas parte como el nuevo vocalista del grupo. Entonces, yo sentí una emoción muy, muy grata, porque yo dije, voy a cumplir mi sueño, o sea, de estar en un escenario, ya a lo mejor no en mi cuarto, sino ya en un escenario, en todo ese tipo de cosas, ¿no? Entonces, desde ahí yo comienzo con mis inicios de la música y obviamente pues comienzo a cumplir mi sueño de pisar un escenario, de a lo mejor ya no cantarle solamente a mis peluches, sino cantarle a literalmente ya personas, sí, que ya podía yo ver, que ya podía yo ver sus, a lo mejor sus expresiones, a lo mejor verlas cantar, que lo que yo me imaginaba y lo que yo soñaba, pues obviamente ya se estaba haciendo realidad.
1: Qué bonita experiencia, Manuel. La verdad es que, bueno, pues durante este programita vamos a ir conociendo precisamente esos sueños, esas cosas que has ido poco a poco trabajando y construyendo. Pero, ¿te parece si le echamos la primer monedita? Tenemos por aquí nuestra rocola, ya te hice entrega de tus moneditas. A ver qué canción nos sale, ¿cómo ves?
0: Sí, claro que
1: va,
0: sí.
1: Va, que va.

0: ¡Ay, estamos cante y cante aquí!
1: Literal, sí.
0: Me encanta Jorge Domínguez, un pues mexicano muy talentoso.
1: Tlaxcalteca.
0: Sí, ¿verdad?
1: Tlaxcalteca.
0: Estaba yo buscando por aquí en su biografía y me dice que es originario de Puebla.
1: Es originario de Puebla, pero como que se hizo más
0: en
1: Apizaco.
0: Tlaxcala,
1: en Apizaco.
0: Oye, ¿a dónde te lleva esta canción cuando la escuchas?
1: Híjole, Lau, pues yo la verdad, yo te voy a ser bien sincero. El señor Jorge Domínguez es mi ídolo. Por él yo inicié con esto de la música también. Porque, bueno, esta canción es muy bonita, pero yo he escuchado y he cantado, como no tienes idea, horas, canciones de Jorge Domínguez, porque es mi ídolo. Y fíjate que yo, pues tuve la oportunidad, yo no sabía yo qué hacer en esos momentos. En la ciudad de Puebla, yo voy con el primer grupo con el que yo entré, yo voy a la ciudad de Puebla a un evento del Día del Músico. Entonces, yo volteo y me dicen, ahí viene Jorge Domínguez, viene entrando. O sea, era todo el grupo, no nomás Jorge Domínguez, sí, era todo el grupo. Entonces, imagínate la emoción, mi corazón late y late, como no tienes idea, porque yo decía yo, mi ídolo, o sea, mi ídolo está enfrente de mí y viene entrando, ¿no? Entonces, sí era así como que, no, yo fui corriendo, me tomé una foto con él y y obviamente tuve la oportunidad de cantar una canción que se llama Vamos a Querernos, uh-huh, con el señor Jorge Domínguez en el escenario. Yo no sabía qué hacer.

0: hacer. O sea, yo te lo juro, yo no sabía qué hacer. Yo dije, si me equivoco en estos momentos, que me mete un cachetadón el señor, porque pues obviamente es una canción de él, los nervios están al tope, y obviamente pues yo siento que me voy a equivocar. Gracias a Dios no me equivoqué, me salió bien la canción, y el señor me dijo, cantas muy bien. El cantar con mi ídolo, o sea, yo desde ese momento yo dije, puedo morir en paz. Si ahorita yo me da un infarto o algo, me voy en paz, me voy cumpliendo un sueño, el cual era cantar con Jorge Domínguez. Entonces, o sea, imagínate, obviamente pues te puse esta canción porque pues es una canción muy bonita que yo escuchaba yo en mi infancia. También escuchaba yo en mi infancia una canción que se llama Amor Colegial, que esa la cantó Giovanni Domínguez. Y te puedo decir de infinidades de canciones, ¿verdad? Pero pues esta canción es algo muy, muy, muy especial para mí, porque yo con esta canción empecé a cantar canciones de Jorge Domínguez. Tenía yo como unos 5 o 6 años, y yo no podía yo decir bien Jorge Domínguez, sino yo decía yo que pusieran canciones de en ese tiempo decía yo Mome no mimes, algo así, o sea, queriendo decir Jorge Domínguez, ¿no? Entonces, a mí me gustaba mucho, mucho, mucho. Yo tenía yo discos, en ese tiempo eran discos, ¿sí? Que ahorita pues ya los puedes ver en el YouTube, ¿no? Pero en ese tiempo pues eran discos, y yo los ponía yo en mi DVD y me ponía yo a ver videos de los conciertos de Jorge Domínguez, de a lo mejor canciones, videos oficiales que él ya tenía pues en la disquera, o que venían grabados en los discos, yo me ponía yo a verlos, a cantar canciones, Romeo y Julieta, Amor, no me acuerdo qué, Amor sin condición, o sea, todo ese tipo de canciones. Y yo desde ahí le tomé igual más amor a la música por Jorge Domínguez.
1: Qué padre, qué bonita experiencia. Oye, ¿y cómo eras de pequeñito? ¿Eras extrovertido, introvertido? Se me hace que sí dabas lata a Manuel.
0: Sí, la verdad, sí. Nomás imagínate, o sea, hasta dónde llegué, porque una ocasión, me acuerdo bien que yo me ponía a jugar luchas con mis peluches. Y a mí se me ocurrió aventarme desde la cama y literalmente abrirme la cabeza. Entonces,
1: Creo que ahí
0: tú me comprenderás, ¿no? Tú dirás si es que sí o si es que no.
1: Oye, ¿y ahí estudiaste en Oriental tu nivel básico?
0: Sí, fíjate que yo, lo que fue kinder, primaria, secundaria y bachillerato, yo estudié ahí, estudié la primaria pues en la Héroe de Nacozari, la secundaria en la Jesús N. Merino, y el bachiller pues en el Cebetis 241. Entonces, ajá, pues hasta ahí me quedé. Sí. Porque pues le empecé a tomar más amor a esto, ¿no? Sí. Le empecé a tomar más amor a esto. Obviamente las críticas vienen desde un principio, y pues obviamente a mí me decían, es que pues nunca vas a sobresalir. La música no te va a llevar a nada bueno, la música no te va a dejar nada, la música esto, la música el otro. Y te pones a pensar, ¿no? En qué dices, híjole, sí es cierto, ¿no? O sea, a lo mejor sí.
1: Sí es difícil.
0: Pero no sé, o sea, no sabemos la situación, ¿no? Que nos puede deparar el destino, la vida y Dios, ¿no? Claro. Más que nada Dios. Entonces, pues yo fue así como de, pues mira, si literalmente yo no sobresalgo en esto de la música, pues ni modo, ¿no? Ya ni modo. Uh-huh. Pero mira, gracias a Dios.
1: Sí.
0: A donde estoy. Y yo te lo juro que yo volteo a ver desde mis inicios y digo, qué gran camino he recorrido, con altas, con bajas, con situaciones que te mueven y situaciones también que dices, no manches, te estancas tantito. Pero obviamente tú eres tu propio motor, tu familia también es tu motor, en el cual te dan ese empujoncito, sí, sales de esa traba y sigues, ahora sí que sigues acelerando el paso para llegar a tu meta.
1: Exactamente, fundamental eso, y el hecho de sentirte orgulloso de todo lo que has logrado, de ver hacia atrás, como dices, y decir, ha valido la pena todo, sí, lo que he vivido. Pues, ¿te parece si avanzamos y le echamos otro quinto? ¿Cómo ves?
0: Sí, claro que sí.
1: Va que va.

0: Gigante de América.
1: Pero Bronco, ¿no?
2: Bronco.
1: Después, bueno, primero Bronco, después Gigante de América, con este tema de Apachurradita.
2: Sí, fíjate que esta canción es algo chusco, porque en una estación hermana, mi hermano llevaba a la que ahorita es su esposa,
1: ajá,
2: mi cuñada, y la llevaba, y en ese tiempo pues obviamente andaban de novios todavía, ¿no? Ya tenían el permiso de a lo mejor de entrar a mi casa, de que él entrara a su casa, ajá, o sea, digamos que ya estaban más para allá que para acá. Entonces, siempre, yo con mi hermano siempre fue muy, siempre he sido muy, muy, muy apegado a él. Muy apegado a él, con decirte que yo cuando él se casó yo lloré, como no tienes idea.
1: Te querías ir con ellos.
2: Yo me quería ir con ellos. Yo le decía a mi cuñado, no te lo lleves, que se quede conmigo. Porque yo era muy apegado a él, porque él desde muy chiquito, o sea, yo me daba de comer, me cuidaba. Y ahorita yo lo hice ahora con su hijo.
1: Ah.
2: ¿Por qué? Porque desde chiquito lo hemos tenido, porque pues obviamente mi hermano, mi cuñada, pues trabajan los dos. Y lo hemos tenido de chiquito a mi sobrinito, y yo lo cuidaba yo, y yo de igual manera, pues, luego cuando mi mamá no podía, pues, dale de comer al niño, ¿sí? Y yo, pues, déjame las cosas, y pues ya yo ahí le doy, ¿no? Le daba yo de comer, lo dormía yo, yo lo cuidaba yo, y el niño está muy apegado también a mí, ¿por qué? Porque, pues, ha recibido ese gran cariño, ¿no? Entonces, de igual manera yo con mi hermano, él llegaba de la escuela y me daba de comer. Se apuraba a hacer su tarea, me dormía, le ayudaba a mi mamá y todo ese tipo de cosas, ¿no? Entonces yo fui muy apegado a él. Y él tenía un carrito y una ocasión, bueno, varias ocasiones, te digo que yo fui chicle con mi hermano y me dice, vamos a dejar a mi cuñada, ¿no? Vamos a dejar a Mari. Fuimos a dejarla y siempre, a mí siempre me complacía porque la íbamos a dejar. Y le decía, yo vamos a dar una vuelta. Entonces, se iba toda la carretera, nos íbamos, salíamos por el camino al panteón, regresábamos, o sea, todo ese tipo de cosas, ¿no? Y me acuerdo que siempre eran como las 11, más o menos como las 10:30, las 11 de la noche, y ponía la radio, y te lo juro, todos los días era esa canción, todos los días. Entonces, obviamente, pues yo crecí con canciones como, por ejemplo, Jorge Domínguez, Brindis, Bronco.
1: Las gruperas,
2: ¿no? Entonces yo comienzo a escucharla y dije, no, pues está muy pegajosa, como dice Apachurradita y que me dejaste el alma y toda la cosa. Y yo le iba yo escuchando. Entonces me la fui aprendiendo y yo decía, yo, no, pues sí. Pasó el tiempo y obviamente, pues, se perdió, ¿no? Se perdió, yo ya no la escuchaba yo ni nada. Hasta que una ocasión, yo estaba yo haciendo programa de radio y me dicen, oye, ponme la de Apachurradita de Bronco. Y yo dije, ay, me suena el nombre de la canción, me suena. Yo dije, ajá, comienzo a buscarla, la ya estaba descargada, la pongo, pasan las canciones, mando otros saludos y era la segunda canción. Ah, no, pues nos vamos a ir con la canción fulana de tal y sigue Apachurradita de Bronco, ¿ok? Termina la canción que iba, empieza la segunda canción que era la de Apachurradita y comienza.

0: a escucharla. Y te lo juro que...
1: Sí, te remontó.
0: Me regresé a los al año en el que yo tenía yo 9, 10 años. Y yo me quedé así. Y, o sea, yo me puse los audífonos. Yo no me los quité porque tengo la maña de quitármelos. Uh-huh. Yo me puse los audífonos, le volví a subir el volumen. Y yo dije, esta canción me recuerda a esos tiempos.
1: Sí.
0: En los cuales yo ahí andaba yo de pegostre con mi hermano. Pero yo la escuchaba yo y la escuchaba yo con, en esa estación hermana. Uh-huh. Y y me gustaba mucho porque obviamente decía, no, que la presentaba, ¿no?
1: Sí.
0: La presentaba y dice, ya son las 11 de la noche con tantos minutos, ¿no? Y pues nos vamos a ir con esta canción del Gigante de América, la de Apachurradito. Entonces, remonté, sí. Volví a remontar a esos años o a ese año y no, hombre, o sea, yo cada que la escucho, esta es una de las varias canciones que yo escucho y me acuerdo de mi infancia.
1: Sí,
0: también te puedo decir que cuando bailaba yo el Duranguense, Procuro Olvidarte de Capaz de la Sierra, que bailaba yo con de Montes de Durango, casi Horóscopos de Durango, no.
1: Los Primos. No,
0: Los Primos de Durango también. Entonces, todo ese tipo de cosas, si tú ahorita me pones alguna otra canción, sí. me acuerdo de todo ese tipo de.
1: Es la magia, ¿no? Que tiene, sí, la música, la magia y el poder tan bonito que la música nos impregna en cada momento que la escuchamos. Oye, Manuel, pues vamos a hacer un pequeño corte cultural, pero vamos a regresar porque todavía tenemos monedas, entonces vamos a seguir echándole aquí a nuestra rocola, pero pues en un momentito regresamos. Así que quédense con nosotros, vamos a seguir platicando con Manuel Aguilar Hernández, él es cantante solista originario del municipio de Oriental, y en un momentito regresamos, no le cambies, vamos súper rápido a este corte cultural, y en un momentito pues estamos con todos ustedes.
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8: 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Son las 4 con 26 minutos.
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1: Bien, pues estamos de regreso a través de SICOM Libres 95.9. Muchísimas gracias por estar acompañándonos en esta emisión de Échale un quinto al piano desde este bello municipio de Libres para todos ustedes que están enlazados con todas las estaciones hermanas que conforman la red del Sistema de Información y Comunicación del Estado.

0: de Puebla. Les enviamos un fuerte abrazo. Gracias por continuar con nosotros. Seguimos platicando con Manuel Aguilar Hernández, cantante solista originario de Oriental. Y bueno, pues estábamos platicando precisamente de estas canciones que nos marcan, de estos temas que cuando los volvemos a escuchar nos remonta y nos evoca a ciertos momentos, a ciertas personas, a ciertos espacios y lugares. Así que bueno, pues ¿te parece si le echamos, Manuel, otro quinto para seguir platicando, pues precisamente de estas canciones que yo creo que son muchas? Nos cuesta a veces nada más seleccionar cinco, sí, porque son muchas más, ¿no?
1: Sí, sí, claro, o sea, como te dije, si tú me pones alguna otra canción de Jorge Domínguez, de, no sé, de Bronco, o alguna otra canción, yo te digo, no, pues yo me acuerdo de esto y de esto y de eso, ¿no? O sea, a lo mejor no recuerdo al 100%, pero sí, o sea, sí me acuerdo de ese tipo de cuestiones en el, pues de mi infancia, de mi adolescencia. O sea, todo ese tipo de cosas.
0: Perfecto, pues le echamos la siguiente monedita a ver qué canción sale, ¿va?
1: Sí,

0: ¿sí valió la pena equivocarse?
1: Esa no, porque ahorita neta que paro la transmisión y le marco.
0: Le marcamos.
1: Le marcamos.
0: ¿A dónde te lleva esta rola?
1: No, pues mira, muchos piensan que esta canción pues va dedicada a una persona. Uh-huh. Pero no. Te voy a decir y te voy a ser bien honesto. Mi sueño es conocer a la arrolladora Banda Limón. Nunca la he conocido. Nunca la he conocido. No pierdo la esperanza de que en algún momento pues yo la conozca, ¿no? Uh-huh. Hubo personas que me decían, no, es que ya no está Jorge Medina, uh-huh, ya no está José Cuen, ya no está, digamos, que las voces originales. Uh-huh. Pero yo es así como que a mí no me importan las voces. O sea, ahorita los que están en la arrolladora, pues sí he visto que le tiran mucho, pues mucho hate en cuestión de que pues nunca van a llenar el hueco y pues tienen razón, ¿no? O sea, nunca vas a llenar un hueco de a lo mejor un exponente muy, o como se dice vulgarmente, nunca vas a llenar el hueco de un monstruo, de un animal, como lo fue Jorge Medina, como lo fue José Cuen, en su momento también Vicent Meléndez, también, o sea, nunca lo vas a llenar, ¿no?
0: Germán Montero.
1: Germán Montero también, por lo igual. O sea, volvemos a lo mismo. Sí, yo sé que no vas a llenar el hueco.

0: Pero pues haces tu trabajo, ¿no? Haces tu chambita y pues si a la gente le gusta, bien, y si no, pues también, ¿no? O sea, tú estás cumpliendo tus sueños y lo demás, pues dejarlo así, ¿no? ¿A qué me lleva esta canción, Lau? La verdad, esta canción me lleva a que hace un año, el 14 de febrero del 2025, estreno un disco el cual se llama El Comienzo de una Historia, que es un homenaje a La Arrolladora. Son 12 canciones. Yo me animo a grabar canciones que obviamente el escoger canciones de La Arrolladora es que te mantengas cuidadosamente porque son canciones que dices, no, hombre, no, no, no, o sea, son infinidad de canciones, ¿no? Entonces, obviamente a mí se me ocurre agarrar la canción El final de nuestra historia, Tu historia fue conmigo, Yo me confié, Ya te perdí la fe, Valió la pena equivocarme, Te estaré esperando, La suata, o sea, y demás canciones.
1: Éxitos.
0: Entonces, canciones igual de la actualidad, como por ejemplo, una canción que se llama Aquí hay para llevar, que ahora ya la estaba cantando pues con los nuevos vocalistas. Entonces, fueron 12 canciones en las cuales muchas personas me dijeron, te faltó esta, te faltó la otra, y es así como de, pues sí, solamente escogí las, pues las que se me vinieron a la mente, ¿no? Entonces, esta canción es una de mis favoritas del disco porque yo le eché muchas ganas. Y la canté con un sentimiento, créeme, como si de veras me hubieran roto
1: Roto
0: el
1: el
0: corazón.
1: corazón.
0: Entonces, yo la canté mucho y obviamente la escogí porque, te vuelvo a repetir, es una canción de mis favoritas del álbum. Que ese álbum, fíjate que, muy aparte de otra canción que más al ratito se va a poner, ese álbum me dio un giro de 360 grados, como no tienes idea. O sea, si con una canción que más al ratito se va a poner, tuvo esa potencia o ese impulso hacia Manuel Aguilar, el disco me dio aún mucho más impulso. ¿Por qué? Porque la gente escuchaba las canciones y luego en los eventos me decía, oye, cántate la del final de nuestra historia, dile que se cante la de Valió la pena equivocarme, dile que se cante la de Te estaré esperando y todo ese tipo de cosas. Entonces, a lo mejor no son éxitos míos, porque sabemos perfectamente que son covers, pero el cantar canciones de La Arrolladora, yo siempre lo he dicho. Creo que La Arrolladora es nuestro psicólogo. No necesitamos de un psicólogo normal, de un
1: Sí.
0: psicólogo especialista en algo de depresión, de todo ese tipo de cosas. Escuchamos canciones de La Arrolladora y valió.
1: Ahí está todo.
0: Entonces, yo te digo, se me ocurrió el grabar el disco del comienzo de una historia. Por eso, precisamente, yo le puse así, el comienzo de una historia. Porque, pues, es el comienzo
1: De
0: de
1: tu
0: la historia
1: historia.
0: de Manuel Aguilar. De Manuel Aguilar. Ya no Manuel Aguilar, el que estaba en los grupos, sino Manuel Aguilar, el solista. El solista, yo ahorita tengo el nombre del solista del momento, porque gracias a Dios, soy muy sonado en Oriental, en la región, en todos lados. Imagínate la potencia que tiene, y digo, a lo mejor me subo el cuello, pero no es así. Pero imagínate la potencia que está teniendo Manuel Aguilar, el que ya esté saliendo no solamente digamos que del pueblo, de la región, sino de irte, por ejemplo, a Tepatlaxco de Hidalgo, cerca de Puebla, entonces a otros diferentes lugares, o a lo mejor sí del estado de Puebla. Pero que están fuera de
1: Sí.
0: tu rango, ¿no? Entonces, imagínate la potencia que tiene Manuel Aguilar, que la gente le gusta mi trabajo, que la gente les gusta el cómo soy, mi manera de ser, como dijeras tú, yo imperativo, lo
1: Sí.
0: sigo siendo, o sea, a mí me gusta mantener mis redes sociales, muy activas. Muy activas, muy activas. Me gusta hacer mis publicidades, mi flyer. Sabes que mañana me toca estar en Cuyoaco, el domingo me toca estar en Rafael Lara Grajales, dentro de 8 días igual me toca estar, a lo mejor en otro lugar, en Oriental, fuera de Oriental.

0: O sea, a mí me gusta mantener mis redes sociales muy activas porque yo no soy de las personas que diga, no, pues es que yo no agarro el teléfono o ahí nomás, ¿no? No, no, no. Sino que simplemente yo lo hago, mantengo mis redes sociales activas para que la gente se dé cuenta que Manuel Aguilar no, pues no solamente es un cantante, sino que es un soñador, porque literalmente soy un soñador que poco a poco la vida, Dios, me ha cumplido esos sueños. Yo te digo, o sea, mi sueño era pisar un escenario. Hoy en día ya he pisado muchos escenarios. Mi sueño era, cantar con mi ídolo. Ya lo hice. Mi sueño era conocer, y a lo mejor va a sonar algo chistoso, pero mi sueño era conocer a Grupo Los Bibis. Y ya los conocí. Hoy mi sueño es conocer a La Arrolladora. A lo mejor no hoy, a lo mejor no mañana, uno nunca sabe, pero un día de estos lo tengo que conocer, ¿no? Entonces, la meta está clara. Aún ya he cumplido muchos sueños, ya he cumplido algunas metas, pero la meta, meta, meta, la meta clara es obviamente llegar a un escenario grande en el cual yo ya sea yo mucho más reconocido de lo que soy ahorita. Y que ya no solamente digan, ah, pues ya nomás lo vemos en unos eventos particulares, sino que ya digan, ¿sabes qué? Se va a ir a la feria de tal, se va a ir a otra feria, o sea, ya como siendo un artista, pues ya reconocido.
1: Así es, Manuel. Yo creo que creo mucho en los decretos, creo mucho en lo que tú creas en tu mente y si trabajas, lo logras y lo tienes. Entonces, eres una persona muy perseverante. Eres una persona que siempre ha seguido por donde él ha querido para llegar a donde está y poco a poco se va a ir construyendo esos sueños que todavía están en tu mente que se van a realizar muy pronto este momento.
0: Sí, fíjate que apenas se me ocurrió así de la nada, ahorita con lo de la inteligencia artificial. Yo tengo mi foto, pues por así decirlo, mi foto oficial con mi logo
1: Sí.
0: oficial, y se me ocurrió preguntarle a la inteligencia artificial cómo se vería un autobús o un transporte
1: Con tu
0: con mi imagen de Manuel
1: imagen,
0: Aguilar. Y me entregó una imagen que, o sea,
1: que ya la tienes
0: o
1: aquí en
0: sea,
1: la
0: yo la
1: mente.
0: verdad, te soy honesto y no sé, se me quiebra la voz porque los comentarios que la gente me da y es así como de, batallado mucho.
1: Sí, solo tú sabes el esfuerzo que has hecho
0: Sí.
1: para lograr lo que has logrado hasta este momento. Y bueno, es la verdad un honor que estés aquí con nosotros platicándonos, porque hay muchas personas que te ven y que tú sin querer motivas, que tú sin querer inspiras a los pequeñitos que te ven a lo mejor en tus presentaciones, como tú
0: Fíjate,
1: alguna vez lo hiciste.
0: te voy a ser bien honesto. Una ocasión habíamos ido a un evento y yo estaba yo cantando una canción. Y yo vi a un niño que estaba cante y cante, pero bien emocionado. Y yo me reflejé en ese niño. Entonces, yo me le acerqué al niño y le dije, ¿te gusta la música? Y me dijo, sí. Y le dije, pues échale muchas ganas. Y me dijo, yo quiero ser como tú. Nomás imagínate, o sea, híjole. Y yo dije, no, pues ahí te das cuenta que sí, eres una, pues, motivación. Y no solamente, pues, con los niños, ¿no? Sino que también con personas, porque hay muchas personas que me dicen, es que tú nos motivas, porque tú nos has enseñado a que echándole muchas ganas, todo se puede.
1: Sí.
0: Entonces, yo me siento muy orgulloso de mí mismo. Es muy raro que me vean llorar, pero pues ahorita sí. O
1: Ay, qué
0: sea, ahorita
1: padre.
0: sí. Y te digo, yo me siento muy orgulloso de mí mismo.
1: Ay, qué padre que estés mostrando tus sentimientos porque generalmente, fíjate que siempre lo he dicho, de repente sabemos que te dedicas a algo, que pues es a lo que tú día con día realizas, pero no sabemos qué hay detrás de, no sabemos qué hay de ese esfuerzo que se realiza. de esa sonrisa, ¿no? Que tú tienes, ¿no? Para la gente. O sea, hay mucho trabajo. Yo creo que todos tenemos y traemos cargando muchas cosas. Sí. Y es bonito que nos compartas estos sentimientos, Manuel, porque habla de una persona sensible, de una persona que, pues, lo reitero, ha luchado, ha buscado, ha encontrado esas oportunidades o lo

0: Ay, pues un pedacito de estos monstruos de la música poblana, de la cumbia poblana, Los Teles, porque tienes una experiencia muy padre, que todos la disfrutamos aquí en la región y yo creo que en muchos lugares, el hecho de que estuvieras tan cerca.
1: Ya no le eches más limón a esa herida, ahí sí.
0: Es que de verdad para nosotros fue muy bonito el saber que, pues, un cantante de aquí de nuestra región, pues estuviera participando para un casting para Los Teles. Platícanos.
1: Fíjate, te voy a contar de cómo sucedió. A mí me habían mandado obviamente infinidad de imágenes de castings, pero yo aún no me sentía yo seguro. O sea, yo no me sentía. Me mandaron una que estaban haciendo casting para los Superlamas. Y yo literalmente dije, no, porque no me siento seguro, porque no, o sea, literalmente no. Me mandan otra de La Fama de Rosete y también por lo mismo yo dije, no me siento muy competitivo. Me mandan otra de, ya me acordé, era para pertenecer a Cumbianova, para pertenecer al grupo Cumbianova. Y ahí sí, o sea, como tal no me pidieron un video, simplemente me pidieron como que realizara yo un currículum de todo lo que hacía yo, ¿no? Entonces yo lo mandé, desafortunadamente pues no llegó mi currículum hacia la persona a la cual iba dirigida y pues dije, bueno, ¿no? Después me mandan una de México-Colombia y yo dije, es un grupo que a lo mejor sí es escuchado, pero como que no tiene alguna canción que digas, no, pues a lo mejor está así, ¿no? O que sea un grupo tan reconocido, ¿no? Como lo son Los Teles, ¿no? Entonces, cuando a mí me llega la oportunidad y yo veo que están haciendo casting Los Teles, no, pues yo sin dudarlo, o sea, me aventé y dije, pues de aquí soy, ¿no? Entonces, hago el casting, subo mi video, lo mando al número de la estación de Puebla, uh-huh. Y me piden mi nombre completo, ¿no? Entonces lo escribo y se los mando. Pasaron los días, yo lo grabo un sábado, pasó domingo, pasó lunes y llega el martes. Y fíjate, Lau, que yo tengo la costumbre de que yo termino de comer y yo me salgo a dar

0: una vuelta en bici o me salgo a caminar, o sea, como que a disfrutar de cómo muere el atardecer, ¿no? Entonces yo ese día, el atardecer estaba muy bonito. Entonces yo agarré y dije, me voy a ir hacia el camino del Panteón, porque ahí se ven pues mucho más bonito el atardecer, ¿no? Dije, le voy a tomar unas fotos. Yo soy muy amante de las fotos para al atardecer. Entonces yo dije, le voy a tomar una foto al atardecer, le tomé las fotos, lo que tú quieras, me pongo mis audífonos, comienzo a escuchar canciones, canciones aleatorias. Yo iba yo a empezar a pedalear, cuando yo volteo hacia ver otra vez el atardecer, y yo dije, nunca se me va a olvidar. Yo entre mí me dije, el día que me vaya yo de aquí, de mi pueblo, yo lo voy a extrañar mucho. Yo lo voy a extrañar. Y dije, no sé qué me tenga deparado el destino, no sé qué me tenga deparado Dios, pero si me llega a sacar de aquí de mi pueblo, yo lo voy a extrañar. Pero sé que voy a cumplir mis sueños. No es broma, Lau. Yo me persigné y comencé a pedalear. Me fui a dar la vuelta, lo que tú quieras, llegué a tu pobre casa
1: Gracias.
0: y llego y en ese tiempo, bueno, en esos días, yo estaba yo, a mí me gustaba ver mucho una novela con mi mamá. Entonces llego, me siento, jalo mi tablet y voy a empezar a jugar cuando me llega, cuando me marcan. Entonces yo contesto y me dicen, bueno, le digo, bueno, y me dice, ¿qué tal? Hablo con Manuel Aguilar. Y yo, sí, pero yo no lo tomé como que, así como que, ¿quién eres? O no, ¿por qué? Porque hay personas que luego me dicen, disculpe, hablo con Manuel Aguilar precisamente para un contrato, ¿no? Entonces yo contesto y le digo, sí, bueno, oye, disculpe, hablo con Manuel Aguilar. Y le digo, sí, claro, ¿quién habla? Y me dice, ah, ¿qué tal? Mira, mi nombre es Alberto Arellano y soy manager de los teles. Entonces yo no supe ni cómo me levanté del sillón, yo me fui hacia el cuarto, contesté la llamada y le dije, sí, dígame, señor Alberto, ¿qué pasó? Ahora sí que qué necesita, ¿no? ¿Qué requiere? No, dice, pues solamente para avisarte que fuiste uno de los seleccionados para hacer el casting para el nuevo Voz de los Teles. Entonces yo volteo. Porque nosotros tenemos una imagen de Jesús. Y yo volteo y me le quedo viendo y yo entre mí dije, ¿me escuchaste? O sea, ¿me escuchaste? Entonces yo me dice, ¿sabes qué? Tienes que venir aquí al auditorio de Cinco Radio, aquí en la ciudad de Puebla, y pues dime qué canción vas a cantar. Y pues yo dije, solo esperar, solo esperar, no, pues yo canto esa, la de solo esperar. Ok, entonces te anoto y tienes que venir bien presentable. No, pues yo emocionado, luego corrí, abracé a mis papás, abracé a mi mamá. Mi mamá no me creía, literalmente no me creía y me dijo, no, puro chisme, que no. Le dije, no, te lo juro que no, esta vez sí me hablaron, no sé, en realidad me hablaron. Se llegó el día y vámonos a la ciudad de Puebla. Entonces yo, iba yo rumbo a la ciudad de Puebla. Llegamos al auditorio del 5 Radio y a mí me dijeron, pues vente presentable. Yo llegué literalmente bien, con mi camisa bien planchadita, con mi corbata, o sea, todo, todo bien presentable. Nos presentan a los que estábamos, pues jugando el casting, los participantes, y yo los vi, o sea, y no es por juzgar ni nada. Pero yo los vi y yo dije, como que vienen muy casuales, como que vienen así como que, pues yo vengo normal, ¿no? Y yo dije, pues yo soy el único que viene con traje y toda la cosa. Yo me compré un traje Lau, bueno, un saquito, que es muy brilloso, o sea, es muy brilloso. Y fíjate que también ese saco tiene algo muy chusco, porque uno de mis hermanos agarra y me dice, con ese saco te pareces al Brincos Dieras. Entonces, o sea, nosotros ya le pusimos así, que es el saco del Brincos Dieras. Entonces ese día nos pasan a los camerinos, habló con nosotros el manager, nos pasan a los camerinos, y yo saco, literalmente saco mi saco y me lo pongo. Y los chavos se me quedan viendo y me dicen así como que, tú no vienes a hacer casting con los teles, o sea, a mí se me hace que tú vienes a imitar a Juan Gabriel. Y yo dije, ok, no yo. Mi saco les va a dar de qué hablar. Entonces, pasan los participantes, me toca cantar a mí

Y desde que yo entro, a mí me avientan las luces. No a mi cara, sino a mi saco. Entonces mi saco comienza a brillar. Y literalmente brillaba y le pegaba a las lonas que estaban atrás, les pegaba el saco y toda la cosa. Entonces yo comienzo a hacer lo mío de qué mano arriba y toda la cosa. Y vamos a cantar y yo estaba yo cantando. Fíjate la valentía de tener enfrente a unas autoridades que la verdad pesan. Porque era Iván Teles, que es director musical de los Teles. Iván Teles Jr., vocalista. Eduardo Zamora, vocalista. La directora de la radio de La Grupera y de Stereo Max. Mari Morín, compositora de Gloria Trevi, de las canciones de Gloria Trevi. Y Netza Rodríguez, que es acordeonista y segunda voz de Alejandro Fernández. O sea, los dos últimos fueron o son unos monstruos de la música, porque imagínate el cantarle a una compositora de Gloria Trevi, que es una mujer que, o sea, es muy reconocida internacionalmente y canciones muy bonitas. Y Netza Rodríguez, que es una acordeonista igual de talla internacional, y ser segunda voz de una bestia, ahora sí que sin ofender, una bestia, un animal del regional mexicano, como lo es Alejandro Fernández, ¿no? Sí. Entonces, imagínate la imponencia de esas seis autoridades y que tú les estés cantando muy aparte de las personas, del público, o sea, les estés cantando a esas personas, ¿no? Entonces, pues sí, o sea, sí es así como que la valentía. Entonces, yo canto, termina el concurso, ¿sabes qué? Vamos a deliberar los votos. Se deliberan los votos, llegan otra vez las autoridades y nos dicen, vamos a eliminar 5 y vamos a darle paso a otros 5, ¿ok? Entonces, vamos a dar el nombre del primer finalista, ¿no? Entonces, yo estoy volteando como de que, pues, a ver, ¿no? ¿Quién es el primer finalista? Y escucho que dicen, el primer finalista es Manuel Aguilar. O sea, imagínate esa sensación, pues yo te puedo decir que es inexplicable, porque ahorita aún sigo sin tener una explicación de esa emoción, que yo me quedé así y yo dije, o sea, ¿es lo de los finalistas o es de las personas que quedaron eliminadas? Y me dicen, no, pues fuerte los aplausos porque es el primer finalista. Entonces, imagínate la sensación inexplicable la cual yo sentí al escuchar mi nombre como finalista. Llego a la final de este casting y pues nada, ahora sí que por un pelito, no cumplí ese objetivo, no cumplí ese sueño. Yo te voy a decir algo, yo entré pues un poco en depresión porque yo no quería yo salir, literalmente yo no quería yo salir, yo no quería yo dirigirle la palabra a las personas, no por grosería, sino que simplemente yo no quería yo hablar del tema porque entré en una depresión, a lo mejor no muy gravosa, pero sí entré en una depresión en la cual decía yo, es que yo no quiero hablar del tema porque es un tema muy fresco y es un tema en el cual pues me duele todavía hablarlo, ¿no? Pero fíjate que con el tiempo y también el escuchar a las personas que te dicen tú échale muchas ganas, por algo pasan las cosas, por algo Dios te dijo o no quiso que te quedaras, ¿no? Por algo pasan las cosas y es así como que pues sí tienes razón, ¿no? Entonces ahorita esto ya se digiere, esto ya literalmente ya lo cuento como tal, la bonita experiencia que viví. El conocer más de cerca a estas, pues, celebridades, estos artistas, y el llegar a conocer, por ejemplo, a Mari Morín, compositora de Gloria Trevi, a Netza Rodríguez, que es segunda voz y acordeonista de Alejandro Fernández, y también imagínate la sensación que esas personas te dijeran, pásame tu Instagram, te voy a seguir. O sea, que te siguen en las redes sociales, ¿no? O en esa red social que también es muy poderosa, como lo es Facebook, que también Instagram es algo muy poderoso. Entonces, nomás imagínate, o sea, nomás imagínate la sensación que te da el que personas también como, por ejemplo, este locutor Quique Ramírez La Tortuga, también, ¿no? Pues que ven, que tómate la foto y que te regálame una entrevista y toda la cosa.

0: cosa, o sea, la sensación bonita de no solamente a lo mejor ya no darle y no lo hago como que con una ofensa, sino que el darle una entrevista a una radiodifusora fuera de la región, uh-huh. O sea, fuera de aquí, de Oriental, sí, Libres, todo este, o sea, fuera de allá del estado de Puebla. Entonces, y que la gente te escuche allá en la ciudad de Puebla, que sepa quién eres, que sepa de dónde eres. Entonces, créeme que a mí fue una experiencia muy bonita, que si Dios me presta la vida, y llegara yo a hacer otro casting, pues créeme que lo haría yo con todo el entusiasmo y con todo el amor que me caracteriza también, con todo el ambiente, porque yo soy así. O sea, Manuel Aguilar es imperactivo, extrovertido, todo, o sea, le gusta hacer las cosas muy aparte de que le gusta hacer las cosas con mucha energía, le gusta hacer las cosas con amor.
1: Así es. Perfecto, Manuel. Pues el tiempo, dijeran un cliché, el tiempo en radio es muy corto.
0: Sí, sí.
1: Se nos ha terminado el tiempo. La verdad es una bonita experiencia que nos has compartido. Y te digo, nosotros lo vivimos del otro lado, muy orgullosos de poderte ver en esos escenarios y buscando una oportunidad como esas, que no cualquiera la tiene. Entonces, pues muy orgullosos de ti. Y pues agradecida de que hayas venido con nosotros. No sé si nos pudieras compartir tus redes sociales, en donde te podemos contactar y ver tu música, escuchar tu música, ver lo que haces día a día.
0: Sí, claro que sí. Mira, yo a mis redes sociales, como tal, mi digamos que mi red social personal, pues es en Facebook como Manuel Aguilar. Ese es mi perfil como tal, el personal. Mi página de Facebook es Manuel Aguilar Solista. En Instagram me pueden encontrar como Manuel Aguilar La Voz. Y en TikTok me pueden encontrar como Manuel Aguilar Oficial. Y pues obviamente mi número de contratación es el 276-115-0354.
1: Muchísimas gracias, Manuel. Pues nos vamos a cerrar ya esta emisión escuchando un tema tuyo, un covercito, El Amor de Su Vida. Y bueno, pues para que puedan buscarlo a través de las redes sociales que ya nos compartías, Manuel. Pues nuevamente te agradecemos muchísimo y nos estaremos encontrando en otro momento.
0: Claro que sí, muchas gracias. Y esa canción también tiene una historia. Sí, esta sí, para que veas si es un desamor. Por eso la grabé.
1: Ay, Dios mío, bueno, pues así es como cerramos esta emisión. Muchísimas gracias, pásenla muy bonito. Les enviamos un fuerte abrazo a todas las estaciones que están enlazadas con SICOM Libres en este momento. Pásenla muy bien y nos escuchamos en la próxima.

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11: Hola, ¿qué tal? Buenas tardes y bienvenidos a este su programa de Entorno Sustentable desde Acatlán de Osorio. Saludamos a todas las estaciones hermanas

0: de este Sistema de Información y Comunicación del Estado de Puebla. Saludamos a nuestras hermanas estaciones de Izúcar de Matamoros, Tehuacán, Zacatlán, Teziutlán, Libres, así como también Puebla Capital, Huauchinango, también que nos están sintonizando y viendo a través de nuestras redes, diferentes redes sociales. Así que el día de hoy estaremos conociendo a uno de los jóvenes que está pues luchando, dando a conocer y que la gente voltee a ver la naturaleza, que la gente voltee a ver lo que nos rodea y principalmente que cuide y pues dé una explicación tanto de manera científica como de manera pues casual, por lo usual. El día de hoy nos acompaña Iván, integrante de Mixteca Silvestre. Buenas tardes.
1: Buenas tardes, mi nombre es Iván Bravo Ramírez, soy biólogo, soy de aquí de Acatlán de Osorio y vamos a estar platicando básicamente sobre lo que hacemos los biólogos y el proyecto que integro que se llama Mixteca Silvestre. Es un colectivo de divulgación de la ciencia.
0: Perfecto. ¿Ya lleva tiempo este colectivo?
1: Sí, apenas este enero que pasó cumplimos 4 años porque lo fundamos en el 2022. Coincidió con la fecha del 25 de enero de 2022, que es el Día del Biólogo en México. Y hicimos unas primeras actividades y ya, pues ya llevamos 4 años.
0: Perfecto. Iván, una de las diferentes actividades que ustedes van realizando es dar a conocer la Mixteca. Así que si nos están viendo, escuchando diferentes instituciones, diferentes escuelas y quieren darse a conocer principalmente la Mixteca, pues aquí tenemos a una de las personas que le va a estar dando explicación de la mayor parte de lo que existe aquí en Acatlán de Osorio. Así que, Iván, ¿cómo nace este proyecto?
1: Bueno, yo estudié biología en la UAP y salí aproximadamente en 2019. De ahí me fui a estudiar una maestría que terminé en 2021 en Chiapas. Me especialicé en el estudio de los insectos de importancia médica, insectos que nos pueden picar o transmitir enfermedades. Después regresé a Acatlán en finales de 2021 y en el 2022 me junté con mi amigo que también es biólogo, Enrique Silva, y le contactamos a otra bióloga que también es de Acatlán, la bióloga Cecilia, y platicamos que queríamos hacer pues actividades de divulgación. Fuimos primero a Sayacatlán, a San Jerónimo, y dimos algunas pláticas sobre plantas, animales, insectos y reptiles de la región, y de ahí pues en la plática que tuvimos consolidamos en hacer un colectivo para divulgar lo que nosotros aprendimos y conocemos sobre plantas y animales de la región.
0: Perfecto. ¿Qué tan complicado es esta tarea? Lo menciono complicado porque sabemos que hay personas adultas mayores que pues lo conocen como tradicionalmente lo van pasando de acervo cultural, pero ustedes tanto de manera científico y también van aprendiendo algunos nombres que no posiblemente no conocían.
1: Es complicado porque pues uno tiene la formación científica de la carrera como biólogo. Por ejemplo, yo puedo hablar del Trypanosoma cruzi, que es un agente causal de la enfermedad de Chagas, que lo transmiten chinches o triatominos, y si lo dices así, pues la mayoría de la gente no lo conoce, ¿no? Entonces es complicado transmitir ese conocimiento a un lenguaje que todos lo entendamos. No tenemos esa educación, no nos educamos o no nos capacitamos de inicio para divulgarlo, pero hemos aprendido poco a poco, igual con la visita a escuelas, a comunidades. También hemos tomado algunas pláticas, algunas capacitaciones para que podamos compartir lo que conocemos como ciencia, pero que lo podamos entender como sociedad y podamos contribuir a la conservación de nuestra naturaleza.
0: Perfecto. Platícanos, antes de continuar en este programa, ¿quién es Iván Bravo? Platícanos un poquito.
1: Bueno, yo soy Iván Bravo, soy biólogo, nací aquí en la Mixteca de Acatlán. Pues, mi papá es maestro, siempre con la ayuda de mi mamá nos dieron educación. Nos exigieron y nos acompañaron y nos apoyaron sobre todo en nuestra formación.

0: Yo elegí estudiar biología porque desde niño me gustaban mucho los animales. Veía algunos documentales y investigué qué carrera era lo que pasaban, lo que estudiaron los que salían en los documentales y pues encontré que eran los biólogos, ¿no? Investigué y salió que la UAP ofrecía esa carrera. Entonces me puse a estudiar, apliqué para el examen y quedé.
1: Perfecto. ¿Qué se siente cumplir parte de tu sueño realidad al terminar esta carrera, Iván?
0: Pues se siente muy bonito. La verdad sí, estoy muy contento y muy satisfecho con lo que he conocido, a los lugares que me ha llevado la carrera, en las prácticas de campo, por ejemplo, en la escuela. Pues visitamos varios estados, varios tipos de ecosistemas, costeros, desérticos, selvas, bosques, como parte de la formación académica, ¿no? En prácticas de campo. Y es algo que pues me ha dado mucha satisfacción y actualmente que regreso aquí a Catlán veo con otros ojos al ecosistema, al cerro que pareciera que
1: Que no tiene
0: vemos que
1: nada.
0: está muy seco, ¿no? Que no hay vida porque todos los árboles no tienen hojas, está muy gris el cerro, pero en realidad es un ecosistema de los más diversos del país, la Mixteca. Tanto en temporada de lluvias como en temporada de secas, hay una gran diversidad de plantas y de animales y sí, es muy bonito y para mí es muy satisfactorio, la verdad.
1: Perfecto. ¿Cómo fue en los primeros años, Iván, en cuestión, o primeros meses en cuestión de este colectivo?
0: Los primeros meses fueron, tuvimos actividades muy, muy desfasadas, muy limitadas también porque no teníamos material. No nos conocía mucha gente, entonces cada mes o cada 2 meses hacíamos una actividad. Era muy complicado, a veces también coincidir entre nosotros en alguna fecha por cuestiones personales o de trabajo, pero con el tiempo, después de unos medio año yo creo, ya empezamos a hacer actividades por lo menos cada mes, cada 2 meses, y empezamos a hacer actividades más organizadas como foros, conferencias, talleres, caminatas en el monte y con ayuda de las redes sociales le dimos divulgación, difusión y eso nos ha permitido pues, llegar a más lugares, a escuelas, no solamente de Acatlán, sino a otros lugares. Ya hemos ido a Chila, me parece, de este lado por Tecomatlán, y de este lado hemos ido adelante de San Juan Iscaquistla.
1: Cuatro Rayas, Tepeji,
0: O Tlaltepec, creo que se
1: San
0: llama.
1: Felipe de Tlaltepec.
0: Ajá, ahí fuimos, visitamos una escuela. Y hemos dado muchas actividades como talleres, conferencias, caminatas. Y actualmente yo creo que el material que tenemos de divulgación, que son básicamente colecciones científicas de insectos y plantas preservados, además de fotografías, pues eso nos ha permitido llevar la naturaleza a las escuelas, otros espacios para que la gente los vea y los conozca.
1: Sí, aquí incluso has llevado diferentes talleres de preservación de insectos. Es uno de los que posiblemente es más afrodisíaco, por decirlo así, porque tienen que tener mucho cuidado, mucha delicadeza, mucha paciencia y todos los diferentes trucos, Iván, tú los enseñabas en ese momento.
0: Sí, mi formación como biólogo, yo elegí la línea, digamos, que se conoce como entomología, que básicamente es el estudio de los insectos. Y en esa área tú aprendes a reconocer los insectos, cuáles son venenosos, cuáles son inofensivos, a conocer las partes de su cuerpo y por eso mismo conocer las técnicas de colectarlos, buscarlos y preservarlos. Entonces sí he aprendido sobre todo el montaje de los insectos para que queden preservados y la gente los pueda observar de manera más detallada.
1: ¿Cómo cuáles insectos podemos o tienes en tu colección?
0: Tenemos mariposas, escarabajos, chinches, incluso también alacranes, arañas, tarántulas, ciempiés. Y de los más grandes que tenemos es un escarabajo que aquí en la región es de los más grandes. Que se ven muy bonitos, con colores metálicos incluso, o las tarántulas que también son muy grandes.
1: imagínate, ver

0: todo esto, mencionar que todas las medidas, tanto que llevan de sanidad, de seguridad, Iván ya tiene todo eso estudiado, no, por decirlo así, no matan un zancudo o matan un insecto y se lo lleva Iván. Iván tiene una selección que tiene que realizar.
1: Sí, además no salimos al monte a buscarlos y matarlos, sino que si los encuentras muertos, los insectos, ya los colectas, ¿no? Y sobre todo, en mi caso, me especializo en colectar insectos de importancia médica, como alacranes o chinches, que nos transmiten enfermedad de Chagas. Y en los talleres se aprovecha para enseñar el montaje y explicarle a la gente que tengan cuidado para evitar la picadura de estos insectos.
0: Sí, mencionar que a pesar de que ya no tengan vida, todavía tienen veneno.
1: Sí, por ejemplo, si un alacrán lo colectas en agua o en alcohol, el animal muere, pero después de unos minutos el veneno todavía está activo, entonces sí se tiene que dejar ahí mucho, por lo
0: Mucho
1: menos
0: tiempo.
1: 2 semanas, para que
0: Imagínate.
1: el veneno no se desnaturalice.
0: Perfecto, así que vamos a ir a nuestra primera pausa. No se olviden, nos encontramos en su programa de Entorno Sustentable por el 95.3. Hoy, desde Acatlán de Osorio. Continuamos.
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8: En SICOM Teciutlán, son las 5, con 16 minutos.
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0: Estamos de vuelta y continuamos en este su programa de Entorno Sustentable desde Acatlán de Osorio, hoy trayendo a un joven emprendedor de la Mixteca de aquí de Acatlán de Osorio, biólogo que da a conocer de manera muy detallada, tanto para las personas estudiadas que son los científicos, nos los puede dar con los nombres que son o que se encuentran en los libros, tanto para los estudiantes, para los maestros, para la población en general, pues de su nombre común. Va haciendo diferentes caminatas y en esas caminatas dan a conocer tanto el lugar, los diferentes árboles, tanto también los diferentes insectos, diferentes reptiles que se van encontrando. Por lo tanto, pues este joven da a conocer un poquito que tenemos que tener nuestro entorno sustentable, tanto de manera

sana como de manera intacta. Y van uno de los diferentes momentos que nos damos nosotros sin conocer es que nos vamos a pasear. Y a veces quitamos piedras, cortamos árboles porque no conocemos, arrancamos hojas porque pues solamente se nos gustó.

0: Pero cualquier actividad que hagamos como humanos, modificamos el ambiente, ¿no? Y por ejemplo, cortar árboles, matar animales, eso sí tiene una repercusión en el ecosistema y ahí ya estamos pues dañando la salud de nuestros ecosistemas. Entonces uno de nuestros objetivos es justamente explicar la importancia que tienen los animales y las plantas en el monte, en su hábitat natural. Que como ciudadanos, parte de la sociedad, conozcamos esa importancia para que así, por ejemplo, no saquemos los cactus o las biznagas en época navideña, que no las vayamos a sacar del monte porque afectamos al ecosistema, o que no matemos animales porque también pues eso afecta a las cadenas ecológicas. Y en las caminatas es una actividad muy bonita que hacemos al aire libre. Una caminata biológica consiste básicamente en un recorrido guiado, donde a través de estaciones o digamos paradas vamos dando explicaciones. Primero hacemos, de manera general, primero explicamos la importancia del relieve o de nuestro ecosistema, que en Acatlán se conoce como selva baja caducifolia. Después hablamos sobre las plantas, las más emblemáticas o las que identifican al ecosistema.
1: ¿Cómo cuáles podemos
0: Que, por
1: mencionar?
0: ejemplo, la presencia de cactus, pitayos, gigantes, garambullo y árboles como burseras, copales, huizache. Ese tipo de plantas son los que le dan el nombre a nuestro ecosistema. Y ya después, más adelante, hablamos sobre animales emblemáticos o los animales principales de la región, como el halcón peregrino, el venado cola blanca. En el caso de reptiles, la serpiente de cascabel es muy representativa de la región, la coralillo, algunos otros lagartos. Y en el caso de los insectos, principalmente hablamos sobre insectos que nos dan algún servicio a la sociedad, como insectos polinizadores, insectos que son depredadores de algunas plagas. Y finalmente hacemos como una reflexión para que entendamos a la naturaleza como una totalidad de la que nosotros somos parte y podamos convivir de manera sana entre personas y con el ecosistema.
1: Iván, durante estas caminatas que ustedes realizaban, ¿encontraron de pura casualidad alguna planta, alguna flor o algún insecto o animal que es poco común?
0: Sí, hay un caso muy especial en el caso de las plantas. La bióloga Cecilia Rojas, que es nuestra integrante, compañera, ella cuando hizo su tesis de licenciatura con investigadores de la UNAM, encontraron una planta en los cerros de Acatlán que solamente se distribuye aquí en Acatlán. No hay ni en Matamoros, ni en Huajuapan, y en ninguna otra parte de Puebla, ni
1: Exclusiva.
0: de México, ni del mundo. Solamente se encuentra en Acatlán. Y es una especie poco conocida, con una distribución muy limitada. De hecho, hay muy pocos lugares en Acatlán donde la tenemos. Pero es muy bonita, es una planta tipo árbol, con hojas pequeñas y florecitas rositas. Y es muy bonita, se llama Geotrofa rioja, y aparte hay otra planta que le pusieron Sena acatlanensis, dedicada justamente al municipio de Acatlán.
1: ¿Esa cómo es?
0: Esa, no sé si conozcan las personas que nos escuchan. En Acatlán hay una planta como tipo árbol, de flor amarilla, que le dicen comúnmente rompebota. Es muy común en la región. Y la Sena catlanensis, que de hecho no tiene nombre común, es muy parecida y es de flor amarilla, también es como árbol.
1: ¿Eso lo descubrieron, la encontraron, cómo fue?
0: La encontraron porque lo que hicieron en ese estudio fue una búsqueda para hacer una lista de las especies que tenemos en Acatlán. Entonces, cuando van al cerro a buscarlas, se encuentran con esa planta y la comparan con los registros que tienen en las bases de datos y se dieron cuenta que no la tenían. Entonces se hizo un estudio más detallado y llegaron a la conclusión de

0: era una nueva especie. Y lo mismo también, por ejemplo, con los reptiles. Mi compañero Enrique Silva Ayala, que también es biólogo, él, lo que hicimos fue una búsqueda de reptiles y anfibios, y al final también obtuvimos una lista de las especies que tenemos aquí, y ya eso se publica y se anexan a los registros para el estado.
1: Mira, en este caso dan a conocer y ven qué población existe todavía, qué población encuentran o es más difícil de estar localizando. Para ustedes, ¿cuál fue la mayor sorpresa que digan, ah, mira, este insecto, un escarabajo toro, muy común o muy raro?
0: En el caso de insectos, hay uno que es muy bonito, que es mi favorito. De hecho, es el que está aquí en mi playera. Es un escarabajo. Es un escarabajo relativamente grande, de color verde olivo, con manchas negras en las alas. Ese sale en octubre, después de la temporada de lluvias. Después de vivir 2 años como larva bajo la tierra, alimentándose de los troncos. Entonces sale y empieza a volar para reproducirse y continuar su ciclo. Y ese es un escarabajo muy, muy bonito y es muy raro también. O sea, a pesar de que es muy grande, es difícil verlo.
1: De ahí la importancia, ¿no? Porque imagínate, que será un pequeño canario, no se lo va a poder comer. Tiene que ser un depredador un poco más grande para poder consumir este insecto. De ahí la importancia de la cadena que estabas platicando.
0: Sí, así es. Y de hecho ahorita me estoy acordando que hace unos días una persona me contactó a través de las redes sociales para decirnos que habían capturado un escorpión, que es un lagarto, y le dicen lagarto enchaquirado. Es del tamaño como una iguana y es una especie de lagarto venenoso. Sin embargo, es muy dócil, es muy lento y nunca busca atacar a las personas. Ese animal lo vieron en Piatzla y después, bueno, me dijeron que ya, según lo llevaron para Matamoros, ya no supe qué le hicieron. Pero es importante y aprovecho para mencionar eso. También el escorpión o el oderma, como se llama científicamente, o lagarto enchaquirado, también es una especie muy rara, pero que también es emblemática de la región, porque lo tenemos en las zonas de Aguatempan, de Tecomatlán. Hay poblaciones de esa especie y las personas que lo hayan visto o que lo puedan ver, les pedimos que no lo maltraten, no le hagan daño, porque es una especie muy, muy bonita y además es, como les digo, es
1: dócil,
0: por decirlo así. Es dócil, no es agresivo, es muy lento, camina muy lento. Y además siempre va a estar en el monte, nunca se va a acercar a las viviendas.
1: ¿Es como si fuera un armadillo?
0: Es como una iguana. Uh-huh. Como una iguana, pero con la cola más corta y de manchas negras y amarillo.
1: Ah, mira. Y eso creo que para las personas que viven aquí en el centro de Acatlán es complicado que conozcan la naturaleza. ¿Cómo fue el resultado de esas caminatas que tuviste realizando?
0: Son muy bonitas porque al final, cuando hacemos las reflexiones, les preguntamos a las personas si les gustó la actividad, si les gustaría repetirla o qué les pareció, ¿no? Y ya las personas nos dicen que estuvo muy bonito, que justo han caminado en los cerros o en los ríos, pero nunca habían puesto atención, ¿no?, a las flores, a los insectos, y pues no sabían la importancia de conocerlos. Entonces al final de esas actividades las personas sí se van muy, muy contentas, y yo creo que sí logramos el objetivo de hacerlos un poco más conscientes para el cuidado de los animales y las plantas que tenemos en la región.
1: ¿Este aproximadamente cuánto dura esta caminata?
0: Dependiendo la zona, pero los que hemos hecho aproximadamente de 2 horas, 2 horas y media de camino, aproximadamente unos 2 kilómetros son los que se caminan, y incluimos, bueno, vamos caminando despacio para esperar a todas las personas, pueden ir adultos y niños, y al final tenemos un refrigerio, que es cuando cada quien lleva su torta, su fruta, comemos y platicamos.
1: Y ya contemplan la belleza, ¿dónde
0: sí,
1: quedan?
0: De hecho al final elegimos un lugar para que puedan observar de manera más amplia. Los

0: cerros y las plantas, los animales.
1: Perfecto. Vamos a ir a nuestra segunda pausa cultural. No se olvide el teléfono en cabina a 953-53-430-25. Regresamos a este su programa Entorno Sustentable. Regresamos.
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10: En SICOM Teziutlán, son las 5 con 30 minutos.
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1: Estamos de vuelta y continuamos en este su programa de Entorno Sustentable desde Acatlán de Osorio, hoy platicando con un integrante de Mixteca Silvestre, un colectivo de aquí de la Mixteca que se encarga de dar a conocer lo que hay en la naturaleza. Así que si usted tiene interés de conocerla, tiene interés de experimentarla, porque no solamente da una pequeña explicación, sino también tiene la oportunidad de pues traer pequeños insectos donde pues da cierta explicación. Y por lo tanto, Iván está haciendo también un estudio, una actividad de suma importancia aquí en la Mixteca que nos va a platicar. Iván, platícanos un poquito de estos estudios que estuviste haciendo.
0: Bueno, yo como biólogo me especialicé en el estudio de insectos de importancia médica, que son aquellos insectos que te pueden inyectar un veneno, o picar, molestar, o incluso transmitirte patógenos, parásitos y algunos otros agentes que nos causan enfermedades. Eso es la entomología médica.

0: es el estudio de insectos de importancia médica. Y lo que yo hice en la licenciatura y en la maestría fue trabajar con chinches que tenemos en la región. Bueno, de hecho las chinches están en todo el país. En Puebla tenemos 5 especies y en Acatlán tenemos 2. Son chinches del tamaño de 3 centímetros y salen en la noche, se acercan a las casas para alimentarse de nuestra sangre o de las mascotas. Y lo que pasa es que cuando la chincha te pica, tiene la costumbre de hacer popó, y en su popó deja un parásito que es el que puede viajar al corazón o al intestino. El parásito empieza a degradar el tejido y una persona puede fallecer después de unos años por un paro cardíaco, y eso es lo que se conoce como la enfermedad de Chagas. Entonces lo que yo hice en la licenciatura fue hacer un estudio entomológico para ver qué especies tenemos en Acatlán y por qué se meten a las casas. Y lo que encontramos es que tenemos 2 especies, Triatoma pallidipennis y Triatoma basolce. Se conocen como triatominos o chinches besuconas. Y estas chinches, lo que encontramos en ese estudio es que se meten a las casas porque cuando llegan del monte detectan la presencia de chivos o de borregos o mascotas.
1: O la persona que se fue a pasear.
0: O las personas. Entonces la chincha se mete a la casa y se alimenta de esos animales. Y si nosotros no tenemos pabellón o estamos durmiendo en el suelo, la chinche, además de alimentarse de esos animales, en el estudio demostramos que la chinche prefiere la sangre de las personas. O sea que sus fuentes de alimentación son varias, pero si hay un humano, prefiere alimentarse del humano.
1: ¿Se siente este piquete?
0: No se siente porque, como los mosquitos y algunos otros animales, cuando pican te inyectan anestesia. Entonces la picadura no se siente. Y sobre todo si estás durmiendo no te das cuenta. Te inyectan anestesia y después te empiezan a chupar la sangre. Si la chincha se llena, como les comentaba, hace popó y ya nos transmite el parásito. Entonces sí es complicado, es difícil. De hecho, toda la Mixteca es una zona endémica de la enfermedad, porque hay chinches que pueden transmitir la enfermedad. Y las recomendaciones que sacamos de ese estudio fue que las personas trataran de mantener limpios sus patios para que no se escondan las ardillas, los conejos, los ratones, que son de las que se alimentan las chinches.
1: Como la fuente que los lleva.
0: Ajá, la que los atrae, digamos. Y aparte de eso, que mantengamos limpio adentro, las mascotas duerman afuera de las habitaciones y tratar de dormir con pabellón, a pesar de que hace mucho calor aquí en Acatlán. El pabellón es una de las barreras más importantes para evitar el contacto.
1: Uh-huh. Y ya estando en la casa, ¿cuáles son los lugares habituales donde estas chinches se esconden?
0: Pues se esconde principalmente atrás de muebles, abajo de la cama, atrás de cuadros. Y durante el día, si hay chinches, están escondidas. Salen en la noche, que es cuando las personas y los animales están durmiendo. Entonces en la noche salen, buscan, y si nos encuentran, pues nos pueden picar y existe el riesgo de la transmisión de la enfermedad.
1: Imagínate tener en cuenta, ¿fue complicado hacer este estudio? O le digo complicado porque, por ejemplo, para que nos demos cuenta o las encontremos, tenemos que estar como que muy atentos. ¿O fue fácil que, en este caso dijo personas, no, pues es que aquí tengo, las guardaba o las iba eliminando?
0: Es difícil verlas a las chinches porque durante el día están escondidas. Pero en el estudio que hicimos una estrategia de colecta en colaboración con la comunidad. Entonces llegamos los primeros días, dimos pláticas, le pedimos la colaboración a las personas y lo que hicimos fue darles frascos, enseñarles cómo son las chinches, que las conocieran, y cada semana regresábamos a las viviendas para preguntar si ya habían colectado. Y de esa manera fue más efectivo encontrar a las chinches.
1: ¿Y sí?
0: Al final, durante un trabajo de 6 meses, encontramos más de 175 chinches. Y ese estudio lo hicimos en la zona de la Noria, la Noria Chica, la Sandía, San Miguel. Y pues sí fue un resultado muy importante porque no se había capturado esa

0: cantidad de chinches en esa zona.
1: ¿Qué viene? ¿O qué estudio tenemos que hacernos en este caso, por ejemplo, si nos haya picado o cómo sabemos que nos ha picado este insecto?
0: Las principales características o factores para saber si nos ha picado, o la Secretaría de Salud recomienda que para saber si una persona es posible caso, es que primero que viva en una zona donde puede haber chinches. Aquí en Acatlán principalmente son en las comunidades rurales, donde hay presencia de ganado, de mascotas, y que están cerca del monte, porque las chinches ahí es donde viven. La otra es que si una persona encontró una chinche y tiene comezón en el brazo, es que a lo mejor le picó a la chinche. Entonces lo que se recomienda es que si hay sospecha de picadura, es que la persona acuda a un centro de salud o en jurisdicción sanitaria para que les hagan un estudio, si fue picada o no. Si fue picada, puede ser que la chinche nada más alimentó y que no hubo transmisión. Pero si hubo transmisión, hay un programa a nivel nacional, a nivel estatal, que lo tenemos aquí en Acatlán, que es el seguimiento contra los casos de la enfermedad de Chagas. Y aquí en jurisdicción se les da el seguimiento, se les da un tratamiento de ser necesario.
1: Hay que tener cuidado entonces. ¿Solamente las chinches traspasan esta enfermedad?
0: De la enfermedad de Chagas, solamente las chinches, que son, les repito, son del tamaño como de 3 centímetros, un poquito más, solamente las chinches son los transmisores de la enfermedad de Chagas. Hay otras chinches como chinches de cama, que son más pequeñas, pero esa solamente es la picadura y la roncha, ellos no transmiten la enfermedad. Y hay otros animales que también nos pueden transmitir enfermedades, como los mosquitos o arañas y alacranes, que nos pueden inyectar veneno. Todo eso tuve la oportunidad también, y aprovecho de comentar, de trabajar en colaboración con jurisdicción sanitaria en el sector salud, en un programa a nivel estatal, y estuve aquí en el departamento de vectores de jurisdicción, y lo que hicimos fue ir a visitar comunidades para colectar chinches, y las chinches se mandaban a Puebla para que se estudiaran a ver si no tenían la enfermedad, y de esa manera estudiar y evaluar el riesgo de transmisión en la zona de Acatlán. Entonces, si han visto o conocen a la chinche, si tienen sospecha de picadura, existe este programa que es a nivel estatal, a nivel nacional, en coordinación con los sectores de salud. Pueden ir a su clínica más cercana o a jurisdicción sanitaria para que se les dé una atención y un seguimiento.
1: Perfecto. Incluso en tu página de Mixteca estuviste poniendo un folleto con todas las especificaciones.
0: Ajá. En redes sociales lo que hacemos nosotros es compartir lo poco que hacemos de actividades, de participaciones, colaboraciones, y en ese caso también compartimos una infografía sobre la importancia de conocer a la chinche para evitar la picadura y contribuir en ese programa de la enfermedad de Chagas.
1: ¿Cómo concluyó este estudio que realizaste?
0: ¿El de la maestría? Uh-huh. O
1: el de las chinches, en este caso.
0: Bueno, ese estudio particular, lo que se, digamos, termina el estudio, se reportan los resultados y se publica para que la comunidad científica lo conozca, ¿no? Pero también lo que hicimos nosotros fue regresar a las comunidades, darles los resultados, platicarles y dar las recomendaciones, que mantuvieran sus patios limpios, que las mascotas durmieran afuera y que durmieran con pabellón, porque esa es como la solución más importante. Si duermes con pabellón, evitas la picadura de chinches, de alacranes, de arañas y de mosquitos. Entonces es lo que siempre recomendamos, y todavía hay riesgo de enfermedad de Chagas aquí en la región porque las chinches están presentes. Pero la verdad, si usamos pabellón, es como de los métodos más efectivos para evitar la picadura.
1: Perfecto. ¿Tiene algún depredador natural?
0: Sí, algunos animales como las zarigüeyas, a lo mejor algunas aves silvestres que se alimentan de insectos, se los pueden comer accidentalmente.

0: Pero por ejemplo, en el caso de las zarigüeyas, si comen una chinche y la chinche está infectada, la zarigüeya o el tlacuache se puede infectar. Entonces sí es complicado, la verdad, eliminar la enfermedad de Chagas.
1: Así que pueden acercarse, conocer, pedir más información a través de las diferentes redes sociales de Mixteca Silvestre. Vamos a nuestra última pausa.
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8: En SICOM Teciutlán son las 5 con 45 minutos.
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1: Estamos de vuelta y continuamos en este subprograma de Entorno Sustentable desde Acatlán de Osorio, saludando a todas las personas que continúan cada martes en punto de las 5 de la tarde, en este caso en todo el estado de Puebla y los diferentes estados colindantes a este. El día de hoy estamos conociendo a el colectivo Mixteca Silvestre, un colectivo formado de jóvenes interesados por la naturaleza, interesados por los insectos principalmente, así como también los diferentes animales, plantas y todo lo que pues conlleva. Así que esto no solamente se lo quedan ellos, lo dan a conocer, explican, dan talleres y por lo tanto se van acercando a instituciones, a escuelas. Platícanos, Iván, un poquito de cómo se han acercado, qué pláticas han dado también.
0: Bueno, como colectivo, somos un colectivo de divulgación y de difusión que tiene el objetivo de compartir lo que nosotros conocemos sobre la naturaleza para que podamos contribuir como sociedad a la conservación de nuestros ecosistemas. En este caso, el ecosistema de Acatlán, de los montes, de las barrancas, del río, que de hecho es uno de los ecosistemas más afectados. Entonces, todas nuestras actividades tienen el objetivo de dar a conocer la importancia de las plantas y animales y del relieve para que lo podamos conservar y podamos vivir pues, de una manera más sana, más saludable, más sustentable y en armonía con nuestro ecosistema, nuestra naturaleza.
1: Platícanos, ¿cuáles serán los temas y de qué nivel? ¿Primaria, secundaria, bachillerato?
0: Tenemos diferentes actividades dependiendo, digamos, el público, el nivel de estudios. Por ejemplo, en bachillerato o nivel superior hemos participado en preparatorias, en el ITSAO, en la normal, en algunas otras instituciones, principalmente dando conferencias de insectos, de reptiles y de plantas. Y de manera

0: manera general del ecosistema. Ya a niveles más inferiores como secundaria, primaria, lo que hacemos es hacer actividades un poco más dinámicas, como talleres, pláticas breves. También hemos expuesto algunos videos sobre los animales y las plantas. Y principalmente la actividad que más llama la atención de los niños es que llevamos una exposición. Esta exposición consiste en llevar material como insectos preservados, reptiles y plantas. Y algunas infografías, y eso lo que hace es que los niños puedan pasar a verlo y se les hace más entretenido y más divertido. Y lo otro que hemos hecho también, que digamos que es para todo público, que incluye a niños y adultos, son las actividades al aire libre, que principalmente son las caminatas. Las caminatas en el monte, o incluso puede ser en su misma escuela o en algún terreno que se acerca de su escuela, que son los recorridos, se les va explicando sobre plantas y animales.
1: Imagínate, me imagino que va ahí de todos los niños, tanto el valiente que quiere tocarlo, como el niño que le tiene miedo, como el niño que tiene pavor. ¿Qué mensaje le dan ustedes en este caso? Porque por lo general estamos acostumbrados que no toques al alacrán, no toques a la araña porque es peligrosa. ¿Qué mensaje le dan a los niños principalmente con eso?
0: En el caso de las caminatas y actividades que tengan que ver con contacto con la naturaleza, antes de iniciar la actividad siempre damos recomendaciones e indicaciones y le pedimos a los maestros que nos ayuden a cuidar a sus niños, ¿no? Para evitar cualquier accidente. Y esas recomendaciones antes de iniciar la actividad es justamente que no toquen a las plantas, que no toquen animales y que no levanten, por ejemplo, piedras, porque ahí puede haber un animal y les puede picar. Les pedimos que vayamos ordenados y si ven algo o quieren saber algo sobre alguna planta o un animal que vean, nos preguntan y ya nosotros les damos la explicación y más información para que tampoco no se queden con la duda.
1: ¿Cuál es la pregunta más usual en cuestión de los niños?
0: Ah, los niños preguntan, hacen preguntas muy,
1: Chistosa, por decirlo así.
0: no, muy chistosas, pero también muy, muy interesantes que a nosotros como adultos no se nos ocurre, ¿no? Por ejemplo, un adulto nos dice, ¿y qué hacer para preservar tal árbol? Y ya le damos la explicación, pero por ejemplo, un niño te dice, ¿y cómo o por qué tiene espinas este animal? Son preguntas que a veces ni nosotros sabemos la respuesta, pero tratamos de explicarles para que pues también no se sientan excluidos.
1: Como que son más curiosos.
0: Sí, son muy curiosos y la verdad los niños son los que no dejan de preguntar.
1: Perfecto. ¿Y cómo has visto estos resultados de estar en la escuela dando esas pláticas?
0: Pues es muy bonito y la verdad sí son buenos resultados. Siempre que empezamos, bueno, antes de empezar, en el caso de los niños son muy, pues están como que muy callados o muy con miedo, como que no quieren ver los animales, pero al final ya que dimos la explicación y ya que vieron todo el material, y ya se van muy contentos, incluso entre ellos están platicando sobre la diversidad de los animales.
1: Todavía no sé si se implementará en cuestión del tiempo, pero con insectos vivos todavía, entre que sí, entre que no, no sé si hayas tocado también esa idea.
0: Pues la verdad es complicado porque a pesar de que sean animales inofensivos, puedes poner en riesgo a un niño o incluso al animal. Por ejemplo, si lo manipulan o lo manipulan mal, se puede lastimar. Entonces, en el caso de usar animales vivos para dar explicaciones, eso no lo hacemos. Lo que sí hacemos es para que vean cómo es un animal, es mostrarles fotografías, los que están preservados o incluso en video o en audios para que vean cómo hace tal animal o cómo se mueve.
1: ¿Cómo identificarlos?
0: Ajá, sí.
1: Por ejemplo, ahorita la temporada de los
0: Chiquilichis.
1: chiquiliches. No sé si también te sumerges en ese mundo.
0: Sí. Bueno, en el caso de los chiquilichis es un caso muy especial porque son parte de la cultura.

0: de los insectos comestibles. Aquí tenemos muchos insectos comestibles como avispas, orugas, chinches, entre otros. Pero el caso de los chipilichis es muy complicado y muy difícil porque son de los animales más explotados que hay,
1: Más esperados.
0: más esperados, y cuando llegan las lluvias, los primeros días que empiezan a salir, llegan muchas personas a colectarlos. Y la verdad no hay una regulación para eso. Entonces sí estamos saqueando mucho al animal. Y de momento, o en este tiempo no lo podemos ver, pero en unos años se va a empezar a ver el declive de los chiquiliches, porque los estamos explotando y como que no les damos tiempo para que se sigan reproduciendo.
1: De hecho, hubo un año, hace unos años, donde decía la gente, es que llevo 3 horas y alzaban la bolsita, llevaban cuatro o cinco, creo que ya hubo, y creo, a mi punto de vista, el de la pandemia como que le dio un respiro también a la naturaleza, ¿no?
0: Sí, también porque se suspendieron muchas actividades y digamos que el ecosistema volvió como
1: A respirar.
0: a respirar.
1: Iván, todo esto lo pueden dar todavía, lo pueden estar explicando, lo pueden estar dándote de manera virtual como también de manera presencial. ¿Dónde los podemos estar encontrando?
0: Principalmente a través de redes sociales, en Facebook nos pueden encontrar como Mixteca Silvestre. La foto de perfil que está en la página es nuestro logo, es un círculo amarillo que representa la diversidad de Acatlán y dice Mixteca Silvestre. Ahí también en la página está mi número para que nos puedan contactar. Y sí, básicamente es eso. Anteriormente teníamos un local en físico en el centro de Acatlán, pero actualmente ya no estamos ahí. Digamos, también nos hemos dedicado a otras actividades, otros trabajos, y no tenemos un lugar físico como tal, pero principalmente por redes sociales nos pueden contactar.
1: Para que lleven toda la colección.
0: Sí, de hecho apenas, bueno, hace como un mes me preguntaron si pudiéramos llevar la colección a alguna escuela. No se ha concretado, pero ya está ahí el contacto. Y también tenemos una actividad que estamos programando para una comunidad que está delante de Chinantla. Tenemos una amiga que trabaja con cuestiones de agricultura y cuestiones de campo. Y nos pidió que si pudiéramos llevarles la exposición y a dar unos talleres. También estamos en pláticas para concretar la fecha, pero sí estamos ahí.
1: Perfecto, así que acérquense para conocer los días, fechas disponibles, ya para que una de dos tengan la exhibición o Iván y en este caso sus demás compañeros puedan estar dando una explicación detallada de todos estos diferentes insectos, plantas y en algunas ocasiones también, pues también una pequeña caminata ahí mismo en su comunidad.
0: Sí, en la comunidad o en la escuela podemos hacer una caminata y de hecho es la actividad más bonita que tenemos, las caminatas.
1: Más activa.
0: Sí, más activa también.
1: Iván, ¿algún mensaje para el público que nos está viendo y escuchando?
0: Pues primero que nos sigan en redes sociales y si quisieran que lleváramos la exposición a sus escuelas o a algún otro lugar, lo podemos hacer, ahí pueden contactarnos. Lo segundo es que sigan la página para que vean lo poco que hemos compartido, lo que seguiremos compartiendo. Y lo último es que pues tratemos también de seguir páginas similares para que conozcamos la importancia de los animales y las plantas de nuestra región, porque de esa manera vamos a poder contribuir a su conservación. La naturaleza y el ecosistema de Acatlán actualmente está muy... Bueno, de manera general de toda la Mixteca está muy afectado, pero yo creo que conociendo y participando en actividades podemos contribuir a rescatar nuestro ecosistema.
1: Perfecto, así que hay que conocer lo que hay en nuestra tierra porque muchas veces nos preguntan y no sabemos ni qué árbol, ni qué insecto, ni su nombre científico, ni su nombre casual. Hay que conocer nuestra Mixteca y presumirla, así como lo hace Iván. Muchísimas gracias por acompañarnos.
0: Gracias.
1: El día de hoy estuvo con nosotros.
0: Iván, bravo.
1: Mi nombre es Miguel Ángel Ortega y tenemos una cita en nuestra próxima emisión en su programa Entorno Sustentable. Hasta la próxima.
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